0: Poderoso Dios, poderoso Maestro, poderoso Dios del cielo, poderoso Dios del cielo. Oh, te bendecimos, te adoramos, te glorificamos, Padre. Te damos alabanza. Poderoso, poderoso, poderoso, glorioso, misericordioso. Maravilloso eres, Padre. Maravilloso eres, Dios de los cielos. Maravilloso eres, Padre eterno, Padre bendito, celestial. Padre mío, celestial, en esta hora, Señor, te alabo, te exalto, te bendigo, Padre. Glorifico tu nombre, Señor, porque Padre eres el Dios todopoderoso de los cielos. Eres el Rey de la gloria, Señor, en esta bendecida hora, Padre. Oh, bendito, bendito, bendito y alabado eres por siempre, Señor. Te doy gracias, bendito Dios, en esta bendecida noche, Padre. Gracias, Dios mío, porque eres fiel y verdadero. Gracias porque eres grande y poderoso, bendito Rey. Aleluya, Señor. Aleluya, aleluya, Padre, te adoramos. Bendecimos tu nombre, Señor, glorificamos tu nombre, Padre. Poderoso eres, bendito Dios, poderoso eres, bendito Rey. Alabado, alabado, alabado y bendecido eres, Dios. Alabado, alabado y bendecido eres, Padre. Te adoramos, te bendecimos, Dios. Glorificamos tu nombre, Padre bendito, aleluya.
1: Entrando Jesús en Capernaum, vino a él un centurión rogándole y diciendo: Señor, mi criado está postrado en casa, paralítico, gravemente atormentado. Entrando Jesús en Capernaum, vino a él un centurión rogándole y diciendo: Señor, mi criado está postrado en casa, paralítico, gravemente atormentado. Y Jesús le dijo: Yo iré y le sanaré. Respondió el centurión y dijo: Señor, no soy digno de que entres bajo mi techo, solamente di la palabra y mi criado

0: Gloria sea al todopoderoso nombre del Señor. Damos gracias a Dios, hermanos amados, en esta bendecida noche. Bendito sea el Señor por todo lo bueno y lo maravilloso. Damos gracias a Dios por todo lo bueno y lo maravilloso que es nuestro Padre Celestial. Hoy en esta bendecida noche, una vez más, presentes acá en esta cabina de radio, bendito y alabado sea nuestro Dios, para poder llevar hacia adelante estas 2 horas, 2 horas de clamor, donde estaremos orando, bendito sea el Señor, donde estaremos orando entendiendo que hay tantas necesidades en el mundo entero, bendito y alabado sea Dios. Por enfermedades, por problemas familiares, por problemas matrimoniales, por problemas de drogadicción, de alcohol, por problemas de cárceles. Bueno, yo creo que hay tantísimos, tantísimos, tantísimos problemas. Hay tantísimas, tantísimas necesidades por las cuales, hermanos amados, Dios ha puesto, no puedo decir que solamente una carga, sino un deseo en nuestro corazón, bendito y alabado sea Dios, de poder estar intercediendo delante de Dios, entendiendo las diferentes necesidades que hay en el mundo entero. Anoche, en el clamor de anoche, ponía ahí el tema, intercediendo por las naciones. Mire cómo es Satanás, ¿verdad? Y lo hago públicamente para que usted ore, hermano, para que usted ore por estos clamores, porque conozco la persona que hizo esa publicación, ¿verdad? Lo conozco. Sé que es una persona caída, que se apartó de la gracia de Dios, y me escribió a mi personal y me dijo, qué locura estar orando, intercediendo por las naciones, cuando la Biblia dice que se levantará nación contra nación, que habrá guerras, terremotos, rumores de guerra. Qué triste y lamentable, hermanos amados, que viendo toda la situación que está pasando, y al final de la publicación me puso, de todos modos, ya Dios sabe el día en que nos va a castigar. Mire, qué triste es tener un conformismo y esperar no la misericordia de Dios, sino el castigo de Dios. Abraham sabía que su sobrino había fallado. Abraham sabía que la avaricia lo había llevado hasta las ciudades de Sodoma y de Gomorra. Y quizás hubiera dicho Abraham, bueno, pues Lot tiene la culpa, ¿verdad?, de lo que le está pasando y hay que se las arregle él. Pero Abraham, viendo la necesidad de su sobrino, empezó a hablar con Dios y a pedirle misericordia, porque él le decía, si 10 justos hubieran en esa ciudad, la destruirías. Hasta que llegó a decirle, y si solo un justo hubiere ahí, la destruirías. Y Dios, hermano amado, escuchó a Abraham y tuvo misericordia de Lot. Yo sé, hermano, que nosotros los seres humanos no podemos salvar las naciones. Yo sé que nosotros los seres humanos no podemos cambiar el pensamiento del hombre que provoca guerras, que provoca problemas. Pero podemos tocar el corazón de Dios a través de nuestra oración, y Dios puede tener misericordia de aquellos que creen en Él. Así que a mí no me extraña lo que una gente escriba, o lo que la gente se burle, que dice que estamos como locos pidiendo por algo que Dios ya sabe lo que va a pasar. Bueno, yo creo que en esta noche estamos aquí para hablar con Dios, para pedirle perdón a Él por las ofensas que le hacemos, por lo malo que hacemos, pero también para presentarnos delante de Él como intercesores por su necesidad, por mi necesidad, por la necesidad de todos aquellos que creen. Y bendigo el nombre de aquellos que, ¿verdad?, me han escrito y me han mandado sus mensajes. Mi hermano Isaías Villavicencio me ha enviado un mensaje que oremos por una familia que está atravesando por dificultades. A mi hermano José Santos González me hablaba esta mañana de Plano, Texas, que orara por él. Acaba de tener dos cirugías, una de corazón abierto. Pero es lógico, hermano, en este país, usted conoce la situación, ¿verdad? Y no tengo por qué mencionarla en el asunto de los pagos que hay que dar cada mes. Y apenas recién operaron al hermano y me dice, tengo que regresar al trabajo para sacar adelante mi casa. Y ya comencé hoy a trabajar, así al pasito, pero ore por mí para que Dios me dé la fuerza para hacerlo. Y qué bueno, ¿verdad?, que se interesan en buscar ayuda. Ayuda no del hombre, sino de Dios, porque a quien le clamamos es a Dios. También ahí mi hermano Buenes Gargueta me hablaba de la ciudad Difunia, ahí en North Carolina. Bendito la voz del Señor, se me está olvidando la ciudad, no quiero mencionar un nombre incorrecto, pero ahí en el estado de North Carolina, ¿verdad?, de que orara por él, por su esposa, por documentos migratorios, que ya tienen tiempo de estar esperando su tarjeta residente. Y bueno, usted sabe el proceso que hay. Salas City se llama la ciudad de Salas City, ahí en North Carolina, ¿verdad? Y me pedía que orara por él. Qué bueno que mientras unos se oponen a que no oremos, otros piden que oremos por ellos. Y Dios les bendiga a todos. Dios les bendiga a todos. Y yo, como digo, aquí estoy sirviéndole a Dios y con el deseo de servirle a usted, de orar por usted, de clamar por usted. Así que lo único que quiero pedirle, hermano, es porque no sé hasta cuándo voy a parar estos clamores. Dios ha puesto esto en mi corazón y yo lo voy a seguir haciendo todos los días, a excepción del día jueves, que tenemos servicio, ¿verdad? Y regreso hasta las 9 de la noche del servicio. Yo sé que esa hora para los hermanos del Salvador, los hermanos de otros estados, pues ya es bastante noche. Pero y el día domingo, que tenemos también servicio. Pero de ahí, los demás días, hermano, estaremos orando. Estaremos orando para todos aquellos que creen que Dios puede hacer un milagro, ¿verdad? Hablaba con una persona este día, ¿verdad? Y le decía yo, ¿verdad?, que Dios es el que hace todas las cosas. Y le dije a él, cuando alguien te regala algo, no es porque tú le caes bien, no es porque tú eres especial para esa persona. Cuando alguien te regala algo es porque Dios le tocó el corazón a esa persona para que te regalara lo que tú necesitas. Y eso es lo que dice la palabra, dice que el que pide recibe. Y yo sé que cuando uno tiene necesidades, uno habla con Dios y le dice, Dios, no tengo cómo comprar esto o cómo pagar esto, pero necesito que tú me ayudes. Y Dios no puede venir desde el cielo con los dólares en la mano para ponértelos ahí. Dios usa a las personas, ¿verdad? Dios toca el corazón de alguien y te dona, te regala. Y todo eso es lo que Dios hace. Pero qué injustos y qué groseros somos nosotros con Dios. Cómo nos portamos mal con Él. Pero Él todavía tiene, sigue teniendo misericordia. Lo único que yo siempre he dicho es esto, que Dios no ignora, Dios no tiene por inocente al que comete una falta, al que comete pecado. Dios no lo tiene por inocente. Dios perdona al pecador, escúcheme por favor, pero el pecado tiene una consecuencia. Siempre, hermanos amados, el pecado tiene una consecuencia y esa consecuencia la pagamos aquí en la tierra. La palabra dice que no nos giremos de aquí, de esta tierra, sin antes haber pagado hasta el último cuadrante. Bendito sea el Señor. Así que, con ánimo, con fortaleza, dándole honra y gloria al Dios Todopoderoso de los cielos, venimos, hermanos amados, orando. Así que si usted quiere ser parte de este, de esta cadena de oración durante el tiempo que Dios diga, porque ahí estaremos todos los días, hora del Salvador, le repito, 5 de la tarde, 7 de la noche, perdón, hora del Salvador, 7 de la noche, ¿verdad? Así que esta hora, hermanos amados, ¿verdad? Ahorita en El Salvador son las 6 de la tarde, ¿verdad? 6:27 minutos. Vamos a estar cerrando esta oración hasta las 8 de la noche, que es la hora que la frecuencia se está cancelando. Y ahí estaremos todos los días de 5 de la tarde, hora de Washington, 6 de la tarde, hora de El Salvador, hasta las 8 de la noche, hora de El Salvador, 7 de la noche, hora de Washington. Así que únase conmigo todos los días. Hagámosle la guerra a Satanás y a todos sus demonios y creámosle a Dios. La palabra del Señor dice que para el que cree todo, todo le es posible. Yo no he creído en un hombre, yo he creído en Dios. Y creo en su palabra, en lo que la palabra me dice, en lo que la palabra me enseña. Hay muchas teologías, pero la de Dios es la más perfecta. La de Dios es la real, es la verdadera. Así que vamos a empezar a orar, buen Dios y Padre Celestial. Hoy, Señor amado, en esta bendecida tarde, Señor, estamos aquí delante de tu bendita presencia, Dios mío. Eterno Dios de los cielos, venimos suplicándote, venimos pidiéndote, venimos rogándote, bendito Dios, que seas tú, Dios amado, en esta bendecida tarde, Señor, perdonando toda nuestra falta, nuestros pecados, Dios mío. Con hablar, con oír, con ver, pecamos, Padre. Estamos aquí, Señor, expuestos a ese pecado, Señor, que muchas veces no lo queremos cometer. Pero bendito Dios, yo en esta hora, Padre Santo de los cielos, yo te ruego, yo te suplico, bendito Dios, que seas tú, Señor, obrando en esta bendecida tarde, Padre, con tu bendito poder. Que seas tú extendiendo, Señor, tu mano bendita, tu mano poderosa, eterno Dios, en esta bendecida noche, Padre. Y ahí, oh Dios de los cielos, ahí donde están tus hijos, Señor, ahí está mi hermano Felipe Campos, Dios amado. Eterno Dios, y si está unido conmigo, Señor, es porque él tiene necesidad de ti. Señor amado, yo te ruego, Señor, que seas tú supliendo sus necesidades, Padre. Que seas tú obrando con tu bendito poder, eterno Dios. Que seas tú, Dios de los cielos, en esta bendecida tarde, Dios mío, derramando esa presencia de tu Espíritu, Señor, en su vida, Padre. Porque es tu Espíritu el que nos consuela. Es tu Espíritu el que nos da fuerza, Señor. Es tu Espíritu, Padre amado, el que, Señor eterno, nos, Señor amado, nos guía, como dice tu palabra, a toda verdad y a toda justicia, Señor. Eterno Dios, en esta bendecida noche, Padre, después de haberte pedido perdón por mis pecados, oh Dios, ahora, Padre amado, yo me pongo delante de ti, Señor, me paro sobre la brecha, Padre, para interceder como tu hijo Abraham, Señor, cuando intercedía por su sobrino Lot, Padre. Oh bendito Dios de los cielos, yo me paro sobre la brecha, Señor, para interceder por tus hijos. Señor amado, ahí te presento a mi hermano Felipe Campos, Padre. Te ruego, bendito Dios, que seas tú con él, Señor. Que tú le guardes cada día, Señor, en el hueco de tu mano, bendito Dios. Que tú le extiendas, Padre amado, tu mano poderosa, tu mano bendita, Dios del cielo. Que seas tú derramando de tu bendito poder, Padre. Que seas tú extendiendo tu mano de poder, oh Dios, ahí en la vida de su esposa, en la vida de sus hijos, de sus nietos, Señor. Dios amado, si hubiere, Señor amado, si estuviere alguno de ellos enfermo, bendito Dios, pido que tú le sanes, Señor. Que tú seas, Padre, llegando con tu poder a esos cuerpos, Dios mío, y poniendo tu mano poderosa, tu mano sanadora, bendito Dios. Que seas tú quitando toda dolencia, Señor. Quitando todo malestar en esos cuerpos, Padre. Que seas tú, Dios mío, en el nombre poderoso de Jesús, oh Dios, haciendo tu obra, Padre. Dios amado, sea usted supliendo toda necesidad que ellos estén atravesando, Señor. Ya sea física, ya sea espiritual, o ya sea material, Señor. En todas las áreas de su vida, Padre, te pido que tú seas con él, bendito Dios. Que tú le guardes en el hueco de tu mano, que tú le extiendas tu mano de poder, bendito Dios, en esta bendecida hora, Padre. Bendiga a cada uno de sus hijos, Señor. Bendiga a sus nietos, Padre. Bendiga su trabajo, su caminar diario, Señor. Ahí donde vaya, en los caminos que camina, Padre, para llegar a su trabajo. Ahí sea usted con él, bendito Dios. Ahí sea usted guardándole en cada momento en el hueco de su mano, librándolo de todo peligro, de todo accidente, Señor. Sea usted bendito Dios, llevando esa bendición a su vida, Padre. Bendiga a mi hermano Benjamín Hernández, ahí en cabina de radio, bendito Dios. Señor amado, Señor eterno, ábrale puertas en el ministerio, Padre. Señor bendito, Señor amado, en el poderoso nombre de Jesús, Padre, te pido que bendiga a su esposa, Señor, allá en el Chichipate, Señor, allá en Yoloaiquín, Morazán, Señor. Bendiga a sus niños, bendiga a Génesis, Padre. Bendiga a Josías, Señor, dele crecimiento, no solamente, Señor amado, físico, Señor, sino espiritual a Josías, Padre. Haga ese varón sabio y entendido para usted, Señor. Tómelo en el hueco de su mano cada día, bendito Dios, en el nombre poderoso de Jesús, Padre. Bendiga el hogar de mi hermano, Señor, que cuando él venga a su trabajo, Señor, a la cabina de radio, la presencia suya se mantenga en ese lugar, bendito Dios. Sea usted obrando con su bendito poder, Padre. Sea usted extendiendo su mano poderosa, Dios. Ponga gracia y sabiduría en su esposa, Padre, para cuidar a esos niños, Señor. Extiéndale usted su mano bendita, supliéndole todo lo necesario para sus vidas, Padre. Oramos en esta bendecida noche, Señor, por mi hermana Elsie Turcio, Señor amado. Vengo clamando por ella, bendito Dios, en esta hora, Padre. En el nombre poderoso de Jesús de Nazaret, bendito Dios, sea usted obrando, Señor amado, en su vida, Padre. Sea usted Dios eterno de los cielos, bendiciendo su casa, Señor. Oro por la petición que ella me presenta aquí, Señor amado, a favor, Señor bendito, de sus padres, de Concepción y de Ángel, Señor amado. Dice que están con fiebre, Señor, y con dolor en todo el cuerpo y en la garganta. Eterno Dios, en esta hora, ahí donde están los padres de mi hermana Elsie Turcio, bendito Dios. Señor amado, tú eres el Dios omnipresente, el que está en todo lugar, Padre bendito. Tú estás aquí conmigo, pero estás allí con ellos, Señor. Y ahí donde se encuentran, eterno Dios, ahí te ruego, ahí te suplico, Padre bueno, que sea usted llegando con su bendito poder, Padre. Que sea usted extendiendo su mano poderosa, bendito Dios, en esta noche, cortando toda fiebre, Señor. Cortando todo dolor de hueso, Dios mío, en esta hora, Señor, en el nombre poderoso de Jesús de Nazaret, Padre. Venga obrando, Señor amado. Venga obrando en la vida de estos, Señor amado, del papá y la mamá de mi hermana, Señor, en el nombre poderoso de Jesús, Señor amado. Lleve esa sanidad a esos cuerpos, bendito Dios. Glorifique su nombre ahí en ese lugar, Padre. Glorifique su nombre ahí, oh Dios, en el nombre de Jesús, Padre amado. Avergüence, Dios mío, la fuerza de la oscuridad, de las tinieblas, bendito Dios. Y usted ahí manifiéstese con poder, Dios mío, operando ese milagro, Señor, ahí en la vida de los padres de mi hermana Elsie, Señor. Pero oro por ella también, Dios amado. Fortalezca cada día su fe, bendito Dios. Guárdele cada día, Padre, en el hueco de su mano, bendito Dios. Dele fuerza para seguir adelante, Dios mío, creyendo, Señor, en que usted es el Todopoderoso, Señor, en que usted es el Rey de la Gloria, Padre, en que usted es el Sanador y el que suple para toda necesidad, Señor. Bendiga el hogar de mi hermana, Padre. Sea usted con ella en cada momento, bendito Dios. Oramos por, Señor amado, por Isabel Benito, Señor amado, bendito Dios del cielo, y por la niña de Nelly, Señor, que están enfermas de COVID, Padre, bendito Dios. En esta hora el hombre le ha puesto nombre, Señor amado, a las enfermedades, pero Señor eterno, tú eres el que tienes el poder y la autoridad para deshacer todos esos nombres de esas enfermedades y para sanar toda dolencia, Señor, para quitar toda enfermedad, Padre bendito, porque a eso viniste tú, Señor. Viniste a sanar a los enfermos, a libertar a los cautivos, a darle vista a los ciegos, bendito Dios, a predicar el año agradable para tu Padre, Señor. Aquí estamos, Dios mío, delante de ti, creyendo en esa palabra, Dios mío. Por eso estamos aquí, oh Dios, obedeciendo lo que dice tu palabra. Tu palabra dice que oremos los unos por los otros, Señor. Tu palabra dice que oremos sin cesar, bendito Dios, que oremos dándote gracias. Dice que oremos con acciones de gracias, Padre. Estamos agradecidos porque tú eres nuestro Dios, el que nos has salvado, el que nos has perdonado, bendito Dios. Dios mío, quite la venda de los ojos de aquellos, Señor amado, oh bendito Dios del cielo, que no han querido aceptarle a usted, que no han querido creer en su palabra, Padre, que no han querido confiar en usted, bendito Dios. Pero yo en esta noche, Padre, yo creo, Señor, que usted va a sanar a Isabel Benito, Padre. Yo creo que usted va a sanar a la niña de Nelly, Señor, que usted va a quitar toda enfermedad, va a quitar toda dolencia de esos cuerpos enfermos, Dios mío, en esta tarde, en el nombre de Jesús de Nazaret, bendito Dios. Aquí estoy, Dios amado, aquí estoy delante de ti, bendito Dios, y no tengo en nada de aquí avergonzarme, Padre. Estoy agradecido, Señor, por la obra que tú hiciste en mí, Señor amado. El diablo se reía, Señor, cuando yo no te servía, Padre. El diablo creía que me había acabado, Señor. El diablo creía que había acabado con mi vida, Padre. Pero cuando tú viniste a mí, Señor, me hiciste esa nueva criatura, Dios amado. Quitaste, Dios mío, ese vicio del alcohol. Quitaste ese vicio de la droga, Señor. Me liberaste, Señor amado. Me perdonaste todo pecado. Y agradecido contigo estoy aquí, Señor, intercediendo por tus hijos, intercediendo por mi casa, por mis hijos, por mi familia, Señor, pidiéndote, Padre, que tú en esta noche, bendito Dios, hagas libre, Dios mío, hagas libre, Señor, de toda religiosidad, Padre, aquellos religiosos, Dios mío, que creen, Señor amado, que te sirven, pero lo único que han conocido, bendito Dios, es una religión, Señor amado. Tú no eres una religión, Señor, tú eres un Dios real y verdadero, tú eres un Dios grande y poderoso, bendito Dios, tú eres un Dios que te manifiestas a tus hijos, Padre, un Dios que te revelas a nosotros, bendito Dios. Por eso es que dice tu palabra, Señor, que lo secreto es tuyo, pero lo revelado es nuestro, Señor. Y por eso es que hablamos con toda seguridad y con toda confianza, Dios amado. Oh, bendito Dios de los cielos, como dijo Juan el Bautista, Señor, que él bautizaba en agua, pero vendría otro, Señor, que lo bautizaría con Espíritu Santo y fuego, Señor. Y ese, Señor amado, es el bautismo, Señor amado, que nos hace hablar esas nuevas lenguas, Señor. Ese es el bautismo que muchos no han conocido, Padre, porque no les ha nacido el sol de justicia, bendito Dios. Pero en esta bendecida tarde, Dios mío, clamo por ellos, oh Dios, clamo, Dios mío, por aquellos que se burlan de tu palabra, por aquellos que se burlan de nosotros. Oh Dios mío, en esta bendecida tarde yo los pongo delante de ti, Señor. Pido perdón por ellos, Padre amado. Te pido que les perdones, bendito Dios, y que les reveles tu perfecta voluntad, Señor. Bendito Dios de la gloria, bendito Dios de los cielos, que en esta hora, Señor, ahí donde está mi hermana Ana Trejo, Dios amado, clamo por ella, Señor. Te pido, Padre bendito, que tú le guardes en el hueco de tu mano, que tú bendigas a su esposo, Señor, que tú bendigas su casa, su familia, Padre, que tú seas con ella, bendito Dios del cielo, en esta bendecida noche, Padre, obre con su bendito poder, oh Dios, obre con su bendito poder, Dios de la gloria, Dios de los cielos, que en esta bendecida hora, Señor, en el nombre de Jesús, en el nombre poderoso de Jesús, Dios mío, en ese nombre, Padre, que sobre todo nombre, bendito Dios, venimos clamando, Dios amado, por Alice Andrea, Señor, Dios amado, Dios eterno, esa resequedad, Señor amado, en su piel, Señor, pedimos, bendito Dios, que sea tú, Dios amado, oh bendito Dios de los cielos, haciendo que ese cuerpo produzca, Dios amado, oh Dios de los cielo, ese Señor eterno, ese aceite que necesita, Señor, su piel, Padre, para que no se reseque, bendito Dios, en esta bendecida hora, Padre amado, yo te ruego, Señor, que tú quites, Dios mío, esa incomodidad en su cuerpo de la niña, Padre, que a cada momento, Señor amado, está pidiendo, Señor, que le ayuden, Padre, a rascarse, mi Dios eterno, Dios de la gloria, en esta hora, Dios amado, quita toda enfermedad de esa piel, Señor, quita todo malestar de ese cuerpo, bendito Dios, atamos, Dios mío, toda enfermedad, atamos todo estorbo del enemigo en el cuerpo de esta niña, Señor, en el nombre poderoso de Jesús de Nazaret, Padre, venimos orando por su papá, Señor, oh bendito Dios, por Josué Gamaliel Rivera, venimos orando por su mamá, Señor, por Audrey, Señor, bendito Dios, para que ellos se conviertan a ti, Señor, para que ellos puedan, Dios amado, entregarse a ti, oh Dios, para que vean tu gloria y tu poder, Padre, para que vean las maravillas tuyas, bendito Dios, en esta hora, Dios amado, pido, bendito Dios, que seas tú obrando, Señor, en su vida, bendiga, Señor eterno, la vida de mi hermana Rosa Isela Santos Ramos, Señor, bendito Dios, en esta bendecida hora, Dios amado, ahí estoy clamando por ella, Señor, ahí estoy clamando por su familia, ahí estoy clamando por sus hijos, bendito Dios, ahí estoy clamando por su casa, eterno Dios de la gloria, bendito Dios de los cielos, que en esta hora, Señor, en el nombre poderoso de Jesús de Nazaret, Padre, dele fortaleza, Señor amado, para que ese proceso del cual habla, Señor, lo pase con gozo y con alegría, dándote honra y gloria a ti, bendito Dios, porque tú eres el que das la fuerza, Señor, en esos procesos, Padre. Tú eres el que nos das la fuerza que necesitamos, Señor. Tú eres el que nos extiendes tu mano poderosa, bendito Dios del cielo. Por eso en esta bendecida noche, Señor, no importa, Dios mío, los procesos que tus hijos estén atravesando. Tal vez algunos es proceso proceso, Señor amado, financiero. Tal vez algo otro es proceso de enfermedad. Tal vez algo otro es proceso de problemas familiares. Bendito Dios del cielo, pero tú eres más grande que todo proceso, Señor. Y esos procesos, Dios mío, los utilizas, Padre, para probar nuestra fe, Señor, para probar nuestra confianza en ti, bendito Dios, en esta hora, Padre. Mi alma te bendice y te alaba, Señor, porque he podido, Dios amado, cruzar no uno, no dos, no tres, sino muchísimos procesos en mi vida, Padre. Recuerdo, bendito Dios, Señor amado, cuando me dictaminaron la leucemia, Señor, bendito Dios, cáncer en la sangre, Padre. Pero, Señor amado, yo te clamé a ti, oh Dios, yo te pedí a ti, Señor, que tuvieras misericordia de mí. Yo te pedí a ti, Señor, que era, si era por alguna falta que había cometido, que me la perdonara, bendito Dios, y que me dieras oportunidad, que me demostraras tu amor sanándome, Dios mío, y tú me escuchaste y me sanaste, oh Dios. Por eso estoy agradecido contigo y tengo toda la plena confianza y seguridad de decir que tú eres el que sana, que tú eres el que liberta, que tú eres el que cambia, que tú eres el que transforma no solo la mente, sino el corazón del hombre. Bendito Dios de la gloria, en esta bendecida noche, Señor, yo te clamo a ti, mi Dios, por aquellos que no te creen, Padre, por aquellos que dudan de tus milagros, Señor, por aquellos que dicen que somos fanáticos cuando hablamos de esto, Señor. Bendito Dios, en esta hora, Padre, en el nombre de Jesús de Nazaret, Dios mío, ahí te los presento a ti, Señor. Tú los conoces por nombre, Padre. Tú conoces el nombre de cada una de esas personas. Bendito Dios, yo te las presento a ti, Señor, para que tú obres, Señor, en su vida, para que tú te manifiestes con poder ahí en ellos, oh Dios, y para que ellos se den cuenta que tú eres un Dios real y verdadero, un Dios grande y poderoso, Señor, en esta noche, Padre. Ahí donde está mi hermano Buener Geniargueta Cuadra, Señor, ahí en la ciudad de Salas City, ahí en North Carolina, Padre amado, ahí está su esposa, Señor, ahí están esperando, Padre amado, que le llamen de la corte inmigración para recoger su tarjeta, Padre. Bendito Dios de la gloria, para ti no hay nada imposible, Señor. Tú puedes obrar con tu poder, Padre. Tú puedes extender tu mano poderosa, bendito Dios. Tú puedes obrar de una manera especial, Dios mío. Mueve esos documentos, Padre, mueve esos documentos en esa oficina de inmigración, Dios, y ahí, Señor amado, ahí que llegue, Señor, que llegue esa notificación, Padre, de que ellos tienen que presentarse, Señor, para ir a recoger ese documento, Padre eterno, ahí donde están, Señor, en ese lugar donde residen, Padre, ahí bendígale, Señor, ahí guárdeles en el hueco de su mano, ahí extiéndale usted su mano poderosa, bendito Rey, en esta bendecida hora, Padre, en el nombre poderoso de Jesús de Nazaret, bendito Dios, oh Dios mío, en esta noche, Padre, vengo orando, Señor, bendito, por mi hermano David Granado Gómez, Señor, petición que él me ha enviado, Padre, Señor bendito, él me pide por restauración de su matrimonio, Señor, y por una sanidad total, Señor, dice que va a ser operado, va a ser intervenido, Señor amado, va a entrar a un quirófano, bendito Dios, en este mes, el 8 de este mes, Padre, pero Señor, yo creo, Dios mío, que en estos días restantes, Padre, tú puedes hacer un milagro sobrenatural en él, Señor, no importa, Dios amado, dónde esté el problema que van a operar, Señor, tú puedes arrancar, Dios mío, esa enfermedad, tú puedes desaparecer esa enfermedad, bendito Dios, tú puedes glorificarte, Dios mío, en la vida de este varón, Padre, restaure su matrimonio, Señor, restáurelo, Dios mío, ahí donde está el problema, ahí donde está la situación difícil, ahí obre usted con su poder, Padre, ahí guárdeles en el hueco de su mano, ahí sea usted obrando cada día, bendito Dios, en esta bendecida noche, Padre, extienda usted su mano poderosa, mi rey. Extienda usted su mano bendita, Padre. Ahí, Señor amado, en la ciudad de Plano, Texas, Señor. Ahí donde está mi hermano José Santo González, Padre. Eterno Dios, él acaba de tener dos cirugías peligrosas, Dios mío. Bendito Dios del cielo. Señor eterno, le operaron, Señor, su garganta, Padre. Eterno Dios, por el problema de cáncer que tenía, Señor, pero tú le sanaste, Dios amado, pero también le operaron de corazón abierto, bendito Dios, pero ha comenzado a trabajar, Señor, bendito Dios. Yo le ruego que usted le fortalezca, Dios mío, que usted le extienda su mano poderosa, bendito Rey, que sea usted dando esas fuerzas nuevas que él necesita, Padre, que usted le guarde cada día en el hueco de su mano, poderoso Dios, en esta bendecida hora, Padre. Obre usted en la vida de José Santo González, bendiga su casa, bendiga su familia, Señor, sea usted con cada uno de ellos, Padre bendito de la gloria, en el nombre poderoso de Jesús, bendito Dios. Vengo orando, Padre, por mi hermana Rina Amaya, bendito Dios, hasta allá la ciudad de Sonsonate, en El Salvador, bendito Dios de la gloria. Sigo clamando por ella, Señor, las necesidades, las aflicciones, lo que ellas necesite de ti, oh Dios. Ahí, Señor amado, yo la pongo en el hueco de tu mano. Ahí te ruego y te suplico, bendito Dios, que llegues a ese hogar, Padre, que llegues a ese lugar, bendito Dios, que seas tú, Dios mío, el que tomes el control, mi Dios de los cielos, que seas tú el que obres con tu bendito poder, oh Dios, en esta bendecida hora, Padre, en esta bendecida noche, bendito Dios. Obre a favor de mi hermana Rina Maya, Señor, a favor de su casa, de sus hijos, de su familia, Señor, en el nombre de Jesús, Padre. Oramos, bendito Dios, por mi hermana Gloria Vigil, Señor. Clamo por su esposo, Señor, bendito de los cielos. Clamo por él, Señor, ahí donde él se encuentra, Dios amado. Sea usted obrando, sea usted extendiendo su mano poderosa, Padre. Sea usted, Dios mío, llegando a su vida, Señor. Háblele a la voz, al corazón, Dios amado, háblele al oído, Señor. Nada es imposible para usted, mi Dios. Bendiga, Señor amado, los hijos de mi hermana, Padre. Bendiga su trabajo, bendiga su hogar, Dios mío. Eterno Dios, ahí donde se encuentra, papito lindo, ahí le ruego y le suplico, bendito Dios, que sea usted obrando, Señor amado, obrando con su bendito poder, Dios. Ahí está mi hermano José Castillo, Dios amado. Ahí es, Señor bendito, le pido por él, Señor, que usted sea protegiéndole, Padre, que usted sea obrando con justicia, Señor, a favor de su vida, Padre. Todo problema lo atamos en el nombre de Jesús, toda enfermedad la atamos en el nombre de Jesús, así como dice su palabra, Señor. Y en esta bendecida hora, Padre bendito del cielo, yo le ruego y le suplico, bendito Dios, que sea usted obrando, Señor, ahí en la vida de su hijo, Padre, que sea usted extendiendo, Señor, su mano poderosa, que sea usted extendiendo, Señor, su mano bendita, Padre. Guárdeles en el hueco de su mano en cada momento, bendito Dios. Guárdeles en el hueco de su mano en cada momento, Rey de los cielos. Oro por mi hermana Juana Miriam Hernández de Valdés, Señor. Oro por su esposo, mi hermano Manuel Valdés, Señor amado. Clamo por ellos, oh Dios, bendígale grande y poderosamente en la obra del ministerio, Señor amado. Bendiga sus negocios, Padre bendito del cielo. Bendiga su hogar, Padre, que no haga falta nada en ese lugar, Señor. Bendiga a cada uno de sus hijos, donde quiera que se encuentre cada uno de ellos, Padre. Ahí enviamos la cobertura tuya, bendito Dios, a donde quiera que se encuentre cada uno de ellos, Padre. Ponemos la cobertura tuya, Señor, la cobertura de tu sangre, Padre bendito de la gloria, y te pedimos, bendito Dios, que sea usted cuidándolos, Padre, que sea usted ayudándoles, bendito Dios, ahí donde se encuentre cada uno de ellos, Padre. Encárguese usted, Señor, de tomar el control de su vida. Encárguese usted, Dios mío, de llevar esa bendición, Señor, a cada uno de ellos, Padre eterno de la gloria. Venimos pidiendo, Señor, que lleve sanidad al que esté enfermo en esta familia, Señor, que lleve fortaleza al que se ha debilitado, Señor, que
1: sea usted, Dios mío, abriendo esas puertas que se han cerrado, bendito Dios, y trayendo respuesta, bendito Dios de la gloria, en el nombre poderoso, en el nombre glorioso y maravilloso de Jesús de Nazaret, bendito Dios. Oro por mi esposa, Dios amado, oh bendito Dios del cielo, gracias, Padre, por esa valentía que ella tiene, Señor, por esa fe que tú has depositado en ella, bendito Dios, sígala usando, Dios mío, con poder y con autoridad, Señor, siga obrando usted en su vida, guardándole en el hueco de su mano, Señor, respondiendo a las peticiones que ella tiene delante de usted, bendito Dios, en esta hora, Padre, oramos, Señor, para que usted sea con ella en cada momento, Padre, oh bendito Dios del cielo, bendiga toda su casa, toda su familia, Señor, a cada uno de sus hijos, los que están en México, Dios amado, como el presente en este hogar, Padre, sea usted bendiciéndoles, oh Dios, bendiga a sus nietos, Dios amado, bendiga a cada uno de sus bisnietos, Dios, en el nombre poderoso de Jesús, Padre, bendiga a sus hermanas, sus hermanos, bendito Dios, en esta bendecida hora, Padre, oh Dios amado de los cielos, pido bendito Dios en esta bendecida noche, Padre, que sea usted obrando, Señor, obrando, Dios mío, con su bendito poder, oh Dios, ahí en el hogar de mi hermana Maritza Galicia, Dios amado, ahí llegue usted, Señor, en esta bendecida hora, Padre, ahí llegue bendiciendo ese hogar, Señor, bendiciendo esa casa, bendiciendo esa familia, Dios amado, Dios eterno, Dios bendito en esta hora, Señor, Dios mío, Padre eterno de la gloria, te adoramos y te bendecimos, Padre, porque tú eres, oh Dios, el Todopoderoso, Señor, bendecimos, Señor amado, la vida de cada uno de tus hijos, Señor, ahí donde está, Señor amado, Arcadio Ortiz, pido por él, Señor, Dios amado de los cielos, sea usted con él, Padre, sea usted revelándose a su vida, bendito Dios, sea usted hablándole al corazón, Señor amado, oh Dios bendito, dice su palabra, Señor, que usted se manifiesta, que usted se revela a través de sueños, a través de visiones, oh Dios, y usted nos habla de esa manera, Señor. Yo clamo en esta hora, Padre, para que usted le hable, bendito Dios, para que usted se manifieste a su vida, Padre, para que usted le muestre su poder y su misericordia, Señor, bendiga su vida, Señor amado, bendiga su madrecita, bendiga su familia, Dios, como de igual manera, Padre amado, yo clamo por una sanidad total, Señor, en el cuerpo de mi hermana Maritza Galicia, bendito Dios, de la gloria, ahí donde se encuentra, Señor, sea usted bendiciéndole, Padre, ayudándole, Señor, extendiéndole su mano bendita, su mano poderosa, mi Dios del cielo. Oro en esta noche, bendito Dios, por mi hermano David Carrizales, Señor, ahí donde se encuentra, papito lindo, ahí sea usted con él, bendito Dios, en esta bendecida noche, Padre, ahí sea usted bendiciendo su casa, bendiciendo a su esposa, bendiciendo su trabajo, Señor eterno Dios, en esta hora, Dios mío, extienda su mano poderosa, Padre, extienda su mano bendita, su mano divina, eterno Dios, en esta bendecida hora, Padre eterno de los cielos, vengo clamando, bendito Dios, para que sea usted llegando con poder, Dios amado, ahí donde está Raquel Zúñiga, bendito Dios, ahí hágase presente en esta hora, Señor, ahí hágase presente en ese hogar, Padre, ahí derrame esas bendiciones del cielo, Señor, derrame esas bendiciones de lo alto, papito lindo, bendiciendo eso, ese hogar, Señor, bendiciendo esa familia, Padre, venimos clamando, bendito Dios, en esta hora, por mi hermana Lili, Señor, allá en Guatemala, Padre.

Padre, eterno Dios de la gloria, en esta bendecida noche, Señor, pedimos, Padre eterno, que sea usted bendiciendo ese hogar, bendiciendo esa familia, Padre, en el nombre poderoso de Jesús de Nazaret. Bendito Dios, venimos orando por mi hermana Gloria de la Paz Hernández. Dios amado, bendiga a mi hermana Gloria, Señor, bendiga a cada una de sus hijas, Padre, bendiga a sus yernos, oh Dios, bendiga a sus nietos, Dios mío, en esta noche, Padre, eterno Dios, en esta noche, Padre, glorifíquese Dios ahí en ese hogar donde está mi hermana Gloria, Señor, traiga respuesta, Dios mío, a las peticiones de ella a favor de sus hijas, oh Dios, restaure, restaure, restaure esos hogares, restaure esa familia, restaure esa vida, bendito Dios, llevando sanidad a esos riñones enfermos, Padre, llevando fortaleza a cada uno de ellos, bendito Dios, llevando salvación a su sobrino Herbert Trejo, Padre, trayendo sanidad a la vista de ella, Señor, clamamos en esta bendecida noche, Padre, para que usted obre con poder, bendito Dios, para que usted obre con poder, mi Dios de los cielos, mi Dios eterno, mi Dios amado, en esta bendecida hora, Padre, oramos, bendito Dios, por mi hermana Esther Amaya, Padre, ahí donde se encuentra mi hermana Esther, bendito Dios, clamo por ella, clamo por su papá, clamo por su mamá, Señor, bendito Dios, sea usted obrando en su vida de mi hermana Esther, Señor, fortaleciéndole, Padre, manteniéndole sana, Señor, manteniéndole con fuerzas como las del búfalo, Señor, eterno Dios, bendiga a sus hijos, Padre, tráigalos una vez más a su redil, Señor, tráigalos una vez más a sus caminos, Padre amado, oramos, Señor, bendito en esta bendecida noche, Padre, por mi hermana Rina Juárez, bendito Dios, pido una sanidad total para su vida, ponga, Señor amado, ese poder de su espíritu, ese poder sanador, sanándole, Padre, desde la coronilla de su cabeza, bendito Dios, hasta la planta de sus pies, Dios mío, lleve sanidad, Señor, a la vida de mi hermana, bendiga a su hijo, Señor, en esta bendecida noche, Padre amado, guárdele en el hueco de su mano, Señor, sea usted supliéndole todo lo necesario, Padre, oramos, bendito Dios, por mi hermana Catalina, Señor, Dios amado, fortalezcale, Padre eterno, manténgala sana, Señor, dele fuerzas nuevas cada día, Padre, bendiga su casa, bendiga su vida, Señor, sea usted con ella, bendito Dios, en esta bendecida hora, Padre, guárdele en el hueco de su mano, poderoso Dios, bendiga, Señor amado, a mi hermana Milagro de Cáliz, Señor, oro por su esposo, Dios amado, para que Dios mío le busque a usted, Señor, para que le sirva de corazón a usted, Padre, pido por él, bendito Dios, para que sea usted teniendo misericordia de él, Dios mío, clamo por su hijo, Señor, traiga arrepentimiento a la vida de estos varones, Padre, y Señor amado, agrande, ensanche la fe de su hija, de mi hermana Milagro de Cáliz, Señor, que no se rinda por nada, Padre, oh Dios amado de los cielos, que no se rinda por nada, Señor, que levante tu bandera, bendito Dios, que declare que hay poder en tu nombre, Padre, que declare que su casa le pertenece a usted, bendito Dios, que declare que su esposo, que declare que su hijo, Señor, le pertenecen a usted, bendito Dios, yo en esta noche, Padre, yo lo reclamo para usted, Señor, yo le pido a usted, bendito Dios, que ponga un corazón sincero, un corazón lleno de alegría y de gozo, Señor amado, en el corazón de estos varones, Padre, para que le busquen, para que le sirvan, Señor, bendito Dios, en esta bendecida noche, Padre, ábrales puertas de bendición, Dios amado, supla toda necesidad en ellos, Señor, sáquelos, Dios mío, sáquelos, Dios, sáquelos de esa situación difícil financiera, Padre, y abra usted las puertas de la bendición, oh Dios, usted lo puede hacer, bendito Dios, cuando le buscamos, cuando le clamamos, cuando le servimos de corazón, usted lo hace, Padre amado, usted me lo ha enseñado a mí, Señor, usted me ha sacado de grandes tribulaciones, de grandes aflicciones, Señor, por eso, Señor amado, he creído, Señor, en que usted es el que suple para toda buena obra.

bendiga, Dios amado, la esposa de mi hermano, Señor, Pastor Gustavo Sorto, Señor, que se ha integrado al grupo de mujeres con unción, Señor. Pedimos por la número 7, Padre, porque 7 es tu número perfecto, Señor. Pedimos por la número 7, Señor. Eterno Dios, esperamos que usted le envíe, Padre. No la vamos a buscar nosotros, pero te la vamos a pedir a ti, Señor, para que tú la traigas conforme a tu corazón, Señor, conforme a tus propósitos, Padre, con ese corazón deseoso de servirte, de adorarte, Señor, de darte gloria y honra a ti, Señor. Pero oramos por la esposa de mi hermano Gustavo, Padre, para que usted le bendiga cada día, Señor. Bendiga ese ministerio, bendiga esa vida, bendiga al pastor Gustavo, Señor. Clamamos por ese ministerio de la misión cristiana, el nuevo comienzo, Señor, ahí en las instalaciones de la cabina de radio, Padre. Pido, bendito Dios, que en cada culto, Señor, usted se haga presente, que en cada culto, Señor, ahí esté usted, oh Dios, levantando bandera, Señor, levantando bandera a favor nuestro, Padre amado. Creemos, bendito Dios, que vamos a ver tu gloria, que vamos a ver tu poder, que almas se van a salvar en ese lugar, que almas se van a salvar en ese lugar, que almas van a pedir el bautismo en ese lugar, Padre. Creemos, oh Dios, que tú nos llevas a más, Señor amado, porque tú eres grande y poderoso, y no somos cola sino cabeza, Señor. Por eso en esta bendecida hora, Padre, bendiga al pastor Manuel Valdés, Señor, que está respaldando esta visión, Dios mío, que no ha tomado a menos, Señor, el trabajo tuyo, Señor, que se ha despojado de todo, bendito Dios, para servirte a ti, Señor. Por eso te pido que le bendiga, bendiga a mi hermano Catalino, Señor, guárdele en el hueco de su mano, bendiga a cada uno de los hermanos que llegan a esos cultos en ese lugar, Padre, en el nombre poderoso de Cristo Jesús, Señor, en el nombre maravilloso de Jesús de Nazaret, Padre. Obre, obre, obre, obre usted en esta noche, Señor, obre usted en esta noche, Padre. Desde ya bendigo los que van a llegar mañana a ese servicio, Dios. Desde ya declaro, Padre, que tú estás ahí presente en ese lugar, que la presencia de tu Espíritu, Señor, está ahí, Señor amado, desde tempranas horas, esperando a cada uno de los que van a llegar para darles la bienvenida. Nosotros no te podamos dar a ti la bienvenida, Espíritu Santo, porque eres tú el que nos recibe, eres tú el que nos consuela, eres tú el que nos bendice. Por eso, Espíritu Santo, gracias, gracias, gracias en esta bendecida noche, porque ya estás listo para darles el abrazo y darles la bienvenida a todos aquellos que van a llegar el día de mañana a ese lugar. Padre eterno, así de igual manera, te ruego y te suplico, bendito Dios, que seas tú, Señor amado, tomando el control, bendito Dios, en esta bendecida hora, Padre, de cada uno de nosotros, bendito Dios, para que de una manera especial, Dios mío, tú bendigas, oh Dios, bendigas, Padre amado, esa, Señor eterno, ese ministerio, Señor amado, del Señor bendito, de la misión cristiana, el nuevo comienzo aquí en la ciudad de Moses Lake, Señor. Gracias, Padre bendito, por los que ya enviaste, Señor, pero te pedimos, Padre amado, que sigas enviando, Señor, los tuyos, los que vas a salvar en ese lugar, los que vas a bendecir en ese lugar, Padre. Y desde ya, Señor, mi corazón está dispuesto, mi corazón está preparado, Señor, para recibir esa bienvenida que me vas a dar el día de mañana cuando llegue a ese lugar, Padre, que hemos dedicado como tu santuario, Señor. Bendito Dios, bendiga, bendiga, bendiga grande y poderosamente, Padre, en el nombre poderoso de Jesús de Nazaret. Bendito Dios, en esta bendecida hora, Padre, gracias, Dios mío, por mi hermana Rosa Isela Santos, Padre,
Padre, que dice que va llegando de su trabajo, pero te da gracias, Señor. Oh Dios mío, esa es la gente que te ama, esa es la gente que te busca, Señor, que no dicen vengo cansado y tengo que descansar. Encontró el clamor y dice gracias porque vengo a tiempo de la bendición. Bendito Dios de los cielos, honre la fe de mi hermana, Padre, bendígale grande y poderosamente en esta bendecida noche. Ahí acaríciela con sus caricias, oh Dios. Ahí, Dios mío, ahí derrame, derrame, derrame, derrame ese poder de lo alto, bendito Dios, en esta bendecida hora. Derrame, derrame, derrame, derrame esa bendición de lo alto en esta bendecida noche, Señor, en el todopoderoso nombre de Jesús. Aleluya, aleluya, aleluya. Santo, santo, santo, santo y poderoso eres, bendito Dios, santo y poderoso eres, eterno Dios de los cielos, que en esta hora, Dios mío, en el nombre poderoso de Jesús de Nazaret, Padre, yo vengo clamando, yo vengo clamando, yo vengo clamando, Señor, por mi hermana Jessy Zúñiga, Padre, clamo por sus niños, bendito Dios, clamo por su vida, clamo por su familia, eterno Dios de los cielos, ahí donde está, en la ciudad de Otelo, Washington, Padre, ahí hágase presente a ese hogar, bendito Dios, ahí lleve bendición, Dios del cielo, ahí ponga su mano poderosa, bendito Dios, que cada uno de tus hijos, Padre, que están unidos a este clamor, bendito Dios, que cada uno de tus hijos, que se han unido a esta bendición, Señor amado, en esta bendecida noche, Padre, sientan esas caricias tuyas, bendito Dios, en esta hora, Padre, ahí, oh Dios, muévase, muévase, muévase, muévase con su poder, bendito Dios, muéstrenos su amor, muéstrenos su misericordia, Padre, en el nombre de Jesús, en el nombre de Jesús, en el nombre de Jesús de Nazaret, en el nombre de Jesús de Nazaret, por tu palabra, yo lo creo, Dios del cielo, yo lo creo, que ahí está fluyendo, bendito Dios, ahí estás tocando vida, estás tocando corazones, hay vida, Dios mío, que están regocijándote en ti, Señor, hay vida que se están gozando en ti, Señor, están sintiendo ese gozo, están sintiendo ese calor, ese juego, esa unción de lo alto, Padre, gracias, gracias, gracias, gracias, bendito Cristo, gracias, gracias, gracias, Espíritu Santo, gracias, gracias por tu realeza, gracias por tu poder, oh Dios, gracias, gracias, bendiga, Dios amado, la vida de mi hermana María Ramírez, bendiga a su esposo, mi hermano Jorge, Padre, guárdele en el hueco de su mano, poderoso Dios, extiéndale su mano poderosa, bendito Dios del cielo, extiéndale usted su mano bendita, Padre, en el nombre poderoso de Jesús de Nazaret, bendito Dios, en esta hora, eterno Dios de los cielos, eterno y bendito Redentor, eterno y bendito Salvador, en esta hora, Dios mío, te adoramos y te bendecimos, Dios, glorificamos tu nombre, Padre, hay poder, hay poder, hay poder en tu nombre, Señor, Irrabakendarabasaya, Osohalaya Sama, hay poder en tu nombre, Señor, hay poder en tu nombre, las cadenas se están rompiendo, las cadenas se están rompiendo, las cadenas se están rompiendo, los yugos se están pudriendo, los yugos se están pudriendo, a causa de la unción, aleluya, aleluya, aleluya, aleluya, aleluya, hay poder, hay poder, hay poder, hay poder en tu nombre, Señor, hay poder en tu nombre, Dios mío, llegue, llegue, llegue con poder, oh Dios, liberte, liberte, liberte, Dios mío, liberte esas vidas, Padre, libértelos, oh Dios, en esta noche, libértelos, oh Dios, en esta noche, Padre, libértelos, libértelos, poder de Dios, rompa, rompe esas cadenas, rompe esas cadenas, rompe esas cadenas, Dios mío, de los cielos, rompe esas cadenas, cadenas de pecado, Señor, cadenas de vicio, Dios mío, de alcohol, cadenas de alcohol, de drogadicción, Padre, cadenas de tabaco, Señor, eterno Dios, hay cristianos que se llaman cristianos, pero todavía están ahí consumiendo tabaco, en esta noche, Padre, libértelos, libértelos, libértelos, Dios, libértelos, libértelos, Dios mío, libértelos, oh Dios, en el nombre de Jesús, en el nombre de Jesús de Nazaret, por el poder de tu palabra, Señor, por el poder de tu palabra, por el poder de tu palabra, Dios mío, yo sé que hay vidas que están siendo tocadas, porque tú les estás hablando, Señor, tú les estás hablando, Señor, hay vidas, Señor amado, que están sacando ese tabaco para botarlo, Señor, ahí lo tenían en su
casita, Padre, pero lo están sacando para botarlo, Señor, y cuando tú le des la fuerza, lo van a testificar, Señor amado, porque habían entendido, Señor, no habían entendido que era pecado, Padre. Hay vida, Señor bendito, que todavía pensaban, Señor amado, que así como dice la palabra, que Pablo tomaba, Señor amado, un poquito de vino para que se le calmara el dolor en su estómago, Padre, que así no es pecado tomarse un poquito de vino, y por eso tienen ahí su botellita escondida, Señor. Pero en esta noche, Padre, en el nombre de Jesús, en el nombre de Jesús, clamo a ti, Señor, clamo a ti, bendito Dios, para que esa persona sea valiente, Señor amado, esta noche, y vaya a sacar esa botellita, y la, Señor amado, la derrame ahí en el baño, o ahí, Señor amado, ahí, bendito Dios, la derrame, oh eterno Dios del cielo, y en esta noche, Padre, seas tú glorificado, bendito Dios, en el nombre de Jesús, en el nombre de Jesús, en el nombre de Jesús, en el nombre de Jesús de Nazaret, Padre. No hay nada imposible para ti, oh Dios. Recuerdo, Señor amado, cuando me llevaste a orar por el hermano José, Señor, bendito Dios del cielo, y yo no sabía, Padre, que él tenía ahí su botella, que él tenía ahí su cervecita, y cuando le hablé en el espíritu y le dije, hermano José, dice Dios que saque esa botella y que la bote, dice Dios que saque esa cerveza y que la bote, eterno Dios del cielo, y ahí él escuchó tu voz y obedeció, y no le dio vergüenza ir a sacarla, no le dio vergüenza de botarla, ahí lo hiciste libre, Señor, y en esta noche, Padre, tú vas a libertar vida, tú vas a libertar corazones, Señor, oh bendito Dios del cielo, porque tú vas a poner la valentía, Padre, tú vas a poner la valentía, y ese hombre, Señor, esa mujer no se va a avergonzar de ir a sacar esa cerveza, de ir a sacar esa botellita de su refrigeradora, Padre, para ir a derramarla al baño, Señor, y ahí va a ver tu gloria y tu poder, oh Dios, ahí va a ver tu milagro, Señor, ahí va a ver lo que te está pidiendo, Padre, en el nombre de Jesús de Nazaret, en el nombre de Jesús de Nazaret, yo lo creo por tu palabra, Señor, yo lo creo y lo declaro, Señor, en el nombre de Jesús, en el nombre de Jesús, siga glorificándose, Señor bendito, en la vida, Señor, de mi hermana Wendy Martínez, Padre, ahí donde ella se encuentra, bendito Dios, ahí extienda su mano poderosa, si hubiere algún enfermo en su casa, lleve sanidad a esos cuerpos, Señor, lleve fortaleza a esas vidas, Padre, sea usted sanándole, sea usted ayudándole, sea usted extendiéndole su mano de poder, Dios mío, en esta noche, Padre, en el nombre de Jesús, las cubro con tu sangre, cubre esta familia con tu sangre, cubre este hogar con tu sangre poderosa, y declaro en esta bendecida noche, Padre, declaro inoperante toda obra de las tinieblas en contra de ellos, Señor, bendiga, Padre, la familia de mi hermana María Ramírez ahí en México, Padre, ahí, Señor, bendito, donde está Abraham, Señor, ahí donde está su madrecita, ahí donde está Séfora, sus nietos, Dios, ahí derrame ese poder de lo alto, ahí bendígales, oh Dios, pero también bendiga a sus hijos que tiene acá, Señor, ahí donde está Josué, Dios mío, ahí donde está su esposa Cristina, sus niños, Padre, pido sanidad para cada uno de ellos, pido fortaleza para su vida, bendiga ese matrimonio, manténgalo fuerte, manténgalo sano, Señor. Oro, bendito Dios, por Yair, Padre, oro por Mildred, Señor, bendito Dios, pido que usted los haga libre de ese espíritu de fornicación, Señor amado, eterno Dios, eterno Señor, oh bendito Dios del cielo, ellos, Señor amado, van a la iglesia y te sirven, pero no han querido obedecer, Señor, están en desobediencia, Padre, no han querido obedecerte, Señor, no han querido, Señor amado, sellar, Señor amado, ese
pacto del matrimonio, Padre, donde se une el hombre con la mujer para ser un solo cuerpo, Señor, donde, Señor amado, se muere al pecado, bendito Dios, para vivir en una vida nueva, Padre. Señor bendito, pido por ellos, oh Dios, para que sea usted ministrándoles, para que sea usted, Dios mío, hablándoles, Padre. A veces caemos mal por ellos, Señor, a veces por eso no simpatizamos con las personas, Padre, pero cuando hay pecado hay que hablarlo, Señor, porque tú, Señor amado, el pecado lo repudia, el pecado lo rechaza, Señor. Tú amas al pecador, pero, Señor amado, repudias el pecado. Por eso pido por ellos en esta noche, Señor, pido por sus hijos, Padre, durante no haya matrimonio, Señor, serán hijos, Señor amado, bendito Dios, serán hijos de fornicación, Padre, eterno Dios, pero en esta noche yo voy a creer y voy a confiar, oh Dios, que usted va a obrar con su poder, que usted les va a hablar, Dios amado, que usted les va a hablar, oh Dios, para que ellos le obedezcan. Su palabra dice, Padre, que es mejor obedecer a Dios y no a los hombres, Padre, y lo que yo le estoy hablando es tu palabra, Señor, es tu palabra, bendito Dios. A veces, Dios mío, por eso es que nos vienen dificultades y problemas, porque no queremos obedecerte, Señor, pero tú eres el Dios grande y poderoso, Padre, tú eres el Dios que bendice, tú eres el Dios que nos, Señor amado, que nos guardas en el hueco de tu mano, Padre. Por eso clamo por esta pareja, Señor. Están yendo a la iglesia, sí, Señor, pero no han querido obedecerte. Sea usted tocando esos corazones con el poder de su espíritu, Padre, para que ahí, oh Dios, el pastor de ellos les enseñe, Señor amado, que tienen que obedecer, oh Dios, que tienen que buscar obedecerte a ti, Señor. Bendito Dios, bendiga a mi hermano Jorge Ramírez, bendiga a su esposa, mi hermana María, Padre, bendiga ese hogar, oh Dios, bendiga esa casa, Señor, bendiga esa familia, Padre bendito del cielo, en el nombre poderoso de Cristo Jesús, eterno Dios, en esta noche, Padre, mi alma te bendice y te alaba, Señor. Oro en esta noche, Dios amado, por mi hermana Sonia Hernández, Padre, guárdele en el hueco de su mano, ahí en Vancouver, Canadá, Señor. Sea usted con ella, bendito Dios, en esta noche. Vengo orando por su familia, vengo orando por su hogar, Padre bendito del cielo. Vengo pidiéndole que sea usted extendiendo, Padre, su mano poderosa, su mano bendita, eterno Dios, que sea usted derramando ese poder de lo alto, Dios de la gloria, Dios de los cielos, eterno y bendito Redentor, en esta bendecida hora, Padre. Yo le alabo y le bendigo, Señor. Porque solamente usted, Señor amado, es el Todopoderoso. Ahí, Señor bendito, donde está la familia Ramírez, ahí manifiéstese con poder, Padre. Vengo presentándole a usted, Señor amado, a mi hermana Marlene Pai, Señor. Ahí donde está ella, Padre, su madrecita, su familia, sea usted con ellos. Bendito Dios, guárdeles en el hueco de su mano, eterno Dios de la gloria. Extiéndale usted su mano poderosa, bendito Maestro. En el nombre poderoso de Jesús de Nazaret, Padre, venga obrando en esta bendecida noche, Señor, extendiendo su mano poderosa, Dios mío, en toda la familia de mi hermana Marlene Pai, Señor. Oramos, Padre bendito, en esta noche, y te doy gracias, Padre, te doy gracias, bendito Dios, porque nunca, nunca, Señor amado, nos cansamos de orar, Padre, por mi hermano Juancito, Señor, bendito Dios, gracias. Gracias, porque mis ojos han visto la obra que tú hiciste en el corazón de él, Padre amado. Gracias, bendito Dios, por esa bendición que llevaste a la vida de mi hermana Emérita Muñoz, Señor. Sé que así como cambiaste el corazón de su esposo, Señor, sé que así como oíste esa oración, Padre, vas a oír el resto de la oración que tenemos a favor de ella, Señor. Porque un día, Padre,
Un día me daré cuenta, Señor, que su hijo, Señor amado David, se ha entregado a ti, Señor. Que un día su hija, su esposo y sus hijos se han entregado a ti, Padre amado. Que un día, bendito Dios, mi hermana y su madrecita serán sanas por el poder tuyo, Señor. Por eso en esta noche, Padre, yo clamo y no me cansaré, Dios mío, no me cansaré de orar por mi hermana Emérita Muñoz, bendito Dios, no me cansaré de llevarla a tu presencia, Padre, de implorar tu misericordia por ella, Señor, de pedir ese milagro a favor de ella, Padre, en el nombre de Jesús de Nazaret, opere ese milagro, llevando esa sanidad total a su cuerpo, Dios mío, llevando esa sanidad al cuerpo de su madrecita, bendito Dios, llevando salvación a su hijo, a su hija, a su Señor amado, a su yerno, Señor, a sus nietos, Padre bendito del cielo, en el nombre poderoso de Jesús de Nazaret, bendito Dios, que no nos cansemos, Dios amado, de clamarte, que no nos cansemos de invocar tu nombre, Señor. Tu palabra dice, e invócame en el día de la angustia y yo te libraré, bendito Dios, aquí estamos en la angustia, Señor amado, invocándote, Señor, en la angustia, en la prueba, en la lucha, en la aflicción, estamos invocando tu nombre, pidiendo salvación para los inconversos, pidiendo sanidad para los enfermos, pidiendo restauración para los matrimonios, bendito Dios de la gloria, pidiendo que sea usted, oh Dios, llegando con su poder, oh Dios, ahí bendito Dios del cielo, ahí donde está, Señor, cada uno de sus hijos, bendito Dios, en esta bendecida noche, Padre, yo te alabo y te bendigo y te glorifico, eterno Dios, y sé, Señor amado, con toda seguridad y confianza, sé que un día, así bendito Dios, como dijo, Señor amado, como dice en tu palabra, que un día veré a mi Redentor, porque Él vive. Así bendito Dios, así Señor, como dijo Job, así lo digo yo, Señor, que un día veré, Señor amado, esos milagros que tú harás, porque tú eres el Dios vivo, el Dios real, el Dios que nos oye, el Dios que nos responde, bendito Dios. Por eso te pido, Padre, que tú, Señor amado, agrandes la fe, Señor, de aquellos que todavía no han recibido, Padre, de aquellos que todavía no han recibido, Señor, cuántos años pasó, Señor bendito Job, con esa sarna maligna, cuántos años tuvo que esperar, Señor amado, bendito Dios, Abraham, para que naciera Isaac, cuántos años tuvo que pasar, Señor bendito Ana, para ver a Samuel, Señor bendito Dios de la gloria, cuántos años tuvo que pasar aquel paralítico que estaba a las afueras de Jerusalén, a la orilla del estanque de Betesda, Señor bendito, cuántos años tuvo que pasar enferma la mujer del flujo de sangre, pero llegó el día, Señor, llegó el día para ellos, llegó el sanador para ellos, llegó el libertador para ellos, y así lo creo yo, Señor, que tú llegarás, bendito Dios, llegarás a estos hogares, Padre, que tú llegarás con tu poder, bendito Dios, y honrarás mi fe, Señor, honrarás mi fe, Padre amado, y operarás, Señor, esos milagros en esos hogares, Dios mío, en el nombre poderoso de Jesús, y Rabakendarabasaya, Osohalaya Sama, hay poder en tu nombre, hay poder en tu nombre, hay poder en tu nombre, y Rababaso, hay Sararabasía, y Rabakita Rabasohandarabasaya, hay poder en tu nombre, hay poder, hay poder, hay poder, hay poder, hay poder en tu nombre, Dios mío de los cielos, hay poder en tu nombre, las cadenas se caen, Señor, las cadenas se caen, los yugos se pudren, oh Dios, en esta bendecida noche, Padre, porque tu poder ha llegado, tu poder ha llegado, tu poder ha llegado.
sanado, ha llegado a sanar al enfermo, ha llegado a libertar al cautivo, ha llegado a levantar al caído, a fortalecer el débil. En esta noche, bendito Dios de la gloria, obre, obre, obre, obre con su bendito poder, oh Dios, obre con su bendito poder, oh Dios, en esta noche, en el nombre de Jesús, en el nombre de Jesús, en el nombre de Jesús, por la palabra, por la palabra, por la palabra, por la palabra, lo declaro hecho, lo declaro hecho, lo declaro hecho en esta noche, en el nombre de Jesús, en el nombre de Jesús de Nazaret, en el nombre de Jesús de Nazaret, por la palabra, Señor, por la palabra, bendito Dios, yo lo creo. Bendiga, Dios amado, a mi hermano Pastor Gustavo Sorto. Bendiga a su esposa. Bendiga a su familia, Señor. Sea usted con él en cada momento, papito lindo. Bendiga, Señor amado, la vida de mi hermana María Herrera, Señor, ahí en Honduras. Te presento las peticiones de ella, Señor. Te las presento en esta noche, su hijo, Padre. Y todas las peticiones que tenga, Señor, yo te las presento a ti, bendito Dios. Pido, Padre amado, que tú seas con ellos, Padre. Que tú les guardes en el hueco de tu mano, poderoso Dios. Que tú seas extendiendo tu mano bendita, Padre. Que tú seas guardándoles en el hueco de tu mano, poderoso Dios. Oro por mi hermana, Señor, ahí en Honduras, para que sea usted bendiciéndole grande y poderosamente, Padre. Para que sea usted extendiéndole su mano poderosa, bendito Dios. Para que sea usted guardándole cada día en el hueco de su mano, poderoso Dios del cielo. Bendiga la vida de mi hermana Marisol Viera, Padre. Oro por ella en esta bendecida noche, Señor. Pido que le guarde en el hueco de su mano. Quite toda aflicción en ella, Señor. Sometemos bajo su autoridad, Señor amado, todo espíritu diabólico que se levante en contra de ella en su hogar, Padre. Pido, bendito Dios, que usted tome el control de esa casa, que usted tome el control de esa familia, Señor. Quite todo estorbo, Dios amado, de la vida y del hogar de mi hermana, Padre. Oh, bendito Dios del cielo, en esta bendecida hora, Padre. Oramos, bendito Dios, por mi hermana Mari Gómez, Señor. Pido por sanidad, Dios mío. Bendito Dios del cielo, a favor de Arely Gómez, Padre. Eterno Dios, sé que llegará el momento, Dios, cuando usted pondrá su mano poderosa. Y ese problema de tiroides va a desaparecer, Señor. Yo lo creo, Padre. Yo lo creo, Señor. Yo creo que ese problema de tiroides va a desaparecer. Porque tú vas a poner tu mano poderosa, Padre. Porque tú vas a poner tu mano bendita, Dios, en esta hora. Eterno Dios de los cielos, quite todo malestar de ese cuerpo, Señor. Quite todo mareo, quite todo vómito, Padre. Quite todo problema de enfermedad en ese cuerpo en esta hora, bendito Dios. En el nombre poderoso de Cristo Jesús, Padre. En el nombre maravilloso de Cristo Jesús, bendito Dios, Dios amado de la gloria, Dios soberano de los cielos, papito lindo, en esta bendecida noche, Padre, yo lo creo, mi Dios, que usted lo hace, yo lo creo, yo lo creo, yo creo que ese dolor de cabeza, Señor amado, en Arely Gómez, Padre, está desapareciendo, Dios, está desapareciendo, Dios. Está desapareciendo ese mareo, Padre, porque el poder de tu Espíritu es más grande que toda enfermedad, Señor. Oramos, Señor amado, por el hogar de mi hermana Cándida Gómez. Pido por ella, pido por su esposo, pido por sus hijas, Dios. Ahí está mi hermana Noelia, Padre, conectada. Pido por esa casa, pido por esa familia, Dios. Pido, Padre bendito, que sea usted obrando, Padre, en ese hogar, bendito Dios. Que sea usted guardándoles, Padre, en el hueco de su mano. Que sea usted, bendito Dios, obrando con su bendito poder, Padre. Oramos en esta bendecida noche, Señor bendito, por mi hermano Candelario Segura, bendito Dios. Ahí, Señor eterno de los cielos, ahí donde él se encuentra, Padre, en la punta del Chiquirín, oh Dios.
ahí, Padre bendito, pido que usted sea con él, Padre. Que usted sea fortaleciéndole, que usted sea ayudándole, eterno Dios. Que usted sea guardándole en el hueco de su mano, Padre. Oramos en esta bendecida hora, Señor bendito de la gloria, para que sea usted eterno Dios en esta bendecida noche, Padre, extendiendo su mano amada, bendito Dios. Oramos, Padre bendito, para que usted derrame de su poder, Padre, en la vida de mi hermano Candelario, en la vida de sus hijas, oh Dios, en la vida de su hijo Oscar, Padre. Bendiga el hogar de mi hermana Norma Molina, Padre amado. Bendiga a sus hijas, bendito Dios, guárdeles en el hueco de su mano. Oramos por mi hermano Jesús Carilla, Dios mío, ahí donde él se encuentra, bendito Dios, ahí pido, Padre, que la bendición suya descienda en esta hora, Señor, ahí en su vida, Padre. Que sea usted, bendito Dios, cuidándole, Señor, que sea usted guardándole en el hueco de su mano, Padre. Bendiga a su esposa, Dios amado, bendiga a su madrecita, eterno Dios. Cuide toda su casa, toda su familia, Señor. Sea usted con él en cada momento, bendito Dios, en esta bendecida hora, Padre. Oh, bendito Dios de la gloria, le adoramos, le bendecimos, Padre. Glorificamos su nombre, bendito Dios. Dios amado, los planes, los proyectos, las peticiones que mi hermano tenga delante de usted, Señor. Sea usted en esta noche contestando, Padre. Sea usted en esta noche llevando respuesta, bendito Dios. Sea usted en esta noche, Dios mío, obrando con su bendito poder, Padre, en el nombre poderoso de Jesús.

En el nombre poderoso de Jesús. Ahí, Señor amado, donde está mi hermano Jesús Caría, Padre. Ahí envía esa palabra, Señor. Esa palabra que dice, no te dejaré, ni te desampararé. Estaré contigo todos los días hasta el fin del mundo. Ahí, oh Dios, ahí envío esa palabra. Sé que tú estás con tu Hijo, Padre. Sé que ese proceso, Dios mío, ese proceso va a tener un fin, Señor. Y el final de ese proceso va a ser, Señor amado, ver tu gloria y ver tu poder, oh Dios. En esta bendecida noche, Padre, bendiga poderosamente, Dios. Bendiga poderosamente el hogar de mi hermano Jesús, Señor. Eterno Dios, pongo delante de usted a mi hermano Gilberto Aguilera, Padre. Yo te pido, bendito Dios, que seas tú obrando con tu bendito poder. Eterno Dios, en esta noche mire las aflicciones de mi hermano, Padre. La salud de él, Señor. Necesita un milagro tuyo, bendito Dios. Necesita un milagro tuyo, Padre. Necesita un milagro tuyo, eterno Dios, en esta bendecida noche. Oh Dios todopoderoso de los cielos, bendito Redentor, en esta noche, Padre, yo te ruego y te suplico, bendito Dios, que seas tú obrando con tu bendito poder. Que seas tú extendiendo, Padre, tu mano poderosa, tu mano santa, tu mano bendita, Dios, ahí donde está mi hermano Gilberto Aguilera. Lleve sanidad a su cuerpo, Padre. Lleve sanidad, supla toda necesidad que le esté atravesando, Dios. Oro por sus hijos, Señor. Oro por su esposa, Padre bendito. Extienda su mano bendita de poder, Dios. Extienda su misericordia, Señor, en el hogar de mi hermano, Padre. Eterno Dios, que él vea, Dios mío, tu mano poderosa, Señor. Que él vea tu mano poderosa, bendito Dios. Sea usted obrando, Dios mío, en su vida, Padre. Oro en esta noche por mi hermana Nelly Viera, bendito Dios. Pido, Señor eterno, que tú seas con ella, Padre. Que tú le guardes, bendito Dios, en el hueco de tu mano, Señor amado, Señor eterno, Padre bendito, celestial. Que sea tú, bendito Dios, en esta noche llevando sanidad a la vida de mi hermana Nelly Viera, Padre. Corte toda enfermedad, Señor. Corte toda dolencia de su cuerpo, Padre. Obre usted a favor de ella en esta noche, Señor. Que la mano bendita suya sea con ella, Padre. Que la mano poderosa suya le acompañe allí, oh Dios. Derrame ese poder de lo alto, Dios mío. Derrame ese poder sanador sobre ella, Dios, y bendígale. Bendígale grandemente, Padre. Oro, Señor amado, por mi hermana Esmeralda Granado, bendito Dios. Lleve sanidad a su cuerpo, Padre. Cambie esos diagnósticos del médico, Padre. Cambie ese diagnóstico, bendito Dios. Y traiga usted esa sanidad a ese cuerpo, bendito Dios de la gloria. Traiga esa sanidad a ese cuerpo, bendito Dios. Bendiga a sus niños, Padre. Bendiga a su madrecita, Señor. Bendiga a sus hermanas, sus hermanos, Padre. Sea usted con mi hermana Esmeralda, ahí donde se encuentre, en Corinto, Morazán, oh Dios. Clamo por la familia de mi hermana Lidia Villatoro, Padre. Su hermana que tiene problemas, Señor amado, de enfermedad, Dios mío. Bendito Dios, clamo por ella para que usted le sane. Para que usted le extienda su mano poderosa, Padre. Clamo por toda la familia, Señor amado, Villatoro, Señor. Allí en Corinto, Morazán, Señor, como acá en los Estados Unidos, Padre. Ahí donde está cada uno de ellos, bendito Dios.
pido, Señor amado, que sea usted obrando con su bendito poder, oh Dios, que sea usted llevando sanidad, llevando fortaleza, Dios mío. Extienda su mano de poder, bendito Dios. Oro en esta noche, Dios amado, para que sea usted glorificándose, Padre, ahí en la vida de mi hermano Jorge Martínez, Señor, sea usted con él, con mi hermana Dilia, Padre, guárdeles en el hueco de su mano, poderoso Dios, en la vida de mi hermano José Hernández Medrano, Dios mío, de su esposa, mi hermana Esmeralda, Padre, Dios amado del cielo, bendígale, fortalezcale, extiéndale usted su mano bendita, Dios, en el nombre poderoso de Jesús, Padre amado, bendiga ese hogar, bendiga esa familia, bendiga ese matrimonio, Señor, sea usted obrando en cada momento en su vida, Padre. Oramos, Señor amado, por mi hermano Lorenzo Hernández, Padre bendito, por su madrecita, por sus hijos, bendito Dios, sea usted con ellos, Padre, ahí donde está mi hermano Milton García, Señor, mi hermana Mati, Dios mío, sea usted bendiciéndoles, Padre, sea usted ayudándoles, bendito Dios, socorriéndoles, Dios amado, ponga su mano poderosa sobre su vida, Padre, extiéndale usted su mano de poder, bendito Dios. Oramos por mi hermano Eloy Cruz, Señor amado, bendito Dios de la gloria, pido, Señor amado, que usted le bendiga, que usted le guarde, que usted le fortalezca, Señor, que sea usted obrando, Señor, en su vida, en cada momento, Padre, bendiga su matrimonio, Señor, bendiga su esposa, Dios mío, sea usted con él en cada momento, bendito Dios de los cielos, extienda usted su mano poderosa, bendito Dios, en esta noche, Padre, ahí donde se encuentra, Señor amado, mi hermano, Padre, derrame esas bendiciones de lo alto, Señor. Oro, bendito Dios, en esta noche, Padre, para que sea usted llegando, Dios amado, al hogar de mi hermana Irma Yolanda González, bendito Dios. Ahí bendiga su vida, Padre. Ahí guárdele en el hueco de su mano, poderoso Dios. Ahí extienda su mano bendita, Padre. Bendiga, Señor amado. Bendiga, bendiga grande y poderosamente ese hogar. Bendiga grande y poderosamente esa familia, Señor. Cuide la vida de mi hermana Irma Yolanda González, papito lindo. Sea usted derramando, Señor, de su poder en cada momento, Padre. Sea usted guardándole, Señor, en el hueco de su mano, bendito Dios, en esta bendecida hora, Padre, en el todopoderoso nombre de Jesús de Nazaret, en el todopoderoso nombre de Jesús de Nazaret, Padre, bendiga, Señor amado, la vida de mi hermana Rosa de Corea, bendito Dios, sea usted con ella en cada momento, Padre, sea usted obrando con su bendito poder, oh Dios, sea usted guardándoles en el hueco de su mano, Padre eterno de la gloria, en esta bendecida ahora, Señor, en el todopoderoso nombre de Jesús de Nazaret, papito lindo, en esta hora, Señor, clamo, bendito Dios, por mi hermana, Señor amado, Romilia Ramos, Padre, clamo por su esposo, por su hijo, Señor, guárdele en el hueco de su mano, poderoso Dios, extiéndale su mano bendita, Padre, sea usted con ella, dándole la fuerza, Señor, sea usted con ella, bendiciéndole en cada momento, Padre, ahí donde se encuentra, Señor, ahí levántela, levántela, levántela con poder cada día, Señor, declarando victoria en su nombre, Padre. Oramos, bendito Dios, en esta noche por mi hermana Rita Bernal, Señor, por su esposo, por su hijo, Padre, guárdele cada día, fortalézcale cada día, bendiga su trabajo, bendiga su caminar, bendiga su acostar y su levantar, Señor, sea usted con ella, Dios mío, en todas las áreas de su vida, bendito Dios, oramos, Padre, por mi hermana Rosita Urrutia, Señor, guárdele en el hueco de su mano, Señor, sea usted bendiciendo su casa, bendiciendo a su hijo, Señor, guardándole en el hueco de su mano, Padre, extendiéndole su mano poderosa, bendito Rey, sea usted, Dios mío, derramando esa cobertura del cielo, llevando sanidad
sanidad a su cuerpo, fortaleza a su vida, Señor. Oramos por mi hermana Blanca García, Padre. Pido por sus dos hijos, Señor. Sea usted bendiciéndole donde quiera que estén, Padre eterno. Ahí sea usted con ellos, bendito Dios. Ahí obre usted de una manera especial, bendito Dios, en esta hora, Señor. En el nombre poderoso, en el nombre glorioso y maravilloso de Jesús de Nazaret, Padre. Venga obrando usted, bendito Dios, en esta noche, Padre. Ahí, Señor, en cada hogar, Señor. Ahí donde nos están escuchando, Padre. Ahí donde nos están viendo, Señor. Ahí derrame, derrame, derrame ese poder del cielo, Padre. Oro por mi hermana Mercy Díaz, Señor. Bendiga ese hogar, Padre. Bendiga la vida de ella, Señor. Guárdele en el hueco de su mano. Extiéndale usted su mano poderosa. Bendito Dios, sea usted con ella en cada momento. Rey de los cielos, Rey bendito, Rey poderoso, en esta noche, Señor amado, llegue supliendo todo lo necesario en el hogar de ella, Señor. Oro por mi hermano Popito, Padre, mi hermana Pasita, Señor, guárdeles en el hueco de su mano, extiéndale usted su mano bendita, su mano poderosa, mi Dios, sea usted obrando con su bendito poder, Padre, derrame esa bendición del cielo sobre su vida, oh Dios. Oramos, Señor amado, por mi hermana Nadelia Mejía, Señor, sea usted sanando ese cuerpo, Padre, sea usted ayudándole, bendito Dios, guardándole, Padre, en el hueco de su mano, fortaleciendo su vida, fortaleciendo su fe, Padre, en esta bendecida noche, Señor, guárdele, Padre bendito, en el hueco de su mano, Señor, que la mano poderosa suya le acompañe, bendito Dios de la gloria, en esta bendecida hora, Señor, ahí, Señor amado, ahí donde se encuentra cada uno de sus hijos, bendito Dios, ahí sea usted con ellos, Padre. Yo le doy gracias en esta bendecida noche, Señor, por la fuerza que usted produce dentro de mí, Señor. Gracias, bendito Dios, porque usted es el que pone el querer y el hacer, Señor, y no me cansaré, no me rendiré, Señor, porque sé, Señor amado, que voy a ver tu gloria y tu poder. Voy a ver almas salvas, Señor, almas reconciliadas, Padre, almas que se van a reconciliar a través de estos espacios de clamor, almas que se van a entregar a ti, Señor, a través de estos clamores, Padre, porque estoy pidiendo, Señor amado, que tú salves al perdido, que salves al borracho, que salves al drogadicto, que liberes, Señor amado, esa mujer de la calle, Señor, que restaures esos matrimonios que sean, Señor amado, que sean deshechos, Señor, que sea usted obrando, bendito Dios, en esta bendecida noche, Padre, en esos hogares que hay problemas, que en la familia, Señor, cambia el corazón de esos padres, cambia el corazón de esos hijos, oh Dios, ponga, Señor amado, corazones sensibles, Señor, corazones conforme a sus propósitos, conforme a su voluntad, bendito Dios, en esta bendecida noche, Padre. Oro, Señor amado, por aquellos, oh Dios, que bendito Dios del cielo, se han alejado de usted, Señor, que han dejado de clamarle, que han dejado de buscarle, que han dejado de adorarle, Señor, en esta bendecida noche, Padre. Yo pido, Señor, que sea obrando, Señor, en su vida, que sea usted extendiendo, Señor, su mano bendita, que sea usted extendiendo, Señor, su mano poderosa, Padre, que sea usted, bendito Dios, en esta bendecida noche, bendito Dios del cielo, obrando, Señor, obrando de una manera especial, Dios amado, en esta bendecida hora, Señor. Yo bendigo tu nombre, alabo tu nombre, Señor, glorifico tu nombre, Padre, y creo, Señor amado, con todo mi corazón, bendito Dios, que usted va a llevar respuesta, Dios amado, a nuestras peticiones, que va a llevar respuesta a nuestras oraciones, Señor. Ahí está, Señor amado, Fernando Campo Funes, Señor, ahí está José Luis Villanueva, Padre, y hay muchos más, Señor, que están enfermos, bendito Dios. Yo creo con todo mi corazón, bendito Dios del cielo, que usted va a poner su mano poderosa, Señor, porque su palabra dice que usted es el alfa y es el omega, Señor, es el principio y es el final. Su palabra dice que usted es el mismo de ayer, de hoy y por los siglos de los siglos. El Dios del Antiguo Testamento es el Dios de la actualidad, el Dios que ha
hacía milagro en el tiempo de los profetas, el Dios que vino a hacer milagros cuando anduvo usted en la faz de la tierra, es el mismo Dios que tenemos, el que sana, el que liberta, el que restaura y el que viene pronto por nosotros. Señor, por eso pongo en tus manos a todos los enfermos, Señor. Sea usted teniendo misericordia de ellos. Sea usted sanándoles, bendito Dios. Sea usted escuchando mi oración a favor de ellos, Padre. Tenga misericordia, Señor, de aquellos que no han creído en usted. De aquellos que creen conforme la voluntad de ellos, no la suya, Señor. Oro por ellos también, bendito Dios. Que usted, Señor amado, sea con ellos, Padre. Que usted les guarde en el hueco de su mano y que usted les extienda su mano poderosa. Señor, yo sigo adorando su nombre, sigo bendiciendo su nombre, porque estoy agradecido con usted, Señor, por todo lo que usted ha hecho conmigo. No ha hecho un milagro en mi vida, Señor. ¿Quién podía sacarme del alcoholismo? ¿Quién podía sacarme de la drogadicción, de esa adicción de la droga? Nadie, Señor, pero tú lo hiciste, Padre. Tú me libertaste, oh Dios. Es por eso que creo que tú eres el Dios de los milagros, el Dios de ayer, el Dios de hoy y el Dios de los siglos por los siglos. Alabado sea tu nombre, Señor, aleluya. Sigo bendiciendo tu nombre, Padre. Sigo adorando tu nombre, bendito Dios, porque tú eres, Padre, el Dios todopoderoso, el Dios todopoderoso, el Dios que cambia, el Dios que transforma, el Dios que renueva, el Dios que viene pronto por nosotros, Señor. En esta bendecida noche, Padre, yo pongo, Señor amado, al familión de Radio Unción y Presencia de Dios. Señor amado, sería imposible mencionar el nombre de cada uno de ellos, Padre. Pongo, Señor amado, a todo ese familión, lo pongo delante de usted, Señor. Y le pido, bendito Dios, que usted derrame esa bendición de lo alto, que usted derrame esa bendición de su poder, Padre, que usted extienda su mano poderosa, bendito Dios, que usted sea, Señor amado, el que obre, Señor, con su bendito poder. Padre, en esta bendecida hora, Señor, yo le alabo y le bendigo, Padre, yo le glorifico, bendito Dios. Yo creo con todo mi corazón, Padre, que en esta bendecida noche, Señor, usted ha operado milagros, Señor. Usted ha operado milagros, Padre. Eterno Dios, en esta bendecida hora, Dios mío, con todo mi corazón, yo creo, Padre, que usted ha derramado de su poder, oh Dios, en el nombre bendito de Jesús. Bendiga todas aquellas vidas, Señor, que han, Señor amado, que se han movido a misericordia, Padre, y han bendecido este ministerio radial, oh Dios, no la persona de los locutores, no mi persona, Señor, sino el ministerio de radio, Padre, porque con sus ofrendas, bendito Dios, es que se pagan los gastos, Señor amado, que hay en las instalaciones de la radio. Yo te pido desde ya, bendito Dios, que sea usted bendiciéndole, Padre, que sea usted ayudándole, bendito Dios, que sea usted guardándole en el hueco de su mano, Padre bendito de la gloria. Que sea usted extendiendo su mano poderosa, bendito Dios, en esta bendecida hora, Padre. Le doy gracias, Señor, porque sé que usted lo va a hacer. Usted va a bendecir grande y poderosamente a cada uno de sus hijos, Señor. En el nombre poderoso de Jesús, Padre, le doy gracias, gracias, gracias. De antemano, muchas gracias, Señor, por todo lo bueno, lo maravilloso y lo poderoso que esté con nosotros, Padre. Muchas gracias. En el nombre de Cristo Jesús. Amén, Señor, y amén. Gloria sea al poderoso nombre del Señor. Hermanos amados, Dios les bendiga. Bendiciones ahí para mi hermano Enoch Bermúdez. Dios le bendiga, hermano Enoch. Es una bendición verle en esta bendecida noche y saludarle. Hemos llegado al final de las 2 horas de clamor esta noche, pidiéndole a Dios que Dios escuche las diferentes peticiones que tenemos. Pero hermanos amados, en esta bendecida noche yo quiero invitarle a usted, ¿verdad? No estoy cobrando la oración que hice, no, Dios me libre de ello,
bendito sea el Señor, ¿verdad? Pero le estaba diciendo que no sé hasta cuándo, no sé hasta cuándo, sino hasta que Dios me diga, voy a parar de estar en esta cadena de oración de 2 horas durante la noche, durante la tarde. Así que si usted quiere ofrendar para estas cadenas de oración, usted puede llamar a la cabina de radio y usted puede decir, yo voy a hacerlo el lunes, yo voy a hacerlo el martes, yo voy a hacerlo el miércoles, yo voy a hacerlo el jueves, yo voy a hacerlo el viernes, yo voy a hacerlo el sábado. Perdón, el jueves no, porque tenemos servicio. Lunes, martes, miércoles, viernes y sábado. Yo lo voy a hacer uno de esos 2 días. Si no lo puede hacer con las 2 horas, puede decir, yo voy a ofrendar para 1 hora de tal día, X día. Puede hacerlo enviándolo su mensaje a la cabina de radio, o lo puede hacer enviándolo a mi teléfono personal. Bendito sea Dios, y Dios es el que le va a bendecir. Repito, no estoy cobrando, porque así dicen muchas personas que después de que oramos, cobramos. Dios me libre de ello. Vea, bendito sea el Señor. Bueno, vamos a escuchar por acá. Vamos a escuchar. Dios le bendiga, mi hermano Gilberto. Su voz está al aire. Ok. Déjenme terminar de salir para que hablemos, ¿sí? Sí, déjenme terminar de cortar. Bueno, bendito sea Dios, decía, ¿verdad? No estamos cobrando, Dios nos libre de ello. Estamos pidiendo una colaboración, si usted siente hacerlo. Ya le dije cómo lo puede hacer. Escriba a la cabina de radio o escriba a mi teléfono personal. Que Dios le bendiga, que Dios le guarde, que Dios le fortalezca, le sirvió en esta tarde. Su amigo y servidor, Pastor Doroteo Rivera.

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Buenas noches, gracias por estar en nuestra sintonía. Llegamos a las 8 más 24 minutos en todo El Salvador. 8 más 24 minutos. Estamos ahí transmitiendo a través de nuestras aplicaciones digitales ya en estos momentos, ya que a través de la frecuencia hemos por ahí salido del aire a partir de las 8 de la noche. Le invitamos para que continúe en nuestra sintonía. Tenemos lluvia también bastante fuerte en la ciudad de San Miguel. Y gracias a Dios por la lluvia. Que hace caer sobre nuestro país, El Salvador. Lamentablemente también hay bastante actividad eléctrica. Por lo cual debemos también apagar nuestro equipo de transmisión acá en la cabina principal. Por eso mismo saldremos ya de nuestra programación en vivo en este momento. Retomaremos labores el día de mañana con la ayuda de nuestro Dios, temprano a partir de las 4 de la mañana. Así que le invitamos para que sigan en sintonía. Dejaremos por ahí ya la programación grabada que dejamos normalmente a través de nuestra programación. Para mí fue un gusto poder haber acompañado durante estas horas. Y Dios mediante, vamos a estar el día de mañana a partir de las 4 de la mañana una vez más con nuestra programación en vivo. Que el Señor me les bendiga y que tengan una feliz noche.

Y quiero leer la palabra de Dios en el libro o en la carta a los Hebreos, en el capítulo 4. El mismo versículo que leíamos el viernes pasado, ya que estamos estudiando esta serie titulada La Palabra. Hebreos capítulo 4, y vamos a leer el versículo 12. Leemos la palabra de Dios como está escrita, honrando al Padre, al Hijo y al Espíritu Santo. Porque la palabra de Dios es viva y eficaz, más cortante que toda espada de dos filos, y penetra hasta partir el alma y el espíritu, las coyunturas y los tuétanos, y discierne los pensamientos y las intenciones del corazón. Dios Todopoderoso,

Esta mañana te doy gracias por esta oportunidad tan especial que me das de estar acá en esta cabina de radio para poder compartir tu palabra. No somos merecedores, Señor, de exponer esta palabra tan bendita, tan viva, tan eficaz. Pero gracias por entregarnos este hermoso privilegio. Llega, Señor, a cada persona que está ahí escuchando en estos momentos, o quienes se van a conectar más adelante, Señora, a la grabación que quedará ahí. Hoy en el nombre de Jesús de Nazaret, te pedimos, Señor, que seas tú ahí obrando. Te pedimos, Señor, que seas tú ahí fortaleciendo en el nombre de Jesús de Nazaret, que esta palabra, Señor, que llega ahí a las vidas, sea para bien, sea para transformar, sea para fortalecer, Señor. Te damos a ti la gloria y la honra. Y te pedimos que esta palabra haga la obra por la cual tú la envías a nuestras vidas. Gracias, Señor. Amén y amén. Hoy compartimos con ustedes el capítulo número 2 de la serie La Palabra. Y compartimos el tema, espada de dos filos. La palabra de Dios tiene un carácter especial, un carácter que penetra, un carácter que es preciso para operar una transformación en el ser humano. Hay transformaciones en nuestra vida que no se van a poder dar si no es a través de la palabra de Dios. No una palabra de un ser humano, no una palabra de un hombre, sino a través de la palabra de Dios. Es por eso que esta palabra es una espada de dos filos. Mientras la palabra de Dios, oiga bien, da consuelo y es un alimento espiritual a los que creen en ella. Hay mucha gente que ignora la palabra de Dios. Hay mucha gente que no toma en cuenta esta palabra maravillosa. Pero para quienes sí la tomamos en cuenta, pero para quienes sí la recibimos en nuestro corazón cuando es impartida, esta palabra trae alimento. Esta palabra trae consuelo. Habrán momentos, estimados hermanos y hermanas que están ahí en la sintonía, o amigos, habrán momentos que usted se va a sentir que no encuentra consuelo en ninguna parte. Quizás busca a través de los placeres de esta vida, de este mundo, a través de las ofertas que este mundo le pueda ofrecer, puede buscar un sinfín de cosas que a usted le consuelen. Puede probar, pero llegará el momento en que todo lo vano de este mundo pasa, en que todo lo que este mundo ofrece es pasajero. Pero hay algo en la palabra de Dios, y es que esta palabra especial nos consuela. Usted viene a ella, la lee, la estudia, la escudriña, y el Espíritu de Dios a través de esta palabra trae vida. A través de esta palabra le da consuelo a aquellos a quienes creen. Ese puede ser uno de los filos de esta palabra, que trae consuelo, trae alimento espiritual a los que creen. Pero ¿sabe qué? También esta palabra es un instrumento de juicio y ejecución para los que no creen en Jesús como su Salvador. Por eso es una espada de dos filos, porque la palabra que hoy mucha gente rechaza, porque la palabra de salvación que hoy muchos ignoran, será para ellos una palabra de juicio, será para ellos una palabra de ejecución,
por no haber creído a esta palabra especial. Porque es esta palabra que pone al descubierto la superficialidad de las creencias de las personas con una falsa fe, incluso manifestando sus intenciones falsas. La palabra no hay que agregarle, a la palabra no hay que quitarle algo para que se acople a nuestra conveniencia o a nuestra forma de pensar, para así yo hacer de ella quizás una doctrina errónea. No, la palabra así como está escrita es una palabra de dos filos. Dice la Biblia que si es una espada de dos filas, es porque corta hasta la profundidad. No importa, oiga bien, la dirección a la que esta palabra esté apuntando, siempre penetra, siempre corta. Corta hasta la profundidad, penetra hasta lo más profundo en el corazón y la mente del ser humano. No hay, ni ha habido, ni habrá libro de psicología que revele más acertadamente lo que es el ser humano, que como es la escritura, como es la palabra. No hay ni habrá una ideología que dé soluciones tan acertadas a nuestra condición humana como es la palabra de Dios. El problema es que tal vez algunos no hayan tan atractivo la Biblia. El problema es que algunos quizás no vean tan llamativa la portada de la palabra de Dios. Pero ahí hay consejos para todos. Vemos quizás o vemos más llamativa alguna portada de algún libro motivacional, algún libro, tal vez alguna revista que nos hable de frases bonitas. Y yo no digo que eso sea malo, pero hemos dicho que la palabra de Dios es uno de los libros más impactantes. Tantos que cuando usted los lee, cuando usted los estudia, cuando usted lo escudriña, esa palabra da soluciones acertadas a nuestra condición humana. Corta hasta la profundidad. Esta palabra es comparada con una espada que nos hiere, que hiere nuestra vida, porque estar bajo la palabra es la única posición sana para el ser humano, pero también es estar en una situación incómoda. Porque si no fuera por la palabra, probablemente muchos de nosotros viviéramos mucho más cómodamente. Pero cuando nos llega la palabra nos denuncia, la palabra nos perturba, la palabra de Dios revela cosas escondidas en nosotros que no son agradables. Si a quién le va a gustar que le saquen a la luz sus cosas malas, sus más oscuros secretos, a nadie le va a gustar. Y eso es lo que hace la palabra de Dios en nuestra vida. Cuando usted se sienta frente a la palabra de Dios, cuando usted escudriña la Biblia, ahí ella le va hablando, ahí ella le va diciendo: mira, esto está mal, esto aquí no está bien, tenés que arreglarlo. Y que alguien y que algo nos diga que estamos mal en nuestra humanidad carnal, eso duele, eso nos hiere. Pero ¿sabe qué? Es necesario que la palabra de Dios haga eso. Muchas veces esas cosas no las cambiamos hasta que algo en la palabra de Dios nos dice. Se recuerda que veíamos en el capítulo anterior que a Jeremías la palabra de Dios se le presenta como un martillo, como un fuego. Y eso muchas veces ofende el orgullo humano. Y eso muchas veces ofende, nos quebranta como aquel martillo que se expresa ahí en Jeremías. Por eso, si estamos atendiendo debidamente a la palabra de Dios, ya sea en la meditación personal o en la proclamación pública, eso muchas veces
será de dolor. La palabra, esa espada, va a herir nuestro ego. La palabra va a herir nuestro orgullo. La palabra va a herir nuestra humanidad tan baja muchas veces en la que estamos, y nos va a reprender. Usted va a decir, hermano, pero es que hoy se han levantado muchos predicadores ofensivos, se han levantado... ¿Y por qué usted no lee la palabra entonces? Lea la Biblia y se va a dar cuenta que muchas veces, aunque quizás algún predicador en alguna emoción dijo una palabra que a usted no le gustó, pero usted la va a encontrar tal vez de una forma diferente en la Biblia, y ahí Dios le va a hablar, y ahí Dios le va a exhortar. Porque la palabra hiere. La palabra es una espada de dos filos que hiere. Y eso duele. Cuando nos tocan ahí lo que muchas veces nos está incomodando. Pero la palabra también dice que es una espada de dos filos porque hace una separación. Porque además de cortar, separa. Dice la Biblia, penetra hasta partir el alma y el espíritu, las coyunturas y los tuétanos. Dice la Biblia, desde el alma y desde el espíritu. Es decir, que la palabra de Dios penetra hasta la profundidad de todo lo que nosotros somos para separar el bien y el mal, tanto en nuestra alma como también en nuestro espíritu, para revelar lo que verdaderamente hay en nosotros y todos los niveles de nuestro ser. Si comprendiésemos tan importante es la palabra de Dios en nuestras vidas, creo que dedicaríamos un tiempo más especial para escudriñarla. Creo que dedicaríamos un tiempo más del que ya lo hacemos para poder llenarnos de esta palabra maravillosa. La palabra de Dios es una espada de dos filos, más cortante, dice la palabra de Dios, que cualquier espada que penetra hasta la división del alma y del espíritu. La palabra de Dios corta con un filo muy bueno, suavecito, pero corta. Separa lo terrenal y carnal de lo celestial y lo eterno. Muchas veces decíamos, esto es incomodidad. Saca a la luz lo que está escondido, lo secreto. Lo otro que podemos ver a través de esta palabra y a través de este tema es que la palabra de Dios hiere a aquel que no se rinde. La palabra que es de amor y también ahora es de salvación para mucha gente que me está escuchando, esta palabra también será de juicio, será de destrucción para aquel que no la recibe. Para aquellos que la han escuchado y aún así no han querido entender lo que la palabra de Dios les está diciendo. Yo le voy a leer lo que dice el Salmo 148. Para comprobar un poco lo que estamos también mencionando. Salmo 148, versículo 5 en adelante. Oiga bien. Alaben el nombre de Jehová porque Él mandó y fueron creados. Los hizo ser eternamente y para siempre. Les puso ley que no será quebrantada. Alabad a Jehová desde la tierra, los monstruos marinos y todos los abismos, el fuego y el granizo, la nieve y el vapor, el viento de tempestad que ejecuta su palabra, los montes y todos los collados, el árbol de fruto y todos los cedros, la bestia y todo animal, reptiles y volátiles. Alaben el nombre de Jehová porque su nombre es enaltecido. Su gloria es sobre tierra y sobre cielos. Mire que todo pasa, todo sucede por el poder de la palabra de Dios.
Y a pesar de que la humanidad ha escuchado todo lo que Dios ha creado con su palabra y por su palabra, a veces siempre hay un corazón duro que cuesta que la palabra de Dios haga algo ahí. Pero en esta hora, si usted no se rinde a esta palabra, esta palabra le va a herir, le va a seguir cortando, le va a seguir separando. Y si se va de esta vida y si usted se muere ignorando la palabra de Dios, esta palabra un día le va a ser de juicio para usted. Ahorita es palabra de amor, ahorita es palabra de salvación que le estamos compartiendo. Es una palabra que quiere llegar a su vida y cortar lo malo, separar lo malo, acercarle a Cristo, acercarle a Dios. Pero llegará un momento en que esta misma palabra se le va a demandar. No sé, ¿usted qué más desea? Posiblemente hoy sea un incrédulo más. Posiblemente hoy usted sea un expectante más del Evangelio. Pero es importante de que usted ponga atención a la palabra de Dios. Apocalipsis capítulo 19 y el versículo 21 dice: y los demás fueron muertos con la espada que salía de la boca del que montaba el caballo, y todas las aves se saciaron de la carne de ellos. Hay una espada, hay una palabra, porque los que se atreven hoy a blasfemar y rechazar el mensaje de salvación, estos son los que la misma palabra los condenará eternamente. Y eso es lo que muchas veces no queremos comprender. Y eso es lo que muchas veces pasamos por alto. Por eso, hoy es tiempo de que aquellas personas que han caído, aquellas personas que rechazan constantemente la palabra de Dios, puedan venir, puedan recibirle. No sigan más blasfemando la palabra, no sigan más rechazando el Evangelio. Porque después esta palabra la van a desear escuchar y ya no va a estar de la forma en que hoy se les está presentando. La palabra tiene dos filos. Con un filo corta lo que no agrada a Dios en nosotros, pero con el otro corta a los que no agradan a Dios con su vida. Necesitamos comprender que esa palabra que hoy estamos escuchando, que ofrece salvación, después será una palabra que nos va a demandar. Si no la obedecemos, si no la vivimos. Le voy a leer lo que dice Isaías capítulo 49. Dice la palabra de Dios, Isaías capítulo 49, versículo 1 y 2. Oídme estas cosas y escuchad. Oídme costas y escuchad. Pueblos lejanos, Jehová me llamó desde el vientre, desde las montañas de mi, desde las entrañas de mi madre, tuvo mi nombre en memoria y puso mi boca como espada aguda, me cubrió con la sombra de su mano y me puso por saeta bruñida, me guardó en su aljaba. Oiga bien lo que decía el profeta Isaías. Oiga bien lo que decía el profeta, porque la espada de dos filos debe estar en nuestra boca para poder hacer la obra de Dios. Por eso es muy importante de que usted y yo, como hijos de Dios, nos vistamos a través de la armadura de Dios que Pablo aclara y declara a la iglesia en Éfeso. Entonces pregúntese o preguntémonos en este momento,
¿Tenemos esa espada de dos filos nosotros? ¿La tenemos en nuestra vida? ¿La estamos aplicando en nuestro ser? Vivimos en una época en donde esta palabra muchas veces queremos que se acomode a nuestro estilo de vida. Queremos que se acomode a las malas acciones que muchas veces estamos cometiendo. Nos gusta que alguien nos motive a través de esta palabra. Nos gusta que alguien nos alabe a través de esta palabra. Nos gusta que muchas veces, o sea, es como que solamente estamos aceptando una parte, un filo de esta palabra. Y el evangelio que ahora muchas veces estamos viviendo es más emocional que otra cosa. Porque mientras a usted se le habla de que el Señor le va a bendecir, mientras a usted le habla de que el Señor le va a prosperar, porque mientras a usted le hablan de que Dios va a estar aquí y allá en nosotros, hablando de bendición, y claro que Dios bendice, y claro que la palabra de Dios tiene ese poder para poder obrar un milagro en nuestras vidas. Pero ¿qué de nuestro interior? ¿Qué de la sanidad de nuestra alma? ¿Qué de la formación en nuestro carácter? Déjeme decirle que esta palabra también le quiere formar. Déjeme decirle que esta palabra de dos filos, así como le quiere sanar, como le quiere bendecir, también le está exhortando a dejar mañas que muchas veces van en contra de la voluntad de Dios. Y esa palabra, cuando viene a nuestras vidas, muchas veces ahí no encuentra cabida, no encuentra lugar en nuestro corazón. Porque la palabra de Dios es de dos filos, corta, quiere separar. Por eso es importante que usted y yo nos preguntemos si la palabra de veras está haciendo la función correspondiente que Dios quiere que haga en nuestras vidas. Que nos preguntemos si de verdad le estamos dando el lugar a esta palabra que haga la función correspondiente. Decíamos que es una palabra viva el viernes pasado, que es una palabra eficaz. Hoy le estamos diciendo que esta palabra es una espada de dos filos. Que está penetrando, que está cortando, que llega a lo más profundo de su vida. Pero que resta en nosotros la decisión de dejar que la palabra nos haga personas cristianas leales. O si usted desea seguir viviendo una vida mediocre en el evangelio. O sea, yo no puedo, si usted se recuerda, y esto está en la palabra de Dios. Creo que lo mencionábamos también el viernes pasado. Cuando Jesús andaba acá en la tierra, siempre había un montón de gente que le seguía. Algunos le seguían por curiosidad, otros le seguían porque Jesús hacía milagros. Y todo eso está bien. Hubo mucha gente ahí que experimentó milagros de Jesús. Jesús les sanó. Jesús hacía y les daba de comer a la gente. Pero cuando Jesús empieza a aplicarle la otra versión de la palabra, que sí es salvación, que sí es amor, que sí es provisión, pero cuando Jesús empieza a querer formar el carácter de algunas personas que andaban ahí detrás de ellos, la gente se empezaba a ir. La gente empezaba a abandonar a Jesús. Porque los mismos discípulos decían, es que esta palabra es dura. Esta palabra hiere. Esta palabra no está gustando al oído de algunas personas. Y se empezaban a ir. Pero Pedro dijo en esa ocasión, Señor, ¿a quién más iremos?
si solamente tú tienes palabra de vida eterna. Esta palabra tiene la capacidad de darle a usted vida eterna. Pero también tiene la capacidad de que si usted no la recibe, si no la recibimos en nuestro corazón, nos va a condenar también eternamente. Esa palabra que hoy le dice: mire, deje la fornicación, deje el adulterio, deje de vivir una doble vida en el evangelio, que le ofrece salvación, que le ofrece paz. Esa misma palabra, si usted no la recibe hoy, un día le va a condenar y le va a decir: bueno, como no quisiste obedecer, como no quisiste aplicar esta palabra, hoy te condena. Y eso yo creo que va a ser doloroso. Eso va a ser triste en aquel día, por no haber entendido, por no haber aplicado la palabra de Dios en nuestras vidas. Por eso esta mañana yo le invito a usted que está ahí escuchándonos, a que no ignore la palabra de Dios, a que la estudie, a que la viva. Y si la palabra en alguna ocasión le hiere, dé gracias a Dios. Quizás nos hiere muchas veces el orgullo, nos hiere muchas veces el ego, nos hiere muchas veces tantas cosas en nuestra vida. Pero dele gracias a Dios, porque hay cosas que en nuestra humanidad nunca vamos a poder dejar. Porque hay cosas en nuestra humanidad débil que nunca vamos a poder superar, si no es a través de la palabra, que es una espada de dos filos. Yo no sé cuánto tiempo hay gente que vive luchando, queriendo dejar un mal carácter, queriendo dejar una costumbre vieja, queriendo muchas veces dejar situaciones, ideologías que tienen en su mente. Viven años queriéndolo hacer con sus propias fuerzas y hasta este momento no han podido. Bueno, déjeme decirle que la palabra de Dios quiere sacar a luz eso esta mañana. Quiere penetrar en su vida. Quiere penetrar ahí en esos deseos pecaminosos. Y quiere hacer algo en usted. Quiere hacer algo en su vida. Pero hay que darle ese lugar a la palabra de Dios. Yo sé que una cortadura hiere, hermano. Sí. Sí, es que cuando la palabra de Dios empieza a cortar, eso nos va a herir. Y los seres humanos no queremos pasar por el dolor. No nos gusta. Nos gusta mejor que nos hablen de sanidad, de bienestar, de prosperidad. Y eso es correcto. Ayer escuchábamos una palabra tan especial en horas de la tarde que nos hablaba acerca de la verdadera prosperidad. ¿De dónde es que viene la prosperidad? Pero usted no va a querer recibir bendición de Dios sin aplicar la palabra, sin vivir la palabra de Dios. Déjese limpiar, déjese cortar aquello que no agrada a Dios a través de esta espada de dos filos, que es la palabra de Dios. Esta palabra analiza, esta palabra evalúa y juzga nuestras vidas y nuestros comportamientos. Nuestras vidas son incapaces de hacer lo que la palabra de Dios sí puede hacer. Si quiere tener en este año una mejor vida en su familia, empiece a aplicar esta espada de dos filos. Empecemos a vivir
esta espada de dos filos en nuestra vida, en nuestro hogar, en nuestra casa, en nuestro trabajo, en nuestra vida espiritual. Decíamos que tiene dos filos. Una que corta lo que no agrada a Dios en nosotros, pero también con el otro corta a los que no agradan a Dios con su vida. Entonces, hay dos opciones: o dejar que esta palabra corte lo que no agrada a Dios, llámese orgullo, llámese mal carácter, llámese pecado que haya ahí, o esperar que esta palabra nos condene por la eternidad. Un día tendremos que rendir cuentas al Señor en un tribunal. Y puede ser que si usted vivió conforme a esta palabra lo defienda. Pero también está la otra cara, que esta palabra le puede condenar eternamente. Así que yo le invito a usted, a través de este estudio, a través de este capítulo número 2, es la espada de dos filos. Si la palabra quiere hacer algo en nosotros, quiere cortar algo, cuando está evaluando, cuando usted está leyendo ahí la Biblia, cuando está escuchando la palabra de Dios, deje que Dios haga. No se enoje, no murmure, no critique. Deje que la palabra de Dios le saque todo a la luz. Por eso yo le aconsejo, o sea, no espere que un hombre venga y le diga: mira, hermano, tú estás aquí, allá. Lea la Biblia. Ahí se va a dar cuenta usted de que hay actitudes, que hay caracteres, que hay cosas que a veces las vemos así de menos, pero que la palabra de Dios la reprocha. Mejor dejemos que la palabra de Dios sea nuestra sanidad en nuestro espíritu, en nuestra alma. Y que no después esto vaya a ser para condenación por ignorar que la palabra de Dios es una espada de dos filos. Gracias te doy, Señor, en esta mañana por esta oportunidad tan especial que me has dado de poder, Señor, compartir tu palabra. Sé que tu palabra, Señor, hace la obra por la cual tú la envías. Trata siempre, Señor, con nosotros. Disponemos nuestra vida para que tu palabra, Señor, corte lo que tenga que cortar. Separe lo espiritual y lo carnal. Y aunque muchas veces eso duela, Señor, en nuestro interior, en nuestro orgullo, pero que sea para el bien, Señor, de una relación personal contigo. Sigue ministrando vida, Señor, esta mañana. Y si hay almas ahí que hoy quieren rendirse a ti, yo te las presento, Señor. Quizás hoy la palabra llegó y exhortó. Quizás hoy la palabra llegó y tocó. Porque eres tú, Señor, con tu espíritu, que puede llegar ahí en esta mañana a obrar. Señor, penetra ahí en esas vidas que saben que te han dado la espalda a ti. Penetra ahí sobre esas vidas que saben que viven una vida muy lejana, Señor, a tu voluntad. Toca con esta palabra. Redarguye con esta palabra de dos filos, Señor. Ayuda a tu iglesia para que podamos comprender, Señor, que separados de ti no podemos hacer nada. Que necesitamos, Señor, la intervención de esta palabra bendita para ajustarnos, Señor, y vivir conforme a tu propósito, conforme a tu voluntad. Yo te doy gracias, Señor, por esta palabra. En el nombre de Jesús de Nazaret. Gracias, Padre. Gracias, Hijo. Gracias, Espíritu Santo. Amén. Y amén.

0: Vamos a abrir nuestra Biblia, si usted puede hacerlo, tiene el teléfono a la mano ahí con la Biblia. Puede buscar ahí el libro de Jonás. Libro del profeta Jonás. En el capítulo 1 vamos a estar leyendo los primeros 3 versículos de este capítulo. Dice la palabra de Dios. Si usted esta mañana puede ahí leerla conmigo, hágala. Si no, ahí solamente comparta o escuche y crea que lo que va a estar escuchando en estos momentos es palabra de Dios. Jonás capítulo 1, del versículo 1 en adelante, dice la Biblia, honrando al Padre, al Hijo y al Espíritu Santo. Vino palabra de Jehová a Jonás, hijo de Amitai, diciendo: levántate y ve a Nínive, aquella gran ciudad, y pregona contra ella, porque ha subido la maldad delante de mí. Y Jonás se levantó para huir de la presencia de Jehová a Tarsis, y descendió a Jope, y halló una nave que partía para Tarsis, y pagando su pasaje, entró en ella para irse con ellos a Tarsis, lejos de la presencia de Jehová. Gracias te doy, Señor, esta mañana por esta gran oportunidad que tú me brindas de estar, Señor, una vez más acá en esta cabina de radio, dispuesto, Señor, y con la motivación de poder compartir tu palabra. Esta mañana utiliza mi vida como ya lo has hecho en ocasiones anteriores. Habla primeramente a mi vida y también, Señor, a cada oyente, a cada persona que donde llegará, Señor, esta transmisión, esta predicación. Sé tú ahí, Señor, hablando con tu palabra. Te damos toda la gloria, toda la honra a ti, Señor. Amén y amén. El costo de un pasaje. El profeta Jonás era contemporáneo de Oseas y del profeta Amós en Israel. Lamentablemente era un tiempo donde Israel estaba en rebelión contra Dios. Y había una ciudad que se llamaba Nínive, de los enemigos odiados de Israel. Nínive era la capital de Asiria, y los asirios eran conocidos por su maldad con sus rehenes y gente conquistada. Cuando conquistaron los asirios, ellos eran tan feroces que violaron a las mujeres conquistadas, asesinaron a sus hijos, los desmembraban, y los libros históricos cuentan que los asirios eran tan crueles que escribían en un muro con la sangre de sus víctimas. Así que cuando Dios le dice a Jonás: yo quiero que vayas y le prediques a Nínive, eso estaba bien para Jonás, porque era personal pregonar en contra de la maldad de este pueblo. con el cual Jonás tenía algo personal, como todos los israelitas, contra los asirios. Pero hay algo claro también en la orden que Dios le da a Jonás. Porque Dios le dice: yo quiero que prediques, que vayas a pregonar, que les vayas a hacer saber lo malo que están haciendo, que ya la maldad llegó hasta mí. Pero el problema es el mensaje que lleva, no solamente una acusación, no solamente un mensaje de condenación, sino que les dice: mira, quiero que les digas que si se arrepienten, yo los voy a perdonar. O sea, estaba hablando de los mismos que habían decapitado a muchos israelitas. Eran temidos, eran odiados. Y Dios en su gracia les iba a dar una segunda oportunidad si Nínive se arrepentía. En otras palabras, mira, Jonás, si tú predicas el mensaje y lo haces de la manera correcta, todos los ninivitas se van a arrepentir y yo voy a traer un avivamiento a la ciudad. Eso a los oídos de Jonás, a pesar de ser profeta, no sonaba nada bien. Y ahora Jonás tiene dos problemas. El primero es que si Jonás predica y los ninivitas se arrepienten, él va a sentir que traiciona a su pueblo israelita. Y eso le iba a traer consecuencias con su pueblo. Y no era que no lo iban a invitar a predicar, sino que a través del mensaje de Jonás, él iba a ayudar a preservar con vida a este temible pueblo de los asirios, de la cual decíamos que la capital era esta ciudad, Nínive. Ahora, el otro problema de Jonás era que si no se arrepiente ni reciben el mensaje de la vida de Jonás, la vida misma del profeta corre peligro. Porque yendo ahí a predicar, a pregonar lo que Dios le había dicho, los ninivitas descuartizaban a los profetas. Especialmente, oiga bien, si traían un mensaje de confrontación. Y mucho más peor si eran israelitas. Así que solamente con esta pequeña introducción, yo sé que a veces criticamos bastante a Jonás, juzgamos mucho al profeta, pero es que en cualquiera de los casos, quieras o no, Jonás estaba entre la espada y la pared. No quiere predicar, no quiere que se arrepientan y no quiere cumplir con su asignación. Entonces, él se bloquea y crea en ese bloqueo una tercera opción. Esa tercera opción es algo que no debía hacer nunca: escapar. Y en ese escape, él deja ver que él no acepta lo que Dios le dice. Él se rebela, encuentra un barco hacia Tarsis, compra su boleto y se sube a bordo. Permítame en los siguientes segundos dibujarle un mapa en su mente. Nínive estaba a 900 kilómetros de Israel. Y Tarsis es una ciudad de Europa, región de España. Está a 4.000 kilómetros al oeste. O sea, que literalmente Jonás estaba escapando. A 900 kilómetros estaba la voluntad de Dios. Pero a 4.000 kilómetros en dirección contraria no está la voluntad de Dios. Un hombre, en vez de estar dispuesto a correr 900 kilómetros hacia la voluntad de Dios, está dispuesto a correr 4.000 fuera de la voluntad de Dios. Eso no se aleja mucho a la realidad del ser humano hoy en día. Porque la salvación para el ser humano, el regalo precioso que Dios quiere darle al ser humano, está accesible al alcance de una oración, al alcance de una confesión de fe de todo corazón. Pero el ser humano no quiere acceder a ella. Andan rondando por el mundo, dejando que el mundo le golpee, dejando que el mundo le llene de falsedad. Y por ahí se va, y hay mucha gente que se muere dando vueltas. Cuando al alcance de una oración estaba su salvación. Ahora, vamos a aprender algo especial de esta historia. Porque lo primero que vamos a aprender es que siempre que vamos en contra de la voluntad de Dios, el viaje por la vida es más largo. Cada vez que nos movemos de donde Dios quiere que estemos o quiere enviarnos, todo esto te va a llevar mucho más lejos de lo que quizás estabas planificando en tu vida. Cada vez que desobedeces a Dios, tienes un viaje mucho más largo, mucho más pesado. Y no necesariamente muchas veces lo que nos está pasando tiene que ver con el enemigo o tiene que ver con algo que el viernes pasado hablamos. De que si estamos bajo el radar del enemigo, de que si estamos siendo observados por un enemigo que tiene estrategias. Pero muchas veces lo que está pasando en nuestra vida no tiene que ver con el enemigo, sino con las malas decisiones que hemos tomado. Quizás no necesariamente es ministerialmente hablando o un lugar geográfico donde estamos. A veces Dios nos manda a cortar algo en nuestra vida. Algo que está siendo tóxico, algo que está siendo dañino, algo que está siendo perjudicial. Esto puede ser quizás un empleo. Esto quizás puede ser una relación amorosa. Y cuando no lo hacemos, comenzamos a viajar en dirección contraria. De modo que nos alejamos de lo que Dios quería. Y nuestro viaje comienza a ser más largo. Salomón decía: confía en el Señor con todo tu corazón y no te apoyes en tu propio entendimiento. Reconócelo en todos tus caminos y Él enderezará tus sendas. O sea, uno no puede hacer las cosas a nuestra propia manera y hacerlas de tal forma y esperar estar en la voluntad de Dios y no acarrear consecuencias. No. Desde el momento que usted y yo tomamos la decisión de ignorar la palabra de Dios. Porque muchos de nosotros no es que no conozcamos o es que no seamos ignorantes. No. En más de alguna ocasión hemos escuchado versículos que nos confronta. Pero seguimos yendo en contra de esa confrontación. Seguimos viviendo nuestra vida lejos de la voluntad de Dios. Y muchas veces vivimos confiados y decimos, no, pero la verdad es que no creo. Muchos lo hacen. Ah, y porque muchos lo hacen. Y porque muchos van ahí, usted cree que no va a tener consecuencias. Volvemos a Jonás. Ese millaje adicional que él corrió, que él avanzó o quería avanzar, Dios se lo quería evitar. O sea, los 40 años que Israel pasó en el desierto no son obligatorios para todo el mundo. Pero vemos a un Dios que los pudo llevar directamente a Canaán. Pero fueron ellos, fue Israel con sus decisiones que dieron vueltas en el desierto por 40 años. Ah, fueron sus malas decisiones, fue la rebeldía de ese pueblo. La voluntad de Dios jamás fue ese desierto. Eso es opcional. Esa es la decisión. O sea, la decisión de Dios no es que usted tuviese tantos problemas en su familia como los tiene. El problema fue nuestra decisión. El problema fue que usted decidió mal. No pudo esperar la voluntad de Dios. No confirmó si eso era lo que Dios quería para usted. Siempre que desobedecemos a Dios, el camino se va a volver largo, pesado. Y hay gente que le va a tocar vivir así. Por no esperar, por no obedecer. Ahora, tanto como el viaje en sí es largo, el regreso también será bastante largo. No es fácil, porque cuando nos damos cuenta y aceptamos que tomamos decisiones fuera de la voluntad de Dios, fíjese usted, al igual que Jonás, cuando él se da cuenta, cuando le pasa todo lo que le pasó, él se da cuenta y dice, él tenía que regresar 4000 kilómetros entre regresar a la voluntad de Dios. Y a eso había que sumarle los 900 kilómetros de donde él tenía que ir a predicar. Aproximadamente eran 8900 kilómetros que le faltaban ahora a Jonás para el cumplimiento del propósito de Dios. Ahora, para darle algunos ejemplos, hay gente que se aleja de Dios por mucho tiempo y están viviendo las consecuencias de la desobediencia, del pecado. Y viene delante de Dios así, lo siento, Señor. Y creen que por venir a llorar ante un altar, las consecuencias se le van a quitar. ¿Quieren que de repente ya el problema ya no esté? No. Es que el regreso será largo también. Y este es un mensaje que quizás no va a agradar mucho, porque usted va a decir, entonces, ¿dónde está que Dios sí perdona? Sí, que Dios perdona, hermano. Si usted viene y anduvo por el mundo pecando y divirtiéndose y siendo de abominación para Dios, usted viene y le pide perdón a Dios. Sí, está bien. Ah, pero quiere que Dios le sane el SIDA, ¿eh? Quiere que Dios arregle su matrimonio después de todo lo que hizo y deshizo en el mundo. ¿Quiere que Dios restaure a sus hijos? Ay, hermana. El problema es
1: Es que la cosa no funciona así.
0: Y no es que yo le esté quitando, hermana, a usted que no tenga fe, no confíe en Dios. Pero es que no se trata solo de llorar. Hay matrimonios a nuestra manera y no a la manera de Dios. Entonces cuando quizás el inconverso viene un día a la iglesia, nos toca su corazón, se convierte y ahora crece. Y ya queremos ser una familia espiritual sin trabajar en la reedificación. No se puede. Hay personas que, hablando así, matrimonialmente hablando, pasan peleando toda la semana. Y creen que con una cenita, es como que, por ejemplo, usted discuta algún tema, alguna situación, y usted lleve flores, una cenita, y usted cree que así se va a arreglar el problema. Pruébenlo. Pruébenlo, que las hermanas son cosas serias. No. Una vida, una consecuencia llena de malas acciones, no se va a arreglar con una cenita o con un par de flores. Cuando cometemos errores y decisiones financieras, dice el hermano, tengo esta deuda por una mala decisión que tomó, y dice, voy a empezar a diezmar para que Dios salde esa deuda, y empieza y diezma un mes, y con eso queremos que ya Dios borre nuestro archivo de deuda. Ay, Señor, el desastre que hemos hecho. Eso. Y después venimos y decimos, si yo estuve diezmando, si yo estuve colaborando, y eso. No, y llega a la conclusión que eso de diezmar no funciona. Ah, no, es que usted quería agarrar eso para que Dios le quitara las consecuencias de su mala decisión de enjaranarse, de hipotecar su casa. No, hermanos, es que hacer cosas fuera de la voluntad de Dios va a traer consecuencias. Cuando muchas veces ponemos los trabajos primero y descuidamos nuestra familia y tenemos años de desconexión, puede ser que sí lo reconozcamos en algún tiempo, pero el viaje de reedificar esos años, mira, hay gente que se va y lamentablemente se ha ido fuera de la voluntad de Dios. Se ha descuidado de la esposa, del hijo, de las hijas, o incluso del esposo, si es la hermana que se fue. De repente viene ya posiblemente y quiere encontrar todo y reedificar todo en una noche, en un día. No, eso le va a costar tiempo. Porque los hijos ya están grandes. Y cuando nos alejamos 4.000 kilómetros, no podemos arreglarlo con un ajuste menor. Que solamente en nuestra mente puede estar que funciona. En cualquier cosa que usted y yo hayamos decidido mal, hay que arreglarlo. Dios no puede bendecir una construcción que tiene malos fundamentos. No, no podemos estar construyendo algo a medias y esperar la bendición de Dios. Hay que ver dónde está el problema. El problema real. El costo de un pasaje. Mire, yo no sé si voy a terminar el tema hoy, pero si no lo termino hoy, lo termino el próximo viernes. Pero siempre que desobedecemos a Dios, el viaje por la vida se hace más largo. El problema es que el regreso también es largo. Quizás el doble de lo que nos costó alejarnos de la voluntad de Dios. Jonás, cuando fue a Tarsis, y no quiero ir a la carrera por el tiempo, no, si no puedo terminarlo hoy, no voy a la carrera. Si Cristo viene en esta semana, usted se queda con los puntos que voy a tocar hoy. Pero si Dios nos da la oportunidad de vida y si Él no viene, vamos a terminar el próximo viernes. Pero Jonás dice la palabra de Dios que... oiga bien lo que dice. Y Jonás se levantó para huir de la presencia de Jehová a Tarsis, descendió a Jope. Halló una nave que partía para Tarsis. Ah, y no le pagaron su pasaje. O sea, nadie se lo regaló. Él tuvo que pagar su pasaje. Si tú y yo, si nosotros decidimos irnos a Tarsis, nosotros pagamos los gastos. Cuando huimos de la voluntad de Dios, nosotros pagamos ese pasaje. Si nos atrevemos a desafiar a Dios, nosotros pagamos el transporte. Dios estaba mandando a Jonás a Nínive con todo pagado. Todo tenía, ya Dios había preparado el camino. Y eso lo vemos al final, cuando Nínive se convierte, cuando Nínive se arrepiente. Pero Jonás decide ir en contra de la voluntad de Dios, y ahí tiene que sacar él de su bolsa. Si vamos dentro de la voluntad de Dios, Él tiene ya todo resuelto, hermano. Si usted va viviendo su vida en la voluntad de Dios, en el propósito de Dios, usted no tiene por qué preocuparse. Y eso es lo que muchos no entienden, y eso es lo que muchas veces nos dicen. Fíjate que yo quisiera tener esa paciencia que vos tenés. Yo quisiera tener esa tranquilidad que vos tenés, que aunque estés con esto y lo otro, te veo tranquilo. Es que, hermano, eso es vivir en el propósito de Dios. Cuando vivimos dentro de la voluntad y el propósito de Dios, el mundo se puede estar derribando allá afuera. Pero usted sabe que está en la voluntad de Dios y que Dios va a suplir todo. En el momento en que usted dice, vaya, ahora ya sí que me acabé todo. Ahora sí que ya me terminé todo. Ya agoté todo lo que tenía. Entonces Dios ve y dice, bueno, este es mi hijo, esta es mi hija. A pesar de todo, se ha mantenido en mi propósito, se ha mantenido en mi voluntad. Le voy a bendecir para que siga ahí. Le voy a dar esto para que siga. En cambio, cuando no vivimos en la voluntad y el propósito de Dios, cuando ya nuestras fuerzas se acaban, allí llega el enemigo. Ahí ya no llega Dios, ahí llega el enemigo. Empieza a inyectar desánimo en tu mente, ansiedad, depresión. Te vuelves una persona espiritual raquítica. Terminas abandonando a Dios. Terminas dejando el camino de Dios. Terminas de orar. Ya no ayunas, ya no lees la Biblia. Y te encuentras ahí en una relación disfuncional con Dios y amando todo lo que el mundo te da, todo lo que el mundo te ofrece. Por eso cada día que pasa alejándonos de la voluntad de Dios es un día que nos vamos acercando más a Tarsis, más al mundo, más a la condenación. No permitamos eso, iglesia. Aprendamos a vivir de veras en la voluntad, en el propósito de Dios. No estemos pagando pasajes para alejarnos de Él. ¿No ve que le está saliendo caro? ¿No ve que su salud, en vez de mejorar, va empeorando fuera de la voluntad de Dios? ¿No ve que su familia, en vez de arreglarse los problemas, va empeorando? Porque no está buscando vivir bajo el propósito y la voluntad de Dios. ¿Qué más va a esperar? ¿Ah? ¿Morirse sin Dios, sin esperanza? Amigo, amiga que me escucha en esta mañana, ¿no se ha dado cuenta que la vida lejos de Dios le está costando? Que ya no hay paz, que ya no hay tranquilidad. Ese deseo de quitarse la vida por las noches, eso no es algo normal. Es que la paz se le fue. Es que ya su vida lejos de Dios no tiene sentido. Pero esta mañana, como le digo, y como dije hace un par de minutos, su cambio, al menos de idea, de mente, y estar bajo el propósito de Dios, está al alcance de una oración, de una confesión, de todo corazón, de fe, que usted disponga en su vida, en un momento, entregarle al Señor toda su vida. Ese es el comienzo, para que usted pueda vivir bajo el propósito de Dios. Tres cosas que hemos visto hasta este momento: el caminar fuera de la voluntad de Dios, en desobediencia a Dios, el viaje se vuelve largo, se vuelve pesado. Número dos, el regreso también cuesta. Yo siempre lo digo y lo mantengo: hay gente que se alejó de Dios, pero ¿cómo le cuesta llegar al reconcilio? Y hay gente que, y estamos orando para que Dios haga una obra y esas personas puedan reconciliarse, puedan venir a Dios. Pero fíjese que lamentablemente hay gente que cayó de la gracia, cayó del evangelio, que ya no va a regresar más, porque sabe que el camino es largo y se van a perder, lamentablemente. Otra de las cosas que hemos visto es que el pasaje lo pagamos nosotros si vamos fuera de la voluntad de Dios. Muchas veces nos encontramos en un emprendimiento, en un negocio que Dios nunca nos mandó, y no nos va a ir bien porque no estamos tomando en cuenta a Dios. Número cuatro. Número cuatro que yo le quiero mencionar en esta hora es que cuando algo se mantiene de manera permanente, hay que abrir los ojos. Mire, todos podemos pasar por una crisis, pero si vivimos permanentemente en una crisis, ahí hay que abrir los ojos. Quizás la crisis sea financiera, quizás la crisis sea la salud. Mire, a veces tenemos una temporada de enfermedad y eso todo lo podemos pasar. Pero si salimos de una enfermedad y caemos en otra, hay que ver realmente nuestra vida espiritual, nuestra vida emocional, nuestra vida física. ¿Dónde están esas raíces? ¿Dónde está la raíz de ese problema? Hay gente que tiene deudas ahí, por allá, deudas por aquí. Las tarjetas las tiene ya en modo rojo. Gente que no haya paradero con uno, con otra. Y le echamos la culpa al diablo, y el diablo, ¿yo qué tengo que ver ahí? Personas que van de iglesias en iglesias, siempre salen mal, siempre salen hablando, nunca, aquí no hay amor, aquí el pastor no está, aquí, y empieza la quejadera. Es que aquí no me miran, no me toman en cuenta. Entonces, debemos analizarnos nosotros. Porque no es algo normal que yo visite 5 iglesias y salga con la misma queja. Entonces ahí abramos los ojos y veamos, ¿será que el problema soy yo? Entonces algo tengo que arreglar en mi vida. Algo tengo que solucionar en mi vida. Vea en su vida, ¿qué es lo que se está de una manera permanente, de una manera crónica? Dice la palabra de Dios que Jonás trató, o sea, él prácticamente, él dijo, no, yo esto no lo quiero. Quizás tenía muchas razones en su lógica, quizás tenía muchas cosas en que justificarse, sí, yo a esta gente no la quiero, yo a esta gente la odio, mira cómo son de feroces, han violado muchas mujeres y todavía Dios les da la oportunidad, pero es que en el plan y la misericordia de Dios nosotros no nos podemos justificar. Dios tiene un plan redentor para toda la humanidad, si usted quiere lo acepta, pero usted lo decide. El caso es que muchas veces decidimos mal sin examinar las consecuencias, sin examinar qué es lo que puede pasar en nuestra vida. El costo de un pasaje. Yo esta mañana

los que estamos decidiendo mal y la tempestad se ha levantado, consecuencia de nuestras malas decisiones, consecuencia de nuestras malas acciones. Abramos los ojos, veamos alrededor. Si es que estamos huyendo del plan, del propósito de Dios, y por eso es que estamos así como estamos, y por eso es que no avanzamos. Si eso está pasando en su vida, aunque el regreso sea largo, le conviene regresar a Dios. Le conviene que nos enfoquemos nuevamente en su voluntad. No sigamos huyendo de ese propósito que Dios tiene para nosotros. Padre, en esta mañana te doy gracias por esta oportunidad tan especial que me has dado de poder compartir tu palabra en esta mañana. Gracias por este tiempo especial en el cual, Señor, sé que tú has hablado a mi vida y hablado también, Señor, a cada persona que ha estado ahí conectado, conectada a este programa. Permítenos, Señor, analizar nuestra vida, poder, Señor, tomar en cuenta tu palabra para que podamos, Señor, avanzar. Para que podamos en ti encontrar, Señor, fuerzas nuevas. Para que podamos en ti, Señor, encontrar la sabiduría. Gracias, Señor, esta mañana. En el nombre de Jesús. Amén.

Cuando salieres a la guerra contra tus enemigos y vieres caballos y carros, un pueblo más grande que tú, no tengas temor de ellos, que Jehová tu Dios es contigo, el cual te sacó de tierra de Egipto.

Vamos a leer en el Evangelio de Juan. Evangelio de Juan, capítulo 11. Y vamos a leer el versículo 1 en adelante. Una historia muy conocida por nosotros y que hoy vamos a aplicar a nuestra vida mediante el tema cuando nada tiene sentido. Dice la palabra de Dios, honrando al Padre, al Hijo y al Espíritu Santo. Estaba entonces enfermo uno llamado Lázaro, de Betania, la aldea de María y de Marta, su hermana. María, cuyo hermano Lázaro estaba enfermo, fue la que ungió al Señor con perfume y le enjugó los pies con sus cabellos. Enviaron pues las hermanas para decir a Jesús: Señor, he aquí el que amas está enfermo. Oyéndolo Jesús, dijo: Esta enfermedad no es para muerte, sino para la gloria de Dios, para que el Hijo de Dios sea glorificado por ella. Y amaba Jesús a Marta, a su hermana y a Lázaro. Cuando oyó pues que estaba enfermo, se quedó 2 días más en el lugar donde estaba. Te doy gracias, Dios Todopoderoso, por esta palabra que hoy me permites dar lectura. Y rogamos a ti para que pongas, Señor, la interpretación correcta a esta palabra. Habla a mi vida y también, Señor, a cada persona ahí en ese caserío, en ese cantón, en esa ciudad, donde hoy, Señor, sintonizan este espacio. Lleva de tu bendición, de tu exhortación, de tu ánimo, a través, Señor, de esta palabra. Gracias. Cuando nada tiene sentido. No podemos negar que como seres humanos, si hay algo difícil de enfrentar en nuestra vida, es a veces eso que creemos que es tardanza de Dios. Esos momentos en los cuales parece que el Señor no escucha nuestras oraciones, porque la respuesta se tarda mucho en llegar. En más de alguna ocasión, quizás nos hemos preguntado: pero si Dios

Salomón, cuando escribe Eclesiastés, él hace una mención de algo que parece un poco ilógico, porque él dice que en este mundo pasan cosas que no tienen sentido. Que a la gente buena le va como si fuese gente mala. Y a la gente mala le suceden cosas como que si fuesen buena gente. Y aclara Salomón cuando dice: yo digo que esto no tiene sentido. Y es que no es fácil, porque yo sé que en más de alguna ocasión nosotros hemos visto quizás la prosperidad material o económica o en otras áreas de personas que no tienen temor ni reverencia a Dios. Y a veces al observar ese tipo de personas, pudiésemos pensar, pero si yo sirvo a Dios, pero si yo adoro a Dios, si yo trato la manera de estar bien con Dios, ¿por qué no me supero? ¿Por qué no avanzo en esta área? ¿Por qué estoy así en esta condición? Pues déjeme decirle que el servicio a Dios no es en vano, pero tampoco es una condición por la cual muchas veces no vayamos a pasar por alguna situación adversa en nuestras vidas. Y una de las historias bíblicas en las que podemos ver claramente esos momentos en los cuales parece que el Señor se ha tardado demasiado, es la historia que hemos leído acerca de la resurrección de Lázaro. Es por eso que hoy vamos a tomar como ejemplo esta historia, para que podamos analizar y ver que en Dios, en la confianza en Dios, la vida sí tiene sentido. Usted que me está escuchando, que posiblemente hoy amaneció con el ánimo por el suelo, que quizás los problemas le han agobiado en estos últimos días, quizás la deuda, quizás la enfermedad, y que quizás lo único que ha pensado es ya en quitarse la vida. Espérenme un momento. Escuche esta palabra. Y al finalizar, espero en Dios que su pensamiento sea transformado por el poder de esta palabra. Usted que va ahí en su automóvil, usted que va quizás ahí en la unidad de transporte, déjeme decirle que en Jesús la vida tiene sentido. La Biblia nos cuenta de estos tres personajes, en las cuales estaba María, estaba Marta y estaba Lázaro. Ellos eran hermanos. Y me llama la atención que esta familia era una familia servicial en el ministerio de Jesús. La Biblia y la porción que hemos leído nos aclara que María, que es quien es una de los integrantes de esta familia, había enjugado los pies de Jesús con un perfume caro, con un perfume que había costado mucho dinero en aquel entonces. Entonces eso me llama la atención, porque significa que esta familia servía a Jesús. Otra de las cosas que podemos ver en este pasaje es que dice la Biblia que Jesús amaba a Marta, amaba a María y amaba a Jesús. Y amaba a Lázaro, perdón. O sea, era una familia amada por Dios. Eso no significaba entonces que ellos no iban a padecer un problema, porque lo vemos a la luz de la palabra de Dios, esta historia, que Jesús amaba a Lázaro, pero Lázaro enferma. Y esa es el propósito por los cuales ellos mandan a buscar a Jesús, porque sabían que Jesús amaba a esta familia. Yo me imagino, viajando un poco en esa historia, cómo las horas de espera de María y Marta se convirtieron en días que pasaron.

fueron horas que pasaban sin que hubiese ninguna señal de la llegada del maestro. Mientras Lázaro, su hermano, está cada vez más grave de la enfermedad. No había ninguna duda de que Lázaro estaba ya a punto de morir. Pero, ¿dónde estaba Jesús? Quizás María y Marta decían, ¿será que le habrán dado el mensaje? ¿Habrá recibido Jesús el mensaje que le hemos mandado? ¿Será que no le dieron con exactitud? ¿No le dijeron con exactitud que la enfermedad era grave? ¿O será que simplemente ignoró y no le importó al saber que al que ama está enfermo? Mientras estas mujeres estaban ahí vigilantes, sentadas junto a la cama posiblemente de Lázaro, de pronto Lázaro cerró sus ojos bajo el poder de la muerte. Las hermanas, aún más afligidas. Y yo puedo imaginarme a María y a Marta diciendo una a la otra, quizás con una voz suave, quizás ya de haber derramado algunas lágrimas. No entiendo esto. No lo entiendo. Yo creía que Él nos amaba. ¿Por qué nos habrá abandonado así? ¿Por qué? Me imagino esa escena. Y es que siempre los seres humanos tenemos la costumbre de querer con nuestra mente finita y nuestra mente limitada comprender el accionar de un Dios que es infinito. Un Dios que no tiene límites en sabiduría, en poder. Y el resultado de querer llegar a la exactitud y querer entender ese poder ilimitado de Dios es que muchas veces nos sentimos frustrados, nos sentimos dolidos y hasta muchas veces nos resentimos contra Dios porque no encontramos una respuesta a lo inexplicable. Vuelvo y recalco, esta familia era amada por Jesús. Esta familia, Jesús la amaba. Pero cuando Él recibe la noticia de que Lázaro está enfermo y que esa enfermedad es grave, la Biblia me dice a mí que Él no se fue inmediatamente para la casa de Lázaro, sino que se quedó todavía 2 días más ahí en el lugar donde estaba. Póngase de ejemplo usted, si tal vez tiene algún familiar enfermo y a usted por llamada telefónica le avisan, mira, se murió tu tío, se murió tu abuelo, se murió tal persona, quizás aunque no sea su familia, pero es conocido. Usted en ese mismo instante al menos hace preparativos y dice, ahí voy a estar por la noche acompañando a esa familia. Pero si es alguien más cercano, se dice, bueno, a partir de este momento yo dejo lo que estoy haciendo y me están ocupando en otro lugar para poder quizás dar una palabra de ánimo, para ver qué me pongo a hacer ahí de oficio, porque son momentos difíciles. Pero Jesús no. Y usted puede pensar, imagínese, Jesús amaba a esta familia, imagínese a aquellos que no amaba. Pero es que Jesús nos amó a todos por igual. Entonces, a través de esta historia, quiero que comprendamos que en la vida, cuando parece que nada tiene sentido, eso que muchas veces nos hace creer, nos hace pensar que ya nada tiene sentido, que Dios se tarda, déjeme decirle que no es tardanza. Tampoco es que Dios no nos ame. ¿Sabe qué es? Es que Dios tiene un propósito.
en nuestras vidas. Y en ese problema y en esa enfermedad. El texto que hemos leído nos muestra quizás algo contradictorio, por así decirlo. Porque cuando sus hermanas mandan a llamarlo, él se quedó todavía 2 días más en el lugar donde estaba. Quizás no fue la reacción que la gente hubiese querido que Jesús tuviera. Pero es que vemos 2 detalles bien importantes. Una, que ya lo hemos recalcado, que Jesús amaba a esta familia. Y otra es que la enfermedad de Lázaro y también, oiga bien, incluso su muerte tenía un propósito perfecto para el Señor. Porque Jesús sí dio una respuesta, pero quizás no era la que la familia estaba esperando. Porque déjeme decirle que cada vez que usted y yo nos acercamos a Dios en oración, tenemos quizás más de alguna petición a la que esperamos una respuesta. Pero cuando Dios no responde conforme a lo que nosotros queremos, muchas veces tenemos una actitud de malagradecidos, tenemos una actitud, quizás nos llenamos de resentimiento, nos volvemos muchas veces cristianos caprichosos. Pero Jesús fue claro y Él les dijo: miren, esta enfermedad no es para muerte, sino para la gloria de Dios, para que el Hijo de Dios sea glorificado en ella. Entonces no era que Dios se tardaba, no era falta de amor. Por lo cual Jesús no respondió inmediatamente a ese llamado, sino que era el propósito del Señor para que Dios fuese glorificado a través de esa enfermedad. Y Dios no iba a dar ahí explicaciones de sus propósitos. Hay cosas que en vida, quizás hoy, nadie podrá explicarte. Porque a veces la percepción del ser humano plantea preguntas que la mente no puede contestar. Quizás, y siempre se asocia que si le pasa algo malo, es porque hicimos algo malo. Es por eso que a veces decimos: ah, ese está enfermo, ese tiene una crisis en su familia, hay un drama quizá familiar, hay una escasez financiera, hay sufrimientos, lo están estafando, le están traicionando, tuvo ese accidente. Y todas esas clases de males que pasan, muchas veces decimos: ah, es que esa persona es mala, se lo merecía. A veces hasta eso podemos declararlo en falsedad, porque vivimos en un mundo injusto, porque vivimos en un mundo malo. Pero es indispensable aceptar y entender que aunque sirvamos a Dios, la vida también en más de alguna ocasión nos golpeará. Otra de las lecciones que podemos aprender es que en ese tiempo de aflicción, Dios puede guardar silencio. Pero ¿sabe qué? Él nunca nos va a abandonar. El silencio de Dios no significa que Él nos abandone. Yo sé, y nos ha pasado en quizás muchas ocasiones, que a veces uno hace una pregunta, que a veces uno quiere una respuesta inmediata, pero a quien le estamos preguntando algo hace silencio. Y al ser humano no le gusta esperar. No nos gusta esperar. Si usted va a un restaurante y se tarda en servir la comida, yo creo que no regresa, porque usted quiere más, si lleva hambre, que lo atiendan rápido. Y a veces así nos pasa con Dios. Medio hacemos una oración de 5 minutos y queremos que ya al instante Dios
responde. A veces Dios no trabaja así y a veces eso nos cuesta entender. La historia continúa. Más adelante dice la palabra de Dios en el versículo 11 en adelante, del mismo capítulo 11. Dicho esto, les dijo después: nuestro amigo Lázaro duerme, pero voy a ir a despertarle. Entonces los discípulos, cuando él dijo la palabra duerme, dijo, bueno, entonces está soñando que está. Y le dijeron: Señor, si duerme, sanará. Pero Jesús decía esto acerca de la muerte de Lázaro. Y ellos pensaron que hablaban de reposar del sueño. Entonces Jesús ya les habló con más claridad y les dijo: Lázaro ha muerto. ¿Y quién se va a alegrar que alguien que uno ama se muera? Pero Jesús dice: y me alegro por vosotros de no haber estado allí para que creáis. Mas vamos a él. Eso nos cuesta entender que a veces tenemos que pasar por ese desierto de la prueba, por ese valle de sombra de la enfermedad, por esas situaciones que el ser humano no quiere atravesar, porque a veces pensamos que Dios nos ha abandonado. Porque a veces pensamos que como Dios ya está en silencio, ya no hay nada más que hacer. Pero podemos ver algo maravilloso, algo especial. Jesús quizás no estuvo físicamente presente en la casa de Lázaro. Quizás sí, María y Marta habían sentido que Jesús les había abandonado, porque él no había ido. Ni cuando estaba vivo todavía, que estaba enfermo. O sea, una visita de doctor como las conocemos nosotros acá, que uno va, lleva un juguito y hasta ahí nomás, por lo menos ya fuimos. Jesús no hizo eso. Oiga bien, Jesús no fue a la vela de Lázaro. Jesús ni tan siquiera fue al entierro de su amigo. Vale que lo amaba, pero no fue ni al entierro. Quizás alguno más, alguno dijo así en ese tiempo. No fue en el entierro. Había quizás una justa razón para que tal vez María y Marta dijeron: bueno, esto no tiene sentido. Nada de lo que está pasando aquí le encontramos un sentido. Porque Jesús no había llegado ni a sanar a su hermano, ni a acompañar a la velación, ni mucho menos como acompañar al entierro. Pero Jesús conocía perfectamente todo lo que estaba ocurriendo en esa casa. Sabía que Lázaro no solamente estaba enfermo, sino también que ya había muerto. Déjeme decirle que Dios lo sabe todo en su vida. Él ve esos momentos en los que quizás nadie le ve llorar, pero Dios sí sabe. Que ahí mientras usted quizás intenta descansar, intenta dormir por las noches, cuando quizás no está papá, no está mamá, no hay nadie de la familia, usted derrama sus lágrimas, posiblemente incluso delante de la presencia de Dios. Quizás nadie sabe el proceso que usted lleva porque tiene miedo compartirlo con alguien. Dios sí lo sabe. Y no es que Dios le haya abandonado. Dios sí le conoce. Amigo que me escuchas en esta hora, Dios conoce todo de ti. Dios sabe que mientras andas quizás bajo los efectos de la droga, del alcohol, tú te sientes el hombre más poderoso de la comunidad, el hombre más poderoso del vecindario. Pero Él sabe también y Él te ve. En esos momentos cuando ya no hay ninguna sustancia en tu cuerpo, ¿cómo sientes la soledad? ¿Cómo derramas tus lágrimas al saber el daño que estás ocasionando? Él te conoce y esta mañana hay una esperanza para ti. Dios no te abandona, Él sabe lo que estás pasando, pero Él espera de que tú vengas, te rindas, te humilles, reconozcas que el vicio no te va a seguir produciendo nada bueno. Él espera que reconozcas que lo que hoy quizás estás sembrando puede ocasionar
un daño, no solamente en lo físico, sino también en lo espiritual. ¿No te has cansado de ver cómo todo se está destruyendo? ¿No te has cansado de ver cómo un par de amigos de los que antes tú departías con ellos ya se fueron, sin Dios y sin esperanza? Hay alguien que puede transformar vidas. Hay alguien que nunca nos abandona. Y ese es Jesús de Nazaret. En nuestros momentos de angustia y de dolor, puede haber silencio, pero nunca abandono de parte de nuestro Dios. A veces, incluso nosotros no lo vemos. Incluso a veces puede ser que ni lo sientas. Tú te postras, tú arrodillas, tú que quizás crees en Dios, te congregas en una iglesia, te presentas delante de Él, no sientes nada. Pero sabe que Él siempre está ahí. Porque a veces el desánimo nos hiere también nuestra fe. Porque a veces el desánimo llega a poner duda en nuestra mente. Si algo de podemos estar seguros en esta mañana, es que nuestro Señor nunca es indiferente a nuestras angustias. Él siempre está ahí, esperando a que nos sometamos a Él, esperando a que nos humillemos, a que llevemos esas cargas hacia Él. No sé qué tal vez es lo que tú estás enfrentando hoy. ¿Qué es eso que para ti no tiene sentido? No lo sé. Pero Dios no espera que entiendas lo que estás pasando. Lo que sí Dios espera es que confíes en Él. Dios espera que descanses en Él. Dios espera que sigas esperando en Él. Dios espera que te declares totalmente dependiente de Él. Dios quiere que esperes su voluntad. Dios tiene un plan. Él nunca hace nada sin sentido y sin propósito. Nada está fuera de su voluntad. Pregúntate por un momento si es que Dios quiere, a través de ese problema, a través de ese proceso, hacerte crecer en fe y en paciencia. Si viésemos nuestros problemas, el proceso de esa forma, pudiésemos decir: Señor, haz tu voluntad. Pero en la desesperación, muchas veces abortamos el proceso de Dios. Abortamos el propósito de Dios. Dios quiere hacerte fuerte en la fe. Dios quiere hacerte fuerte en paciencia. Él quiere que experimentes de verdad el consuelo en Él. Quizás eso que estás pasando, Él quiere usarlo para llevarte a un nivel espiritual más alto. Pero muchas veces, repito, abortamos el propósito de Dios cuando nos llenamos de impaciencia. La tercera lección que podemos aprender de esta historia es que los tiempos de aflicción son usados por el Señor como oportunidades de salvación. Podemos comprender y tenemos que reconocer que los tiempos de aflicción y tardanza, entre comillas, el Señor los usa para confrontarnos con algunas realidades. Que si no fuese por esa enfermedad, que si no fuese por ese problema, no las enfrentaríamos. Quizás, por ejemplo, nuestra fragilidad humana, quizás nuestro destino eterno. Hay gente que quizás no lo va a comprender hasta que se llegue el momento. Hoy el Señor nos dice las palabras que le dijo a Marta: Marta,
Si puedes creer, verás la gloria de Dios. Para concluir, viajemos un momento en nuestra mente en esa historia. Jesús no va cuando está enfermo, Jesús no va a la velación, Jesús no va al entierro. Llega después de que él tiene 4 días, 4 días de que lo han sepultado, de que lo han enterrado. Jesús dice que al estar ahí Jesús lloró. Y conmovido dice la palabra de Dios que fue al sepulcro. Y el sepulcro tenía, era una cueva y tenía una piedra puesta encima. Y da una orden. Porque cuando alguien conmueve el corazón de Dios, algo tiene que pasar. Cuando alguien espera pacientemente, Dios dice: hijo, hija, aquí está tu premio, aquí está tu respuesta. Cuando alguien no se desespera en el proceso, aleluya, Dios dice: hija, he visto, hijo, te he visto cómo has resistido. Entonces quiero darte una palabra, y la palabra que Jesús le da a Marta es: Marta, si crees, si puedes creer, verás la gloria de Dios. Dios lanza una palabra y dice: quitad la piedra. Y Marta, la que estaba ahí, todavía quizás un poco incrédula, y era hasta cierto punto valioso, Marta le dice: Señor, pero ya son 4 días. Lo que hay ahí es un mal olor. Lo que hay ahí es un cuerpo en descomposición. Y por eso es que Jesús expresa esas palabras. Déjeme decirle en esta mañana, usted que me está escuchando, en esos tiempos de aflicción y angustia, en los cuales pareciera que Dios no llega, en los cuales parece que Él no está, en los que parece que tal vez Él no nos escucha, es cuando más debemos de creer, de confiar. Porque si podemos creer, veremos la gloria de Dios. Podemos estar seguros que Él no llega tarde, aunque quizás así lo parezca ante nuestros ojos. Creer en medio de la tardanza es confiar en que la gloria de Dios está en camino. Si tú que me estás escuchando en este momento estás pasando por ese momento de aflicción, de dolor, quizás y la espera te hace pensar que Dios no está, que Dios no escucha, que ya se tardó, hoy el Señor te recuerda que la fe verdadera se mantiene firme aún en esa tardanza. Aún cuando todo hiede a muerte, aún cuando otros no entiendan lo que Dios está haciendo. Jesús en ese momento no niega la realidad del sepulcro, de la muerte, pero declaró una verdad mayor. Y eso es lo que Dios hace. Si puedes creer, verás la gloria de Dios. Porque no hay enfermedad que sea más grande que el poder de Dios. No hay problema que sea más grande que el poder de Dios. No hay proceso que sea más grande que el poder de Dios. Este día, esta mañana, quédate con esta palabra en tu corazón. Cuando nada tiene sentido, creer es la clave. Cuando nada tiene sentido, confiar en Dios es lo que puede hacer en nuestra vida que el panorama, que el ambiente cambie. Porque si creemos, podemos ver
la gloria de Dios en nuestras vidas. Te doy gracias, Señor, en esta mañana por esta oportunidad tan especial que me has concedido de poder exponer y presentar tu palabra a través de este espacio Aliento de Vida. Yo te doy gracias por tu respaldo hasta este momento. Te doy gracias por la palabra que has enviado a mi vida y a cada uno de mis hermanos, hermanas, amigos y amigas que han escuchado en este momento, Señor, tu palabra. Llega ahí y consuela, donde hoy quizás hay llanto, donde hoy quizás hay desaliento, donde hoy quizás, Señor, hay situaciones difíciles. Oramos para que tú seas obrando. Oramos para que tú seas, Señor, fortaleciendo. En el nombre de Jesús de Nazaret. Gracias, Señor. Amén. Y amén.

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Bueno es alabarte, oh Jehová, y cantar salmos a tu nombre, oh Altísimo. 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

buenos días, que el Señor les bendiga. Damos gracias a nuestro Dios por esta hermosa oportunidad que Él nos brinda una vez más de estar compartiendo con ustedes un nuevo día de transmisión. La misericordia de Dios ha sido grande con nosotros y nos regala esta nueva misericordia. En su palabra, Él nos declara que nuevas son sus misericordias cada mañana. No podemos dudar que ese día nuevo que estamos iniciando, Él está ahí con nosotros. Él está ahí fortaleciendo nuestras vidas y ayudándonos. Él desea también ese día ayudarnos a que conforme a su voluntad podamos también cumplir nuestros objetivos, nuestras metas. Le damos la bienvenida a un nuevo día de transmisión de Radio Unción y Presencia de Dios desde la ciudad de San Miguel, El Salvador. Compartimos con ustedes y siempre estamos dirigiéndonos a Dios en palabras de oración. Cuando iniciamos nuestra programación todos los días de lunes a domingo, y este día no será la excepción, y oraremos a Dios para que Él sea fortaleciéndonos, Él sea bendiciendo nuestras vidas, Él sea cubriéndonos este día, que en las actividades que usted va a realizar, ya sea actividades en su hogar, actividades en su lugar de trabajo, actividades en la congregación también, Dios pueda estar ahí con usted y podamos también tener nosotros esa reverencia hacia Él. Quiero compartir con ustedes lo que dice el libro de los Salmos, libro de los Salmos, capítulo 124, versículo 1. En adelante dice la Biblia: si el Señor no hubiera estado de nuestro lado, que lo reconozca el pueblo de Israel. Si el Señor no hubiera estado de nuestro lado, cuando todo el mundo se levantó contra nosotros, nos habrían tragado vivos. En este salmo, el salmista da gracias a Dios porque Dios intervino en momentos específicos ayudando a su pueblo. Pero así como Dios estuvo con Israel, de esa misma forma Dios está siempre a nuestro lado, ayudándonos a superar los retos en la vida. Son muchas las cosas que Dios hace por nosotros cada día. Por eso es importante tomarnos un tiempo para meditar sobre ellas y poder darle gracias. Cuando usted quizás en la oración toma un tiempo, durante el día toma un tiempo para poder recordar cómo Dios ha intervenido a nuestro favor, nuestra fe se fortalece, nuestros corazones se llenan de alegría, de agradecimiento. Quizás hoy, al iniciar ese día, usted puede tomar, aunque sea un minuto de este día, para darle gracias a Dios por algo específico. Porque yo sé que hoy podemos agradecerle a Dios, por ejemplo, porque nos ha levantado una vez más. Hay mucha gente que desea tener vida y ya no puede. Podemos quizás agradecerle a Dios por la familia, pero tómese un momento para darle gracias a Dios por algo en específico. Tal vez hoy quizás usted recuerda cuando murió un ser amado, y eso duele, pero hoy puede decirle al Señor: gracias porque me diste las fuerzas,
para seguir adelante de esa situación. O tal vez hoy puedes recordar un momento de estrechez económica en el que Dios proveyó en el momento preciso para que pudiésemos quizás pagar una deuda o comprar algo que estábamos necesitando. Dele gracias a Dios por ello. Intente recordar quizás eso que Dios le ha dado, tan valioso, o ese momento en que Dios llegó cuando usted más lo necesitaba, o un momento en que recordó algún versículo bíblico que le animó, que le alentó a seguir firme en el Señor. Déjeme decirle que Dios nos ama y Él está a nuestro lado. Él está obrando en cada situación. Por eso es necesario tener nuestro corazón abierto, dispuesto a agradecer a Dios. El mismo salmista, más adelante en el capítulo, en el versículo 8 del capítulo 124, él declara y dice: nuestra ayuda viene del Señor, creador del cielo y la tierra. Por eso en este momento, adore a Dios, dele gracias a Él y deje que su presencia le llene, le ministre en este momento.

0: Gracias te damos, Señor, en este nuevo amanecer, por esta oportunidad tan especial que nos brindas de poder, Señor, estar una vez más al aire como el Ministerio de Radio Unción y Presencia de Dios. Gracias, oh Dios, por esta oportunidad tan infinita, por esta oportunidad tan grande que tú nos das de poder, Señor, nuevamente llegar a muchas vidas, a muchas familias, a través de la programación de la radio. No dudamos, Señor, que ha sido tu gracia, tu misericordia, que hoy nos ha despertado, que hoy nos ha levantado. No dudamos, Señor, que hoy estamos estrenando de tus favores, de tus misericordias, porque tu palabra dice que son nuevas cada mañana. Por eso hoy venimos delante de ti a darte gracias. Hemos aprendido, Señor, que en tu palabra tú nos dices que estás con nosotros y que día a día son tantas, son innumerables las maravillas, los milagros, los favores que tú tienes con nosotros. Por eso hoy, Señor, al estar ante tu presencia, te damos gracias, te adoramos, Señor. No hay nada más especial que venir y estar delante de ti, Señor. No hay lugar más alto que estar acá. Es ahí donde nuestras cargas las podemos despojar en ti. Es ahí, Señor, donde podemos descansar. Donde podemos, Señor, te podemos alabarte y exaltarte y recibir de tu presencia. Hoy nos acercamos delante de ti con un corazón, Señor, agradecido. Hoy te adoramos. Hay un pueblo, Señor, que hoy ha dispuesto parte de este tiempo para poder adorarte. Allí, Señor, mientras ese hermano o esa hermana levanta sus manos, llega a obrar, llega a ministrar. Quizás la noche que ha pasado, Señor, ha sido una noche buena. Quizás hubieron situaciones difíciles, pensamientos o noticias malas. O quizás, Señor, algo llegó a impedir un descanso. Pero, Padre, en esta hora nos acercamos delante de ti y oramos para que tú seas sobrando, para que tú seas fortaleciendo, para que con tu presencia, Señor, te glorifiques en el nombre de Jesús de Nazaret. Oramos para que tú llegues, Señor, con tu presencia. Porque tú puedes llegar donde el ser humano no puede llegar. Tú puedes llegar ahí donde el ser humano, Señor, ya no puede. Quizás ya el medicamento no hizo efecto para la ansiedad. Quizás el antidepresivo ya no hace efecto, Señor. Y ahí hay noches en soledad que se pasan difíciles. Pero hoy, Señor, clamamos a ti. Hoy oramos a ti. Porque tú eres un Dios poderoso. Tú eres un Dios grande. Delante de ti, Señor, estamos seguros. Delante de ti, Señor, no hay nada que podamos ocultar. Por eso fortalece nuestras vidas. Por eso, Señor, en esta mañana llega ahí y glorifícate en el nombre de Jesús de Nazaret. Que tu presencia corra como un río de agua viva en nuestro interior. Que al iniciar ese día, Señor, lo podamos hacer de la mejor manera, entregándote a ti nuestras metas, nuestros proyectos, nuestros pensamientos. No sé, Señor, qué vaya a pasar, qué pueda pasar. Pero sí, Señor, sé que tú puedes obrar en nuestras vidas. Que tú puedes glorificarte, Señor. En el nombre de Jesús de Nazaret. Gracias. Gracias, Señor, porque ahí tú estás. Gracias, amado Dios, porque ahí tú te glorificas. Porque en medio, Señor, de las adversidades, porque en medio, Señor, de las situaciones que a veces no entendemos, tú tienes un propósito. Y tu palabra dice, Señor, que a los que te aman, a los que conforme a tu propósito, Señor, han sido llamados, todas las cosas le ayudan para bien. Por eso, Señor, en este momento te damos gracias. Te adoramos, Señor. En el nombre de Jesús de Nazaret, glorifícate en esta hora. Obra ahí de una manera muy especial. Donde está tu pueblo a esta hora reunido en sus hogares, dedicando un tiempo, Señor, para venir y adorarte a ti, para exaltarte. Quizás, Señor, para ese día hayan diferentes situaciones, diferentes tareas que podemos, Señor, realizar, pero queremos entregártelos a ti. Bendiga, Señor, esos hermanos que ese día les corresponde hacerse presente a sus trabajos. Cuídales, bendígales, llévales con bien. Guarda su entrada, guarda su salida. Pero también, Señor, bendiga a quienes hoy van a estar en tu casa. Van a estar, Señor, ahí alabando tu bendito nombre. Van a dedicar, Señor, un tiempo para una actividad congregacional. Ahí, Señor, en sus respectivos templos o congregaciones. Respalda, Señor, en este momento. En el nombre de Jesús de Nazaret. Oramos para que seas tú que nos ayude siempre, Señor, a confiar en ti. En momentos en que quizás el enemigo llega a poner duda en nuestra mente, llega a sembrar duda en nuestro corazón. Pero, Señor, en este momento oramos y te pedimos que seas tú que llegues, Señor, a obrar, que llegues a glorificarte en nuestras vidas, que te encargues, Señor, de llevar de tu bendición, que te encargues, amado Dios, de llevar de tu fuerza, ahora por el poder de tu palabra, en el nombre maravilloso de Jesús de Nazaret. ¡Aleluya! Te alabamos, Señor, en este momento. Haznos entender tus planes. Haznos entender tus propósitos en nuestras vidas. No queremos, Señor, andar por esta vida sin conocer lo que tú quieres de nosotros. Por eso enséñanos día a día a confiar en ti, Señor, a creerte a ti. Ayúdanos a no desviar nuestra mirada de ti. A pesar, Señor, de las dificultades, a pesar de las adversidades, permite, Señor, que nuestra fe se mantenga en una altura adecuada para poder, Señor, apagar los dardos de fuego del maligno. Hoy, Señor, en el nombre de Jesús de Nazaret, clamamos a ti. Creemos, Padre, a ti, que tú puedes obrar, que tú puedes glorificarte, que tú puedes llevar, Señor, ahí de tu bendición, de tu ayuda sobre esas vidas que hoy están clamando, Señor, de tu bendición, que hoy están, Señor, esperando que tú hagas algo especial. Hay muchos procesos, Señor, que se pasan. Y por eso clamamos, Señor, a ti, para que nuestro corazón pueda estar inclinado, Señor. Inclinado, Señor, en tu propósito. Enfocados en ti. Que a pesar, Señor, de las dificultades, de las pruebas que puedan haber, Señor, en nuestro camino. Pero hoy oramos, Padre, para que seas tú que nos dé las fuerzas para poder soportar. Si esa prueba, si esa lucha, Dios, ha llegado, quizás, Señor, para hacernos crecer en fe. Que así sea, Señor, que se cumpla el propósito. Que se cumpla, Señor, tu propósito en nosotros. Tu palabra dice que tú no nos vas a dejar. Y yo creo, Señor, que así como acompañaste a Daniel en el foso de los leones, así también, Señor, nos acompañas a nosotros. Así como estuviste con esos tres varones en el horno de fuego, Señor, así también estarás con nosotros. Así como estuviste con José, aleluya, ahí en esa cisterna, en esa cárcel, Señor, ahí tú estás también con nosotros. Y que, Señor, conforme a tu propósito hemos sido llamados, y que confiamos en ti, Señor, que todo obra para bien, que después del proceso, Señor, seremos un testimonio, que tal vez, Señor, lo que hoy duele, después, Señor, será, Señor, un testimonio, será un proceso, Señor, en el cual vamos a poder testificar de lo que tú has hecho en nuestras vidas. Aleluya, te damos gracias, Señor, por tu presencia. Gracias, Señor, por tu ayuda. Enséñanos a creerte siempre a ti. Enséñanos, Padre, a confiar en ti, amado Dios. Aleluya.
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0: Oramos, Señor, tu fidelidad se mantiene en medio, Señor, de las luchas, en medio de las dificultades. Tu fidelidad está ahí, Señor. Tu fidelidad se mueve, Padre, en nuestras vidas. Por eso hoy clamamos, hoy creemos, hoy declaramos, Señor, que somos fortalecidos en ti. Que somos fortalecidos, Señor, delante de tu presencia. Que somos, Señor, fortalecidos en ti. En el nombre de Jesús de Nazaret te adoramos. Acompáñanos, Señor. Acompáñanos, Señor. No permitas que nuestro oído se incline a la voz del mundo. Queremos escucharte a ti, Señor.

confiamos en ti, Señor. Que tú nos vas a fortalecer, que tú nos vas a ayudar. Queremos seguir, Señor, esperando en ti, en tu voluntad, Señor, que es grande para nuestras vidas. En tu voluntad, Señor, que es perfecta para nosotros. En esta hora, Señor amado, sigue fortaleciéndonos, sigue ayudándonos, Señor. Escucha la oración de esa persona que hoy se ha conectado, Dios, y creo que no es por casualidad. Sé que algo especial, Señor, tú estás haciendo ahí. Porque cuando tu espíritu se mueve, Señor, hay libertad. Cuando tu espíritu, Señor, se mueve, hay libertad, amado Dios. Gracias. Gracias te damos, bendito Dios, en esta hora. Te alabamos. Te exaltamos. Aquí estamos, Señor, delante de ti. Es tu presencia, Padre, que hoy purifica nuestras vidas, que hoy nos llena con tu presencia. Dios amado, si hay enfermedades en este momento, ahí llega a sanar, no importa cómo se llame. Yo creo, Padre, que el tiempo de milagros no ha pasado. Yo creo, Señor, que hoy, este día, algo tú puedes hacer, iniciando nuestra programación, Señor, pero algo tú puedes llegar ahí a hacer y obrar por el poder de tu palabra, Señor. Trae sanidad a ese cuerpo dolorido. Trae enfermedad, mira ese virus, Señor, esa infección, ese diagnóstico del médico, Padre. Pero hoy, por el poder de tu palabra, confiamos, creemos, oh Dios amado, que tú puedes obrar, que tú puedes glorificarte, Señor, en el nombre de Jesús de Nazaret. Hay poder en ti, Señor. Tú eres grande, tú eres maravilloso. Gracias te damos, Señor. Gracias te damos, Dios amado. Ahí tú estás. Ahí tú estás, Señor. Te glorificas. Tu obra, Señor, en nuestra vida.

En tus brazos, Señor, estamos seguros. Por eso te damos gloria. Por eso te damos honra. Por eso te damos alabanza a ti en esta mañana, Señor. Y te damos gracias. Recibe, Señor, la gratitud de tu pueblo. Recibe la adoración, amado Dios, de tu pueblo hoy. En el nombre de Jesús de Nazaret. Gracias. Gracias, Señor, en este momento. Sigue obrando. Sigue obrando ahí donde hay manos levantadas ahora, Padre, fortalece. Ahí donde hay, Señor, personas dispuestas a recibir de parte de ti hoy. Llega, Señor, con tu presencia.

gracias. Gracias, amado Dios. Tú eres grande. Tú eres poderoso, Señor, en este momento. Glorifícate en nuestras vidas. Trae, Señor, sanidad. Trae fortaleza, trae liberación. Que en ese día, al iniciarlo delante de tu presencia, oh Dios amado, podamos ser fortalecidos, ser, Señor, llenos de ti. No hay nada más especial, Señor. Cuando recibimos el toque de tu espíritu, cuando recibimos, Señor, esa presencia tuya, no hay nada, Señor, que se pueda comparar a esas caricias, a ese toque especial, Señor. Por eso hoy en este momento, Padre, clamamos, oramos, para que hoy tú administres nuestras vidas, Señor, para que hoy tú te glorifiques. Que hoy sea, Señor, no solamente un tiempo por costumbre, que hoy sea, Señor, un momento en el que tú llenes, que tú fortalezcas, Padre, a tu pueblo ahí donde están conectados en esta mañana.

0: Y ahí la presencia de Dios llega a obrar. Y ahí la presencia de Dios llega a glorificarse. Adore a Dios por un momento con sus manos levantadas.
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0: Y allí habrá algo especial que Dios hará descender sobre esa casa. Ahí en ese cuarto, ahí en ese aposento, ahí en ese lugar donde está. No sé si está en el hospital o en algún lugar, tal vez que usted tal vez no es un poco incómodo. Pero ahí donde usted está en este momento, dele gloria, dele gracias a Dios. Y lo que hoy usted sentirá.

Dios. Tú eres especialista, Padre, en visitarnos con tu Espíritu cuando hay alguien dispuesto ahí a recibir, Señor, de tu presencia.

0: cómo Dios está llenando, cómo Dios está ministrando nuestras vidas. Gracias te damos, Señor. Gracias por este tiempo, amado Dios. Por lo que tú haces como tú quieres en nuestra vida. Porque tú haces, Señor, como quieres con nosotros. Tú siempre tienes un plan, Señor. Hoy, aleluya, en el nombre de Jesús de Nazaret.
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0: Tú que me estás escuchando ahí en esta mañana.
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0: Ahí mientras sigues adorando a Dios.
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0: Hay procesos muchas veces.
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0: Que no necesariamente llegan a tu vida para destruirte.
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0: Sino para sacar esas fuerzas.
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0: que tú pensabas que no tenías.
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0: Hay momentos en los que Dios trabaja ahí con más profundidad. Hay momentos que quizás no los entendemos. Pero cree ahí que es esa parte difícil. Esa parte que quizás no entiende lo que Dios está utilizando. Para prepararnos para algo mayor. Si quizás miras atrás por un momento, quizás hoy usted puede decir: yo soy más fuerte de como era antes de pasar el proceso que enfrenté hace días. Hoy me considero más fuerte. Y yo pensé que no podía soportar. Pero Dios estuvo ahí. Y esa es la palabra que leíamos al principio.
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0: Si el Señor no hubiera estado de nuestro lado.
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0: Cuando el mundo se levantó contra nosotros. ¿Qué hubiese sido de nosotros?
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0: Por eso no hay que desesperarnos. Hay que mantener nuestra fe en Él. Mientras tú le adoras. Porque ahí Dios está obrando en esta mañana.

Gracias Dios por tu presencia. Gracias por tu ayuda, gracias por tu victoria. Gracias Señor por estar con nosotros. Gracias por ayudarnos Señor, gracias por tu misericordia. Gracias Señor por tu presencia.

fuerzas. Si esas lágrimas, Padre, que tu hijo o tu hija hoy derrama son de dolor, sana ese corazón. Siga ahí, Padre, a obrar. Siga ahí, amado Dios, a glorificarte. Y por el poder de tu palabra, Señor.

0: cuando tú nos tocas, Señor, con tu Santo Espíritu, algo, Señor, pasa en nuestro interior. Algo pasa, Dios, en nuestras vidas. Por eso en esta mañana, gracias por visitarnos de esta forma. Gracias por comprobar, Señor, que ahí tú estás con nosotros. Gracias, Señor, por llegar en esta mañana y sin ser merecedores, glorificarte, Señor, en nuestras vidas. Sin ser merecedores, Señor, poder exaltarte a ti. Sin ser merecedores, Señor, poder recibir de tu presencia, de tu Espíritu en nuestras vidas, Señor. Por todo eso en esta mañana te damos gracias. Por los milagros que has hecho, por la respuesta que has traído, por tu cobertura, Señor, en nuestra vida, por tu bendición, Señor, que tienes para con nosotros.
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0: Llega ahí, Señor, donde hay luto. Llega ahí donde hubo una mala noticia. Llega ahí donde hoy, Señor, hay persecución. Llega ahí, Señor, donde hoy
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0: Donde hoy el trabajo, Dios, ha escaseado. Llega ahí donde está esa incertidumbre de saber qué pasará. Señor, en tus manos estamos. En tus manos estamos, Señor. Y tú harás conforme a tu voluntad. Habrán personas que no entenderán en el momento, Señor. Habrán personas que no van a entender, Señor, pero ahí enséñales ahí a tener paciencia, a esperar en ti. A ellos, Señor, ayúdales. Oh, gloria a tu nombre, Señor. Porque a pesar de que ellos han orado, porque a pesar, Señor, de que ellos han clamado,

0: Tu respuesta, Señor, para ellos será un no.
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0: tu respuesta para ellos, Señor, será un no.
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0: Y claro, Señor, que va a doler. Y claro, Señor, que vamos a sentirnos en nuestra humanidad débiles. Y quizás muchos te van a cuestionar, Señor, y dirán: pero Dios, a ti clamamos. Y tú sabías que eso era algo que deseábamos. Gloria a tu nombre, Señor, pero prepara esos corazones, Señor, para que en medio de esa respuesta aún ahí, Señor, te puedan alabar, porque hoy tú estás hablando a tiempo a nuestras vidas. Y tu respuesta, Señor, no será porque no les amas. No será, Señor, porque no les has escuchado. Es porque tú conoces el futuro, Señor. Es porque tú conoces, Señor, el futuro. Y eso es lo que al ser humano hoy le es limitado, Padre. Y eso es lo que al ser humano, Padre, mucho le preocupa. Pero Padre, en este momento, en el nombre de Jesús de Nazaret, lloro. Lloro, Dios, por esas personas a quienes tú, Señor, les vas a contestar con un no. No por falta de amor, sino porque tú sabes, Señor, y aunque nos cueste entender, tú sabes lo mejor. Tú sabes lo mejor, Señor. Y yo sé que entenderemos, Señor, cuando esa noticia llegue. Que entenderemos, Señor, cuando ese resultado llegue. Que entender, aleluya, que entenderemos, Dios. Cuando ese documento llegue y no sea como lo esperábamos, permítenos, Padre, aceptar tu voluntad y agradecerte, Padre, por lo que tú ya has hecho en nuestras vidas. Aleluya. Prepáranos en el nombre de Jesús de Nazaret, Señor. Aleluya, esta mañana yo te doy la gloria. Yo te doy gracias, Señor, a ti. Sigue obrando. Sigue glorificándote, Señor, en nuestras vidas. Tu presencia está ahí. Tu presencia está ahí, Señor. Aleluya. Gracias. Gracias. Dele gracias a Dios, sé que está ahí. En esta mañana, dele gracias a Dios por lo que ha hecho. Dele gloria a Dios. Dele gracias a Él. Gracias por este momento, Señor. Gracias por llegar ahí. Gracias por glorificarte. En esta mañana entregamos este día de transmisión. Entregamos, Padre, este día en tus manos. Y esperamos, Señor, en ti. Que podamos ser siempre fortalecidos. Y que podamos, Señor, ser siempre ayudados por ti. A ti sea la gloria. Gracias, Padre. Gracias, Hijo. Gracias, Espíritu.

Bien, damos gracias a Dios en esta mañana por esta oportunidad tan especial que Él nos ha brindado para poder estar compartiendo con ustedes este momento de oración. Estamos iniciando un nuevo día y con ello también una nueva misericordia de parte de nuestro Dios. Dele siempre la gloria a Él y que Dios sea fortaleciéndonos y ayudándonos, que este día Dios puede estar ahí en las actividades que usted va a realizar. Antes de despedirme de este espacio y ya seguir con nuestra programación a través de los saludos y las alabanzas, quiero recordarle que este miércoles 9 de septiembre estaremos en cadena de oración a partir de las 4 de la mañana. Usted sabe que todos los miércoles estamos llevando diferentes peticiones delante de la presencia de Dios y Dios se mueve, Dios se ha glorificado de una manera muy especial. 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Gracias. Esto fue el momento de oración matutino. Que el Señor me les bendiga. Regresamos en breve para poder acompañarles a través de saludos y alabanzas.

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0: Cada mañana sus misericordias son nuevas, así lo dice su palabra. Buenos días, que el Señor les bendiga. Muchas gracias por estar en sintonía de la señal de radio Unción y Presencia de Dios. Este domingo 6 de septiembre, año 2026.
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0: Que Dios les pueda estar bendiciendo ahí donde usted ya nos está escuchando.
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0: Tengo por acá llamada telefónica que vamos a recibir. Muy buenos días, Dios le bendiga. Amén, hermana Gloria.
2: Mañana, plenamente gracias a Dios, cuando mi mal de vida. Este mal, Benjamín, poderoso mensaje de esta mañana que nos ha dado. Una gran lección, una gran predicación, una gran enseñanza que nos ha dado a toditos, como Dios de la radio, ¿verdad? Muchas, muchas gracias. Él usa grandemente, hermano Benjamín. Dios siendo un gran pastor, perdón, un gran esposo, un gran padre, un gran hijo, un gran siervo del Señor. Para un recuerdo en la radio, un ejemplo para todos los varones jóvenes. Usted es jovencito y tiene su esposa, dos niños que de mi amada le da, Génesis y Josías, ¿verdad? Una gran familia, gracias a Dios, hermano Benjamín, que lo sean de grande para grandemente usted. Luego, sí, hermanito, un gran cantante, un gran doctor, un gran padre, un gran esposo, un gran hijo, todo lo tiene de bueno. Un buen esposo en la radio, gracias a Dios. Este día, domingo 6 de septiembre, le dije a mi amado, a los templos, ahorita por la palabra, ¿verdad? Amados queridos, como Dios lo siempre, no nombre, no demora. Tema subternante, se llama el Señor, alma subternante, la quiero mucho, niña preciosa, bella. Ella canta, ora, qué memoria me sale de nada. Yo no, esta linda, preciosa.
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2: Yo, todos y todas, varones, hembras, se nos en la poderosa, número uno, la incomparable, la original. Esta mañana, mis dos queridos, los quiero con todo mi corazón. No nos conocemos mucho, pero otros hijos, ¿no? Pero somos también la familia, una familia de la radio, pero nos amamos con todo corazón, ¿verdad? Y quiero mucho a nuestros pastores y a su amada familia. Cuando les puedo tener un rebaño, me sería otra cosa, palabra, ¿verdad? A los pastores, a todos los Olivera, a su esposa, a su Olivera, a su familia, a su hijo, nieto, a toda la familia, hermano, en Tangolona. Mira Rivera, en Tangolona, no solo Pito, hermano Pito Rivera, toda Mina Rivera, hermanito, pastor Pito Rivera, un gran varón, ha luchado mucho por la radio, un gran varón, un esposo, un gran padre, un gran corazón, de verdad, espero que esté en salud, hermano pastor, su mismo esposo, Mina, su querida familia, bendiciones, todos los pastores, no solo mi pastor, hermano Barrera, también en su familia, todos los pastores, hermanito, esta mañana, este día, domingo, regala por esa palabra, ¿verdad? Y esta mañana, hermanitos queridos, soy mis sobrinos queridos, hermano José Hernández, Lorenzo Hernández, eso está en su amada familia, también uno está por ahí, también, mis queridos hermanos preciosos, me digo, sí, hermanitos preciosos, vivos lindos, hermanitos y hermanitas, y esta nueva mañana, solo mis hijas en Houston, solo mi familia ya, mi familia bien cerquita, familia Arévalos, mi Oscar Joya, la cueva, Barrio Concepción, y la familia que es la poderosa. Una pregunta, hermanito, hay cumpleaños este día,
0: día. Por el momento no, hermanita.
2: Realmente buen cervecer a mí, después ya cuesta hablar, después, hermanito, cuesta hablar. Esta es mi cervecer entonces. Muchas gracias, hermano Benjamín, como siempre. Muchas gracias por la enseñanza de esta mañana. Y luz grandemente. Luz, de verdad que lo digo. Te la base por los manitos.
0: Amén, con mucho gusto.
2: Fíjate, mi hijo alabanza. Mujer, la Sagrada Escritura. Bueno, todas las alabanzas son lindas, todas son lindas, hermanitos, todas. Bueno, muchas gracias, Benjamín. Dice que hermano, bendiciones, hijo del Señor. Bendiciones, hermano.
0: Que el Señor me le bendiga, hermana Gloria.
2: Hermanito, una pregunta. Si puede, tiene que comer la base, hermano. Andrés, por favor, sí, hermano. Por favor.
0: Amén, hermana.
2: Bendiciones.
0: Gracias.
2: Bendiciones. Muchas gracias. Bendiciones, pues, Señor.
0: Ahí teníamos el reporte de parte de nuestra hermana Gloria de la Paz Hernández, ahí en sintonía a estas horas, también ya pendiente de la programación, que sea Dios ahí bendiciéndole a toda su familia, a sus hijas, también ahí en el sector de Houston.

0: gloria a Dios.
1: Vamos orando.
0: Dios bendiga a todos nuestros hermanos que ya también están preparándose para las actividades correspondientes de sus congregaciones este día. Que Dios me les bendiga y que puedan gozarse. Dios bendiga a la semana Elia Turcios, que por ahí nos estaba llamando. Ese día van a una festividad de jóvenes y ya está ahí con todo, alistándose. Así que el Señor me le bendiga a la semana Elia. Saludos también a nuestra hermana Ángela Aguilar allá hasta Nicaragua. Saluditos a nuestra hermana Rosa Urrutia también. Dios le bendiga, hermana. Saludos también a nuestro hermano Rolando Ramírez, a nuestra hermana Mercy Díaz, que por ahí está en la sintonía, también pendiente de la programación. Y por ahí también nos solicita el que tenga gozo.

0: Escucho por acá este reporte que nos dejan a través de nota de voz.
1: Yo le envié a hermano Benjamín.
0: Amén, hermanita.
1: Para usted, y para hermana Romina, y para hermana Beatriz, y para hermana Normita, y para hermana Rita,

hermana Doris y para hermana Argelia. Y un saludito también para Popito y espero que esté más mejor, Popito. Y un saludito para

0: Y para todos los que están escuchando la radio, y Dios le... Y un saludito para Joanita y para William y para Mateito, y un saludito también para la ardillita y para la mieludita. Dios le bendiga, hermano Benjamín.
1: Gracias, gracias a nuestra hermana Oli. Saluditos allá hasta el sector de Delicias de Concepción.
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1: Gracias ahí por compartirnos ya esos saludos para diferentes hermanos. Y Dios bendiga en general a todos los niños y niñas que también ya están ahí despertando con nosotros.
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1: Desde San Miguel, El Salvador, compartiendo con ustedes nuestra programación ese día domingo 6 de septiembre. Buen provecho a quienes disfruten ya del buen café con un pancito. A quienes les tocó trabajar ese día, bueno, hay que trabajar.
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1: Hacia el hombre feliz. Nos quedamos con música a continuación. Luego venimos ahí con más reportes que también ya nos están llegando por ahí.

0: Ya solamente 20 minutos y llegamos a las 6 de la mañana en el territorio salvadoreño. En otros sectores ya van a ser las 8. Y en otros continentes ya es más tarde. Bueno, por ahí que el Señor me les bendiga. Gracias por preferir a esta hora la estación que bendice su vida.
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0: Radio Unción y Presencia de Dios. Tengo por acá saluditos que tenemos de parte de nuestra hermana María Turcio. Hermana María, buenos días.
2: Que me pusiera una alabanza con mariachi cristiano, agradecida con Dios. Que Dios me lo bendiga, mi hermanito Benjamín. Creo que mi hermanito Benjamín, que hoy este día no va a haber luz, no sé si solo aquí, va a saber, pero van a quitar la luz todo el día. Pero si no lo estamos comunicando a él, es porque no va a haber energía. Pensando estamos que en la iglesia hay aire, pero no, no, si no hay luz no va a haber nada. No va a haber nada, pues de aire, como la calor está fuerte. Pero vamos a ir, hermanito, nada cuesta abrir las puertas pues, de la iglesia. Y vamos a ver, vamos, hermanito, amén. Pero durante haya luz, vamos a estar comunicando, hermanito, pero cuando ya la quito, no, porque yo anoche me asusté que cayó una llamada por el teléfono de niño. Y era eso que estaba diciendo que iban a quitar la luz. A veces aquí estamos, mi hermanito Benjamín, que Dios me lo bendiga grandemente, mi hermanito, y que Diosito me lo lleve con bien, mi hermanito, cuando se vaya. Salude a su esposa, salude a Génesis y a Bastilla. Y por ahí hay una princesa que estaba hablando. Hoy, que Dios bendiga a esa princesita también, y a los padres. Que Dios nos bendiga, hermanito, que Dios hizo el cielo, me lo bendiga, hermanito.

0: Gracias, gracias, mi hermana María Turcios, que el Señor me le bendiga. Por ahí, pendiente de la programación, muchas gracias. Y esperamos que, bueno, puedan estar en el templo y por ahí también gozarse ese día. Ese día, de igual manera, hay trabajos que la empresa de energía eléctrica estará realizando en algunas zonas. Y en algunas horas será de 6 a 12 del mediodía. Así que muy probablemente, por ejemplo, en San Miguel, será en San Miguel Centro, no en todo el distrito, sino solamente algunos cantones. Y también el departamento de la Unión.
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0: Ahí en el sector de los cantones de Santa Rosa de Lima,
1: poder de Dios, poder
0: de Algodón y La Chorrera, y en el sector de Bolívar,
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0: En San José de la Fuente, Concepción Oriente, el distrito del Sauce,
1: Señor, tiene poder, la
0: distrito de Polorós. Esto es en la Unión Norte. En la Unión Sur será San Alejo, y Ayantique y Yucuayquín, algunos cantones de estos distritos.
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0: Así que de momento la zona donde está ubicada la radio, tanto la cabina como la zona de la planta, al menos en el comunicado no está de que no habrá energía eléctrica, sino que pues esperamos mantenernos con normalidad ese día. En el departamento de Morazán, por ejemplo, en Morazán Norte, distrito de Corinto, no habrá energía eléctrica en los caseríos. Bueno, todo, en todo Corinto no habrá energía eléctrica ese día, según el comunicado. Así que ahí sí será completo. En el municipio de Morazán Sur habrá cortes de energía eléctrica en el Divisadero, en algunos cantones, en Jocoro, en San Carlos y en Sociedad. Esto será ya a las 6 de la mañana, prácticamente en unos 15 minutos. Tiene 15 minutos para planchar si no ha planchado. Y por si no se daba cuenta. Pero bueno, si todo está tal cual el comunicado, porque a veces pues los alteran.
1: Siéntelo ahí, al Espíritu de Dios.
0: Pero esperamos que la radio no se vea perjudicada, ya que por el momento y como por el comunicado,
1: no
0: nos han dicho que van a cortar la luz acá ni allá también en la planta,
1: quema,
0: así que. Pero estaremos pendientes ahí de las. De las situaciones, si me quedo hablando en medio andar ahí es porque ya pues se fue la luz acá. Vamos entonces por acá a escuchar a nuestro hermano Roberto Martínez.
2: Dios le bendiga, hermano, bendiga. Esos ánimos, arriba. Esos ánimos, familión, comandan esos ánimos, familión. Ánimo, familión, saludos, hermana Isabelita, esos ánimos. Le va a agarrar la tal de manzanita. Arriba esos ánimos, Odilia. Arriba esos ánimos, hermano Juancito. Arriba, esos ánimos. Así que levante, hermano Juancito, antes de que la hermana Josefina llegue y le tire un tambazo de agua fría. Arriba esos ánimos, familión. Así es que esta mañana es una mañana de victoria, así que no hay motivo por qué estar triste, familia, no hay motivo por qué estar contento, porque Dios nos ha permitido abrir nuestros ojos y contemplar la luz de un nuevo día, y es una mañana de victoria en el Señor, que aunque hayan luchas, hayan pruebas, hayan dificultades, el Señor está con nosotros, así que ánimo, usted que amaneció decaído, desanimado, tome ánimos, levántese en el nombre del Señor. y dele gloria al que vive y reina por los siglos de los siglos. Así que ánimo, familión. Yo me levanto temprano para ir a trabajar. Arriba esos ánimos, no vengí. Saluditos a toditito el pueblo del Señor, esos hombres valientes, mujeres valientes, guerreras que están allá siempre con la espada desenvainada, lista para decapitar a Goliat. Arriba esos ánimos.
0: Gracias, hermano Roberto, que el Señor me le bendiga.
1: Que viva Cristo, que...
0: Eso es así, ya con buenos ánimos este día. 12 minutos más para las 6.
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0: En todo el territorio salvadoreño. Quiero por acá escuchar qué nos dicen.
3: Hola.
0: Hola.
3: Hola.
0: Hola.
3: Hola.
0: Ajá.
3: Hola.
0: Vaya, pues, ya voy a llegar más tarde.
1: Ni la cocaína.
0: Ahí está Josías, que ya dice: hola.
1: Jesucristo. Feliz.
0: Muchacho, madruga, madruga.
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0: Dice la hermana Flor Álvarez: hay un gran frío, dice. Hermana Flor, no le creo.
1: 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La vida es
0: fresca. Está fresco, sí, ¿verdad? No,

0: Y hermano Benjamín.
1: Dios le bendiga, hermana Noemí.
0: Mucha
1: hermana Milagro.
0: Para usted, para su querida familia, hermanito precioso. Muchas bendiciones para usted. Que Dios lo guarde y lo bendiga siempre. Y aquí saludando a los hermanos, todo el familia, hermano Jorgito, hermano Roberto, hermano Jesucito, hermano Josecito, hermana Normita, hermana Florcita, allá hermana Gloria, mi querida cuñada, con todo allá. Bendiciones para ella y para mi sobrina, bendiciones. Y un saludo para toditito el familia, hermano, toditito, no queda todo no. Muchas bendiciones para todos.
1: Gracias, hermana Milagro Cuevas, que el Señor me le bendiga. Ahí pendiente de la programación en este bello amanecer del domingo. Hermana Isabelita, muy buenos días, Dios le bendiga.
2: Aquí estamos reportándolos antes de que me quede paralizada
1: sin corriente.
2: Ay, hermano,
1: es a mí. Así es.

0: Hugo Medina.
1: Amén, hermana, con mucho gusto.
0: Vaya mi hermano Benjamín Hernández, cuando yo se vaya para el hogar, que el Señor me lo guarde en estos caminos. Y Dios bendiga al hermanito o hermano.

0: Pero así es, ahí estamos escuchando el reporte de nuestra hermana Isabel Hernández, diciendo presente a estas horas y con su reporte. Nuestro hermano Rolando Ramírez nos dice: Dios le bendiga, hermano Benjamín, bienvenido a su turno. La alabanza, ay, pero qué valiente, con mucho gusto lo vamos a escuchar.
1: Ni la cerveza, ni la marihuana.
0: Nuestro hermano Adrián Navarro nos dice: Dios lo bendiga, hermano Benjamín, y bendiga a la audiencia.
1: Sí, mi
0: hermano Roberto todavía está dormido, dice.
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0: Se le escucha en la voz, ¿verdad?
2: 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Solo Dios.
0: Está un poco más ronco de lo normal, y esa es la señal cuando uno todavía está más de allá que de acá. Así que ánimo.
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0: Dios le bendiga, hermano Adrián, gracias ahí por su sintonía.
3: Muy buenos días, mi hermano Benjamín, Dios le bendiga. Gracias, mi hermosa Lilia, por saludarme, saludos a toda su familia, saludos para todo el familión. Hermanito Benjamín, si puede regalarme la alabanza, un abrazo pendiente con Ranchera de Fe. Bendiciones para todos.
0: Gracias, mi hermana, que el Señor me le bendiga. Vamos a ver por acá un abrazo pendiente. Saludos allá hasta Colombia, nuestra hermana Betty, ahí en sintonía también de la programación. ¡Qué bueno!

A los pepofitos saluda su tío Doroteo, mano Josecito Hernández, su mamá, su papá, mano Juan, mano Lorenzo, mano Araceli, y hermanos y hermanas.

0: millón, hembras y varones de acá y de allá. Y a Manamari de la Santa Julia, Dios me lo guarde, me lo bendiga, lo proteja cuando se conduzca a su lugar. Mano Benjamín, un abrazo a Josías y a la Colochita. Salúdelos a todos los niños que allá de la Dominical, al hermano que les da la Dominical. No se me olvida, hermano Benjamín, cuando fuimos con Mano Doroteo, como administra ese joven a los niños, ¿verdad? Bendiciones, hermano Benjamín, adelante. Sí, está fresco, fresco está aquí en Tangolona. Dios le bendiga.
1: Amén, hermana Pasita, Dios me le bendiga. Gracias ahí por su reporte, por los saluditos. De hecho, ayer nos estábamos acordando mientras hablaba ahí con el pastor Doroteo de ese día que estuvimos allá en Pueblo Viejo, juntamente con Popito, con hermana Pasita, celebrando ahí el primer añito de Josías. Popito se dio gusto reventando la piñata.

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1: Dice por ahí una semana, Mercy. Te queremos, Josías. Abrazos grandes y chiquitos, hermana Chucky. Gracias, hermana Mercy. Saludos a nuestro hermano José Hernández Medrano. Por ahí también pendiente nos dice: buenos días, ministro. Gracias, hermano Josecito.

0: desayunar. Tengo el siguiente reporte por acá que vamos a escuchar. Buenos días, hermana Romilia.
1: Buenos días, Dios le bendiga a mi hermanito Benjamín en esta hermosa mañana, en este hermoso día que el Dios Todopoderoso nos ha regalado. Gracias a su amor, a su misericordia, estamos estrenando misericordia, mi hermano. Saluditos para usted, para su esposa, para Génesis, para Benjamincito Junior, y así para su madrecita Arely y toda su familia, mi hermano. Que el Señor me lo bendiga en este hermoso día y que el Señor le guarde cuando salga de su turno, le lleve con bien hasta su hogar, mi hermano, hasta donde usted se dirige. El Señor le protege y le guarde. Estamos agradecidos con Dios porque, bueno, ha sido nuestro Padre, nos ha dado una oportunidad más de ver el sol de un nuevo día, nos ha guardado, nos ha sustentado nuestro sueño, así es que estamos agradecidos con nuestro Dios. Y aquí saludándole en este día, saludando a toda la audiencia que está ahí desde tempranito, saluditos Popito, saluditos hermana Pasita, y así saluditos a Odilia, recibidos tus saludos, mi niña hermosa, saluditos para tu mamá. Sabemos que aquí estamos escuchándote, mi niña. Madrugaste, Jody. Dios te bendiga.

0: congregadito desde tempranito. Lindo día para todos. Saluditos, Josía. Hola. Hola, Osi. No, yo soy Benjamincito Junior. Yo no puedo decir ese nombre. Benjamincito, hola. Hola, niño hermoso. Dios te bendiga. Ya dices hola. Antes de que me pongan esquel, hermano Benjamín, saluditos, hermana Isabelita, hermano, al sobrinito Hernández, al sobrinito Ramos, a las hermanitas de Corinto, hermana Nelly, que ya días no le escucho. Saluditos, hermana Nelly. Saluditos a todos ahí, hermano Jorgito, aquí estamos, hermano. Al abuelito, ya no lo escuchamos, hermano, necesito, Dios me lo bendiga, ese a todos, todos, todos, todos, sin que se me quede ninguno, en general, a toditos.
1: Gracias, gracias ahí a nuestra hermanita Romilia, que está ahí reportándose, para que no le pongan esquela, ya saludo a varios. Así que, gracias, hermana, que tenga un bendecido día domingo. 6:01 a.m. en El Salvador.
2: Arriba esos ánimos, Adrián. Ánimo. Aquí estamos, hermana Isabelita. ¿Cómo fue, hermana Isabelita, que dijo que no había amanecido? ¿A dónde amanecí, hermana Isabelita? Aquí estoy todavía acostadito. Pero ya no me vas a levantar, hermana Isabelita, porque este 10 días de victoria hoy vamos a ir a predicar a las calles. Si es que el diablo no los va a detener, hermana Isabelita. Vamos, ahí vamos, ya. Tengo algunas cositas pendientes que hacer esta mañana, pero ya ahorita vamos para arriba, porque no podemos estar aquí solo acostadito. Hay que levantarse con buenos ánimos, porque el Señor es nuestro ayudador, Él es nuestro amparo y fortaleza, nuestro pronto auxilio en las tribulaciones. Así que bendiciones, familión.
1: Gracias, gracias, hermano.

La semana de Esmeralda Granados nos dice por acá: feliz y bendecido domingo, hermano Benjamín. Saludos a toda la audiencia. Si hay espacio, la alabanza, un día le veré. Manita Romilia dice: acá estoy recibiendo los saludos. Lluvia de bendiciones para usted. Gracias, gracias, hermana Esmeralda. Bueno, vamos a quedarnos con un par de alabanzas más. Y al regresar escuchamos más notas de voz que por ahí tengo, que ya usted me ha compartido. Así que vamos a quedarnos con Yo me levanto temprano para ir a trabajar. Uno este día trabaja en la obra del Señor, y ese trabajo no es en vano, así que ánimo, como decía nuestro hermano Roberto. Hay que hacer la obra, hay que hacer la obra de Dios.

0: Ahí estábamos escuchando esos temas. Yo me levanto temprano, agradecida con Dios y un abrazo pendiente. Continuamos con más de nuestra programación dominical. Vamos rumbo a las 7 de la mañana con este espacio Despierta con la Unción.
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0: De semana, Odali Ríos, por ahí nos está escuchando, nos dice.
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0: Bendiciones, hermano Benjamín, buenos días. Saludos para todos los despiertos en esta mañana. Saludos para la hermana Romilia, me da mucho gusto escucharla. Se oye que ya está bien, me da mucho gusto. Gracias, hermana Odali, que el Señor me le bendiga. Saludos ahí para toda su familia también. A los

0: y que este día puedan gozarse en el Señor.
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0: Voy escuchando reporte por acá que nos deja nuestra hermana Flor Álvarez, ahí en sintonía, y nos comparte este audio.
2: Hermano Benjamín, me parece que a mí no se me va a ir la luz, digo yo, ¿verdad? Digo yo, es que voy a seguir costadita porque acá es frío, hermano Benjamín. Y fíjate, aquí por donde vivo yo, dormimos con ventanas abiertas, puertas abiertas. Pero sí está bien heladísimo. Mano Benjamín, hay que ir a la iglesia a buscarte al Señor. Mana amarillita, hay que abrir las ventanas y las puertas. Antes nadie andaba con aire, ¿verdad? Lo digo porque hoy últimamente en la iglesia han puesto aire también. Pero las hermanas abren las ventanas, las puertas y todo normal, y que nada nos robe el gozo, que nada nos robe el gozo, porque este día es para el Señor totalmente, que nada nos deje en casa tampoco. Fíjese, hermano Benjamín, que estos días me sentía bien, como dice hermano Canto, y fui el jueves a la iglesia y ha venido un hermano de Guacaramanga, Colombia. Y sin querer, hermana, yo me siento, cuando no tengo privilegio, yo me siento en la primera fila. En la iglesia nosotros somos bien pocos, ¿verdad? Pero yo en la primera fila. Y el hermano oró por mí, hermano Benjamín. Le digo, yo después me sentía con nueva fuerza, me sentía tan bien, oró por mi salud. Y qué bonito, hermano Benjamín. Si yo me hubiera quedado en casa, aquí estuviera toda complicada todavía, pero Dios me libertó. Así es que usted, si se siente mal, si se siente desalentada espiritualmente, si se siente sin fuerzas físicas, vaya a la iglesia, vaya a gozarse, aproveche, siéntese en las primeras bancas, en las primeras sillas, no busque el final, porque el final, digo yo, usted sabe que yo soy bien criticona, ¿verdad? La gente que se queda atrás solo pasa la expectativa que quien llega, que cómo anda, viéndole la espalda al hermano. Busque la silla de adelante y verá qué grande bendición es. Así es que le invito, váyase tempranito a la iglesia y busque la silla de adelante, porque se va a gozar en gran manera. Así es que aprovechemos el tiempo, porque así como vamos, tiempos malísimos en todo. Así es que no, a que nada la deje en casa si no ha planchado, pues váyase sin planchar, si no es requisito ir planchado a la iglesia. A la iglesia lo que se necesita es llevar un corazón decidido a entregárselo al Señor. Que no tiene zapatos, pues, con ginas, y antes con ginas andaba uno hasta descalzo. Que no tiene ofrenda, pues Dios sabe lo mejor. No se quede en casa porque usted no tiene ofrenda. Vaya, si Dios no le va a decir, no entre si no trae ofrenda. Dios lo que necesita es que le vaya a buscar a Él. Así que nada lo deje en casa, váyase a gozarse. Saludito, hermano Benjamín, usted regresa ahora, ¿verdad? Que Dios me lo lleve con bien, con precaución. No sé si anda en moto, ande con precaución, hermano Benjamín, porque la gente afuera anda como loca, ¿no? Desesperada, traumada, y todo, la gente de afuera, sus problemas, ¿verdad? Que como ellos solo pelean su batalla, en cambio nosotros tenemos quien pelee por nosotros. Así es que Dios me le bendiga en gran manera, hermano Benjamín. Dios me lo lleve con bien. Hermanitos y hermanitas de Colombia, tenemos visita de un misionero desde Colombia hoy en la iglesia. Hermano, pues, de mucha bendición. Se llama el hermano Peter. Así que ahora estará predicando. El jueves lo tuvimos predicando. El viernes estuvo de vigilia allá en Quelepa, siempre en la obra misionera. Y ahora estará con nosotros nuevamente en la iglesia. Hay que estar pendiente de la transmisión de la iglesia y de la página del pastor Edwin Parada. Ahí va a estar escuchando usted palabra de Dios del hermano Peter.
0: Gracias, hermana Flor, que el Señor le bendiga. Por ahí hemos escuchado su reporte, sus consejos prácticos ahí para que no haya nada que ese día nos detenga. Ir a la casa de Dios, usted lo puede hacer, hágalo.
1: 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Ahí donde estás sentado.
0: Hermana Marilu Corea, buenos días.
3: Dios me lo bendiga, hermano Benjamín.
0: Amén.
3: ¿Qué tal, hermano Benjamín?
0: Muy bien.
3: Saluditos para

saluditos ahí. Así que saludos para todos. Pues aquí estamos muy alegres y contentos, agradecidos con Dios cada día. Así que nuevas son las misericordias de nuestro Dios cada día. Muchas bendiciones para todo el familión esta mañana. Arriba los ánimos, familión. Bendiciones para todititos. Saluditos para Odilia. Arriba los ánimos, Odilia. Saluditos para esta niña hermosa.

0: estos días. Hermano Benjamín, un saludito para Odalis Ríos. Salúdeme ahí a esta muchacha hermosa, a sus niños y a su esposo. Un saludo, ¿verdad?, para ellos y para todo el familión. Saluditos para todititos esta mañana. Deseándoles un bendecido día domingo.
1: Gracias, hermana Marilu. No quería que le pusieran esquela. Por eso saludó a la hermana Odalis. El hermano Odalis estaba ahí con el oído pendiente. A ver si me saluda la hermana Marilu. Pero ya se le alegró el corazón ahí a la sierva.
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1: Bueno, Jorge Martínez nos dice: buenos días, bendiciones, familión. Saluditos a toditos. Arriba, arriba los ánimos. Arriba, hermano Jorgito, arriba. Bueno.

0: Vamos por acá a enlazarnos hasta Charlotte, North Carolina. Por ahí está nuestro hermano Lorenzo, que siempre está ahí con el gozo de Dios. Y nos ha dejado por acá el siguiente reporte que nos dice:
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0: ¡Ya llegó!
1: ¡Bendiciones, familia! ¡Bendiciones, hermano Benjamín! ¿Cómo están esos ánimos ahí en cabina de radio?

contentos de poderle saludar, esperando que se encuentre ahí gozando de perfecta salud, ahí dándole la continuidad a lo que son las complacencias y también a lo que es toda la programación que concierne a su turno. Bendiciones, siervito, ahí, y le agradecemos ahí por tenernos paciencia, que a veces somos bastante guerrosos. Bueno, yo lo digo por mí mismo, por mi persona. Así que bendiciones, hermano Benjamín. Mire, aquí estamos haciendo nuestro reporte el día de esta mañana, el día de hoy, domingo, que ya algunos ya van con rumbo a la iglesia. Pues nosotros nos toca un poco más tardecito, pero pues ahí estamos. Así que queremos saludar a todo el familión en general, esperando que cada uno se encuentre ahí gozando de perfecta salud, juntamente con su familia, con sus hijos, con sus hijas, con sus padres, con sus madrecitas, con sus hermanos, con sus hermanas, sus sobrinas, sus sobrinos. Así que ahí quede el saludito para todos ustedes, todos los congregados. Y queremos dejar un saludo muy especial ahí para nuestra hermana Gloria de la Paz Hernández, ahí donde ella se encuentra, que es una de las pioneras que siempre se levanta muy temprano ahí para engancharse ahí a lo que es la frecuencia de la 1020, la poderosa, la bendecida, lista para bendecir ahí a todo aquel que se quiera dejar, que quiera sintonizarse allí. Bendiciones, hermana Gloria La Paz Hernández, que el Señor siga bendiciendo su vida y a su linda familia. Bendiciones ahí donde está usted. Y luego pasamos, que es también a saludar a nuestra hermana Isabelita, hasta ahí está la ciudad del Divisadero. Hermana Isabelita, usted sabe que la queremos mucho, le amamos en el amor de Cristo, que el Señor le siga bendiciendo, que la guarde y que siempre de larga vida y que le siga dando más alabanzas. Ahí escuchábamos que tenía un repertorio bastante grande, ya 70 alabanzas, hermano Benjamín. Y allí, imagínense, yo soy un pollito allí, hermano Benjamín, imagínense, no me sé ni una. Y la hermana Isabelita ayer nos estaba diciendo ahí que se sabía más de 70 alabanzas, y unas que son bien extensas, como la de los de la 78 libros de la Biblia. Y imagínense, hermano. No, hermano Benjamín, es una lista bastante grande, y cómo ella puede ejercer ahí sí esa habilidad que el Señor le ha dado. Así que correcto, bendiciones, hermana Isabelita, bendiciones, siervita, y por todo ese esfuerzo que hace, el Señor le va a recompensar grandemente. Y cuando usted se engancha allí a la frecuencia, es una gran alegría, el familión se siente muy contento de poderle escuchar. Así que reportes, hermana Isabelita, ahí están los teléfonos habilitados, el 7248-3492, ahí estará nuestro hermano Benjamín amablemente para poder recibir su llamada. O a todo aquel que quiera llamar, va, hermano Benjamín, ¿qué impide? Es una radio allí, bendecida, lista para bendecir. Y luego pasamos a dar más saluditos a nuestro hermano Jorgito, a nuestro hermano Jesús Carilla, a nuestro hermano Robertito, a nuestro hermano Josecito, ahí juntamente con la simpática, y a la abuelita Petra. También queremos saludar a nuestra hermana Josefina, a toda su linda familia, a sus nietos, a sus nietas. También queremos saludar a su madrecita, a nuestra hermana María Fermán, ahí donde ella se encuentra. Queremos saludar a Reina, queremos saludar también a María Santos Medrano, a toda su linda familia, a sus hijos, a su esposo, hermana María Santos Medrano, ahí queda el saludito para usted. Y queremos saludar a nuestro hermano ahí cerquita donde vive ahí, Cristóbal, mi hermano ahí en Castaño City, a toda su linda familia. Y también queremos saludar esta mañana, allí queremos saludar a Odilia, a nuestra hermanita chula, que Dios la siga bendiciendo, hermana Odis, ahí queda el saludito para usted, para su madrecita, la hermana Cándida, para toda su linda familia. También queremos saludar a nuestra hermana Flor Álvarez, que el Señor le siga bendiciendo grandemente. Dios le bendiga, hermana Flor, ahí queda el saludito para usted y toda su linda familia.
El Señor siempre le bendiga como le ha bendecido hasta el día de hoy. Queremos mandar saludos ahí para mis hermanos. ¡Sacúdase, sacúdase! Bendiciones, hermano Jorgito. Bendiciones, hermano Robertito, hermano Jesucito. Bendiciones ahí para el Colochito desde Memphis, Tennessee. También ahí queda el saludito para usted y toda su linda familia. También queremos saludar a nuestro hermano Luis Pineda y hermano Luis Pineda ahí en San Miguel City y en la ciudad Garrovera, que el Señor le esté bendiciendo. Y luego nos trasladamos ahí nuevamente también a saludar también ahí a nuestra hermana Joanita, a nuestro hermano Benjamín, su esposo, hermano Joanita. Y también queremos saludar al príncipe ahí a Mateito, ahí que el Señor le siga bendiciendo. Y luego nos trasladamos hasta allá a Chichipate, Siria, a saludar a Josías y también saludar ahí a Génesis, que el Señor te esté bendiciendo. Yo sé que están escuchando ahí la programación de su papi, nuestro hermano Benjamín, que está laborando arduamente y pasando los saluditos ahí. Así que quisiéramos seguir, pero vamos a pausar para el día de mañana y estaremos muy felices y muy contentos siempre de poderles escuchar. Bendiciones ahí por las oraciones que hacen por nosotros. Así que se les agradece y el Señor les va a pagar y Él sí sabe cómo pagar. Bendiciones, ahí queda el saludito. Y a ver, hermano Benjamín, a ver si nos puede programar una alabanza ahí. Aunque el género yo sé que para algunos es incómodo, pero pues, se trata allí, vea, hermano Benjamín, de do, re, sol, mi, la, si, ahí. Lo mismo que cualquier otro canto, nomás que a veces las letras cambian. Esperamos que no sea incómodo ahí. Y si lo es, ahí discúlpenos, pero es que a mí es la música que a mí me gusta. Hermano Benjamín, y a ver si nos puede ahí solicitar esa alabanza con el grupo Rey de Reyes. Ese canto que es

0: Uy, uy, uy, uy, uy, uy. Bendiciones, hermano Benjamín.
1: Eso.
0: Ahí, pero pues sabemos que hay una gran fila ahí haciendo su saludito. Así que ahí lo dejamos. Ahí quedó. Bendiciones con el grupo Rey de Reyes. Pero hermano Benjamín, vamos a ver si le podemos mandar el enlace. Bendiciones, muchas gracias, hermano Benjamín, por su arduo trabajo. Dios me le bendiga. Ah, hermano Benjamín, se me olvidó darle el título de la alabanza. Se llaman Caminos Torcidos.
1: Caminos Torcidos.
0: Bendiciones, bendiciones, sirvito.
1: Ahí estamos escuchando a nuestro hermano Lorenzo. Gracias, siervo, ahí por todos los saludos.
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1: Y claro que sí, aquí estamos para el servicio del pueblo de Dios. Te bendiga nuestra hermana Milagro de Calix, que por ahí también está pendiente. Muchas gracias, hermana Milagro. Vamos entonces a continuar con las alabanzas en este domingo, 6:32. Quiero ver cuántos minutos tengo en las alabanzas. Bueno, vamos a ir cabalito, así que ya regreso para despedirnos de este espacio.

0: Ahí estábamos escuchando ese tema en voz del grupo Alfa y Omega, Un día le veré.
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0: Ya solamente 10 minutos y llegamos a las 7 de la mañana. Para mí ha sido un privilegio haberles acompañado en esas horas de transmisión. Nos quedamos a continuación con el mensaje de Dios a nuestras vidas. Y esperamos que Dios pueda por ahí bendecirles en este día. Que podamos... Usted va a la iglesia este día, pueda por ahí también gozarse con los que se gozan. Dios bendiga a nuestro hermano Felipe Campos, que por ahí está en la sintonía, pendiente ahí de la programación. Gracias, hermano Felipe, hasta Colorado. Si Dios así lo permite, yo voy a regresar cuando usted, vamos a ver. Estamos en... Hoy es domingo.
2: Mucho menos.
0: El martes por la tarde, si Dios así lo permite, me van a escuchar una vez más. Así que hasta entonces, que Dios me les bendiga y feliz día para todos y todas.

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1: El capítulo es 5 y el versículo es 7. Perdón, es 8, dije. 5, 8 de primera de Pedro. Cuando ya lo tenga, por favor, dice un amén si es tan amable. Bueno, ya todos lo tienen. La Biblia dice en primera de Pedro capítulo 5 y versículo 8 de la forma siguiente: sed sobrios y velad, porque vuestro adversario el diablo, como león rugiente, anda alrededor buscando a quien devorar. Padre, danos tu palabra esta mañana. Te bendecimos por regalarnos la vida, la fuerza para estar aquí, Señor. En el nombre de Jesús, todos los que nos ven o nos oyen sean bendecidos igual. Tu palabra fortalezca a la iglesia, nos advierta y salve a quienes no te conocen. Padre lindo, en el nombre de Jesús, te lo suplicamos de todo corazón. Por favor, danos este alimento esta mañana, aquí y donde quiera que nos vean o nos escuchen. Gracias por hacerlo así. Padre bueno, amén y amén. Gracias al Señor. Tengan la bondad de sentarse, mis hermanos y hermanas, por favor. Bendito sea Dios. El tema de esta mañana parece algo siniestro, téngale cuidado. Hay temas de toda clase, ¿verdad? El oficio del diablo es el tema de esta mañana. El oficio del diablo. Dígale al que está a la par, hoy vamos a estudiar el oficio del diablo, dígale. Perfecto. Bueno, el oficio de un panadero es hacer pan, ¿es cierto? El oficio de un mecánico es trabajar con vehículos automotores, ¿cierto? ¿Ah? Amén. El oficio de un médico es El oficio de un médico es atender a los enfermos, dándoles medicinas, ¿cierto o no? Y así podemos hablar de todos los oficios. El oficio de un pastor es pastorear. El oficio de un cartero es repartir cartas. Un confeccionista es hacer ropa, etc. De igual manera, hermanos amados, el mismo nombre de cada profesión indica qué es lo que esa persona hace, a qué se dedica. ¿Sabe usted cuál es el principal oficio del diablo? Porque el diablo tiene un trabajo bien trazado, bien definido. Y sabe que si algo bueno tiene el diablo, ¿qué bueno tendrá el diablo? Fidelidad a usted. Fidelidad a lo que hace. No se aparta de lo que hace. Fíjese que hasta el diablo tiene algo bueno que aprenderle. Ese espíritu maligno es fiel a lo que hace. No se aparta de lo que hace. Ya vamos a ver que 24 horas diarias nos enseña la Biblia. Pero así literal, 24 horas diarias en su trabajo. No necesita dormir porque es un espíritu. Pero para que 24 horas diarias se mantenga en su oficio, es porque es fiel a lo que hace. Si alguien ocupa el tiempo cada segundo y no lo desperdicia, es el diablo. Un segundo para el diablo es valioso, porque en un segundo puede derrotar a cualquiera de los que estamos aquí. No lo desperdicia, lo ocupa bien. Si usted no sabe cuál es el principal oficio del diablo, pues ahora mismo lo vamos a estudiar. ¿Qué significa el nombre diablo o Satanás? Que se refiere al mismo personaje. Tanto en el lenguaje hebreo como en el lenguaje griego, imagínense. En hebreo y en griego, diablo o Satanás significa lo mismo. ¿Sabe qué significa? Adversario, opositor, calumniador o falso acusador, en los dos idiomas, en hebreo y en griego, con unas pequeñas variantes, pero la esencia es igual. Significa adversario. ¿Usted sabe lo que es un adversario? Es alguien que se opone constantemente, o que pelea o lucha o compite contra alguien. Es también opositor, que se opone a todo lo que se quiere hacer, a las visiones, a los proyectos, a las ideas. De ahí la oposición en los países. Por eso nuestros países no salen de la desgracia. ¿Por qué tienen oposición? Dice, ah, es para que los poderes estén equilibrados. Mentira. La oposición no es para equilibrar poderes, ni para que el que está en turno de gobierno lo haga bien. La oposición es para estarse oponiendo a todo. Y por eso es que nuestros países no pasan de sopes a gavilán. Si para hacer este templo maravilloso que estamos haciendo, le preguntamos al gobierno, a la oposición, nos ponen 10,000 estorbos. Y le aseguro que no se hace. Porque por eso es la oposición. De ahí que en casa, si uno de los dos esposos es oposición del otro, la cosa no avanza. Siempre habrá pleito. ¿No es cierto que la mayor parte de problemas de esposos son por la oposición de él o de ella? Dígame si amén o no amén. ¿Oposición? Por eso, marido, yo les aconsejo, ya no se sigan oponiendo. ¿Me entendieron? Con dolor, pero me entendieron, ¿verdad? ¿Para qué oponerse? Dígale, amén, mi amor, sí, mi vida, ¿cómo no? Con gusto, mi cielo. Miren los ojos cómo me quedan bien, como decía.

hombre quiere plantarse. Mira, mi amor, 25, 30 años casado. Mi amor, vení para acá. El hombre haciéndose el macho, el divino. Sentate ahí, le das una hoja de papel y yo la otra hoja de papel aquí. Vamos a escribir las fallas de cada uno, pero te quiero decir, mi amor, el hombre, ¿verdad?, que de aquí en adelante voy a mandar yo. Entonces ella se levanta y dice, permíteme, mi amorcito. Se va al cuarto y al ratito viene con un maletín, con un parcito de zapatos, una camisa y un pantalón. ¿Cómo no, mi amorcito? Vaya a mandar a donde le dé la gana y donde su abuela. Mire que le vaya bien. Y se acabó. Pero ese no es el tema. Eso solo es un adorno, un comercial. Hombre inteligente, ya sabemos lo que tenemos que hacer. Hermanos amados, el nombre de opositor es precisamente un declarativo del trabajo del diablo. Adversario, opositor, calumniador, es terrible ese trabajo del diablo, o falso acusador. Y la Biblia se queda resaltando el nombre de acusador para definir todavía más el trabajo del diablo, acusador. Y fíjese que en Apocalipsis 12, 9 y versículo 10, lo tiene usted, 12, 9 y 10, Apocalipsis 12, 9 y 10, se nos habla precisamente de ese trabajo terrible del diablo. Apocalipsis 12, versículos 9 y 10, dice la palabra, y fue lanzado fuera el gran dragón, se le llama dragón aquí también, la serpiente antigua, que se llama diablo y Satanás, el cual engaña al mundo entero, es engañador, padre de todo engaño, fue arrojado a la tierra y sus ángeles, o sea los demonios, fueron arrojados con él. Estamos hablando a la mitad de la gran tribulación, periodo que está por llegar. Dice el versículo 10, entonces oí una gran voz en el cielo que decía, ahora ha venido la salvación, el poder y el reino de nuestro Dios y la autoridad de su Cristo, porque ha sido lanzado fuera el acusador de nuestros hermanos, el que los acusaba 24 horas delante de nuestro Dios. ¿Lo leyeron? ¿Cómo dice ahí? El que los acusaba delante de nuestro Dios 24 horas, día y noche. Aquí dice que es la misma serpiente antigua que engaña al mundo entero. Dragón se le llama también. Y aquí se resalta que una de sus especialidades, y creo que la especialidad número uno del diablo, es acusar a los hermanos delante de nuestro Dios día y noche. El principal oficio del diablo es acusar. Aparte de mentir, engañar, tentar, seducir, ponerle luces, atarantar a la gente. Pero uno de sus principales oficios, y el principal, es acusar a los hermanos delante de nuestro Dios día y noche, 24 horas. El que acusa, el acusador. ¿Quién es ese personaje que acusa? El que acusa es el que siempre está culpando a los demás, atribuyéndoles un delito, una falta o una mala acción. Eso es un fiscal. Usted oye al fiscal delante del juez, allá en los tribunales, está acusando, atribuyendo delitos, faltas o una mala acción, perversión a aquel que quieren meter preso, al que quieren meter a la cárcel. El que acusa siempre habla de manera despectiva acerca de otras personas. Ese es el trabajo del diablo: acusar de un delito, de una maldad, de una mala acción, acusarnos de pecado constantemente, acusarnos de imperfecto delante de Dios. Allá se metió entre los hijos de Dios y apareció en Job capítulo 1. Los cristianos lo sabemos, y Dios lo mira y dice: ¿de dónde viene? De andar la tierra y de rondar por ella. Y ya consideraste a mi siervo Job, varón justo y perfecto, varón recto, temeroso de Dios y apartado del mal. Le dijo Dios, ajá, claro, dijo el diablo,
Job era un adorador de Dios, un hombre próspero, no, parece que no tenía tacha. Dios dice: perfecto, apartado del mal, temeroso de Dios. Eso es Job, es justo. Pero el diablo

0: Dicen, no, que justo va a ser, que perfecto va a ser, que apartado tú y temeroso. ¿Sabes qué, Señor? Le dice el diablo, ¿sabes qué, Jehová? Tú estás engañado. Y empezó a acusar a Job. ¿De qué lo acusó? Es un falso. Él te alaba, él te adora, él te sirve, que hasta altares te hace, que hace oraciones. Porque lo tiene bien chonteado. Bien chonteado en el lenguaje salvadoreño quiere decir bien comido. Lo tiene gordito, todo lo tiene, no le hace falta nada. Miles de empleados, miles de cabezas de ganado, de toda clase de ganado, 10 hijotes hermosos, una esposa maravillosa, haciendas por todos lados, empresas por todos lados. ¿Sabes qué, Jehová? Mire, eso es el diablo, acusador día y noche. ¿Qué estará diciendo de usted ahorita el diablo allá arriba? ¿Sabes qué, Jehová? Quítale todo lo que tiene, no lo chontees, no le des. Si espiritual, eso es materialmente, dice el diablo. Mira todo lo que le has dado. Y espiritualmente lo tiene bien cercado alrededor. Le has puesto un cerco de ángeles. Si yo ya intenté acercármele y no se puede. Lo has cercado con ángeles alrededor. Tu espíritu está con él. ¿Cómo que no te va a servir? Es falso, es por interés. Diablo es astuto. ¿Qué estará diciendo de usted el diablo? Sí, ahí está sentado, pero solo el cascarón. El alma y el espíritu, mira, pensando en el mundial, está todavía. Mira, la mente como que es picucha en los negocios, la tiene. Está en tu casa, pero mira, rascando los pies o vigiando a la chepa. Y la chepa no es la esposa de él es la Lidia. ¿Qué estará diciendo el diablo? Sí, ahí está predicando, pero está predicando porque no tiene de otra. Ese pastor tal Lorenzo es pelón porque lo tienes elegante. Mira qué cabeza le diste, qué esposa más bella le has dado, los proyectos que están desarrollando. Quítale todo eso, a ver si te alaba. Hermano, si Dios le quitara todo lo que le ha dado, todito, todito, y nos quedáramos peladitos y con una sarna maligna, ¿seguiríamos alabando al Señor? Y como 11 dijeron amén los demás, qué onda, mucha, seguiríamos alabando a Dios, iglesia, si Él nos quitara todo. Lo amamos a Dios por lo que Él nos da o por lo que Él es para nosotros. Lo amamos porque Él nos amó primero, sí o no, iglesia linda, porque su sangre fue derramada por nosotros. Acusador, acusador. El que acusa siempre habla de manera despectiva acerca de los demás. Siempre. No. El acusador no puede ver ni encontrar ninguna virtud en los demás. Siempre está buscando algo negativo para hablar de los demás. Nunca, el acusador nunca resalta una virtud en nadie. Por eso que fea se ve la gente y se oye la gente que solo hablando mal de los demás pasa. No pueden resaltar una virtud. Decía mi madrecita, Dios me la tiene en el cielo. Decía mi madre, no hay feo sin su gracia, ni galán sin su defecto. En esos últimos estoy yo. Pero no hay feo sin su gracia. Hermano, mire, el que está a la par suya, el más feo, vuélvalo a ver. Alguna gracia debe tener. Oiga, amén, hermano, sí es cierto. El que está a la par de la hermana, alguna gracia debe tener. Por ejemplo, ¿qué gracia le puede resaltar al que está a la par? Dígale algo bueno. Este ni una gracia, se le mira, muchacho. ¡Qué desgracia la de este va! Hermano, el diablo, yo le quiero informar esto. Satanás no ve nada bueno en ti ni en mí. Nada bueno. Nada bueno, Satanás solo ve defalco, solo ve falta, solo ve errores. Porque el acusador no puede ver ni encontrar ninguna virtud en las demás. Satanás no ve nada bueno en ti ni en mí. Aunque muchas veces te hable bonito, solo es para hacerte caer en su garra y devorarnos. Satanás no ve nada bueno en ti. Ahora, ¿qué vio Cristo en nosotros? Desgracia, lodazal, llaga podrida, malo. Pero ¿sabe qué? El Señor dijo, si yo muero por ellos, aunque no tienen ninguna virtud, si muero por ellos y creen en mí, los voy a hacer reyes y sacerdotes, dijo el Señor. El único que ve gracia en nosotros se llama Jesús de Nazaret. Y por eso yo estoy aquí esta mañana, alabándole, dándole la gloria. Aleluya. Esas palabras almas son para el que vio gracia en mí, aunque no había nada bueno. Amén, iglesia. La única vez es que te habla bonito es para hacernos caer. No, hombre, si tú eres elegante. El diablo viene y te dice, eres guapo. Eres guapo, aunque sea el diablo sabe que cuadrado salimos. Va. Te dice, eres guapo. Yo no sé qué haces con esa mujer que no te valora. ¿Qué haces con ese hombre? Si tú eres linda. Ese panzón, lombriciento. El diablo no ve ninguna gracia en nadie. Ese hombre que ni trabaja. Y cuando trabaja, el dinerito es para él, no te da nada. ¿De qué te ha agarrado? De sirvienta. ¿Cómo decimos en Venezuela para decir sirvienta? ¿De cachifa te ha agarrado? Eso es sirvienta en Venezuela. ¿De cachifa? ¿De cachifo te tiene esa vieja? ¿De burro de trabajo te tiene? Y mira qué guapo, cuando te quitas los lentes parece Schwarzenegger. No, hombre, si ese Brad Pitt es feo a la par tuya. ¿Cómo me quedaron? De todos los nuevos que me regaló la óptica. Dice el diablo, si vos sos guapísima, ¿y qué haces con ese hombre? Mira, fulano hace días te está tirando el ojito con amor, con ternura, pensando tú, ¿verdad, hermana? O amiga. Y de repente ese mismo día que vienes, aquel que el diablo te dijo que te está viendo con ternura, te dice, buenos días, hermana. Qué linda es usted. Hermana, perdone, discúlpeme, no quiero dañarla, pero qué linda es usted. Y ese hombre que tiene, ni al culto viene, el diablo te está hablando, ¿verdad que ni al culto viene? Aquel día vi que vino y la dejó allá tirada y se regresó él. Sí, es que él así es. Ay, pero qué mujer más linda tiene ese hombre. Qué suerte la de ese hombre, Dios mío. Y quisiera confesarte que tengo, le canto un pedacito. El diablo, las únicas veces que el diablo te habla bonito es para freírnos en la cacerola y para devorarnos, para hacernos pedazos. El diablo no te habla bonito porque vea virtudes en ti o en mí. Freírnos quiere en el infierno porque él ya está condenado. ¿Cuántos saben que la Biblia dice que el diablo está juzgado y condenado ya? El diablo está condenado y no se quiere ir solo a freír, no quiere ir solo a la chicharronera, te quiere llevar a ti y a mí. Por eso es que hay que mirar para arriba, adorar al Cristo de la gloria, alabarlo cada día y darle solo a él la gloria, la alabanza y el honor, iglesia, todos los días de nuestra vida, agarraditos de Dios. En primera de Pedro 5:8, lo leímos al principio, el apóstol Pedro se nos advierte de la peligrosidad de este enemigo, y conocemos bien ese versículo, lo podemos de memoria, y se nos dice, nos recomienda el apóstol Pedro por el Espíritu Santo, que seamos sobrios y velemos para no caer en sus garras. Dice, sed sobrios y velad. Sobrios y velad. Sobrio es mantenernos sin drogas en el cuerpo. No endrogados. No perder el control. De ahí que alguien que no bebe licor, dice, él es una persona sobria, nunca bebe. Y un borracho que dejó de beber, dice, bueno, ahora está sobrio. Alguien que fuma droga o se inyecta droga, de pronto ya no lo hace, está limpio, dicen por ahí, o está sobrio. Sobrio es no embriagarnos ni con sentimientos, ni con el carácter. Sobrio es no embriagarnos con glotonería, con avaricia. No embriagarnos con sexo ilícito, ni pensamientos perversos. No embriagarnos con iras, ni con contienda. Porque el que se enoja está como endrogado. Y enojado decide, hace cosas que después lo llevan a la cárcel. Y en la cárcel reacciona y dice, por 5 segundos que no me controlé, no me quedé sobrio, ahora voy a pagar 40 años en la cárcel. La falta de sobriedad nos puede hacer caer en la garra del mismo diablo. Estad sobrio o sed sobrio y velad. Velar es estar abierto los ojos del alma, abierto los ojos del espíritu. Estos también de alguna forma, estos ojos abiertos, cuidando, velando, controlando. Orad y velad para que no caigáis en tentación, dijo el Señor. Aquí se nos recomienda que seamos sobrios y que velemos, hermano, velemos. Algún negocio que llega, a veces no es negocio, es la trampa del diablo para hacernos caer en su garra. Un elogio, muchas veces ten cuidado a un elogio. Un mensajito que te llega a través del celular: hermano, hoy domingo me fijé en usted, qué elegante es usted. Y dice: ¿Quién es? Y le da la foto para ver la fotito que está ahí, va. Y le sale la lupe, pero solo de aquí para acá, porque lo demás tiene 300 libras de hermosura, pero solo aquí. Con la boca así. Y se ve bien la lupe. ¿Quién es la lupe? ¿La conoce usted? Y dice: hermano, me fijé en usted. Qué hombre más elegante. Que Dios lo bendiga, hermanito lindo. Siga así, con todo respeto. Esas expresiones, téngales cuidado. O es para ella el mensaje, algo parecido, solo que viene de un hombre. Téngale cuidado. Hay que ser sobrios y velad cuando alguien te mande eso, porque a alguien puede que ya le cayó el mensaje. El mensajito, ahí el texto. Casi siempre son textos. Entonces, me han contado de que casi siempre son textos, que quede claro. Mi celular, mi esposa lo usa. Mi celular es de ella. Sin clave, ella lo usa. Pregúntele ese y lo usa a ella. Es sencillo. Yo ni necesito celular, se lo digo todos los días, pero ella no me cree. Sí necesito, pues, para las cositas diarias normal. Pero ella es mi secretaria. Ella que lo cargue y lo maneje en mi celular. Tengo otro escondido, dice el marido. Entonces, ¿en qué quedamos? Entonces, no estamos haciendo nada. Solo uno, un celular, sin clave. Mujer, su celular, solito un celular sin clave, su esposo lo puede manejar, ¿verdad que sí? Eso se respeta. El celular es personal. Has invadido mi privacidad. Te voy a demandar. Adúltero es el desgraciado. Fornicaria es la bendita. Toda esa cosa, ser sobrios y velar. Si ya le cayó un mensajito así, y esto es con amigos y hermanos, porque esto es parejo. El diablo no crea, los amigos los quiere hartar bien fritos, porque ya los tiene en su garra y los quiere acabar. No quiere que lleguen a Cristo. Y los que ya estamos en Cristo, el diablo nos quiere sacar de Cristo y llevarnos a las tinieblas y a la condenación con él. Si ya te cayó ese mensajito al celular esta mañana, sé sobrio, sé sobria y vela. Enséñaselo inmediatamente a tu esposo o a tu esposa. ¿Que acaso soy bruto?, está pensando alguien. El diablo te está diciendo que tú eres inteligente, que no eres bruto, que no le enseñes ese mensaje. Enséñaselo a tu esposo o a tu esposa y mándenle juntos un mensajito de regreso a esa persona que a veces ni el nombre pone. Disculpe, señora naranja agria, pónganle ahí entre los dos. Y si es posible, hablado. Soy feliz con mi esposa. Ella es mi vida. Ella es mi reina. Ella es mi cielo. No puedo vivir sin ella. Y aquí está la par mía, mire, la ve. Y entonces la esposa le dice: mire, serpiente antigua que se llama Diablo y Satanás, no vuelva a hacer esto con mi esposo, porque la vamos a demandar. Hey, hermano, yo me los puedo a ustedes ya. Esa cara que tienen, ahí sí que es de aflicción ya. Algunos digo, ¿verdad? No, nosotros no, va, patrón, estaba bien feliz de aquí, contento. ¿Por qué no hacen eso? Ser sobrios y velar, despierto. No, por el contrario, ya no es sobrio, ya no vela. ¿Quién me está diciendo esto? Lucio, sí, mi amor, y guárdese. Ajá, mi vida, ¿vas a comer? Sí, voy a comer ya. Servime en lo que ya se va. Pues, ¿y quién es otro? Ya está pensando contestar. ¿Cómo hizo para verme guapo? Si usted se pone así, ya no está siendo sobrio ni está velando. Estemos despiertos, hermano. A los dormidos el diablo se los lleva a la condenación, pero los que estamos despiertitos con los ojos abiertos, estamos viendo al Cristo de la gloria. Esta mañana no solo venimos a llenar un requisito religioso, a presentarnos como a una misa de domingo. Hemos venido a adorar un Cristo vivo esta mañana. Hemos venido a llenarnos de su Espíritu Santo esta mañana. Hemos venido a salir de aquí más despiertos esta mañana. Digo yo, pues, espero que así sea. Irnos más despiertos y estar velando en el Señor. Este enemigo es terrible. No le abra portillito, no le abra portillo. No, no, no, no. Dice la Biblia, ni deis lugar al diablo. ¿Quién sabe que así dice la Biblia? Ni deis lugar al diablo. Le abre tantito una media fisura al diablo y se metió. Por el botón de una camisa se puede meter el diablo. Por una sopa sin sal o los frijoles con azúcar se puede meter el diablo. Por un quiebre mal hecho en la camisa se puede meter el diablo. No digamos por otras cosas mayores. Y en Santiago capítulo 4, versículo 7, estamos terminando, aproveche el sermón que se está acabando. Santiago 4, 7, dice Santiago, por el Espíritu Santo: someteos pues a Dios, resistid al diablo y huirá de vosotros. No hay muchas formas de hacer huir al diablo, y no hace falta que hayan muchas. Una nos dice: velen, sean sobrios, no se embriaguen, que el diablo no los agarre borrachos de maldad, de cólera, de carácter. ¡Cuidado! Sean sobrios y velen, no se duerman. Y la otra dice aquí: someteos pues a Dios, resistid al diablo y huirá de vosotros. Hermano, se nos dice que la única fórmula que existe para que el diablo huya de nosotros es someternos a Dios. Someteos a Dios. Someterse es meterse debajo de. Debajo de. Viene la tormenta, vamos, buscamos un techo y nos metemos debajo del techo. Viene el diablo a atacar, sometámonos, nos metemos debajo de la sombra del Altísimo, y debajo de sus alas estará seguro. Alabado sea Dios. ¿Alguien entendió lo que dije? Nos sometemos a Dios, nos ponemos bajo sus alas y ahí estamos seguros, iglesia. No hay diablo que nos toque, no hay diablo que pueda contra los que estamos sometidos a la gracia del Señor. Si estás sometido a la gracia de Dios, pasarán los años y tú estarás de pie alabando a Dios, en luchas, en pruebas, en guerra, en enfermedades, pero de pie adorando al que vive y reina por los siglos de los siglos. Amén, iglesia linda. Amén. Firme siempre. Gloria a Dios. Sométanse a Dios. Es la única forma para rechazar al diablo. No, fíjese que yo ya para rechazar al diablo ya puse un rollo de ruda y hierbabuena. Hermano, tontera de la gente. Una herradura puso ya, mire, detrás de la puerta. Y al niño, a los bebitos, le pone una chibolita roja aquí, porque eso es contra, sí, eso es contra Dios, eso es brujería. Iglesias que tienen, iglesia evangélica, hermano, con un montón de ideas medio brujeriles, hechiceras, con tal cosa se va. Pásele un huevo al niño, que así se le va a salir el mal. Qué huevo ni qué tortilla de harina, hermano. Ese marido, fíjese que lo estoy viendo deprimido. A mí se me hace que enamorado de otra está. Vaya al kilo 5, niña, que la profeta que está allí, bruja es. Esa sí tiene unos ojos de venado y unas patas de conejo, que le va a hacer el menurje. O si no, por allá le ponen hueso de pollo con un tronquito de candela de cebo a María y un poquito de arena, y eso le va a funcionar. Que arena, ni hueso de pollo, ni de lagartija, hermanos amados. Lo único que puede contra el diablo es la sangre gloriosa de Jesús de Nazaret. Someternos a Dios, meternos bajo su gracia, y el diablo huirá de nosotros. Amén, hermanos amados. Sometámonos a Dios. Eso es todo. Sometámonos al Señor. Someternos a Dios bajo su gracia, bajo su sombra, bajo su auxilio, bajo su protección. Escondedero fiel es Dios para nosotros, como sombra de gran peñasco en medio del desierto. Así es Jehová a los que le buscamos. Sometámonos a Él. No hay fórmulas. Ay, mire que la bendición nunca me llega. El diablo me está robando el dinero, y una pobreza, y mi tienda no progresa. Y él va a abrirle la gaveta a la tienda y manes tiene allí. Una foto de San Simón y otra de Lorenzo Martínez ha metido ahí para que le jale la bendición. Hermano, usted no necesita imanes ni pedazos de piedras de esas cosas, piedras verdes, gemas o no sé qué, para que le traiga la bendición. ¿Por qué hace eso la gente? Quieren irse por el camino supuestamente fácil. El verdadero camino es Jesús de Nazaret. Queremos bendición, sometámonos a Dios, hombre. Ya bote ese ojo de venado que carga colgado debajo de la camisa, hermano. Este volado es un buen amuleto de la suerte. ¿Qué suerte? Ni qué nada. En la cartera, ¿qué cargan las mujeres? Hasta una calavera carga guardada ahí. La del último chucho que le murió hace como 15 años, la calavera, y la carga guardada. Porque esto me jala bendición. ¿Qué te va a jalar bendición una calavera? ¿Qué te va a jalar bendición? ¿Ruda hierba buena o pedazo de chatate? No, señor. La bendición viene cuando tú y yo nos sometemos a Dios. Someteos pues a Dios y el diablo va a huir de ustedes. Aleluya. Alguien lleno de Dios hace que el diablo huya. Amén, iglesia. El diablo debe ir huyendo de ti, no nosotros huyendo del diablo. ¿Quiénes dijeron amén? El diablo debe ir huyendo de nosotros, no nosotros huyendo del diablo. Porque si no nos sometemos a Dios, el oficio del diablo, usted ya sabe cuál es: acusar, hostigar, destruir, ponerte de mérito. Si no nos sometemos a Dios, un día de estos te van a llegar a buscar a tu casa. Porque la gente allá en tu colonia saben que tú eres cristiano. Y saben que tú eres cristiana. ¿Quiénes somos cristianos, hermano? Sin artritis, levante bien esa mano. ¿Qué hace? La deja. ¿Qué hace eso? Arriba. Cámaras, por favor, pásenla bien. Gracias, puede bajarla. Los que levantamos la mano, estamos topados, hermano. Porque en la colonia saben que nosotros somos embajadores y embajadoras de Cristo sobre la tierra. La gente sabe que nosotros tenemos al único que derrotó al diablo. Porque el único que le tiene la medida al diablo y le tiene su pie sobre la cabeza al diablo se llama Jesús de Nazaret. ¿Quiénes saben eso, iglesia? Nuestro Cristo le tiene la medida al diablo. Lo topó. Él lo manda, Él lo gobierna. Y el diablo no es nada ante el poder de Dios. Entonces la gente sabe que ante las artimañas del diablo, los únicos que podemos detenerlo en el poder de Jesús somos los cristianos. Entonces un día de esto te van a llegar a tocar la puerta. 11 de la noche, 12, 1 de la madrugada. ¿Se alcanza a oír? ¡Hermano! ¡Hermano! ¡Hermano! Hermano, dices tú adentro. Ay, hermano, aquí pues. ¡Hermano, venga, por favor! ¡Ayúdanos! ¡Ayúdanos! Porque ahí en la casa de al lado, hace como 2 horas que se está oyendo. ¡Ay, con el diablo! ¡Ay, va, va, va! Y tú dices, ¿qué le pasará a los vecinos? De repente... ¡Hermano! ¡Hermana! ¿Sabes para qué te van a buscar? Porque hay un endemoniado de la familia ahí a la par, que han dado en brujería, han dado en hechizo, y ahora se le voltearon los ojos. Carne tiene nomás de fuera, no son ojos, carne. Y está tirando escupidas de aquí a la pared aquella, y ya entre 5 o 6 de la familia los quisieron dominar, los tiró a todos. Le dieron una cadena y la reventó. Está arrancando la puerta y está diciendo: ¡Bafemot! ¡Me llamo Bafemot! ¡Maldito! Y ahí se ve si hay evangélicos en tu casa, si hay cristianos en tu casa. Porque venir al templo, si esto es bonito, hermano, más a este lugar, hasta nos robó la flor de izote aquel día, mira. Si aquí es bonito, se llevaron el aguacate último que teníamos guardado ayer. Esto, venir al templo es lindo, hermano. Y aquí todos somos aleluya, trabamos los ojos y aleluya, santo rabí, saca la bazuca, Rambo 4, hablamos en lengua y todo lo que usted quiera. Pero cuando llegan allá para ver si hay un sometido a Dios, que le tiene la medida al diablo, Esa es otra cosa. Y tú sales ahí a la puerta y abres la ventanita y dices, ¿y qué quieres? Hermano, hermana, gracias a Dios que está. Venga, mira a mi papá, a mi mamá, a mi hijo, a mi hermana, a mi tío, no sé qué es, el endemoniado, la endemoniada. Está hablando raro y no lo podemos detener. Y mira qué cosas horribles dice. Puede venir a orar por él. Y tú dices, Dios mío, bendito, está chipeado, y le cierras la cosita, Hermano, no, ábrame. Pues sí, ¿qué es lo que quiere? Usted evangélico, hermano, venga a ayudarlo. Mira, ore por él, ore por ella. ¿Y quién nos dice que está endemoniado? Pues sí, ya ves, ya somos dos. Yo acabo de estar peleando con esta vieja y que no la puedo tener. O ella, con este viejo inútil. Y los que medio tenemos valor, decimos, Dios mío, bendito, llegó la hora de mi muerte, pero... Recíbeme allá en tu regazo. Y agarramos la Biblia, la más grande. Allí sí llevamos la Biblia más grande. Aquí traemos un nuevo testamentillo que parece naipe aquí en la bolsa. Pero allí la más grande, como sea bibliazo, vamos a agarrar la cosa. Y entramos, va, llegamos a la par y nos abren la puerta. ¡Ya! Dice el grito enorme. ¿Y para qué lo tienen hasta allá adentro? Tráiganselo aquí a la orilla, a la calle. En el último cuarto lo tienen metido, hermano. Detrás del gallinero. Venga, hermano, por favor, ayúdenos, aquí está. Pero, o sea, por Dios, ¿por qué se lo han llevado hasta allá? A Dios no le gustan los encierros. Venga, hermano, y ahí vamos para allá, va, con cuidado. ¡Ay! Cada vez que aquel grita, el frenazo. ¿No le ha pasado a alguno? A los que ya nos pasó sabemos de lo que estoy hablando. Y vamos para allá con cuidadito, y conforme vamos avanzando, allá a la orilla de la calle venían 5 familiares con nosotros, de ahí solo venían 4, ahora solo vienen 3. Conforme nos vamos acercando, ya solo queda un familiar más. Vénganse, si todos para acá, apoyando, nos quiere el Señor. Que apoyando, tienen miedo. Cuando dicen en esa puerta es que está, ¡pla! Vuela un cántaro y sale un pedazo de puerta volando. ¡Diablo! No quiero a ningún aleluya. Soy el espíritu del mismo diablo. Astarte, me llamo. Manmog es mi nombre. No, mire, ese caso es grave, hermano, vaya, es grave, le digo, hermano, por favor, ahí se ve si somos cristianos verdaderos o no. Sométanse a Dios, que ese acusador es terrible. Sométanse a Dios, resístanlo y va a huir, dice la Biblia. Pero los que terminamos medio llegar hasta la puerta y vemos al animal que está ahí, ¿cómo lo tienen de atado? Pero todo ha reventado ya. Está untado de excremento del mismo. Y es grandote. Porque tan grande hicieron a este. ¿Me está entendiendo lo que estoy hablando? ¿Verdad? Los veo con cara de susto alguno de ustedes. Y eso será de verdad lo que está diciendo. Sí, hermano, es cierto. Es verdad. No es cuento. Y llegamos a la puerta. ¡Ah! Y hermano, salimos corriendo. ¡No, hombre! Y vean qué hacen con él, denle una aspirina. ¿Sabe qué? Sale el endemoniado y nos viene siguiendo y nosotros huyendo. Eso no es lo que dice la Biblia. La Biblia dice, de vosotros va a huir el diablo, no dice ustedes van a huir del diablo. Así que, mis hermanos, a someternos, a llenarnos del Señor. No nos queda otro camino, y yo creo que es el camino que queremos, llenarnos de Dios, ¿cierto o no, iglesia linda? Someternos a Dios, quienes queremos estar llenitos del Espíritu Santo hasta la coronilla de la cabeza, para cuando aparezca el diablo, en el nombre de Jesús, diablo mentiroso, te vas de esta vida, aleluya, y cae temblando el endemoniado, vomita y queda liberado para la gloria del Señor. Ay, Dios, dele palma al Señor para que se le vaya el susto, muchachos. Dele palma a Dios para que se le vaya la tiricia. Aquí lo dice claro. Si ustedes resisten al diablo, es porque se han sometido al Señor. No hay sometimiento a Dios. ¿Cómo vamos a resistir al diablo? Él va a ir siguiéndonos. Y la onda no es así. La onda es que el diablo vaya huyendo y diga, ¡líbranme de esto! ¡Aleluya! Que el diablo vaya huyendo. Porque el diablo sabe que donde hay un cristiano sometido a Dios, ahí hay poder de Dios. El diablo conoce también a cada cristiano. ¿A cuántos cristianos de aquí conocerá el diablo, iglesia? Uy, la mayoría no levantan la mano. La mayoría. ¿A cuántos conoce el diablo como cristianos aquí, hermano? ¿Verdad? Conozcamos, no ignoremos sus maquinaciones. El diablo ya está juzgado. Y encima que está juzgado, está derrotado por Cristo. Está juzgado, derrotado y condenado ya de una vez. Su sentencia está dada. La Biblia habla ya de su final, porque ya está escrito en la Biblia. Juzgado, derrotado y condenado está el diablo. En Juan capítulo 16, usted lo carga ahí en la Biblia. Juan capítulo 16, bendito sea Dios. El versículo número 11, dice el Señor de la obra del Espíritu Santo, que convencerá al mundo de justicia, de juicio y de pecado, o de pecado, de justicia y de juicio. Juan 16, 11 dice el Señor, y de juicio, por cuanto el príncipe de este mundo ha sido ya juzgado. El diablo está juzgado, y hermano, les tengo la buena noticia, fue hallado culpable. Culpable. ¿Quién lo juzgó? El único juez que existe, que se llama Jesús de Nazaret. El que está sentado en el trono blanco, Apocalipsis capítulo 20, versículo 1, nos habla de él. El que está sentado en el trono blanco es el Cordero de Dios, Jesús de Nazaret, el único juez espiritual que existe. Lo juzgó y lo halló culpable. El diablo ha sido ya juzgado. Apocalipsis capítulo 20, estoy tomando dos versículos nomás de toda la Biblia que habla de esto. Apocalipsis 20, versículo 10. Apocalipsis 20, 10. Ahí lo andamos en la Biblia. Ahí lo tenemos, hermanito, bien escrito en la Biblia. Disfrutémoslo. Bendito sea Dios. Apocalipsis 20, 10. Dice, y el diablo que los engañaba fue lanzado en el lago de fuego y azufre, donde estaban la bestia y el falso profeta, y serán atormentados día y noche por los siglos de los siglos. El diablo fue juzgado, condenado y ejecución ya de muerte para él, muerte eterna en la condenación. Ahí está ya, ya está escrito y así será. El diablo ha sido juzgado. Mi Cristo lo derrotó en la cruz. Colosenses capítulo 2, versículo 15 en adelante, dice que mi Cristo sacó a vergüenza todas las potestades del diablo. Al diablo mismo lo sacó a vergüenza, los expuso en la cruz y triunfó sobre ellos, anulando el acta de los decretos que había en contra de nosotros. Esa acta que el diablo usaba aún para condenarnos más. La ley divina, el diablo lo sabe y decía, mira, es pecador, es ladrón, es sinvergüenza, desea a la mujer del prójimo, desea al hombre de la prójima, mira, le robó a no sé quién, mira, habló mentira, ha calumniado. Solo eso, el diablo vive así, acusando. Pero esa acta de los decretos que nos era contraria, cuando Cristo muere, la clavó en la cruz, y esa acta se terminó y se abrió una nueva acta, el acta de la gracia, de la misericordia de Dios. Por esa misericordia, por esa gracia, es que estamos aquí esta mañana dándole la honra al que vive y reina por los siglos de los siglos. Somos libres para adorar a Dios, iglesia linda. El diablo fue juzgado, fue expuesto públicamente y triunfó sobre ellos en la cruz, dice la epístola de Colosenses capítulo número 2. Por eso, hermanos amados, cada vez, sabiendo que el diablo, una de sus principales atribuciones y oficios es juzgar, acusar, denigrarte, señalarte constantemente. No haya virtud en nosotros. Un fiscal jamás va a decir, no hombre, mi acusado es bastante buena gente. Jamás. Siempre dirá el fiscal que su acusado es lo peor, lo más horrendo, lo miserable, y que pide hasta pena de muerte si estuviera aprobada en ese estado. ¡Pena de muerte! ¡Lo peor es eso! Así dice el diablo de nosotros. El diablo está juzgado, derrotado y condenado. No se nos olvide. Pero él sigue acusando. Por eso cada vez que el diablo te acuse, cualquier tipo de acusación, recuérdale al diablo que el acusado es él y que ya está condenado. No te le humilles al diablo, hermano. Amigos, no se le sigan humillando al diablo con esa vida de pecado, sometidos al diablo. Sométanse a Dios, no al diablo. Cuando el diablo te acuse de maldad, de pecado, porque el diablo, si no es real, se lo inventa. Y si es real, te lo aumenta. Cuando el diablo te acuse de pecado, inmediatamente vete a los pies de Cristo y recuérdale al diablo que el acusado es él y que ya está condenado. Cuando el diablo, cada vez que el diablo se oponga a que sea bendecido, recuérdale al diablo que él está maldecido y que su derrota es inminente. Porque el diablo se opone, es opositor, se opone a tu bendición, a lo que tú le has pedido a Dios, a lo que tú esperas del Señor. El diablo, la bendición viene para ti y él quisiera arrebatar todas las bendiciones para ti, que solo te caiga amargura, desgracia, dolor, fracaso, venganza, odio, todo eso. Cuando el diablo se oponga a tu bendición, arrodíllate y repréndelo y recuérdale que para él no hay ninguna bendición. Recuérdale que para ti y para mí Jesús compró todas las bendiciones en la cruz del Calvario. ¿Alguien está entendiendo lo que estoy diciendo? Dile, diablo, para ti no hay ninguna bendición, ya fuiste juzgado y estás derrotado. Para mí, mi Cristo en la cruz del Calvario me lo dio todo, aleluya. Yo deseo que seas prosperado en todo, dice la palabra del Señor. Mi Dios pues suplirá todo lo que os falte conforme a sus riquezas en gloria en Cristo Jesús. ¿Dice eso la Biblia o no lo dice, iglesia linda? Son bendiciones para cada uno de nosotros. ¿Qué bendición has estado esperando para este nuevo mes? ¿Qué bendición esperas para hoy domingo? El diablo no te puede robar tus bendiciones porque Cristo las compró para ti, iglesia amada. ¿Alguien agarra esas bendiciones para él? ¿Para ella? Agárralas, son tuyas. Amén. Cada vez que el diablo te quiera matar tu visión, tus sueños, tus proyectos que tienes. ¿Cuántos tenemos sueños, metas, visiones, anhelos que queremos alcanzar? Levante la manita. Si ya no tienes ningún anhelo, ya estás muerto. Levante la manita a los que tenemos sueños, anhelos, visiones, proyectos que queremos alcanzar. Claro, cada vez que el diablo quiera matar tus visiones, tus sueños, recuérdale que él está derrotado, que él ya no tiene visiones ni sueños. Recuérdale que él está juzgado y que el infierno, el lago de fuego eterno, es su morada para siempre. Recuérdale que tú vas para el reino celestial. Recuérdale que todos tus sueños y visiones Dios te los ha dado. ¿Cuánta gente me dijo a lo largo de 25 o 30 años, eso que usted dice de un tabernáculo en un terreno grande, eso no es cierto, pastor, y usted sabe que no es cierto? Gente que se atrevió. No es cierto que hasta hace como un año y medio, dos años, dijeron que habíamos vendido este terreno. Sabían que ya estaba aquí, no podían negar este terreno, pero lo vendieron, el pastor vendió el terreno y a los ancianos les dio su quiz, ve su quiz, quiz quiere decir un poco de dinero. Y vendieron y están engañando a la gente. Ese es el diablo, hermano, usando gente. Nunca te tires al suelo cuando el diablo quiera robar tus sueños y tus visiones. ¿Quién es el diablo para quererte robar lo que Dios te ha puesto en el corazón? Cuando otras personas usadas por el diablo, que son colaboradores del diablo en calumniar, en señalar, en denigrar, que no pueden ver nada bueno en ti, solo te juzgan por lo malo que ven o inventan, pero no pueden ver nada bueno en ti, son gente inspirada por el diablo. ¿Por qué por una persona inflamada por el diablo o por el diablo mismo te vas a tirar al suelo? Yo no sirvo para nada, soy un cero a la izquierda, ya ven que les dije, no me dieron la visa. Y porque no te dieron visa para Estados Unidos, tú te vas a tirar al suelo. El avión en que te ibas a montar va a explotar, hombre. Por eso no te dieron visa. Hasta después. Ese novio que yo quería se fue con otro, con otra, penqueada hasta la otra ya. Esa novia que tanto amaba se fue con aquel viejo solo porque traía un pick-up. Tranquilo, que ese viejo es narcotraficante. Con todo y el viejo va a quedar presa a la pobre novia que no te eligió a ti. Tranquilo, calmado, venado. ¿Por qué asustarnos? cada vez que el diablo quiera robar tus bendiciones, tus visiones, tus sueños, aguántate, mantente. José en la cárcel parecía que era un delinquidor, un delincuente, pero Dios le dio sueños. El soñador, le decían. Nadie, ni Faraón, ni la mujer de Potifar, ni Potifar mismo, ni los mismos hermanos que lo metieron a una cisterna, matarlo querían, los mismos hermanos de él, nadie a lo largo de décadas, nadie le robó sus sueños ni sus visiones. ¿Por qué te estás tirando al suelo? ¿Disminuido o disminuida por el diablo o sus secuaces que le ayudan aquí abajo? ¿Por qué estás tirando tus sueños y tus ideales? Han pasado 47 años. Hace que Dios me habló de esto. Estaba en un lugar que se llama Villa Canales, ahí en Guatemala, Boca de Monte, la mera aldea ahí. Ahí estaba en un cerrito cuando Dios me mostró un terreno como este exactamente. ¿Dónde era cabal? Era en El Salvador. No sabía yo que era aquí cabal, pero era este terreno. Y vi lo que ahora estamos haciendo. Y todo lo demás que vi, así como esto se está cumpliendo, se va a cumplir. Y una vez ya la visión comenzó a desarrollarse y no va a parar, dice Jehová. ¿Alguien entiende lo que estoy diciendo? No se detendrá. Miles dijeron, eso no, eso es mentira. Ese hombre protagonismo quiere. ¿Qué protagonismo ni qué nada? Los que amamos a Dios queremos hacer todo para su gloria. No te dejes robar tus sueños, tus ideales, tus metas, tus proyectos que tienes. Si Dios te lo puso en el corazón, nadie te lo puede robar. Recuérdale al diablo que el fracasado y que no tiene ya visiones es él. Cada vez que el diablo te quiera robar y destruir tu vida en cualquier área, recuérdale que el derrotado y destruido es él. Cada vez que el diablo te diga que para ti no hay esperanza porque eres muy malo, has venido esta mañana aquí o nos estás viendo, nos estás oyendo, pero no aceptes a Cristo porque tú eres muy malo, muy mala, mira los pecados en que has andado, después de que el diablo mismo te empujó a esos pecados, ahora te dice, mira qué pecados los que has cometido. Eso nos decía una muchacha muy linda esta semana en Guatemala. Es que ustedes no saben el tipo de maldades que yo he cometido. Ahí veníamos con mi esposa y le dijimos, no importa el tipo de maldades, la sangre de Cristo limpia cualquier tipo de maldades. El diablo te dice, no hay esperanza por los pecados que has hecho. A Lorenzo Martínez lo salvó el Señor porque era una ovejita casi blanquita. Pero a ti, mira, dile, diablo, la sangre de Cristo perdona mis pecados hoy. Y yo de aquí me voy cristiano o cristiana. Recuérdale al diablo que el malo es él y que ya está juzgado y condenado por Cristo Jesús. Dios lindo nos ayude a mantenernos sobrios y velando, porque nuestro adversario, el diablo, anda alrededor buscando, buscando a quien devorar. ¿Qué dicen las mujeres cuando están viendo un programa?
1: Estando
0: cansando a todos los venaditos. Y uno de los venaditos se queda de último. Y ¡ay! Las mujeres con ese instinto materno, ¡se lo va a comer! ¡Se lo comió! Algunos el diablo los lleva así a cortitos, a punto de alcanzarlos. Pero sabes, te tengo buena noticia, termino con esto. Dice ahí Pedro que el diablo anda alrededor, sed sobrios y velad, porque vuestro adversario, el diablo, anda alrededor como león rugiente buscando a quien devorar. Esa palabra alrededor es lo que el diablo le dijo al Señor, a Jehová: si lo has cercado con ángeles, alrededor de él has puesto un cerco de ángeles. En esa época solo ángeles. Ahora alrededor de nosotros, ángeles y el Espíritu Santo de Dios. ¿Me entiende la buena noticia que le tengo? Si nos plantamos bien, alrededor nuestro hay ángeles y la misma presencia de Dios. El ángel de Jehová acampa en derredor de los que le temen y los defiende. Si te pones bajo la gracia del Señor, bajo la sombra del Altísimo, habrán ángeles alrededor tuyo. y la misma presencia de Dios. Y el diablo anda alrededor. Anda rugiendo. Pero ¿sabes que no puede pasar de ese cerco? Solo anda alrededor. Saca un dedito del cerco y te lo harta el diablo. No digamos si te sales todo. Los amigos que están aquí esta mañana, me ven o nos oyen, están fuera de ese cerco. Están fuera. Satanás, ustedes están a expensas del diablo para que se los termine. Métanse del otro lado y adentro del cerco, ¿verdad que sí, hermanos amados? Métanse a la presencia del Señor. Iglesia, no nos salgamos de la presencia de Dios. Mantengámonos ahí. Somos débiles, sí. Fallamos, somos pecadores, sí, pero agarraditos de Jesús, nada ni nadie nos podrá dañar. Y recuerde que Él dijo: el que está en mi mano, nadie lo arrebatará. Que Dios nos ayude y que nosotros.
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0: Gloria al Señor. Que el Señor les bendiga, amados hermanos, en esta hermosa mañana. Le damos la más cordial bienvenida a su programa Proclamando la Palabra y a esta su hermosa radio, Unción y Presencia de Dios. Por aquí estamos, el pastor Wilber Cárdenas y su servidora, la hermana Elsa de Cárdenas, para poder llevarles la palabra a ustedes hasta la intimidad de sus hogares. Y para ello vamos a iniciar con palabras de oración y le decimos, amado Dios que estás en los cielos, en esta hermosa mañana, Señor, te damos honra, te damos gloria, Señor. Gracias, Padre, por el privilegio de la vida, Señor. Gracias, Dios mío, porque nos has permitido en tu infinita misericordia despertar un día más, Señor. Padre, gracias por cada una de tus bendiciones recibidas de tu poderosa mano, Señor. Aquí estamos delante de ti, Señor, con un corazón contrito y humillado, Señor, el cual sabemos, Padre, que tu palabra dice que usted no desprecia, Señor. Gracias, Padre Santo. Así, Dios mío, pedimos tu bendición, Señor, tu protección, Señor, y tu dirección a través de tu Santo Espíritu, Padre, para que seamos guiados, Señor, en esta mañana, Señor. Y tú bendigas y respaldes tu palabra, Señor, y sea usted, Padre, el invitado especial, Señor, a este programa, Padre, gracias, Señor. Y así, Padre Divino, también te pedimos, Señor, que sea usted bendiciendo esta hermosa radio, Señor. Bendice la directriz, Señor. Bendice el staff de locutores, Señor. Gracias, Padre, por nuestro hermano Benjamín, que recién termina su turno, Señor. Y, Padre, gracias por la vida de nuestro hermano Naún, Señor, que viene a retomar, Señor, este turno, Padre del cielo, en el nombre de Jesús. Dios mío, los ponemos en tus manos, Señor. Sea usted bendiciendo la audiencia, Padre, hasta donde lleguen estas ondas radiales, Señor, hasta donde usted permita, Padre, a través de las redes sociales, Padre Santo, también, Señor, esa audiencia, Padre, pedimos tu bendición de lo alto, Señor eterno, en el nombre de Jesús, Padre, gracias, Dios mío, suplicamos que se quede con cada uno de nosotros de principio y hasta el fin, Señor, y todo lo que hagamos, Padre, siempre sea para su honra y su gloria, en el nombre de Jesús oramos, Señor, y le damos gracias, Padre, amén y amén. Gloria, Señor, hermano, vamos a leer la palabra en esta mañana, en Proverbios 6, y dice: hijo mío, si salieres fiador por tu amigo, si has empeñado tu palabra a un extraño, te has enlazado con las palabras de tu boca y has quedado preso en los dichos de tus labios, haz esto ahora, hijo mío, y líbrate, ya que has caído de la mano de tu prójimo. Ve, humíllate y asegúrate de tu amigo. No des sueños a tus ojos, ni a los párpados adormecimiento. Escápate como gacela a la mano del cazador, y como ave de la mano del que arma lazos. Ve a la hormiga, oh perezoso, mira sus caminos y sé sabio, la cual no tiene capitán, ni gobernador, ni señor. Prepara en el verano su comida, y recoge en el tiempo de la siega su mantenimiento. Perezoso, ¿hasta cuándo has de dormir? ¿Cuándo te levantará de tu sueño? Un poco de sueño, un poco de dormitar, y cruzar por un poco las manos para reposo. Así vendrá tu necesidad como caminante y tu pobreza como hombre armado. Gloria al Señor. Nuevamente, bienvenidos a su programa Proclamando la Palabra. Damos la más cordial bienvenida a cada uno de ustedes en esta hermosa mañana y dejamos al hermano pastor para que les pueda saludar en esta hora.
1: Amén, gloria al Señor. Tengan todos muy buenos días, hermanos. Dios me los bendiga a cada uno de ustedes que están, ¿verdad?, en sus hogares escuchando, ¿verdad?, lo que es este programa. Así que esta mañana venimos, hermanos, llenos de regocijo, de bendición, hermanos, porque sabemos de que el Señor ha bendecido nuestras vidas, nos ha dado un día más de vida. Hemos abierto nuestros ojos, hemos respirado este aire puro que solamente nuestro Dios lo puede dar. Así que sean bienvenidos, hermanos, y desde ya pues puede poner sus saludos, ¿verdad? Para que pueda saludar a su pastor, pueda saludar a su familiar. Y hasta ahora, hermanos, vamos a gozarnos delante de la presencia de nuestro Dios. Así que Dios les bendiga, hermanos.
0: Amén, gloria al Señor. También queremos agradecer de manera especial a nuestro hermano José Sánchez, que es el patrocinador de este programa, de este espacio radial. Un saludo especial hasta allá donde mi hermano se encuentra, la gran nación americana, y a toda la audiencia que está allá en los Estados Unidos. Dios les bendiga, gracias. Y donde quiera que esté un salvadoreño, un compatriota, la diáspora, como es conocida, en cualquier parte del mundo donde haya un corazón qué lata por El Salvador, ¿verdad? Gloria al Señor, hasta allá nuestros saludos y nuestras bendiciones, amados hermanos, en esta mañana. Y también, hermanos, decirles que siempre vamos a tener, antes que el programa finalice, la oración por las peticiones, hermanos, siempre vamos a estar ahí. Usted puede enviar su petición y con gusto, hermano, antes de hacer el cierre, pues vamos a estar orando e intercediendo los unos por los otros, tal cual el Señor nos ha encomendado. Así es que, bueno, también queremos que nuestro hermano Naúm, que recibe su turno, nos salude en esta mañana.
2: Muchas gracias, mi hermana Elsa, hermano Will, bendiciones en esta mañana. Ya un privilegio el estar una vez más con ustedes, también con toda la familia del Señor. Amén. A través de este hermoso espacio, como es Proclamando la Palabra. Es un privilegio y esperando que cada uno ya vaya ahí también tomando en cuenta lo que se va a estar dando, y es una bendición ya tener la oportunidad de estar en turno, agradeciendo de manera muy especial a mi hermano Benjamín Hernández, que también ha estado fervientemente trabajando en las horas anteriores.
0: Amén,
2: aleluya. Un privilegio, mis hermanos, al estar aquí.
0: Amén.
2: Una vez más.
0: Amén, gloria al Señor. Gracias, mi hermano Naúm, muchísimas gracias. También, hermanos, decirles que para esta mañana vamos a extender, va a haber un pequeño cambio, una pequeña modalidad, pero con relación a extender la palabra, pues es la mayor bendición que vamos a poder tener.

0: Decirles, hermanos amados, y recordarles, traerles a memoria, recordarles, amados hermanos, que hoy es domingo, día del Señor, donde vamos a congregarnos y vamos a llegar a la iglesia temprano. Los hijos de Dios llegamos temprano, especialmente aquellos que son servidores en un ministerio, los líderes de ministerio. Debemos de estar tempranito en la casa de Dios para exaltar el nombre de nuestro Señor y Salvador Jesucristo. Saludos especiales a los líderes de escuelas bíblicas, esos que están preparando esos corazoncitos. Siempre decimos, es la iglesia del mañana, y sí, tiene sentido, sí es la iglesia del mañana, pero es la iglesia del presente también. Así es que Dios bendiga. Quiero saludar especialmente a los maestros de escuelas bíblicas en esta mañana. Si usted tiene ahí un maestro, también puede enviar un saludo ahí, con gusto vamos a estar mencionando y saludándole a todos los que son maestros y líderes de escuelas bíblicas. Dios me les bendiga en esta hermosa mañana, hermanos amados, y como el tiempo, hermano, hoy se va a dar más para lo que es la palabra, así es que bueno, hermano pastor, no sé si entramos ya.
1: Amén,
0: gloria a Dios. Bueno, dejamos al hermano pastor Wilber Cárdenas para que nos lleven el mensaje en esta hermosa mañana.
1: Gloria a Dios, hermanos, sean bienvenidos nuevamente, y pues nos vamos a concentrar en esta hora lo que es en la palabra del Señor. Y yo le voy a invitar en el amor de Dios que pueda buscar en su Biblia, en el libro de Lucas, capítulo número 19, versículo 9. Lucas, capítulo número 19, versículo 9. Y la palabra del Señor va a ser leída en esta mañana, honrando al Padre, al Hijo y al Espíritu Santo. Y dice de la siguiente manera: Jesús le dijo: hoy ha venido la salvación a esta casa, por cuanto él también es hijo de Abraham, porque el Hijo del Hombre vino a buscar y a salvar lo que se había perdido. Eterno Padre, buen Dios que estás en el cielo, gracias te doy en esta mañana por tu amor, por tu misericordia y por tu bondad. En el nombre de Jesús, Señor, me presento delante de tu presencia en esta mañana como siervo más que inútil, oh Dios. Padre, te pido, Señor, que perdones mis pecados, mis faltas, mis iniquidades, Señor, todo lo malo que haya hecho ahora y días atrás. Perdóname, Señor. Ahora, Padre, te pido, Señor, que bendigas tu palabra, Señor. Bendice tu palabra que va a ser expuesta esta mañana, Señor. Padre, que sea usted hablando, Señor, y no yo, Padre. Pon palabras claras, cortas, sencillas y prácticas, pero que cada uno de nosotros podamos entenderla y ponerla por obra. Padre, te pido por la vida, Señor, de mi hermano José Sánchez. Guárdale, bendícele, Señor. Padre, que sea usted obrando en su vida, en su familia. Te pido, Señor, por la vida de mi hermano Naún, Señor, que recibe, Señor, esta mañana, mi Dios, este tiempo, Señor, en el cual va a estar, Señor, en esta radio. Lo pongo en tus manos, dale fuerza, dale fortaleza, Señor, y que sea usted, mi Dios, obrando. Bendice a aquellos hermanos y amigos que nos escuchan a través de esta radio, Señor. Que sea usted tocando los corazones, defendiendo de juicio, de pecado y de justicia, Señor. En el nombre de Jesús, queremos ponerlo todo en tus manos, mi Dios, porque al que está sentado en el trono y al Cordero, a él sea la gloria, la honra, todo el imperio y la majestad, por los siglos de los siglos. Amén, Señor, y amén.
0: Amén.
1: Gloria a Dios, hermanos. Esta mañana vamos a hablar de, hermanos, el libro de Lucas 19:1, y encontramos la conocida historia de un hombre pequeño de estatura, pero que este hombre pequeño de estatura era un hombre rico, un hombre, el nombre de este pequeño hombre llamado Zaqueo. Zaqueo, hermanos, algunos de nosotros conocemos la historia. Y sabemos que el Señor fue a su casa, el Señor lo visitó, el Señor estuvo en su casa. Y Zaqueo claramente, hermano, es un creyente y de hecho deseaba firmemente el hombre seguir al Señor en el discipulado. Y comenzó ese proceso, comenzó, hermanos, haciendo y regalando la mayor parte de su vasta riqueza a causa de lo que el Señor le estaba enseñando a él. Zaqueo era un hombre, hermano, involucrado en una ocupación siniestra, el cual era un recaudador de impuestos. Se había hecho rico aprovechándose de los demás, aprovechándose de las personas. Probablemente este hombre era el más rico de todo Jericó. así como de los alrededores.

0: Dice que vino a este mundo, hermano. El Señor le recuerda a Zaqueo porque vino. El Señor le estaba recordando a qué había llegado. Y Dios, hermano, dice que vino a este mundo a buscar y a salvar lo que se había perdido. Esta mañana, no sé, no es casualidad que usted esté escuchando este mensaje o esta palabra. A lo mejor, hermano, esta mañana Dios le ha puesto en ese lugar en el cual usted está en este momento para que usted pueda escuchar esta palabra del Señor. Algo Dios quiere hablarle, algo el Señor le está preparando a usted. Esta mañana Él quiere salvarle, aquel que no ha recibido a Cristo en su corazón. Él quiere rescatarte de esa vida pecaminosa que estás llevando en esta mañana. El propósito de Jesús esta mañana es ofrecer su misión principal, la cual es ofrecer amor, perdón y redención a quienes se sienten alejados de Dios o se sienten marginados de la sociedad. Zaqueo era un hombre rico, pero considerado un pecador y un traidor por su propio pueblo. ¿Y por qué? Porque era un colaborador del Imperio Romano y extorsionaba a las personas. A pesar, hermano, de las críticas de la multitud, Jesús decide hospedarse en la casa de Zaqueo, demostrando que el amor de Dios no excluye absolutamente a nadie, a nadie. Jesús desea habitar en esta mañana en tu corazón. Jesús esta mañana desea que puedas convertirte a Él y convertirte en su morada a través de la fe, la humildad y el amor. Cristo quiere morar en tu corazón. Cristo quiere bendecir tu vida esta mañana. Véngase conmigo a Efesios capítulo número 3, versículo 17. Efesios capítulo número 3, versículo 17. Gloria a Dios. Dice la palabra del Señor en el versículo 17. Para que habite Cristo por la fe en vuestros corazones, a fin de que arraigados y cimentados en amor, seáis plenamente capaces de comprender con todos los santos cuál sea la anchura, la longitud, la profundidad y la altura. Hermano, tener a Jesús en tu corazón significa que nunca vas a estar solo. Al amigo en esta mañana yo le invito y le motivo a que si quiere recibir a Cristo en su corazón en esta mañana, hágalo, porque hoy es el tiempo de salvación. Hoy es el tiempo en el cual Dios te está llamando en esta mañana. Tú nunca vas a estar solo, porque Él te da consuelo en los momentos más difíciles. El Señor está allí, el Señor está a tu lado, el Señor está siempre contigo, porque Él ha prometido en su palabra estar con vosotros todos los días hasta el fin del mundo. Jesús no busca un templo de piedra donde morar, sino una relación personal, una relación cercana que transforme tus pensamientos, tus deseos y la forma de tratar a los demás. Efesios 3:17 enseña que el deseo de Jesús es morar en el interior de tu corazón mediante la fe. Porque sin fe es imposible agradar a Dios. Mediante la fe, usted y yo, hermano y amigo, podemos recibir a Cristo en nuestro corazón. Mediante, hermanos, la fe, usando el amor como la base firme y estable de toda la vida espiritual. Cuando Cristo habita en nuestros corazones, hermanos, no se trata de una visita pasajera, una visita de un momento, de un rato, sino de que Jesús tome el control de tu vida y establece su hogar permanente en lo más íntimo de tu corazón. Porque Él quiere salvar, Él quiere bendecir, Él quiere restaurar la vida del ser humano. La presencia de Cristo no se alcanza por obras. La presencia de Cristo no se alcanza por obras humanas o méritos propios. Desde esta perspectiva, mi amado hermano y amigo, el ser humano es imperfecto porque ningún esfuerzo moral o místico es suficiente para alcanzar por sí mismo la santidad de Cristo, sino solo por medio de Jesús, el autor y consumador de la fe. Hechos, capítulo número 4, versículo 11. Hechos, capítulo número 4, versículo 11. Gloria a Jesús. Dice la palabra del Señor, Hechos, capítulo número 4, versículo 11. Gloria a Dios. Dice el versículo número 11, hermanos. Este Jesús es la piedra reprobada por vosotros los edificadores, la cual ha venido a ser cabeza del ángulo, y en ningún otro hay salvación, porque no hay otro nombre bajo el cielo dado a los hombres en que podamos ser salvos. Gloria al Señor. Solo en el nombre de Jesús, hermanos, hay salvación. Solo en el nombre de Jesús, mi querido amigo, hay salvación, hay perdón y hay vida eterna.
1: Amén.
0: Primera de Juan, capítulo número 5, versículo 13, dice: estas cosas os he escrito a vosotros que creéis en el Hijo de Dios. ¿Para qué? Para que sepáis que tenéis vida eterna y para que creáis en el nombre del Hijo de Dios.
1: Aleluya.
0: Jesucristo dijo: yo soy el camino, yo soy la verdad y la vida. Nadie viene al Padre si no es por mí. Solamente en Él hay salvación. Solamente en Él hay perdón de pecados. Nuestro Señor Jesucristo murió para conducirnos a Dios, para libertarnos de este mundo perverso, y nos libró del pecado. Y quiere salvar esta mañana a la humanidad de la ira venidera. Hermano, ¿cuántas cosas están sucediendo? ¿Cuántas cosas están pasando? Y nosotros, hermanos, vemos en las noticias y vemos también, hermanos, en nuestro diario vivir, en nuestro ámbito, todos los días, cómo el mundo, hermanos, está colapsando. Hermanos, cuántos terremotos en diferentes lugares, guerras, hermanos, hambres. Hermano, todo aquello, aquella carestía, hermano, que todo aquello se va complicando cada día. Hermano, cómo vemos aquellas en la sociedad, hombres agarrados de la mano con otro hombre, besándose. Mujeres, hermanos, hermanas, agarradas de la mano, besándose también, siendo parejas. Y vemos todo eso, hermanos, y nos hacemos del ojo pacho. Y vemos, hermanos, todo lo que está pasando, y no oramos, no intercedemos por esas almas, y nos hemos quedado estancados. El Señor nos llama esta mañana que usted y yo podamos orar, interceder los unos por los otros, a poder orar por aquellas almas que andan sin Dios, sin esperanza, a poder orar por aquel pecador, por aquella pecadora. Hermano, sabemos que solamente en Cristo hay salvación. Sabemos que solamente Él puede salvar, restaurar la vida del ser humano. Dice la palabra del Señor de que sin Él nada somos y que sin Él nada podemos hacer. Nuestro Señor Jesucristo murió para conducirnos a Dios, para libertarnos, para restaurarnos, para salvar nuestros pecados. Él quiere hacernos exclusivamente un pueblo suyo, un pueblo, hermano, de Dios, un pueblo el cual gime, un pueblo en el cual clama, el cual ora cada día, el cual intercede, el cual lee la palabra del Señor, el cual está atento a la venida de nuestro Señor y Salvador Jesucristo. Muchas veces nos dormimos, muchas veces, hermanos, nos estancamos, muchas veces, hermanos, queremos hacer, hermano, cosas en las cuales a Dios no le agradan. El Señor Jesús esta mañana quiere liberarte de la esclavitud del pecado. El Señor quiere restaurar tu vida en esta mañana. El Señor quiere rescatarte de donde estás en este momento, de donde andas caminando. Romanos capítulo número 6, versículo 18. Romanos capítulo número 6, versículo 18. Gloria a Dios. Romanos capítulo número 6, versículo 18. Dice la palabra del Señor en el versículo 18. Y libertados del pecado, viniste a ser siervos de la justicia. Hablo como humano por vuestra humana debilidad, que así como para iniquidad, presentéis vuestros miembros para servir a la presentasteis vuestros miembros para servir a la inmundicia y a la iniquidad. Así ahora, para santificación, presentad vuestros miembros para servir a la justicia. Porque cuando eras esclavo del pecado, eras libre acerca de la justicia. Pero ¿qué fruto tenías de aquellas cosas de las cuales ahora os avergonzáis? Porque el fin de ellas es muerte. Versículo número 22. Mas ahora que habéis sido libertados del pecado y hechos siervos de Dios, tenéis por vuestro fruto la santificación y como fin la vida eterna. Porque la paga del pecado es muerte, mas la dádiva de Dios es vida eterna en Cristo Jesús, Señor nuestro. Gloria a Dios. Hermano, Pablo está diciendo que el creyente ya no vive bajo el control absoluto del pecado. Cuando se vive sin Dios, las acciones pecaminosas solo traen vergüenza en la vida del ser humano. Y se vive, hermano y amigo, en un camino sin salida, con un estilo de vida que no produce nada bueno para el alma y termina en una ruina espiritual. Ahora, el pecado actúa como un empleador que paga un salario justo, y es la muerte y la separación eterna de Dios, porque la paga del pecado es muerte. La salvación no se gana, hermano, con un salario, sino que se recibe como un regalo inmerecido a través de Jesús, entregando su vida en la cruz por amor a todos nosotros, por amor a los escogidos, por amor a aquellos, hermanos, que andan sin Dios, sin esperanza. El ser un hombre inocente, hermano, Jesús tomó el lugar de la humanidad y pagó el castigo que correspondía por nuestras faltas. Éramos nosotros los que teníamos que estar allí. Éramos nosotros los que teníamos que ser crucificados. Pero Cristo lo hizo por amor a nosotros. Isaías 53:4, hermanos, un versículo que en verdad toca mi corazón. Muchas veces cuando lo leo, hermano, créame que se me rodan las lágrimas, porque, hermano, qué bendición la que Dios, hermanos, hizo por amor a nosotros. Isaías 53:4 dice: ciertamente llevó Él nuestras enfermedades y sufrió nuestros dolores, y nosotros le tuvimos por azotado, por herido de Dios y abatido. Mas el herido fue por nuestras rebeliones, molido por nuestros pecados. El castigo de nuestra paz fue sobre él, y por su llaga fuimos nosotros curados. Wow. El castigo de nuestra paz fue sobre él. Esto significa que Jesús aceptó sufrir el castigo que nosotros merecíamos por nuestras faltas. Hermanos, para que nosotros pudiéramos recibir perdón, para que nosotros pudiéramos recibir paz con Dios, Él lo hizo por amor a nosotros. El dolor y el castigo que debía caer sobre nosotros por hacer lo incorrecto, mi amado hermano, cayó sobre él en la cruz del Calvario. No fue un castigo injusto que Dios le impuso sin sentido, sino una decisión voluntaria del propio Jesús. ¿Para qué? Para rescatar a la humanidad y sanar nuestro interior. Juan 3:16 dice, porque de tal manera amó Dios al mundo que ha dado a su Hijo unigénito para que todo aquel que en él crea no se pierda, mas tenga vida eterna. Porque no envió Dios a su Hijo al mundo para condenar al mundo, sino para que el mundo sea salvo por él. Y eso es lo que vino a ser nuestro Señor y Salvador Jesucristo, a salvar a la humanidad. Y eso es lo que Él quiere en esta mañana, a través de esta palabra que usted está escuchando, que pueda recibir a Cristo en su corazón, que le pueda aceptar en su corazón, porque la salvación es hoy, la salvación es hoy. La palabra ha llegado ahora a tu corazón, a tu vida. Si tú te has alejado del Señor, hermano, vuelve a Cristo, vuelve a Él. Él quiere que tú vuelvas a servirle, a buscarle con todo tu corazón, porque sabemos, mis amados hermanos y amigos, que Cristo está a las puertas. Él viene por su iglesia, Él viene por una iglesia sin manchas y sin arrugas. Esta mañana yo te invito a que puedas renunciar por completo a esa vida que llevas y arrepiéntete con mansedumbre, con humildad de corazón, entregándole tu vida a Cristo esta mañana. Cristo quiere bendecirte. Cristo quiere salvarte. Cristo tiene poder para destruir el pecado. Él tiene el poder para destruir el pecado, el cual cada día está acechando a la humanidad. Romanos capítulo número 6, versículo 12. Gloria a Dios. Romanos capítulo número 6, versículo 12. Gloria al Señor. Romanos capítulo número 6, versículo 12. Dice la palabra del Señor: no reine pues el pecado en vuestro cuerpo mortal, de modo que lo obedezcáis en sus concupiscencias, ni tampoco presentéis vuestros miembros al pecado como instrumento de iniquidad, sino presentaos vosotros mismos a Dios como vivos de entre los muertos, y vuestros miembros a Dios como instrumento de justicia. Dado que el pecado ha perdido su fuerza debido a las acciones redentoras de Dios en su Hijo Jesucristo, hermano, antes de conocer a Cristo, el pecado era el amo que controlaba nuestra vida. Pero al morir el pecado y resucitar, hermanos, espiritualmente con Jesús, ese pecado perdió su trono sobre nuestra vida. Como dijo el apóstol Pablo, ya no vivo yo, mas Cristo vive en mí. Así que ahora Cristo vive en nuestras vidas, Cristo vive en nuestros corazones. Aunque somos libres en el espíritu, aún vivimos en un cuerpo físico, hermanos, que siente cansancio, que siente debilidad, que hay tentaciones cada día, pero el Espíritu Santo está con cada uno de nosotros. El Espíritu de Dios mora en nuestras vidas y en nuestros corazones. ¿Para qué? Para defendernos de juicio, de pecado y de justicia. Y es por eso que el apóstol Pablo nos avisa que la batalla ocurre en las acciones cotidianas de nuestro cuerpo. Cada día hay una lucha espiritual. Cada día hay una lucha en la cual usted y yo debemos de soportar. El versículo número 12 es una orden. Significa que cada creyente tiene la responsabilidad activa de no obedecer los malos deseos que surgen en la carne, sino de seguir adelante, hermanos, de seguir adelante con el propósito de Dios en nuestras vidas. El apóstol Pablo enseña que los creyentes ya han muerto al pecado mediante Cristo, mediante la muerte de nuestro Señor Jesucristo en la cruz. El creyente ya no vive bajo el control ni la esclavitud del pecado. Al creer en Cristo, es como si hubiésemos estado en la cruz con Él. Tu vieja naturaleza, egoísta y pecaminosa, fue crucificada en la cruz. El pecado ya no es tu dueño. El pecado ya no te tiene que dominar. El pecado, hermano, antes estábamos obligados a obedecerlo. Pero ahora el poder de ese dominio se ha roto. Así como Jesús resucitó, Dios te da una vida totalmente nueva. ¿Para qué? Para que vivas obedeciendo a Él y no a los malos deseos de este mundo. El Señor nos dice en su palabra: los dejo en el mundo, pero no haciendo las cosas de este mundo. En el mundo tendréis aflicciones, pero confiad, dice el Señor, yo he vencido al mundo. Romanos 6:1 dice: ¿qué pues diremos? ¿Perseveraremos en el pecado para que la gracia abunde? En ninguna manera. Porque los que hemos muerto al pecado, ¿cómo viviremos aún en él? El apóstol Pablo enseña, hermanos, que la gracia de Dios no es una excusa, no es una excusa ni un permiso para pecar a propósito, sino una ruptura definitiva con el dominio del pecado. Es un rechazo rotundo y fuerte. Pablo dice que esa idea es absurda e imposible para un creyente. Ahora usted y yo vivimos para el Señor, vivimos para Cristo, hermanos, vivimos para servirle a Él, vivimos para ganar esas almas que el diablo tiene atadas, para ganar esas almas que el enemigo, mi amado hermano, cada día está destrozando, porque la palabra dice que el diablo vino a robar, a matar, a destruir, pero Dios vino a salvar lo que se había perdido. Jesucristo quiere salvarte esta mañana. Jesucristo quiere bendecirte esta mañana. Jesucristo quiere que tú puedas abrir tu corazón para que Él pueda entrar a tu vida. Juan 1:12 dice: mas a todos los que le recibieron, a los que creen en su nombre, le dio potestad de ser hechos hijos de Dios, los cuales no son engendrados de sangre, ni de voluntad de carne, ni de voluntad de varón, sino de Dios. Dios quiere bendecirte. Dios quiere bendecirte esta mañana. Fácil. Solo deja que el Espíritu Santo ministre tu vida en esta mañana. Solamente deja que el Señor Jesús pueda entrar a tu corazón. Ablande ese corazón de piedra. Ablande ese corazón esta mañana. Si tú estás pasando un problema, si tú estás pasando una enfermedad, si tú estás pasando alguna circunstancia, esta mañana Dios quiere salvarte, esta mañana Dios quiere restaurarte, esta mañana Dios quiere bendecirte. Solamente entrégale tu vida al Señor en esta hora y verás las bendiciones y verás las maravillas que Dios puede hacer en tu vida en esta hora. No es casualidad que estés escuchando este mensaje. No es casualidad que tú esta mañana estés con tus oídos puestos a esta palabra. Cristo quiere, hermano, que regreses. Si te has alejado del Señor, que puedas regresar a sus caminos. El pecado ya no tiene que enseñorearse en nuestras vidas. El pecado tiene que apartarse de nosotros. No permitamos que el enemigo pueda ganar ventaja a cada una de nuestras vidas, hermanos. Si usted se aleja de la presencia de Dios, si usted deja de orar, si usted deja de leer la palabra de Dios, si usted deja de congregarse, hermano, le está abriendo las puertas al diablo para que él pueda entrar, para que él pueda minar, para que él pueda destruir tu vida. No dejes que el enemigo te robe la bendición. No dejes que el enemigo te robe esas bendiciones que Dios te ha dado, que Dios te está dando, que Dios está proveyendo a tu familia, a tu vida. Sigamos adelante, hermanos. Vivamos una vida agradable delante de los ojos de Dios. Hermanos, vivamos en victoria cada día. Que sea Dios el que pueda controlar nuestras vidas, el que pueda guiarnos, que el Espíritu Santo pueda defendernos de juicio, de pecado, de justicia, que sea el Espíritu Santo guiándonos a toda verdad, que sea el Espíritu Santo, hermanos, moldeándonos cada día. Pero no permitamos que el enemigo robe aquella paz, nos robe el gozo, nos robe las bendiciones, nos robe todo lo que, hermano, lo que nos ha costado, lo que Dios ha hecho con nosotros. Hermano, servirle al Señor, seguir a Cristo no es fácil. Cuesta hacer la voluntad de Dios, cuesta buscar de la presencia de Dios. No es nada fácil, hermano. Y que de un momento a otro, y de que una nada, de que en un abrir y cerrar de ojo, hermano, nos descuidemos de lo que Dios está haciendo con nuestra vida. Y nos deslicemos. Esta mañana, yo te invito a que renuncies a ese pecado. A que renuncies por completo a esa vida pecaminosa. Y que puedas arrepentirte con todo tu corazón. Que puedas arrepentirte y que podamos ser humildes. Y que podamos reconocer de que le estamos fallando al Señor. Y que podamos reconocer de que no estamos haciendo las cosas bien como Dios quiere que las hagamos. Y al amigo en esta mañana, si nunca le ha entregado su vida a Cristo, yo te invito a que vengas a Él. El Señor quiere salvarte. Entrégale tu vida a Cristo esta mañana. Y haz esta oración conmigo. Y repite así, dile al Señor en esta mañana. Eterno Dios que estás en el cielo, gracias te doy, Señor, en esta mañana por tu palabra expuesta en esta hora. Ahora, Señor, quiero pedirte en esta mañana, oh Dios, que sea usted tocando aquellos corazones, Señor, que andan sin Dios, sin esperanza. Que toques el corazón, mi Dios, de aquellos que aún nunca te han recibido, Señor. Padre del amigo, Señor, en el cual tú conoces esa vida, mi Dios, que está llevando en esta hora. De aquel borracho, de aquella prostituta. Padre, de aquel mujeriego, que sea usted, mi Dios, tocándoles, que sea usted, mi Dios, restaurándoles, que sea usted entrando en ese corazón en esta mañana. Si quieres recibir a Cristo, haz esta oración conmigo y dile así al Señor: Señor Jesús, reconozco que soy pecador o pecadora. Creo que tú eres Dios, que moriste en la cruz por mis pecados y que resucitaste al tercer día. Ahora, Señor, Vengo delante de tu presencia y te recibo como mi único y suficiente Salvador personal de mi vida. Gracias doy al Padre por enviar al Hijo a morir en mi lugar. Gracias Jesús por salvar mi alma hoy. En Cristo Jesús, mi Salvador. Amén. Si tú hiciste esta oración conmigo y quieres recibir a Cristo en tu corazón, solamente ponga su nombre, su número de teléfono a través de esta página, de esta radio, y vamos a estar orando por usted. Si tú, hermano, quieres reconciliarte con el Señor, pon tu nombre, tu número de teléfono y estaremos orando por tu vida. Cristo está a las puertas. Cristo viene pronto y Él viene por su iglesia. Gracias, amados hermanos. Este ha sido el mensaje de esta mañana y que nuestro Señor y Salvador Jesucristo pueda reinar en cada uno de nuestros corazones y pueda bendecirles cada día. Dios les bendiga.
1: Amén. Gloria al Señor. Gracias a nuestro Dios por esa hermosa palabra que nos trajo esta mañana en labios del hermano Pastor Wilber Cárdenas. Gracias a ustedes por estar en sintonía, por seguir en sintonía desde su programa Proclamando la Palabra. Le damos gracias al Señor porque el Señor siempre nos está motivando, siempre nos está instruyendo, siempre nos está guiando a través de su palabra, hermanos. Y esta mañana el Señor nos recuerda la importancia que es de limpiarnos, de purificarnos, hermanos amados, a cada uno de nosotros, nuestras faltas, nuestras culpas, hermanos. Si bien es cierto, hay cosas que a veces se salen pues de nuestras manos, pero debemos venir en actitud de humillación y de oración al Señor y decirle que nos perdone todas nuestras deudas, nuestras malas acciones, nuestro mal proceder, hermano, pero también importante decirle al Señor que limpie nuestro corazón, hermano. Es importante, hermano, el estar siempre a cuentas con el Señor, porque nunca sabemos, hermano, cuándo será nuestro último día en esta tierra, hermano. Anoche acompañábamos una familia muy querida, hermano, cual partió la madre de esta familia, y hermano, cuánta tristeza. Entregar, pues, es un momento especial, y digo especial porque cuando son hijas de Dios, pues, se celebra la vida, ¿verdad? Y de la separación física que hay, hermano. En la noche estaban todos compartiendo con su mamá, ya para el día siguiente, a las 5 de la mañana, el Señor la llamó a su presencia, y el panorama cambia, hermano, cambia. Y los que ya hemos enfrentado esa separación física, y pues el Señor ya llamó a nuestros padres a su presencia, hermano, déjeme decirle que sí podemos decir te entiendo, te comprendo, y damos un abrazo fuerte a las familias que están con el pesar, hermano, porque ya pasamos por eso. Pero cuando no se haya tenido esa experiencia, hermano, pues falta mucho que enfrentar en esta vida. Y lo único que tenemos que hacer siempre, hermano, es pedirle la dirección al Señor, pedirle al Señor que siempre nos fortalezca, porque tarde o temprano podemos enfrentar una situación así. Pero lo que le quiero decir con todo esto es lo efímera que es la vida, hermano. Hoy estamos, mañana no sabemos, hermano. He ahí la importancia de ponernos a cuentas con el Dios del cielo en todo tiempo. Aleluya, gloria al Señor. Bueno, mis hermanos, quiero invitar a mi hermano Naún. Si hay algunos saludos ahí, hermano Naún, antes de entrar en el espacio de la oración. Y si hay peticiones, hermano, también por aquí vamos a estar a la expectativa de tomar nota.
2: Amén, hermana Elsa. Bueno, tenemos acá a mi hermana Emerita Muñoz. Vamos a escuchar qué nos dice la hermana en esta oportunidad.
3: Dios le bendiga, hermano Naún.
2: Amén, hermana.
3: En esta mañana, placer. Gracias. Saludarle a usted, toda su familia.
2: Dios le bendiga.
3: Saludando aquí al pastor, su esposa.
1: Amén.
3: Y estamos,
1: amén,
3: esperando esa palabra, mis amados hermanos, esa palabra que nos ayuda a crecer cada día. Dios me los bendiga, Dios me los use para la gloria de su nombre.
4: Amén.
3: Pido de sus oraciones por sanidad de mi cuerpo.
2: Muy bien, ahí está una petición entonces, orar por mi hermana Emérita Muñoz.
1: Amén.
2: Sigo revisando mi hermana Elsa, hermano Wilber.
1: Amén. Sí.
2: Emérita Muñoz nos dice, gloria a Dios. Está Wallar González, dice, amén. Lili Ramón López dice, buen día para todos.
1: Amén.
2: Sigue diciendo, Dios le bendiga. Jacinto Martínez nos dice, Dios le bendiga. Silvia López nos dice, Dios le bendiga, hermanos, saludos. Lizeth García comenta, bendiciones, mis hermanos. Lizeth García sigue diciendo, pido de sus oraciones. Cristo amén. Misión también dice amén, hermano, hermana, bendiciones.
1: Amén.
2: Revisando los que han reaccionado a través del en vivo, voy saludando en esta oportunidad a Cristo Misión, Alma Urquilla, Carlos García, Elmer Argueta, Ramos de Sorto, está Estrella Ruiz, Moisés Bernal, está también Innovaciones La Fe, Suyapa Muñoz, y se encuentra también Mayra Trujillo, como Jacinto Martínez y Katy Cantarero. Son las personas que han venido reaccionando.
1: Amén.
2: Sigo recibiendo más de los audios a través del sistema de WhatsApp, mis hermanos.
1: Amén.
2: Y dice la hermana Roxana lo siguiente.
4: Dios le bendiga, hermanito, Dios le bendiga.
2: Amén.
4: Siempre, hermanito, pidiéndole mi petición y mi oración, le quebran bastante por la salud de mi niño y por yo y por mi esposa, hermano. Sí, les pido, pero le quebran mucho. Estamos bastante malitos, hermano.
2: Dios, muy bien.
4: Pues, esperando que Dios conteste a nuestras oraciones, hermano.
2: Claro que sí, mi hermana Roxana Trejo.
1: Roxana Trejo,
2: sí. Orar por su niño, por su esposo y por ella misma también.
1: Amén. Roxana Trejo, amén.
2: Sí. Hasta el momento, mis hermanos, son los que han estado reportándose.
1: Amén, gloria al Señor. Gracias, hermanos, amados, hermanas, hermanos que están en sintonía, hermano, gracias. Eso nos ayuda, nos motiva a poder levantarnos cada domingo, hermano, para poder dirigirnos hasta este lugar, el cual el Señor ha abierto como puerta de bendición, ¿verdad? No solamente para nuestras vidas, sin duda alguna, para todos los que están al pendiente de la sintonía. Gracias, mis hermanos, por ese apoyo incondicional a cada uno de ustedes, hasta sus hogares. Llegue la bendición de Jehová, les alcance, y que sus misericordias les envuelvan cada mañana. Y pues recordarles nuevamente de que estamos aquí todos los domingos de 8 de la mañana a 9 de la mañana. Estamos aquí compartiendo la palabra. Es el Señor el que ha abierto este espacio, hermanos, para que su palabra sea extendida, para que su palabra llegue hasta el último rincón de la zona oriental o hasta donde llegue esta emisora radial, y a través de las redes sociales, también las diferentes plataformas digitales, que el Señor hasta allá utilice estos medios modernos para poder evangelizar y poder llegar hasta la intimidad de sus hogares, pero especialmente hasta la intimidad de su corazón, para que ese corazón sea restaurado y sea entregado al Dios del cielo. Bueno, tenemos estas peticiones, hermanos amados, y queremos orar por cada una de ellas. Gloria al Señor. Amén. Gloria al Señor. Entonces dejamos, hermano pastor, para que ore por cada una de estas peticiones, hermano, y vamos a entrar en esa comunión con nuestro Dios en este momento.
0: Amén. Gloria a Dios, hermanos, hermanas. Si usted quiere poner su petición, póngala. Vamos a estar al pendiente aquí siempre para poder orar en el tiempo el cual el Señor ha proveído en esta hora para poder orar e interceder los unos por los otros. Cierre sus ojos ahí donde está y le oramos al Señor. Eterno Dios que estás en el cielo, gracias te doy en esta mañana por tu amor, por tu misericordia y por toda tu bondad. Padre, en el nombre de Jesús, venimos delante de tu presencia en esta mañana un grupo de tus hijos, pidiéndote perdón por nuestros pecados, por nuestras faltas, por nuestras iniquidades, por todo lo malo que hayamos hecho ahora y días atrás. Perdónanos, Señor, siervos más que inútiles somos. Ahora, Padre, nos presentamos delante de ti, Señor, pidiéndote, oh Dios, por cada una de estas peticiones, reconociendo que usted ya las conoce, usted ya sabe cuáles son. Pero venimos delante de tu presencia, Señor, y te las presentamos una a una, Señor. Mis hermanos y yo nos ponemos de acuerdo en esta mañana y queremos pedirte por mi hermana Emérita Muñoz.
1: Sí, amén.
0: Ella te está pidiendo por sanidad.
1: Aleluya, sí.
0: Tú conoces, Señor, ese problema.
1: Amén.
0: Tú conoces esa enfermedad.
1: Sí, sí.
0: Pero ahora, Padre, te la presentamos en esta mañana. Y te pedimos que sea usted, mi Dios, obrando. Que sea usted restaurando, sanando la vida de mi hermana Emérita Muñoz.
1: Sí, Señor. Amén, amén.
0: Padre, asimismo queremos pedirte, Señor, por la vida de mi hermana Lizeth García, Señor.
1: Sí, Señor.
0: Ella te está pidiendo oración también, mi Dios. Tú conoces su problema. Tú conoces, mi Dios, ese, ese problema, Señor, esa enfermedad. Tú sabes, mi Dios, de qué adolece, pero creemos, oh Dios, en esta mañana que usted va a restaurar la vida de mi hermana, Lizeth García. En el nombre de Jesús, glorifícate, mi Dios, derrama de tu presencia, derrama de tu bendición. Aquí estamos en esta mañana. ¿Quién iremos si solamente tú tienes palabras de vida eterna, oh Dios? Te pido, Señor, en esta mañana por sanidad en mi hermano Ever, Señor. Él te está pidiendo por sanidad de esa bacteria, Señor, la cual en este momento, mi Dios, Él está pasando este proceso, mi Dios. Te pido que sea usted sanando, que sea usted restaurando su vida, mi Dios, en esta mañana. Que sea usted, mi Dios, inclinando su oído hacia nuestro clamor, Padre. Y que a la postre mi hermano pueda testificar que usted sanó, que usted restauró, que usted bendijo su vida, mi Dios. Gracias, Señor. Padre, te pido también, mi Dios, por la vida de mi hermana Roxana Trejo. Ella te está pidiendo por sanidad, mi Dios, en su vida, Padre. Restaura esa vida, Señor. Bendice la vida de mi hermana, mi Dios. Padre, te pide por su hijo, por sanidad, mi Dios. Guarda la vida del hijo de mi hermana Roxana, mi Dios. Sana, restáurale, Señor, en el nombre de Jesús de Nazaret. Sí, Padre, asimismo te está pidiendo por su esposo, Señor, por sanidad. Padre, tú conoces esa enfermedad, tú conoces ese problema, esa dificultad. Creemos que usted va a obrar, creemos que usted va a sanar. Tu palabra dice que al que cree, todo le es posible. Bendice la vida de su padre también, mi Dios. Que sea usted guardando, sanándole, restaurando, Padre. Que sea usted confortando el corazón de mi hermana Roxana Trejo y ayudándole a seguir adelante, Señor. Porque tu palabra dice de que sin ti nada somos y que sin ti nada podemos hacer, Señor. Glorifícate en esta mañana. Asimismo, mi Dios, mi hermana Gloria Vigil te está pidiendo por Carlos y por Josué, Señor. Por conversión, por protección, Padre, en el nombre de Jesús. Te pedimos por la vida de Carlos. Te pedimos por la vida de Josué, Señor. Que sea usted, mi Dios, tocándolos un día, Padre. Que sea usted, mi Dios, restaurándoles, guardándoles, Señor. Y que sea usted, Padre bendito, tocando esos corazones. Tu palabra dice que ante ti se doblará toda rodilla y toda lengua confesará que tú eres Dios. Padre, que no sea la excepción Carlos y Josué, que un día puedan venir a tus caminos. En el nombre de Jesús, lo ponemos en tus manos. Padre, bendice a mi hermana Eli, Señor, que nos está escuchando desde Montreal, Canadá, Señor. Esta mañana te pido que bendiga su vida, que la guardes, que la restaures, Señor. Bendícele, Padre. Pido por la vida de mi hermana Patricia de Cruz. Guárdala, bendícela, sí, Señor. Que sea usted obrando en ella, mi Dios, dándole fuerzas y fortaleza para seguir adelante. Mi hermano Rafael Cruz, lo pongo en sí, tus señora, manos también, amén. Señor, para que sea usted bendiciéndole cada día, Señor. Derrama de tu presencia, Padre. Bendice a mi hermana Lizeth García, Señor. A mi hermana Mayra Trujillo, Señor, la ponemos en tus manos. Bendice la vida de mi hermana Silvia López también, Señor. Sí, sí. A mi hermano Jacinto Martínez, lo ponemos en tus manos. Bendice a mi hermana Lili Ramos. Guárdale, Señor, en el nombre de Jesús. Bendice a mi hermano Gualar González. A mi hermana Emérita Muñoz, ponemos en tus manos. Bendice a aquellos hermanos y amigos que nos escuchan a través de esta radio, Dios. Guárdale, Señor, aquellos fieles oyentes de este programa. Mi Dios, te pedimos también, Señor, por la vida de nuestro hermano José Sánchez, mi Dios, el patrocinador de este programa. Guarda su vida, la vida de su familia, los ponemos en tus manos, oh Dios. Asimismo queremos pedirte, mi Dios, por la vida, Señor, de mi hermano Nahum, Señor. Guárdalo, Señor, lo que resta de este día. Dale fuerzas Dale fortaleza, Señor. Te pido por el director de este programa, nuestro hermano Doroteo, Señor. Guárdalo, bendícele, bendice a su familia, Señor. Ayúdale, Padre, a seguir adelante. Ayúdale, Señor, a que pueda cumplir sus propósitos a través de ti, mi Dios. Gracias, Señor, por mi vida, por la vida de mi esposa, por mi familia, por mis hijos. Padre, nos ponemos en tus manos, Señor, y que sea usted guardándonos cada día. Bendice las iglesias cristocéntricas, a sus pastores, mi Dios, que hoy este día tendrán un culto de bendición, Padre. Toca las almas, toca los corazones de aquellos amigos que han de llegar, Señor. Padre, en el nombre de Jesús, que tu palabra pueda ser expuesta, que tu palabra, Señor, pueda penetrar en los corazones de aquellos que necesitan escuchar, Señor, de aquellos que están necesitados de tu palabra en esta mañana. Glorifícate, Padre, en el nombre de Jesús. Gracias, Señor, por este tiempo, por este momento en el cual, Señor, nos permitió estar esta mañana en este programa. En el nombre de Jesús, Padre, bendice a nuestro presidente, bendice el gabinete de gobierno, bendice a este país, El Salvador, que lleva tu nombre. Lo ponemos en tus manos, Señor, y que sea usted guardándonos cada día. Bendice la nación de Israel, bendice a aquellos países que en guerra, Señor, están en este momento. Bendice, Señor, todos los países a nivel mundial. Y que sea usted derramando de su bendición de lo alto. En el nombre de Jesús, al que está sentado en el trono y al Cordero, a él sea la gloria, la honra, todo el honor, todo el imperio y la majestad, por los siglos de los siglos. Gracias, Padre, gracias, Hijo, gracias, Espíritu Santo. Te hemos orado y te damos gracias. Amén, Señor, y amén. Gloria a Dios. Gracias, hermanos, en esta mañana, pues Dios me los bendiga y pues nos veremos el próximo domingo, si Dios lo permite. Así que les dejo con mi esposa.
1: Amén, gloria al Señor, hermano. Bueno, llegamos al final de este programa. Recordarles que somos Iglesia Evangélica Fuente de Vida. Estamos ubicados en Colonia 14 de Julio, calle Los Herreras, número 3, bis, contigo al Parque Residencial Sevilla, allá por el sector de Metrocentro. Por allá estaremos celebrando esta mañana el culto de las 10 de la mañana y vamos a tener celebración de la Cena del Señor, hermano. Así que por allá estamos ubicados. También tenemos culto los días miércoles de 6 a 8, el culto de estudio bíblico. Y los días viernes, hermano, les esperamos en nuestro culto de oración, hermano, y cada primer de sábado de mes es el culto de mujeres. Agradecimientos especiales a las hermanas y hermanos que nos apoyaron el día de ayer en el culto de mujeres, mujer virtuosa, y también el tercer sábado de cada mes celebramos con los jóvenes el culto de jóvenes, linaje escogido. Así es que por allá estamos. Agradecimientos especiales a cada uno de ustedes por haber estado en sintonía de este hermoso programa, proclamando la palabra. Saludos, abrazos y bendiciones, y si el Señor no ha venido, nos escuchamos y nos vemos con su favor el próximo domingo. Siempre les vamos a estar esperando en este local, en este lugar, en esta hermosa radio, de 8 de la mañana a 9 de la mañana. Bendiciones, mis amados hermanos.

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Buenos días, Dios me le bendiga. ¿Qué tal? ¿Cómo se encuentra en esta gloriosa mañana? Saludos para Ángel Izaguirre. Saludos, Dios le bendiga, me dice. En oración estoy, dice, por un milagro de sanación en mi estómago, del colon, esófago, abdomen y nervios. Claro que sí. Seguimos pidiendo a nuestro Dios, Ángel, para que todo cambie radicalmente en su vida. Le saluda su hermano y amigo Naún Andrade. Es un enorme privilegio poderle acompañar en esta mañana de este día domingo. Muy especial, desde luego, a través de Radio Unción y Presencia de Dios. Gracias a los que están en la frecuencia local, 1020 AM. Los que están a través de la página de Facebook en la Fanspace, como es Radio Unción y Presencia de Dios. Bienvenido, bienvenida. En el locutor 503, Dios me le bendiga. En la aplicación de audio, ya sea en el Play Store, descargándola para que la tenga en Android, o a través de iPhone, iPad. Dios bendiga a mi hermano Jesús Carías, que ya se encuentra por ahí listo para gozarse en el culto de este día. Hoy es día de estar en la casa de Dios, aquí también con la familia. Ya algunos muy temprano, otros al mediodía, otros en la tarde y otros en la noche. De modo que el pueblo de Dios siempre está con la bendición. Saludos entonces a usted que se va conectando. Dios bendiga a mi hermana Sandra Iglesias. Saludos a Nidia Román, a Riaza Rivas, también para Paula Ventura, User 8636, User 7387, Donny Quiñones, bendiciones. Josué Torres, bendiciones, gracias. Para Henry Girón, gracias. Y Orlando Hernández, gracias por unirse. ¿De dónde se encuentran ahí ya ubicados y conectados? ¿De qué lugar? ¿De qué parte del mundo? Dios bendiga a mi hermano Josécito Hernández, que por el momento él se encuentra también en algunas situaciones de estar siempre ocupado, pero que más adelante también se va a estar unificando.

Muy bien, ya me encuentro entonces con las complacencias musicales. Voy a programar la primera, la que mi mamá me encargó desde muy temprano, del grupo Sinaí. Ahí está el grupo Sinaí, No Me Dejes. Así es que, madre, vamos entonces a escuchar esa primera participación musical, donde usted espera ya gozarla en esta oportunidad.

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Así es, mi estimada Lilian Hernández, dice linda alabanza, preciosa bendiciones, dice. Gracias, saludos ahí también para Elmer Pérez. Bendiciones, Dios me le bendiga. Saludos, dice, bendiciones, hermano, le escucho en el centro 2, la máquina Rela Tuleu Meli Blanco, dice, le pido oración por mis hijos y toda la familia. Bendiciones. Buenos días. Dios me le bendiga. ¿De dónde, Lilian Hernández? ¿De dónde nos escribe? Dios bendiga a mi hermana Lidia también desde Colombia, Santander. Bienvenida. Muy bien, me dijeron más, por favor, de Arnoldo Cruz. Obra perfecta. Gracias por la sintonía, Dios bendiga la audiencia de Honduras, la de El Salvador, Guatemala, Nicaragua también, ya.

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Saludos para mi hermano Isaías, ahí se encuentra y vamos a darle paso a esta bendición. Hermano Juan Fuentes, hermana Josefina Medrano desde El Castaño, Dios me les bendiga grandemente. Hermano Felipe Campos dice saludos a toda la audiencia, Dios les bendiga en gran manera.

0: Saludos ahí para mi hermano Isaías con las letras después PH. Bendiciones, siervo, gracias por estar pendiente ahí. Saludos para Pedro Caballero, dice saludos para Milagro González en Panamá. Bueno, Dios bendiga a la audiencia de Panamá que ya se va uniendo en esta oportunidad. Saludos también para Asael García, dice Dios le bendiga, hermano, le saluda Asael de Ciudad Chimaltenango, Guatemala. Aleluya, dice Isaías, bendiciones, hermano. Esperando que se encuentren muy bien. Por acá me dice el hermano Isaías, Dios le bendiga, hermano. Dios me le bendiga, siervo. Espero que se encuentre muy bien ahí gozando de esa linda presentación. Bueno, tengo por acá a mi hermana. Isabel Hernández desde el Divisadero, Dios me le bendiga, sierva del Señor.
1: Mi hermano Naun Andrade, aquí dando mi reporte, mi hermano Naun Andrade.
0: No, venga.
1: La bienvenida a usted también, mi hermano.
0: Gracias.
1: Gracias a Dios, quiero con bien.
0: Amén.
1: A la radio, Dios bendiga a su madrecita.
0: Así es. Gracias.
1: Dios bendiga a los hermanitos que están reportando, pues tal vez ellos en la tarde les toca ir a la iglesia,
0: sí,
1: o en la noche,
0: eso,
1: ¿verdad?
0: Es.
1: Pero ahí están siempre en la iglesia.
0: Eso es.
1: Dios bendiga a todos los pastores que están ya, que ya habían preparado la palabra para dárselas al pueblo de Dios, mi hermano Naun.
0: Amén.
1: Saludando ahí a toda la audiencia, hoy no voy a mencionar nombres porque no hay nadie allí ahorita, mi hermano Naun, andan gozándose con los que se gozan.
0: Amén.
1: Sí, pero fíjese que quiero escuchar esta alabanza no sé quién la canta, no sé si está en programación.
0: Mira, a ver.
1: Sí, sí, aquí, mira. 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

0: Mire, es que esta alabanza lleva por nombre a su nombre.
1: A su nombre.
0: No sé quién la canta, hermano.
1: ¿Es voz de, mujer o es voz de hombre, hermana Isabelita?
0: Fíjese que voz de hombre, sí, voz de hombre. Pero
1: su
0: aquí la hermana y amiga Isabel Hernández de acá del Dinsadero les haga esta alabanza para que se gocen y se la puedan aprender también.
1: No creo que sea esta, ¿verdad, hermana Isabelita? No creo, pero... ¿Será esta, oiga? No creo.
0: Vale, vamos
1: Francisco a Orantes la canta a su nombre, dice, pero no creo que sea la misma versión.
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1: canto. No, ¿verdad?
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1: Oiga.
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1: Aleluya. Ahí está entonces.
0: ¿Quién es?
1: Francisco Orantes.
0: Ah,
1: a su nombre.
0: Sí, Francisco Orantes. Entonces él piensa que yo no me sé ninguna.
1: Francisco Orantes, sí. Amén. Nos preguntan acá, Adriana nos dice: ¿de qué país eres? Me dice, soy del Salvador, Centroamérica, específicamente de San Miguel Centro, acá con la mera capitana estoy hablando en interacción, para que
0: aquí
1: sepan,
0: soy
1: hermana Isabelita Hernández.
0: Departamento de Morazán.
1: Exacto.
0: Un lugarcito muy pequeño que pertenece a San Francisco Gotera.
1: Amén, para los que están preguntando ahí.
0: Nacida aquí en El Salvador el 21 de diciembre de 1947.
1: Amén.
0: Vamos, estoy desde con 25 años de haber aceptado a Cristo.
1: Amén.
0: Y no me avergüenzo del Evangelio porque es poder y potencia de Dios para salvación.
1: Lo que dice Romanos 1, 16, hermana Isabel Hernández. Dicen por acá, me complace con una alabanza. Dice Cedros de Líbano. Saludos de Azael. Dice, bueno, saludos ahí. Con una alabanza de Cedros de Líbano. Cedros de Líbano. Vamos a buscar a Cedros de Líbano entonces. Para dejar la lista, hermana Isabelita. Aparte de la suya que también va a salir. ¿Qué le parece?
0: Ay, sí,
1: amén. Los esposos Castaneda.
0: Pero antes, cuando andaba el hermano Abraham, parece que se llamaba él.
1: ¿Sí?
0: Aquí vinieron cuando la niña, la mayor, estaba chiquita.
1: Amén.
0: Como unos 6 años la niña. Parece que se llama Rebeca.
1: Ajá, la hija de ella. Y está, Esle Abraham.
0: Está, así, mire, cantaba. 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

0: ahí se repite, porque como es bien cortita y para hacerla más extensa, ¿verdad?
1: Amén, hermana, así es.
0: Es así, no sé cómo se llama.
1: Vamos a buscarla ahí.
0: Esa nación contra nación, a ver, reina contra reina, a ver, sí, lo cantaron ellos.
1: Muy bien. Excelente, mi hermana Isabelita.
0: Así es, mi hermano Aragón, aquí estoy sentada escuchando la programación desde que estaba la hermanita aquella orando con el esposo.
1: Sí.
0: Escuchando la palabra también.
1: Amén.
0: Nos gozamos, mi hermano Aragón.
1: Seguimos. Vaya, mi hermana, muchas gracias, Dios me le bendiga y sí. Saludos a la familia en el Divisadero.
0: Así que gracias a Dios, pues ahí hay luz y estamos en la sintonía, mi hermano,
1: ¿no? Me alegra mucho, sí, porque en algunos sectores se ha notado la ausencia de muchas personas.
0: Sí, sí bastante, porque fíjense que andaba así buscando, ¿verdad? Y no están trabajando solo la radio, están trabajando y la unción y presencia.
1: Amén. De Dios. Exactamente, entonces nosotros no hemos quedado todavía con energía y seguimos, no hay ningún problema, sí, pero vaya, pues, la mayoría de los sectores de San Miguel están sin energía eléctrica.
0: Dios bendiga a toda la audiencia que está reportando.
1: Amén, hermana, Dios me le bendiga.
0: Y sigamos adelante. Sabemos que la venida del Señor está cerca, mi hermano Nahú. Todo
1: sí,
0: lo que
1: hermana.
0: Se dice en la palabra, todo eso está aconteciendo.
1: Amén.
0: Así es que hay que estar preparada esperando al Señor. El Señor está a la puerta. No viene porque tiene más almas que salvar, mi hermano Nahú.
1: Sí, hermana.
0: ¿Verdad? Y entonces que reconozcan esas almas que andan perdidas, que también por ello dio la vida a nuestro Padre Celestial en esa cruz del Calvario, donde Él no merecía esa muerte. Y ahí, mi hermano, no, tal vez nosotros íbamos a merecer esa muerte, pero Él, lleno de amor y misericordia, tuvo compasión para nosotros, dando su vida en la cruz, mi hermano, ¿no?
1: Claro que sí, mi hermana.
0: Que Dios les bendiga, hermanos, y sigámonos gozando.
1: Amén, hermana Isabelita, Dios le bendiga.
0: Dios le bendiga, hermana.
1: Amén. Bien, ahí tengo también a mi hermana Bernarda de Jesús. Dios me le bendiga, hermana Bernarda, bienvenida.
2: Buenos días, hermano, Dios le bendiga.
1: ¿Qué tal, mi hermana? ¿Cómo está?
2: Me alegro y me gozo porque fui al culto.
1: Qué bendición tan grande oír eso también. Ya se fue a gozar.
2: Viniendo voy ahorita.
1: Qué me alegra. Por ahí donde está usted hay energía eléctrica.
2: Sí, aquí en el Zamorán hay energía eléctrica.
1: Sí, porque
2: y también
1: en
2: aquí al lado
1: no.
2: De la cueva.
1: Muy bien.
2: Porque como por ahí queda la iglesia.
1: Ah, pues muy bien.
2: Así
1: entonces
2: que todo ese lado o de esa zona
1: normal,
2: hay energía.
1: Normal, sí, con la energía. En algunos sectores sí. No, porque hay trabajos técnicos por parte de la empresa. Entonces, por esa razón, se nota bastante la ausencia de varios oyentes.
2: Sí. Y andan botando palo.
1: Sí, también. Árboles. Instalando nuevo equipo de emisión eléctrica.
2: Ajá. Pero nosotros estamos en victoria.
1: Amén. Seguimos con la bendición del Señor, hermana Bernarda. Bienvenida.
2: Vaya, hermano. Ahora no oran, hermano.
1: A la una de la tarde viene pues, el momento de la oración.
2: Ahí me meten en la oración. Yo siempre oro con ustedes.
1: Amén. Con gusto. Ahí nos anexamos.
2: Sí.
1: Muy bien.
2: Ay, con el que le toca me pongo yo a orar también.
1: Con el que le toca me así. Toca, dice usted.
2: Digo, el que toca me toca. Ay, también con mi hermana. Saluden a la hermana Isabelita.
1: Ahí está la hermana Isabelita.
2: No, de choto le dieron el grado de capitana.
1: No de balde, como sí. Dijo aquel ahí también.
2: Cabal, no de balde. Yo soy recluta ahorita.
1: Pero va a ir ascendiendo grado, sí. La hermana Isabelita le va a ayudar. Ajá. ¿Hasta qué nivel va a llegar?
2: Sí. Salúdenme a toditito los de la unción.
1: Amén, hermano.
2: Y a los niños también.
1: Bien, gracias.
2: Vaya, Dios me lo bendiga. ¿Puede estar hasta que se vaya? ¿A las 3 se va a ir usted?
1: No, hasta mañana me toca de 24 horas.
2: Le tocó pesado, pero yo le oro al Señor por
1: gracias.
2: Su garganta.
1: Amén, hermana, gracias. Sí, Dios tiene que ayudarme, tiene que darme
2: así
1: todo
2: lo necesario. Así se gana el pan de cada día usted.
1: Amén.
2: Hablando y hablando, pero hablando de Dios.
1: Es lo mejor.
2: Sí, cosas buenas.
1: Todo lo importante sí, y lo bueno que es de Dios.
2: Vaya, gracias a Dios, hermano.
1: De Jesús. Amén, hermana.
2: Dios me lo bendiga.
1: Dios me le bendiga y que todo vaya bien. Ahí está mi hermana Bernarda de Jesús desde el Zamorán. Ahí está el hermano Ángel Gómez, me dice, ¿qué tal? Buenos días, hermano Nahum, Dios me le bendiga. Por aquí estamos, dice, gracias a Dios, escuchando el programa. Saludos, dice, para usted y su familia hasta El Salvador. Gracias, siervo. Él me saluda desde Los Amates, Izabal, Guatemala. Desde Los Amates, Izabal, Guatemala. Presente, familia Gómez. Dios me le bendiga, siervo. Saludos para todos los hermanos que están en sintonía del programa de Complacencias Musicales. Tengo también la intervención de mi hermana Katy Karina. ¿Qué nos dice la hermana Katy en esta mañana? Vamos a oírle.
3: Hola, buenos días, bendiciones.
1: Amén.
3: Gracias, buenos días, bendiciones para la Radio Restauración. Bendiciones para los contratados, los que están ahí detrás de la radio, los conductores.
1: Amén, hermana.
3: Bendiga a la sierva, bendiga a todos los siervos que se mantienen en esa radio. Bendiciones, gran manera. Un fuerte abrazo para todos a ustedes de acá, Estelí, hasta El Salvador. Saludos, bendiciones. Lo hago con todo el corazón, con todo un amor. Tal vez no tenga nada, pero yo lo tengo, el cariño.
1: Amén, hermana. Lo importante es tener el amor de Cristo y presentarlo ante los demás, y cuando uno vive en esa experiencia uno se siente muy bien. Así tiene que ser, porque cuando uno presenta la legalidad del amor de Dios, uno se siente también satisfecho de que ha cumplido de igual manera. Así que saludos los que están a través de las diferentes plataformas, que me están escuchando, que me están viendo, todos, sí, usted es bienvenida, es bienvenido en gran manera. Saludos ahí para Walter Linares, dicen por ahí, desde Los Amates, Izabal, Guatemala. Bendiciones. Ahí está la familia de mi hermano Ángel también. Saludos. Muchas bendiciones, hermana Lili, también de Morales, Izabal, Guatemala. Me dice, hermano Naún, estoy en la sintonía de la radio. Dios le bendiga siempre. Qué bueno, hermano, que hasta mañana se va de cabina. Gracias, hermana. Dios bendiga ahí al pastor Gustavo Sorto, también a su esposa y a sus niños. Gracias, siervo, por estar ahí pendiente. Dios me le bendiga grandemente. Saludos para Abigail, que también se va uniendo. También para Noemí Ramos. Bendiciones para el colega Ramiro Santos desde Honduras. Dios me le bendiga grandemente, que le esté pasando de la mejor manera. Bueno, sigo con más alabanzas. Vamos con lo siguiente y vamos a dejar algo de Francisco Arante. Ahí está entonces lo que quería la hermana. Saludos para Aude. Gracias por seguirme. También posteriormente le estarán del seguimiento. Sigan en contacto, síganme y yo le voy a dar seguimiento también más adelante. No se pierda esta linda programación. Recuerde que usted puede anexarse para escuchar la radio Unción y Presencia de Dios. Ahí está la invitación para que muchos lo puedan hacer y muchos lo están haciendo también ya. Saludos para María Zavala, para Marta González, bendiciones. Alabemos al Señor, digno de alabanza. Saludos. Bien, seguimos con la bendición del Señor y vamos a quedarnos con Francisco Arante, esto que dice así, oiga. A su nombre. Dios bendiga a la audiencia de Nicaragua, mi hermana Katy Karina, bendiciones. También saludos para toda su familia. Costa Rica, Panamá, bendiciones. Guatemala, también El Salvador. En las tres zonas, gracias por la sintonía. Saludos también para Raquel, bendiciones. Dice por ahí Raquel, gracias Raquel por venir. Y algo me decía Raquel antes, voy a verificar de qué se trata. Dice, Dios te bendiga, Naún, quiero una alabanza. A gozar nos llevará con simiente escogida con gusto. Gracias, Raquel, por estar ahí pendiente. Dice, bendiciones, mi hermano, estamos activos. Feliz fin de semana. Saludos en el amor de Cristo. Muy bien. Ambiente musical, pero con mensaje que viene de lo alto para nuestra vida. Síguese reportando, siga usted anexándose a esta bendición.

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Ya son las 9 pasados 55 minutos. 5 minutos nos separan de las 10. Cedros de Líbano, una paloma voló. Seguimos con la bendición. Tiempo dominical a lo grande.

0: Así es, mi hermana Lili López dice, hermosa alabanza, dice Gloria, aleluya. Yo bendiga a mi hermana Gloria de la Paz Hernández, que por ahí va a través de un vehículo, juntamente con sus hijas al culto. Saludos para Edith y también para Rosa María, sus hijas, que ahí le están acompañando. Muchas bendiciones también para la familia González allá en Caserío Guadalupe, Los Amates.
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0: Dios bendiga al pastor Manuel Moreira.
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0: La hermana Gloria quiere algo rápido porque ya se va para el culto y ya va a entrar. Entonces dice, que cante, que cante, que cante. Días en punto, gracias por la sintonía. Que se siga gozando, porque sí se vale. Pongamos nuestras cuentas siempre en Cristo Jesús y todo saldrá bien.

0: Gracias, Mina, gracias ahí a Oliva por esas bendiciones. José Antonio García dice: bendiciones, hermano, Dios me le bendiga. ¿Desde dónde se reporta?
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0: En su reporte, ¿de qué lugar?
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0: ¡Qué bueno está esto! ¡Qué bueno se ha puesto esto! Dice José Antonio: los escucho de Gracia Lempira, dice mi hermano, bendiciones desde Lempira. Ahí está, desde Gracia Lempira, bendiciones entonces. Honduras presente. Esto es así. Nos gozamos. José Cervellón y compañía.

Esto es así, bueno, gracias a usted, Mina López, dice, soy de Venezuela, pero lo escucho desde Colombia. E interesante, también tengo ahí el reporte de Oliva, dice, lo escucho aquí en Trenios, Puerto Barrios, Izabal. Bueno, Guatemala presente, Venezuela, Colombia, Honduras, Nicaragua, Costa Rica, Panamá. De la Unión Americana también tenemos. Y de El Salvador. Que su alma se goce.

y me dicen cómo es que estoy bien feliz, porque me gozo en Cristo. Antonio Salinas, bendiciones. Lourdes Colón presente, ahí está mi hermana Jenny Ventura. Ventura Linares, saludos sierva del Señor.

Me dijeron por ahí el alfarero. Vamos entonces con esta. En la intervención de Nancy Ramírez. 10:13 minutos, 10 más 13, hora local de nuestro país, El Salvador. Transmitiendo desde San Miguel Centro, zona oriental del país, para el mundo mundial. Complacencias Musicales está con usted.

0: Ahí saludos para mi hermano Gaspar Alonso, bendiciones. Saludos para Adrián Navarro, dice, Dios le bendiga, hermano Nahum, Dios bendiga la audiencia.
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0: Excelente, hermano Gaspar, Dios me le bendiga. Dios le bendiga a mi amado siervo de Dios, dice, un cordial saludo desde la distancia. ¿Dónde se encuentra? Ahí en Mississippi, siervo. Siempre ahí, qué bueno es saber de usted, que está por ahí siempre en ese buen accionar. Dios bendiga su vida también, a la de su familia y todas las personas que le rodean ahí también.

Ahora sí, dice Entre Ríos. Es que estaba pegada a la otra parte, por eso se entendía de otra forma. Pero gracias ahí, dice: bendiciones, hermano, lo escucho aquí en Aldea, Entre Ríos, Puerto Barrio Izabal, Guatemala. También presente, me dijeron algo de Julio Elías, con gusto. ¡Ajá! Despéguelo, mi estimado, como siempre lo sabemos hacer. Bienvenido, bienvenida a usted que se va añadiendo. Hagamos ahí grande esta comunidad, estamos apoyando en todo lo que sea necesario. Como dice Julio, venga conmigo.

A mi hermana María Alejandra López Merino. Marino. Bendiciones desde Modelos, dice. Bendiciones de Modelos. ¿De qué país? ¿De acá, El Salvador? ¿De Guatemala? ¿De dónde? Dígame, hermana María Alejandra, ¿de dónde específicamente? La flecha.

0: Vamos a ir cantando, hermano, hermano, hermano Gaspar Alonso, cantándole al Señor.
1: Saludos para Nidia Andrade, bendiciones para mi hermana Nidia, qué gusto. También para Rodríguez Miriam, Mari Rodríguez, también bendiciones.

Amén, así es, hermano Gaspar. Dice la palabra de Dios, nos está hablando a tiempo y nos está poniendo en un tiempo de arrepentimiento, de que estemos a cuentas con Dios. Eso es verdad. Hablando a tiempo de un arrepentimiento, hablando a tiempo de estar a cuentas con Él, pidiéndole perdón por nuestra vida, por las acciones, aún del lugar, de la tierra donde estamos. Que Dios nos ayude. Dice, hermano, le pido alabanza, lágrimas en el desierto. Voy a buscarles entonces, lágrimas en el desierto con Oscar Medina. Me dice, bueno, hay una que se llama Jesús secó mis lágrimas con Oscar Medina, y está la agrupación Los Salmistas de Jehová con Lágrimas en el Desierto. Me dice ahí mi hermana Mina, ¿con quién será entonces? Vamos con esta mientras tanto. Muchos cambios hay en el mundo. Algo grande viene a la tierra. Pero que nosotros desde ya, preparados con Cristo Jesús. 10:39 minutos.

Así estamos viendo señales tremendas, situaciones que se están presentando en cuanto a terremotos, maremotos, hambrunas, sequía, escasez de alimentos, enfermedades, descontroles sociales, descontroles morales, descontroles espirituales en las personas. Y eso es porque realmente lo que se está llegando es fuerte, pero más nosotros en Cristo, estar firmes, creyendo siempre en su verdad y esperando esa llegada con Él. Ya le voy a estar buscando la alabanza a mi hermana Mina.

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2: Bienvenido usted que se va agregando a esta bendición.

Así es, hermana Mina López dice, así es, debemos de estar preparados porque Cristo viene. El que viene, viene, y nosotros también preparados totalmente. Muy bien, vamos con lo siguiente.

Es posible que se esté viviendo una tribulación, un proceso bastante delicado, pero déjeme decirle que Cristo está con nosotros, su Espíritu Santo nos consuela. Es posible que en esta semana hayamos tenido una dura situación internamente en la familia, quizás en el trabajo, o posiblemente en el lugar donde hemos estado estudiando. Posiblemente exista algo que no haya estado muy bien y nos haya tocado hasta llorar a solas en el secreto con Dios de una forma desgastadora, una forma de desgastarse, y realmente esos desgastes también afecta en cierta forma, pero como humanos siempre sentimos y entendemos, por haber razón, las cosas se dan. Hay cosas que no queremos que pasen y pasan. Hay cosas que no queremos que se den y se dan. Queremos que se den algunas y no es posible. Pero sin embargo, en la voluntad de Dios todo está. Él tiene el control de todas las cosas. Gracias, hermano Gaspar, ahí dándole tac tac a todos los que estén ahí juntamente con mi hermano Gaspar. Bendiciones para su vida.

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0: Dios le bendiga y lo guarde siempre, hermano Naúm, dice, y le dé las fuerzas necesarias y siempre lo mantenga con salud y le provea lo necesario. Fuerza siempre, hermano. Me dice el hermano Adrián Navarro, muchas gracias por esos buenos deseos, siervo. Mientras tanto, vamos a dar una ronda de los que se encuentran ahí conectados conmigo. Ahí vamos, con el gozo del Señor. ¡Hey! Amén, así es.
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0: Saludos para mi hermano Gaspar Alonso, siervo, Dios me le bendiga. Para hermana Lili López desde Guatemala, allá en los Estados Unidos, hermano Gaspar, pero que es de Guatemala también originalmente. Hermana Mina López, ella se encuentra en el lugar de Colombia, me dijo, ¿verdad? Pero que tiene la tendencia de ser venezolana, bendiciones. Oliva Lidia, Dios me le bendiga. Manuel Enrique, Dios me le bendiga. Carolina, Dios me le bendiga. Mariana Rodríguez, Dios me le bendiga. Kevin Enamorado, Dios me le bendiga. Norma J. Peña, bendiciones. Margarita Pérez, bendiciones. Saludos para la letra N, dice ahí. María Teresa Rodríguez Carabal, bendiciones. Trinidad Rodríguez, bendiciones. Hernández Hernández, bendiciones. Carlos Armando Calles Grande, bendiciones. Noemí Hernández, bendiciones. Noemí Hernández. Ahí entonces. Bendiciones ahí para mi hermano Alirosay López, que se reporta desde León, Guanajuato, México.

0: Así es, ahí lo siento en todo mi ser. Ya llegó la hermana misionera Sara Silva, Dios me le bendiga, sierva del Señor.
1: Que el Señor lo bendiga en esta preciosa mañana, hermano Naúl.
0: Amén, hermana.
1: Con gozo, sí, aquí ando haciendo mis trabajitos, pero gozándome con la bendición. Y
0: así me doy cuenta.
1: Y bueno, qué sorpresa que usted está nuevamente en la radio hoy, porque pues le está tocando mucho trabajito, mucha bendición. Bueno, amén. Que el Señor lo bendiga. Saluditos para ese hermoso pueblo de la unción. Adelante y con gozo.
0: Con gozo, mi hermana, así me ha tocado por el momento, así me toca, pero ya viene el momento del buen reposo. Claro que sí. Saludos para mi hermana Argelia Santos. Hermana Argelia, Dios me le bendiga. Qué privilegio que esté por ahí mi hermana también. Es una bendición grande estar ahí con mi hermana Argelia. También saludos para su esposo. Dios bendiga, dice. Bendiciones, hermano Naúm, dice aquí, para la iglesia voy ya, dice, a gozarnos. Un saludito para todos los que están escuchando la radio, claro que sí, muchas gracias. Excelente, mi hermano Alirosay López, dice, bendiciones, abrazo a la distancia, gracias. Vamos gozando con esta entonces, mi estimado. ¿Qué le parece, mi hermano?

puro León, Guanajuato. Saludos para Hilbert, saludos Hilbert, saludos, saludos para mi hermana Noemí Hernández allá a las alturas, allá en el volcán, bendiciones. También saludos para su hijo, bueno, conocido ahí también, el pequeño que ahora está un poquito más grande, ya creció. Saludos para la hermana María Magdalena, su mamá, hermana Noemí. ¿Cuántos años tiene el pequeño ahí ya? Pequeño, grande ya. Shalom. Shalom, shalom. Hilbert, saludos para Katie. Ahí está mi hermana Norma J. Peña. Dice, me complace con el himno Sueños. Dice, Sueños. ¿Con quién la participación?

0: Amén, amén, ahí muy cerca del centro histórico. Bendiciones a los capitalinos. Así es, lo gozamos como todo un buen soldado de Cristo Jesús. Así en tiene que
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0: ser.
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0: Ahí viene mi hermana Norma Molina. ¿Qué nos dice la hermana Norma Molina a esta hora? Dios me le bendiga, mi hermana.
2: Bendiciones, bendiciones, mi hermanito Nahum. Bienvenido, hermanito. Bienvenido. Mire que ya estuve escuchando el programa de los Esposos Cárdenas, pero de ahí tuve que salir y no me reporté.
0: Sí.
2: Y de ahí que regresé cuando ya estaban empezando las alabanzas, hermanito, pero aquí le estoy escuchando.
0: Gracias.
2: Saluditos ahí para su madrecita, para todo el hermoso familión, para los niños, para las niñas, para todito el pueblo del Señor. Mire que ayer no me reporté, solo en la mañana.

0: Su familión, a todito el pueblo del Señor, nuestro director general, los locutores, programadores y a todita la amada audiencia. Y aquí estamos mi hermanito Naúm.
1: Gracias.
0: Ya en la hora del almuerzo, porque ya,
1: ya va llegando.
0: A las 2:30 lo vamos a ir para la iglesia. Yo muy grande porque voy a ir a traer a mi hermana, pero allí mi hermanito Naúm le estaremos acompañando hasta esa hora. Gracias. Que nos vayamos. Así que saludito para todos y arriba, arriba, arriba los ánimos.
1: Arriba con esos ánimos, mi hermana Norma Molina, gracias por ese tremendo reporte. Dice, ya tiene 13 años. Wow, ya está grandote, ya está grandote. Gracias, hermana Norma. Me dijo sueños. ¿Con quién sería la participación de sueños? ¿Alguna orientación que me dé? Yo voy a estar a la espera para que me diga, para que me diga. Y por favor, bienvenidos los que van ingresando en este momento, los que se van anexando, los que se van conectando, los que van llegando a casa y después de haber estado en la mañana en el culto. A ver, ¿qué aprendieron? Dígame usted, ¿en qué se basó la predicación del pastor en esta mañana? ¿En qué cita bíblica y cuál fue el tema que se pudo haber desarrollado o se desarrolló? Yo quisiera que usted me compartiera un poco qué fue lo que usted aprendió en esta mañana, y eso será más que bien saberlo de esa manera. Y los niños también de alguna manera estuvieron en la escuela dominical, otros estarán en la tarde, así es que de alguna manera ahí está la bendición. Eso es muy bueno, es muy importante estar en la casa de Dios, vale mucho hacerlo de esa manera. Ya vendré también con lo que dijo el hermano ahí, Adrián. Bien, vendré con eso entonces, con lo que quiere. Victoria Tengo con el grupo La Tribu, con gusto. Ahí le vamos dando paso entonces a eso.

0: Amén, la victoria es segura en Cristo y con Él somos más que victoriosos.
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0: Sueño entonces con Melanie Zapata, entonces mi hermana.

Ahí saludando a mi hermana Ingrid Robles. Dios le bendiga, hermano, que Dios Todopoderoso le fortalezca. Nos gozamos en el Señor, claro que sí. Gloria a Dios, dice el hermano Lirusay López. Vamos compartiendo. Gracias, siervo, por hacerlo de esa manera. Voy a estar orando por mi hermana, su mamá, hermana Noemí Hernández. Los Hernández allá, muy cerca de Placitas, ahí por la Santa Isabel. Bendiciones. Muy bien, seguimos con la bendición. De a poco acercándonos al almuerzo. Ha sido interesante. Bienvenida a mi hermano Noemí Bonilla hasta Corinto, Morazán. 11:20, hora exacta en nuestro país, El Salvador.

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Muy bien, ahí saludando a mi hermana Ángela Aguilar desde Nicaragua. Ella dice: hola, buenas tardes, hermanito Naón. Saludos aquí en la sintonía. Saludos a usted y a su madrecita. Muchas gracias. Dios me le bendiga en esta linda mañana. Amén. Mi hermana María Magdalena es sanada en el nombre de Jesús de ese dolor de cabeza, mi hermana Noemí. Aleluya, amén, amén, amén, dice Alirosay. Gócelo justamente con su familia. Bendiciones para usted. Bendiciones, dice, quedamos para escucharle. Amén. Rosa Romero, bendiciones. Saludos, hermanito, de aquí de Maryland. Gracias.

gente se dé cuenta que en Honduras el pueblo está contento. Se puede poner de pie la iglesia. Se puede poner de pie el pueblo. Y demostrarle a Centroamérica, al mundo entero, que en Honduras el Cristo que se alaba es un Cristo vivo. ¿Alguien puede dar un grito de júbilo? ¿Alguien puede hacer una bulla? ¿Hay alguien que pueda decir gloria a Dios? Vamos a ver esas palmitas. Uno, dos, tres. Fuerte esas palmitas para el Señor. ¡Vamos!

0: Ya te llenó. Ese es el gozo del Señor que siempre está llenando. Dios bendiga a mi hermano Inmer Jiménez. Colega también. Amén, gloria al Señor, aleluya, amén. ¿Qué me dice la hermana Pasita Rivera? Dios me le bendiga, hermana Pasita.
1: Te bendiga, hermano Naúm. Bendiciones, hermano. Ya venimos, hermano, del culto. Ya venimos de gozar y seguimos gozándole en la unción.
0: Amén.
1: Saludos a Josecito, dice Popito. Usted sabe que llamadas no se pueden hacer con este teléfono, ¿verdad?
0: Tiene razón, hermana.
1: Pero primero Dios, pronto le van a comprar su teléfono, porque ya hay un principio para su teléfono de Popito.
0: Aleluya.
1: Ya le mandaron un principio, pero hace falta todavía
0: un para poquito ajustar. Un poquito más.
1: Bendiciones, hermano Nahum, si hay oportunidad. Salúdeme, hermana Mari de la Santa Julia, todas mis hermanitas y hermanitos de acá y de allá.
0: Amén.
1: Primera oportunidad de molar la alabanza a mi Señor, mi última cena. Dios le bendiga.
0: ¿Cómo no, mi hermana?
1: Bendiciones, hermano Naúm.
0: Amén, hermana. Dios me le bendiga. Y claro que sí, mi hermana, con gusto. Vamos a darle paso a lo que dice la hermana, la última cena. Ahí vamos a gozar de esto que dice así. Dios bendiga a Popito. Y qué bueno que hay principio ya de lo que ya viene de esa bendición para ese teléfono. Eso me alegra mucho. Vamos con esta forma, redondeando el momento hasta las 12, luego tendremos predicación.

0: Hermana Ane de Ayala tiene algo bueno que ofrecernos ahí. ¿Qué nos dice?
1: Dios les bendiga, mis amados hermanos.
0: Amén.
1: Aquí disfrutando del gozo con la unción.
0: Qué bueno, mi hermana.
1: Haciendo las tortillitas para darse las calientitas a la familia.
0: Así me doy cuenta.
1: Usándonos con la bendición. Bendiciones para todos.
0: Amén, hermana. No, está bien infladita, se miren esas tortillas. Y así dan ganas de comer con algo bueno al par. ¿Y qué tendrá ahí la hermana de bueno? Imagínese usted. ¿Qué tendrá de bueno? Algo muy rico tiene que ser, hermana Ani de Ayala. Dice por ahí la hermana Mirna, es muy cierto, la dulce presencia del Señor está siempre en ese lugar y está aquí también, dice, bendiciones, hermana. Así es, hermana, bendiciones. Mañana le toca también a mi hermana estar con esos manteles largos, hermana Mirna Arias, sí. Más allá de las estrellas, está nuestro Señor Jesús esperándonos. Bajo ahí la voz de interpretación con Jonathan Villatoro, como dice Jonathan.

Y así de esta manera, cerrando este buen momento. Y así nos vamos. En breve la predicación. Mi estimada Lali Torres, cómo no conocerla, cómo no tratarla.

0: Así se termina este momento musical. Vamos con lo siguiente.
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0: nosotros dedicamos
1: a la vida, pero en el infierno. Mira lo que dice Apocalipsis 21, donde se habla de cielo nuevo y tierra nueva. Me contesta con un fuerte amén cuando lo tenga. Dice: vi un cielo nuevo. ¿Qué vio Juan? Y una tierra nueva. Mire, esto es importante. Nuevo. Aquí aparece dos veces esta palabra. Nuevo. Nuevo, nueva. Nuevo. En el griego es kainos. Y significa frescura. ¿Qué significa nuevo? Frescura con respecto a la edad. Cuando se haya terminado, será nuevo, como es evidente. Pero la idea es que permanecerá nuevo y fresco para siempre y jamás, porque no hay más pecado. ¿Por qué la tierra será nueva? ¿Por qué el cielo será nuevo? Porque no habrá más pecado. Porque el primer cielo y la primera tierra pasaron o se fueron. Se refiere a la creación original, que fue estropeada por el pecado. Fallecido, esta palabra fallecido en el griego es parerchromai, y quiere decir pasar de una condición a otra. Nunca significa aniquilación. ¿Ok? O sea que los cielos y la tierra no van a ser aniquilados, sino que pasarán en un proceso. Amén. Van a fallecer, pero pasarán de una condición a otra, de una condición peor a una condición mejor. Lo que le pasa a todo aquel que recibe a Cristo. Pasa de una condición peor a una condición mejor. Pasa de las tinieblas a la luz. De la muerte a vida. Amén. ¿Y qué más dice? Y el mar ya no es. Se refiere a los grandes océanos, tal como el Atlántico, el Pacífico. Sin embargo, continuarán existiendo los lagos, cuerpos de agua, ríos, arroyos, etc. Versículo 2. Y yo, Juan, vi la santa ciudad, la nueva Jerusalén. Aquí se presenta una nueva ciudad para esta nueva tierra. Como la tierra nueva, el cielo nuevo, entonces en la tierra todo será nuevo. ¿Ok? Dice acá que descendía del cielo de Dios. O sea, esta santa ciudad, la Nueva Jerusalén, la celestial, dice que ahora desciende del cielo de Dios. En efecto, lo que significa es que la sede de Dios, actualmente, ¿dónde está la sede de Dios? En el cielo. Pero ya en la nueva creación, con tierra nueva, cielo nuevo, entonces la sede de Dios, ¿para dónde viene? Viene para la tierra. Mira lo que estamos aprendiendo, hermano. Nosotros estamos dando nada más la lectura. Y mira, mire bien lo que estamos aprendiendo. Entonces, ya una vez, hermano, entonces esta sede se traslada, es decir, su sede del cielo ahora pasa a la tierra. ¿Cuál tierra es? ¿Tierra cómo? Nueva. Después dice que Juan vio esta visión. Dice que vio que descendía del cielo esta ciudad santa, dispuesta como una esposa ataviada para su marido. ¿Qué es lo que Juan está diciendo acá? Lo que aquí se describe es un hogar eterno. Diga conmigo: hogar eterno de los redimidos, como una morada. O sea que esta santa ciudad, la Nueva Jerusalén, ahora, hermanos, ahora se describe como el futuro hogar eterno de los hijos de Dios. ¿Ok? Mire qué hermoso. ¿Cuántos tienen esa promesa, hermano? Versículo 3. Y yo oí una gran voz del cielo que decía, o según los mejores manuscritos, la voz que se oía provenía del trono. ¿De dónde venía esta voz? Del trono de Dios. He aquí, dice, el tabernáculo de Dios con los hombres. ¿Qué significa la palabra tabernáculo? La palabra tabernáculo significa morada, habitación, tienda. Amén, estamos aquí, iglesia. Dice que he aquí el tabernáculo de Dios con los hombres, y morará con ellos, y ellos serán su pueblo. ¿Cuántos son pueblo del Señor? Y él mismo, su Dios, será su Dios con ellos. O sea, finalmente proclama lo que Dios quiso desde el principio de la creación. Desde el principio de la creación, desde que Dios hizo al ser humano. ¿Para qué Dios lo hizo?

de esa forma se rompió. Pero vemos que el paraíso que Adán y Eva perdieron, Cristo lo recobró en la cruz del Calvario para su iglesia. ¿Alguien le puede dar un fuerte aplauso a Cristo en esta hora? Versículo 4 dice: y limpiará Dios toda lágrima de los ojos de ellos. En realidad, hermano, esta expresión en el griego dice que cada lágrima se refiere a lágrimas de pena. Pero el Señor enjugará toda lágrima de los ojos de ellos. Y la muerte no será más. En el reino de Dios no habrá ¿qué? Muerte. En el cielo no habrá muerte. No habrá más llanto, ni clamor, ni dolor. Porque las primeras cosas son pasadas ya. Pasadas, pasaron. Toda la trata de el enemigo del pecado y de las consecuencias ya no van a existir en este paraíso glorioso que Dios ha preparado para su amada iglesia. ¿No se gozan, hermano? Todos los efectos negativos a causa del pecado allí cesarán para siempre. Porque todo el dolor, el tormento, la enfermedad, la muerte, toda la maldición y la miseria del ser humano es producto del pecado. Pero Gálatas 3:13 dice que Cristo ya nos redimió de la maldición de la ley, porque escrito está: maldito todo aquel que es colgado en un madero. Cristo llevó nuestras maldiciones, nuestros pecados, los clavó en la cruz del Calvario, y por ese sacrificio ahora somos parte de esta herencia bendita, de este reino celestial. Alguien puede levantar la mano y decir: yo soy un habitante de ese reino. Reino. Aleluya. Diga conmigo: el cielo es mi morada eterna. El cielo, nuestra eterna morada. El cielo, hermano, no es fantasía. Así como hay científicos que han descubierto las mismas puertas del infierno, hay también astrólogos, aquellos que estudian los planetas, las estrellas, que han descubierto un planeta con una luz gloriosa que no pueden ni explicarla. ¿Y sabe qué es esa? Es la nueva ciudad, la nueva Jerusalén. Es el lugar que Dios ha preparado. Científicos han descubierto que hay un planeta, pero ese planeta no es cualquier planeta. Es la ciudad de Dios, calle de oro, mar de cristal. Es lo que Dios ha preparado para sus hijos. ¿Cuántos están esperando esa gloriosa redención, hermano? Dios es el que reina para siempre. Él es el Rey de reyes y Señor de señores. Él es el que reina en el cielo, en la tierra, debajo de la tierra. Todo está bajo su dominio. Dios reina en el cielo con amor, con justicia. Eso dice la Biblia. El cielo, por lo tanto, no es un pigmento de imaginación de alguien. No, como muchos dicen, les han lavado el cerebro. ¿Qué cielo? Y muchas veces leemos hasta pensamientos que decimos: en lugar de ir al cielo, mejor traigamos al cielo la tierra. Parece bonito esos pensamientos, pero la verdad de las cosas, hermanos, que nunca vamos a lograr traer el cielo en su esplendor, en su gloria, amén, hasta que ya el Señor traslade a su iglesia, hasta que ya el Señor nos envíe, hermanos, ya en esa nueva ciudad que desciende del cielo a la tierra, hasta

0: vidas, para su familia, hermano, para sus hijos, para que nos gocemos, para que nos alegremos. Lo que hemos estado disfrutando acá puede ser un pedacito del cielo, hermano. ¿Cuántos se han gozado ya en el culto, hermano? ¿Ah? Pues Dios ha preparado eso, ha preparado mansiones, ha preparado esas moradas, ha preparado la nueva Jerusalén, será ciudad del cielo, como hemos leído en Apocalipsis. Es decir que el cielo, hermano, es un lugar preparado para gente preparada. ¿Y cómo se prepara esta gente? A través del sacrificio de Cristo, a través de arrepentirse de sus pecados. Amigo, ¿quiere ser libre del infierno? Arrepiéntase de sus pecados. ¿Quiere tener vida eterna en el cielo? Entonces acepte a Cristo como su Salvador y salvo será, libre será, perdonado será y vida eterna obtendrá en el amor de Cristo Jesús, el Hijo de Dios. ¿Cuánto hemos sido transformados por el poder de Dios? Todo lo que hemos sido transformados y hecho nueva criatura por el milagro de la regeneración, como dice 2 Corintios 5, 17, de modo que si alguno está en Cristo, nueva criatura es. Las cosas viejas pasaron y aquí todas son hechas nuevas. Es decir, en el Señor somos nueva criatura. Somos nueva creación, hermanos. ¿Cuántos son nuevas criaturas en Cristo? Y es un gozo el saber que como hijo de Dios, como nueva criatura, como nueva creación, hay un lugar donde vamos a pasar la eternidad. Un lugar que ha sido preparado por nuestro amado Salvador, quien nos ha redimido, quien nos ha hecho libre, hermano. Amén. ¿Sabe qué? La religión no los pudo liberar. Las creencias religiosas no pudieron salvarnos. Pero gracias a Dios que el Señor se nos reveló nuestra vida. Y ahora a través de esa revelación divina de su palabra, somos salvos. ¿Alguien puede gritar, yo soy salvo por la sangre de Cristo, soy salvo? Y como salvo, ahora el Señor ha preparado ese lugar perfecto. Diga conmigo, perfecto. ¿Por qué el cielo es perfecto? ¿Por qué la gloria de Dios es perfecta? ¿Por qué? ¿Por qué la ciudad, la nueva Jerusalén es perfecta? Porque nuestro amado Salvador es perfecto, omnipotente y eterno. Y el cielo también tiene, hermano, esa perfección. ¡Aleluya! ¿Ustedes lo creen, hermanos? ¿Ustedes lo creen? Nada se va a echar a perder en el cielo. Ninguna parte de la morada celestial se va a echar a perder. ¿Ah? Nunca se va a permitir, o se va a permitir, sí, claro, que entre nada en el cielo que profane o estropee el propósito de Dios, jamás. Por eso es que el diablo no va a estar allí, ni los demonios, ni los incrédulos, ni los que hacen maldad. Allí estarán solo los redimidos por la sangre de Cristo. Allí estarán todos aquellos que han lavado su sangre, que han lavado su alma con la sangre del Cordero. ¿Cuánto bendicen a Dios en esta hora? Dele fuerte ese aplauso al Señor. Por eso usted, mi amigo, si quiere ser parte del cielo de Dios, de la gloria de Dios, tiene que nacer de nuevo. Jesús le dijo a Nicodemo en el capítulo 3 de Juan: Nicodemo, tú quieres ver el reino de Dios, tienes que nacer de nuevo. Tienes que ser transformado. Y eso no lo puede lograr a través del grupo AA. Eso no lo puede lograr a través de terapia psicológica. Eso lo hace el Espíritu Santo. El Espíritu Santo es el que tiene poder para agarrar a un borracho y quitarle esa atadura de alcoholismo y convertirlo en una nueva criatura para la gloria de Dios. Es el Espíritu Santo el que tiene poder de agarrar una ramera, amén, y romper esas cadenas que la atan y ahora transformarla en una mujer santa para la gloria del Señor, hermano. Para usted entrar al reino de los cielos no necesita visa, no necesita documento de entrada, no necesita, sí, residencia requerida, no edad requerida, no importa la edad que usted tenga. Pero una vez que usted sea niño, sea adolescente, sea joven, caballero, dama, usted dice yo quiero esa bendición, usted recibe esa bendición. Para ser ciudadano de este reino de los cielos no es requerido el examen de la historia del gobierno del cielo. No es requerida la educación, no es necesario las huellas digitales, no se necesita testigo, no es requerido un depósito. No necesita todo esto. Lo que usted necesita es recibir a Cristo como su Salvador. ¿Cuántos ya recibieron a Cristo como su Salvador, hermano? Porque esto se recibe por la gracia de Dios. Fíjese que la palabra del Señor dice en Efesios capítulo 2, versículo 8. La Nueva Versión Internacional dice: porque por gracia ustedes han sido salvados mediante la fe. Esto no procede de ustedes, sino que es regalo de Dios. Porque por gracia ustedes han sido salvados mediante la fe. Esto no procede de ustedes, sino es el regalo de Dios, no por obra, para que nadie se jacte. Porque la salvación no depende de nuestras obras. La salvación depende de la obra que ya Jesús hizo en la cruz del Calvario. ¿Cuánto dan gracias a Dios por esa obra gloriosa? Dele un fuerte aplauso y gratitud entonces. Y es impresionante porque cuando leemos Tito 3:5 dice: no por obras de justicia que nosotros habíamos hecho. O sea, aquí está hablando de la imposibilidad completa del que realiza obra de justicia, que no lo salvarán, por mucho que el ser humano se afane por su alma, por su salvación, a través de buenas obras, no lo va a lograr jamás. Jamás, jamás. Nadie es salvo por obra, mas por su misericordia nos salvó. ¿Por qué somos salvos? Dígalo fuerte: por su misericordia. ¿Por qué usted es salvo, hermanos? Dígalo fuerte: por su misericordia nos salvó. ¿Qué significa esto? Que el que tomó la iniciativa de la salvación brota completamente de Dios mismo. El Señor la realizó mediante la cruz. Isaías 64, versículo 6 dice: si bien todos nosotros somos como suciedad, toda nuestra justicia como trapo de inmundicia, y caímos todos nosotros como la hoja, y nuestras maldades nos llevaron como viento. La Biblia dice que no hay ninguno justo en la tierra, por cuanto todos pecaron, están destituidos de la gloria de Dios. Porque la paga del pecado es muerte. Pero el regalo de Dios es vida eterna en Cristo Jesús. ¡Aleluya! Entonces, lo que la Biblia te dice, amado amigo, que el hacer buenas cosas no te hará conseguir el cielo. Eso es lo que la Biblia está diciendo acá. Tratando de ser buena persona, eso no te va a hacer heredar el reino de los cielos. Pastor, pero yo visito una iglesia. No, es que el hecho de que usted asista a una iglesia, visite una iglesia, no te hace entrar a la gloria. Las buenas cosas no te darán la gloria de Dios. Pastor, pero mire, yo cuando era niño me bauticé y luego me hice la primera comunión, segunda comunión, tercera comunión. No importa los ritos que hayas practicado, ningún rito puede llevarte al reino de los cielos. Amén. Solo Cristo es el camino, la verdad y la vida. Solo Él puede llevarte al reino de los cielos. Solo Él puede darte vida eterna. Si lo crean, digan amén. Hay personas que tratan como de hacer chiste, no sé cómo podríamos llamar, comedia, y dicen: no, pero mi mamá es cristiana, y cuando el Señor venga a levantar a su iglesia, aunque sea de la falda de mi mamá, me voy a agarrar. Y hay personas, no hermano, de verdad hay personas que creen que pueden entrar con los documentos de otra persona en este reino. De verdad. Porque como aquí se puede. Mi hermano, la gran vigilancia haciendo muros. Y mire, ¿sabe qué? Tremendos aparatos en las fronteras, hermano. Aviones con control remoto operando para que nadie se pase. Y siempre se pasa, ¿verdad? ¿Verdad que sí? Y no solo pasa a personas, pasan hasta toneladas de droga. Eso lo vemos por la noticia. Los grandes túneles que hay. Y la gente sigue pasando a pesar de la super disciplina, de la super qué ciencia que hay en este país, en esta gran nación. Sin embargo, la gente sigue llegando sin documento. Y muchas veces la gente piensa que se burla de la vigilancia de esta gran nación, que se va a poder, hermano, burlar de la vigilancia del cielo. Pero ¿sabe qué? Aquí usted puede entrar con la visa de otros y medio se parece. Amén. Pero en el cielo usted no podrá entrar chabeleado. Usted no puede entrar con la visa de otro. Usted no puede entrar con los documentos de otro. Usted necesita verdaderamente tener su propia identidad con Cristo. Así que el hecho de tener padre cristiano, eso no te da el cielo. Deje de confiarse, hermanito, hermanita, que dice, no, mis padres son cristianos y por eso voy al cielo. No. Esto no es herencia de ADN. Esto no es herencia genética. Esto es que todos somos pecadores y que necesitamos arrepentimiento. Necesitamos confesar nuestros pecados a Cristo. Pastor, pero mi esposa es cristiana, tremenda sierva de Dios. Yo soy un choletudo carnal. ¿Ah? Pero como mi esposa, tremenda mujer de Dios, así que yo me voy a ir para el cielo también. No. El hecho de tener un cónyuge cristiano no te lleva al cielo. ¿Ah? El hecho de tener amigos cristianos, eso no te da la gloria de Dios. Eso no te da el cielo. Tu ministro no te puede llevar al cielo. Tu sacerdote, tu cardenal, tu papa, tu mamá no te puede llevar al cielo. El único que te lleva al cielo, ¿cómo se llama, iglesia? ¿Cómo se llama, iglesia? ¿Cómo se llama? Dele fuerte ese aplauso al Señor, pero fuerte como Él se lo merece. Pastor, pero mis padres me heredaron religión. Yo tengo mis propias creencias. Tus creencias no te pueden llevar al cielo. Tu religión no te puede llevar al cielo. Tu iglesia no te puede llevar al cielo. No, nadie. Solo Jesús. Diga conmigo, Jesús es el camino. Dígalo fuerte, Jesús es el camino, la vida, la verdad. Y solo a través de Él podemos llegar hacia el Padre. Si tiene esa promesa, apláudele con todo su corazón. Mire lo que dice Apocalipsis 21. Apocalipsis 21, el mismo capítulo. Porque ¿quiénes no estarán en este cielo? Apocalipsis 21, versículo 27. Dice, no entrará en ella ninguna cosa inmunda. Esa palabra inmunda significa sucia. No entrará en ella ninguna cosa sucia. O que hace abominación y mentira. O sea, note, escuche por favor. Todo el pecado está desterrado para siempre y nunca volverá. ¿Quiénes entrarán si no dice solamente los que están escritos en el libro de la vida del Cordero? ¿Quién es el Cordero? Cristo. Se refiere que hay un libro para los hijos de Dios. Hay un libro para los redimidos. ¿Cuántos son redimidos acá? Y la palabra cordero se refiere al hecho de que todos son salvos al poner su fe y su confianza en Cristo Jesús y lo que Él hizo por nosotros en la cruz, en la cruz, en la cruz. Aunque muchos ya no crean este mensaje, pero la esencia del Evangelio radica en lo que Jesús hizo por nosotros en la cruz del Calvario. Por eso nosotros siempre, hermanos, estaremos enfatizando y recalcando que somos salvos, somos limpios, somos regenerados, somos somos ciudadanos de ese reino por lo que Jesús hizo por nosotros en la cruz del Calvario. Ninguno que no cree en Cristo entrará al reino de los cielos. Ninguno. Debe de creer en Cristo. Por gracia soy salvo por medio de la fe. Fe significa obediencia. Fe significa confiar. Entonces, ¿cuántos son creyentes acá? Si usted, amigo, llegó sin creer en el Señor, crea. Crea en el Señor. Porque para el que cree, todo le es posible. Satanás, sus demonios, no estarán en el cielo. El cielo está fuera del alcance del pecado y los pecadores de todo tipo y descripción. Se excluirá Satanás para siempre de ese lugar celestial. Los demonios no pueden entrar en el cielo. Los ángeles caídos que se rebelaron contra Dios, como dice Judas 1:6, y no guardaron su dignidad, sino que abandonaron su propia morada, no pueden regresar al cielo. Dios le dio una sola patada al diablo, a los demonios del cielo, y ahora no pueden regresar a esa morada. Pero lo que el diablo y los demonios perdieron, nosotros lo hemos recobrado en Jesucristo, el Hijo de Dios, nuestro amado Salvador, hermanos. En esta tierra tenemos tantas necesidades, tantos problemas, pero en el cielo no nos faltará nada. Nada. Y mientras estemos en esta tierra como iglesia, sí somos bendecidos, sí tenemos la prosperidad de parte del Señor, sí tenemos los bienes del Señor, pero habrá momentos de dificultad, habrá momentos de escasez. Pero en el cielo no lo habrá. Donde quiera que vayamos en esta tierra, no importa dónde vivamos o cuán lujosa pueda ser nuestra mansión, siempre esa habitación o ese edificio tendrá fallas, defectos, obvio que impedirán que sea perfecta. Ninguna morada en esta tierra, no importando sea la mejor ciudad que estemos habitando, siempre van a haber defectos. En contraste, Dios no ha cometido fallas en construir el lugar llamado cielo. Dios es perfecto. Diga conmigo, Dios es perfecto. La Biblia dice que esta ciudad no tiene necesidad del sol ni de la luna. Necesitamos el sol ¿para qué? Para que nos dé luz. La luna para que nos dé luz. Mas sin embargo, la Biblia dice, hermano, que el brillo combinado de la luz del Hijo de Dios al reflejarse en los muros de jaspe, las puertas de perla, las innumerables mansiones y el hermoso río de la vida crea una escena que ningún artista podría jamás representar adecuadamente. Es decir, que será una luz gloriosa. ¿Cuántos esperan ese día, amados hermanos? Allí es el hogar de las almas salvadas por la sangre de Jesús. Porque hay un cielo. Isaías 66:1 dice que el cielo es el trono de Dios. ¿Qué es el cielo? El trono de Dios. Dios también hizo el cielo como un país para todos los que escogieron servirle. Mira, hermano, qué promesa. Esto de servirle al Señor es glorioso, hermano. Y Dios ha preparado ese lugar hermoso, maravilloso, para todos aquellos que hemos tomado la decisión servirle a Cristo. Es el lugar donde todos los hijos de Dios seremos bienvenidos y felices. Después que ellos dejen la tierra, después de su muerte o el rapto. El cielo es donde los hijos de Dios pertenecen. Dile que está a tu lado, si eres hijo de Dios, si eres hijo de Dios, el cielo te pertenece. Confiésaselo, que está a tu lado. Si eres hijo de Dios, el cielo te pertenece. El cielo es un lugar permanente. Ningún enemigo podrá conquistar este paraíso. El primer paraíso fue conquistado. Lo perdió el ser humano, pero este paraíso nadie lo va a poder conquistar, hermano. ¿Cuánto glorifican a Dios? No habrá en esta gran ciudad, no habrá desmoronamiento de sus edificios, decadencia de sus materiales, ni secamiento, ni muerte de su vegetación. Es increíble lo que estamos viviendo hoy. México está expresando, hermanos, tremendas calamidades a causa de la sequía. 2 años que en estos lugares no hay lluvia. Han muerto miles y miles de cabezas de ganado. Aún personas indígenas por grupos se asesinan porque ya no soportan el hambre. Es terrible lo que hay en esta tierra. El ganado ha muerto en ese lugar por falta de qué, de lluvia. No haber lluvia, no hay vegetación. Ha habido muerte en su vegetación. Es un caos tremendo. Pero ¿sabe qué? A nosotros nos espera una bendición grande, porque en esa tierra nueva, en ese cielo nuevo, no habrá ninguna escasez de todas estas cosas. ¿Cuánto glorifican al Señor en esta hora? En Nueva York están sucediendo unas cosas muy raras. Personas que están sufriendo, comenzaron una jovencita en una escuela a sufrir con un tic, y que están hablando y aquel movimiento de la mano, horrible, horrible. Y están en estudio científico qué es lo que está pasando. Y no solo ya jovencitas, sino ya personas de edad de 35 años también han agarrado ese tip y no entienden qué es lo que está pasando. Y ya en suposiciones de alguna contaminación radiante que a lo mejor ha llevado a esta gente a esa situación. Es decir, que aquí en la tierra hay nieblas, hay contaminaciones en el medio ambiente que contamina. Pero en este lugar que Dios ha preparado no hay niebla, no hay radiación que contamine jamás la atmósfera santa. No habrá nada que estropee la felicidad del pueblo de Dios. No habrá nada que estropee el gozo y la paz del pueblo de Dios. ¿Alguien puede levantar las manos y dar gloria a Dios por eso? Esa morada permanente es una ciudad eterna, perdurable. Quizás podría decirme, pastor, yo lo que tengo es una choza, o yo lo que tengo prácticamente es un closet para dormir. ¿Sabe qué? Una tienda o una choza, ¿qué puede importarme? Si al fin y al cabo, como hijo de Dios, tenemos esa herencia gloriosa. Nos han construido un palacio más allá del sol, hermano. En ese lugar incomparable, los santos encontrarán dulce liberación de todas sus decepciones. Es increíble. Cristo dijo: en este mundo tendréis aflicciones. Y eso es una realidad. ¿Cuántos pasamos aflicciones en esta vida? Todos pasamos aflicciones de una forma o de otra. Mas sin embargo, llegará el día de nuestra dulce liberación de una vez por siempre de angustias. Llegará ese día. Ustedes esperan ese día, hermano. Seremos libres de toda decepción, de toda marca de fracaso, de todo síndrome de malestar. Seremos libres para la gloria del Señor. Libre de angustia, libre, hermano, ¿de qué? De tragedia, libre de desastre, libre, amén, de cualquier maldad que el enemigo haya lanzado sobre nuestra vida. ¿Por qué? Porque hemos leído en Apocalipsis precisamente lo que dice el versículo 4. ¿Qué es lo que dice el versículo 4? ¿Qué es lo que habla el versículo 4 de Apocalipsis 21? Y limpiará Dios toda lágrima de los ojos de ellos. Escúcheme que estoy finalizando, voy a ser breve. y limpiará a Dios. Yo siento a Dios en esta hora. Y limpiará a Dios toda lágrima de los ojos de ellos. Lo que está diciendo es: no habrá más aflicción. No habrá más pena. Oh my God. Qué mundo que nos espera, Dios mío. Enjugará Dios toda lágrima de ello. Allí no habrá más dolor. Aquí hay dolor. Un día que me predicaba hace poco aquí en Virginia, una madre me enseñó la foto de su hija con un tumor que le salió en su boca, en su lengua. Pero hermano, cuando uno ve eso, te parte el corazón. Es un tumor con una pelota que toda la boca se la cubrió. No pudo comer más esta muchacha, jovencita, de 20 y algo de años. Jovencita. ¿Puede usted imaginarse el dolor de esa madre ver a su hija con ese tumor cancerígeno, con esa gran bola así, hermano, cubriéndole toda su boca y para afuera? Lamentable dolor. ¿Puede usted imaginarse una madre viendo a su hijo muerto? El dolor, las lágrimas. ¿Puede usted ver, imaginarse a qué? A un hijo viendo a su papá o a su mamá que ha muerto. ¡Qué dolor! ¡Qué tristeza! ¡Qué luto! Eso es lo que hay en esta tierra. Hay dolor. Pero yo te tengo una buena noticia. Vamos para un lugar mejor. Vamos para un lugar donde no habrá pena ni aflicción. No habrá dolor. No habrá clamor. No habrá angustia. No habrá nada negativo. Oh, bendita sea la gloria de Dios en esta hora. Ya no habrá muerte. Ya no habrán funerales. Amén. Qué mundo más precioso, hermano. No habrá más llanto, ni clamor, ni dolor, porque ya todas esas cosas, diga conmigo, hágale así, pasaron. Diga conmigo, pasaron. Dígalo fuerte, más fuerte, grítalo más fuerte. ¡Qué promesa, hermano! ¡Qué ambiente de gloria! ¡Qué ambiente en el cielo! Con esas condiciones perfectas. Ese lugar sí es bello. Diga conmigo, bello. Hágalo como tipo argentino. ¡Bello! ¡Bello, precioso! Que allí no habrá enfermedad. ¿Qué no va a haber, hermano? Enfermedad. Aleluya. Yo quiero estar ahí. ¿Cuántos quieren estar ahí? No habrá enfermedad. Tantas enfermedades que hay, hermano, que ya no hay ni nombre que ponerle ya. Enfermedades incurables. Qué tremendo. Y cada día más enfermedades y más enfermedades y más enfermedades y más situaciones difíciles, hermano. Que la ciencia no haya que hacer y en lugar de ayudarte más te desayudan. ¿Sí? No si uno vive por la misericordia del Señor. Y yo estoy aquí vivo por la misericordia del Señor. Porque cuántas enfermedades no han azotado mi cuerpo. Y cuántos médicos por quererme darme vida casi me han matado, hermano. Me hacen un examen y al principio uno te vamos a hacer endoscopía, colonoscopía. Entonces, luego le llevé un reporte y le dije, no, si ese examen de la colonoscopía ya me lo hice. Entonces solamente me dice la endoscopía. Y yo me preparé para ese examen. Pero el detalle, hermano, es que ya estando en el lugar y el médico conscientemente que solo iba por un examen, él no anotó eso. La cosa es, note bien, que si a usted le van a hacer un examen de colonoscopía y no lo han preparado con purgar, lavar su estómago, lo van a matar si se lo hace. Resulta que yo llego al lugar y ahora que llego al lugar, pues todavía hablamos con la persona, la que nos atendió, el enfermero, y bueno, viene para esto, sí, para eso. Pero en la mente del médico estaba que yo llegaba por los dos exámenes. Y ya luego me dice, bueno, aquí te va el agüita dulce, la anestesia. Y usted sabe que eso, en cuestión de uno o dos minutos, uno se queda bien dormido, hermano. Te sacan la lengua, te la cortan, no sentís nada. Terrible. Pero mire lo que quiero explicarle. Que cuando ya estaba bien dormido, quizás 15 minutos después de la inyección, que ya me tenían en el lugar con las máquinas y todo para hacerme el examen, el estudio, el Señor me despertó, porque ahí fue el Señor, hermano.
1: Amén.
0: Me despertó y yo oía un solo molote, dicen en mi pueblo. Un solo laberinto. Y que no, ¿y por qué no, y por qué no le quitaron toda la ropa? Y que él viene por dos exámenes. No, es por uno. No, es diciendo el médico, es por dos. Viene por endoscopía, colonoscopía. Así que, ¿qué pasó? Que no lo prepararon. No, y hermano, querían hacerme ese examen. Y yo escuché a lo lejos, pero allá como por Washington lo escuché. Y solo me agarré la mano, saqué la cosa que me había metido en la boca. Me siento, les dije yo, vine por uno, les dije yo. Vine por uno, endoscopía, por la boca. Cayó otra vez, dormidito, hermano. No, eso clínicamente no tiene solución. Los médicos y tu enfermero todos quedaron, ¿y este? No estaba supuesto a eso. Clínicamente no estaba supuesto. Pero ¿sabes qué? Cuando tenemos a Cristo en nuestro corazón, Él puede librarte de la muerte. Y yo creo que Dios en esa oportunidad me libró de la muerte para decirte, amigo, que hay un lugar mejor para ti. Hay un cielo, hay una gloria. ¿Cuánto glorifican a Dios en esta hora? Dele fuerte ese aplauso al Señor. Pero ya ahí no tendremos esos laberintos. Porque como no van a haber enfermedad, ¿y qué te van a estar chequeando el hígado? Si tiene grasa, si no tiene grasa. ¿Ah? Si el azúcar se te disparó, no. Todo bien regulado. Cuerpo glorificado. No habrá enfermedad, no habrá muerte. ¿Se gozan, hermano? ¿No se gozan ustedes por eso? ¿Ah? ¿Y por qué se quiere ir para el mundo entonces? Nadie te puede ofrecer y dar lo que Jesús te está ofreciendo. Déjame darte una sonrisa, que estoy gozoso. ¡Qué maravilla! ¡Qué precioso! ¿Ah? Cuando entremos a esa hermosa ciudad limpia, no habrá suciedad, hermano. Nada sucio. Aire puro, limpio. Ausencia de aire contaminado. Agua pura, limpia. Ambiente perfecto. No habrán malos olores o olores desagradables. Temperatura perfecta. Nunca muy frío. Mira, hermano, ahorita mismo no sale. Si hasta las orejas se le tuestan a uno. Sí, hombre, qué frío que está, ¿verdad, hermano? Hoy sí vino con todo el invierno. Ya estamos en invierno, hermano. Qué frío, hermano. No, tremendo. Pero allí no habrán estos fríos. Temperatura como perfecta, diga conmigo, perfecta. Nunca muy frío, nunca muy caliente. Perfecta humedad. Siempre habrá luz, no tiniebla, no noche. Así que esos que no pueden dormir con la luz apagada, no se preocupe, que allá no van a tener ese problema.
1: ¡Gloria a Dios! ¡Gloria!
0: No va a haber ambiente inseguro, desastres, no habrá problema, calamidades, no tormentas, no tornados, no erupciones volcánicas, no habrá seca, no habrá extorsiones, no habrá quien te cobre la renta, no habrán mareros, no habrán criminales, no habrán huracanes, no habrán terremotos, no habrán incendios. Todo será perfecto, todo será perfecto, todo será perfecto. Haremos más que flotar en una nube, tocar un arpa o menear los dedos de los pies en el río de la vida. No. Nuestro tiempo va a ser para servicio a Dios. Vamos a este lugar para emplearnos como servidores de Dios. No sabemos cuál ha de ser nuestra naturaleza de ese servicio, pero no puede haber duda de que su pueblo le va a servir. Amén, hermanos. Y finalizo con esto bien importante. La Biblia dice que cuando un pecador se arrepiente aquí en la tierra, hay fiesta en los cielos. Esto parece indicarnos que cada vez que alguien lleva una alma a Cristo, el cielo se alegra y le otorga un diamante a ese cristiano fiel. Algunos de esos diamantes parecían ser para las mansiones de los que habían sido ganadores de almas en la tierra. La Biblia dice en Proverbios 11:30: el fruto del justo es árbol de vida, y el que gana alma es sabio. Diga conmigo: el que gana alma es sabio. Grítalo más fuerte: el que gana alma es sabio. Le pregunto, de estos días que llevamos de este año 2012, ¿cuántos se han ganado un alma para Cristo? Levanten la mano. Tenemos como 5 sabios. Porque la Biblia dice que el que gana almas es sabio. Quiera Dios que termines este mes de febrero ganando un alma para el reino de los cielos. Mi esposa tiene un refrán que dice que Dios quiere que menos almas vayan al infierno y que más almas vayan al reino de los cielos. Y eso es cierto. Dios no quiere que nadie se pierda, sino que todos procedan al arrepentimiento. Daniel capítulo 12, versículo 3 dice: los entendidos resplandecerán como el resplandor del firmamento, y los que enseñan la justicia a la multitud como las estrellas a perpetua eternidad. Recompensa. Que eso será un tema. Recompensa en el cielo. En el cielo, la gloria de Dios proporciona toda la luz necesaria. Eso dice la Biblia. ¿Quiénes estarán en el cielo? Dios, diga conmigo, Dios. Diga conmigo, los ángeles y los creyentes. Eso estará ahí. El Señor le dijo a Marta: Marta, no te he dicho que si creyeres verás la gloria de Dios. ¿Qué es lo que hay que hacer entonces para ver la gloria de Dios, para entrar a este reino? ¿Qué hay que hacer, hermanos? Creer. Digan conmigo: creer. Dígalo fuerte: creer. Amado amigo, si crees, verás la gloria de Dios. Si llegaste el domingo pasado, hablamos del infierno. Un tema muy difícil, muy fuerte. Pero hoy hemos hablado de un tema muy hermoso. No podemos distinguir la dulzura si no se prueba lo amargo. Y yo creo que hoy hemos entendido mejor este tema, porque hemos comprendido también dónde van a terminar aquellos que despreciaron a Jesús, el Hijo de Dios. Pero en esta hora, amigo, eso lo que tienes que hacer es creer en el Hijo de Dios. La Biblia dice: si confesamos nuestros pecados, Él es fiel y justo para perdonarnos y limpiarnos de toda maldad. San Juan 6:27 dice el Señor Jesús hablando: el que a mí viene, yo no le echo fuera. Si tan solo viene a Jesús arrepentido, Él te va a perdonar tus pecados. Así que en esta hora lo que tienes que hacer es creer en Jesús, arrepentirte de tus pecados, confesar tus pecados para que seas parte de este cielo, de esta gloria que Dios ha preparado para sus hijos. Cierra sus ojitos en esta hora. Y aquellas personas que han llegado sin Dios, sin esperanza, o que a lo mejor están ahí en su hogar, escuchándonos a través de la red cibernética o por la radio, la televisión, ahí donde está, usted puede recibir el amor de Dios. Así que todas aquellas personas que van a aceptar a Jesús, a recibir a Jesús como un Salvador, o que van a reconciliar con Él porque quieren tener parte de esta vida gloriosa, bella, hermosa, allí con sus ojitos cerrados donde se encuentra, diga conmigo en esta hora, diga conmigo: Padre nuestro que estás en los cielos, santificado sea tu nombre. Vengo a ti reconociendo mi pecado, mi maldad, pero ahora confieso todos mis pecados, me arrepiento de ellos y públicamente te recibo, oh Jesús, como mi Salvador personal. Sé que moriste por mí en la cruz del Calvario y que ese sacrificio me hace salvo. Tu palabra así lo dice, que si confesamos nuestros pecados a ti, tú eres fiel y justo para perdonarnos y limpiarnos de toda maldad. Gracias por amarme, por bendecirme. Gracias por hacerme parte de tu reino. Gracias, Señor, por reconciliarme con el Padre. La iglesia sigue orando en esta hora. Y aquellas vidas que hicieron esta oración de reconcilio, de aceptación, levante su mano bien alto en esta hora. Los que hicieron esta oración de fe, de reconcilio, Dios le bendiga. Sin temor, levántela. Sea parte de esta bendición, de este cielo, de esta gloria. ¿Alguien más? Sin temor, levántela. Dios le bendiga a usted también. ¿Quién más? Levante su mano sin temor si usted hizo esta oración. Y si no lo hizo, amén, no importa, usted puede pasar aquí al frente. Yo quiero orar por usted personalmente en esta hora. En la casa de mi Padre hay muchas moradas. Hay una mansión que ya Cristo preparó para usted. Dios le bendiga. ¿Alguien más en esta hora? Solo existe un lugar hermoso, amigo. No hay dos lugares, uno solo. Y para entrar a ese lugar bello y precioso, necesitas a Jesús como tu Salvador personal. Necesitas a Jesús como tu Salvador. Dios le bendiga a usted también. ¿Quién más en esta hora quiere depositar su fe en Cristo? No en una religión, no en una creencia de una iglesia. Porque aquí no te estamos ofreciendo religión. Te estamos ofreciendo a Jesús, el único Salvador, el único Redentor. Dios le bendiga a usted también. Venga Cristo, puede ser su último llamado, puede ser su última oportunidad. Aleluya. Hoy el Señor te está llamando. Hoy el Señor te dice: hijo mío, dame hoy tu corazón. Yo he preparado un lugar precioso para ti.

de nuestro Padre. Hay muchas mansiones, hay muchas moradas para sus hijos. Dios ha hecho cosas maravillosas.

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0: Bueno, en este momento vamos a dejar a la hermana Isabelita a través de la oración. Dios me le bendiga, hermana Isabelita, y bienvenida.
1: Hermana Laura, yo le bendiga, aquí estamos listos, mi hermana Laura Andrade, para poder clamar por la audiencia, mi hermana Laura. Dios bendiga a toda la audiencia, a toda la que está en la sintonía, ¿verdad? Los hermanitos que ya regresaron de gozarse.

pasto me hará descansar. Junto a agua de reposo me pastoreará, confortará mi alma. Me guiará por sendas de justicia, por amor de su nombre. Aunque ande en valle de sombra de muerte, no temeré mal alguno, porque tú estarás conmigo. Tu vara y tu callado me infundirán aliento. Adereza mesa delante de mí en presencia de mis angustiadores. Unge mi cabeza con aceite, mi copa está rebosando. Ciertamente el bien y la misericordia me seguirán todos los días de mi vida, y en la casa de Jehová moraré por largos días. Ahí está la palabra, mis queridos hermanos. Vamos a orar, hermanos. Usted conoce lo que necesita, usted sabe lo que necesita, el Señor lo sabe, porque la palabra del Señor dice que desde antes que se lo pidamos, Él ya sabe de lo que cada uno de nosotros tiene necesidad. Quiero que oremos por los programadores y los patrocinadores también. Tienen que salir patrocinadores para que aporten para estos bendecidos programas, como es la oración. Sabemos que la oración del justo puede mucho, hermano. Vamos a orar. Padre que estás en gloria, hermosa y bendita ahora, Señor amado, estamos, mi Rey Celestial, delante de tu presencia, Padre, para darle gracias, Señor poderoso, porque usted nos ha permitido estar otro día más, Señor, otra tarde más, Padre Celestial, para poder invocar su nombre, para podernos acercar a la presencia suya. La palabra dice que el acercarnos a usted para nosotros es el bien. Donde se encuentra mi hermano Nahum Andrade, Padre, sea usted dándole la fuerza, la fortaleza a mi hermano, Señor bendito Dios. Ya estoy quitando todo estorbo de su garganta, Padre. Tal vez algún problema, tal vez algún dolor de cabeza, algún dolor en su cuerpo, pero sé que usted va a tratar con este varón, Señor amado. Sigue poniendo esa mano poderosa en el cuerpo de mi hermano Nahum Andrade, Señor bendito Dios, allá donde está la madrecita de él también, Padre, que está unida al clamor, Señor, que está clamando por su hijo también, Maestro Santo, por su familia, Señor poderoso. Padre, yo le pido por mi hermano Roteo Rivera, que sea usted también guardando ese varón, Maestro Santo, poniendo su mano divina y poderosa en el cuerpo de mi hermana Patricia, Señor bendito. Yo sé que usted obrará poderosamente en la vida de tu sierva, porque para usted no hay nada imposible. Palabra dice, clama a mí, yo te responderé y te enseñaré cosas grandes y ocultas que tú no conoces. Glorifíquese en la vida de mi hermana Patricia, por favor, Señor amado, ahí está tu siervo esperando, Señor. Guarde sus hijos, Maestro Santo, guarde sus nietecitos, Padre. Guárdelos, Señor poderoso, en el hueco de su mano, Señor amado. Y le presento, mi Rey poderoso, toda la audiencia, ahí donde están tus siervas unidas, donde están tus siervos, Señor poderoso. Padre, tal vez vienen para el hogar, Señor bendito, pero vienen llenos de su alma, de su corazón, por la palabra que les presentaron esta mañana, en esta tarde, Señor. Bendígalos, Maestro Santo. Pido, Señor Jesús, por mi hermano Benjamín Hernández, que sea usted dándole la fuerza también a tu siervo, guardando sus hijos, guardando su esposa, su madrecita, Señor amado. Glorifíquese en la vida de mi hermano Benjamín Hernández, en la vida de mi hermana Arely, Padre, ahí está esa hembra también, Maestro Santo, clamando, Señor poderoso, unida al clamor, Señor bendito, que tu palabra dice, velad y orad para que no caigáis en tentación. Ahí está mi hermana Arely, Padre, clamando, Señor, donde están sus padres, su hermanita, Señor bendito Dios, su familia, mi hermana Johanna, Señor amado, ahí está tu sierva también, Padre eterno, su niñito, su esposo, sus padres, Señor eterno, ponga esa mano poderosa dándole la fuerza a esos, a los locutores, Señor, donde necesitan ese descanso también, Padre, ponga esa mano divina y santa, Señor, en el cuerpo de mi hermanito, en la vida de los pastores, Señor, los programadores, aquellos hermanitos que tienen deseo de patrocinar, Señor poderoso, programas ahí en la radio, donde es una radio de mucha bendición, donde Maestro Santo están pidiendo la oración, Padre. Se encuentra mi hermana Bernarda, mire la situación de tu sierva, ahí donde tu sierva también está unida al clamor, Señor poderoso, Padre, concédale por favor la petición de mi hermanita, usted la conoce, usted sabe lo que está necesitando, Señor, usted sabe que ella se une también a clamar por los locutores, Maestro Santo. Bendiga a tu sierva, Señor poderoso, utilícela, Señor bendito Dios, como un instrumento, Señor amado, ahí donde está tu sierva de rodillas también, Padre, llegue a esos hogares, llegue, Señor bendito Dios, llegando a esos hogares, dando bendición, dando sanidad, Señor, dando

0: respuesta, maestro. Obre poderosamente en la vida de mi hermana Bernarda, en la vida de mi hermana Ana Paula. Señor amado, ahí está tu sierva también, Padre poderoso, usted la conoce. Usted sabe lo que mi hermanita está necesitando. Señor bendito, Dios, glorifíquese en la vida de mi hermana Ana Paula, Padre. Por favor, Señor amado, te está necesitando, Señor bendito, Dios. Glorifíquese en la vida de ella, Maestro Santo. La vida de mi hermana Pasita Rivera, Señor bendito, Dios. Mire tu sierva, Padre, donde está unida también al clamor. Ponga su mano divina y poderosa en mi hermano Copito, Señor bendito, Dios. Aclarando, Señor amado, esa voz, Padre, donde mi hermanito, el Señor bendito, no se ha reportado por problemas de su garganta, pero sé que usted limpiará esa garganta, Padre. Usted pondrá su mano divina en esos bronquios, en esos pulmones, Señor bendito, limpiando esa garganta de mi hermano Popito, Señor amado, Padre. Para usted no hay nada imposible, Señor poderoso. La vida de mi hermana Nelly Viera, Señor, ahí está tu sierva también, Padre. Obre maravillosamente la vida de ella, Señor, poniendo esa mano poderosa, dándole la fuerza, la fortaleza que ella está necesitando, Señor amado. Ahí donde está tu sierva, Señor, tal vez con la presión alterada, tal vez con la presión baja, Señor poderoso, pero ahí está tu sierva también en el clamor, Señor, donde está clamando por la radio, también clamando por los locutores, porque a eso nos manda usted, Señor bendito, clamar los unos por los otros, Señor. Palabra dice que en que se conocerán mis discípulos, en que nos amemos los unos a los otros, y eso es lo que estamos haciendo, Señor amado, clamando por el personal de la radio, por aquellas personas que están imposibilitadas, Señor eterno, aquellas que están adoleciendo de los riñones, Señor bendito, Dios, ponga su mano divina y poderosa, Padre eterno, donde se encuentra mi hermana Gloria de la Paz Hernández, Maestro Santo, y hasta tu sierva también, Padre, unida al clamor, Señor eterno. Ahí junto con sus hijas, Señor bendito, Dios, con su familia, Señor poderoso. Obre maravillosamente la vista de mi hermana Gloria de la Paz. Para usted no hay nada imposible, Maestro Santo. Para usted todo es posible. Usted puede cambiar vista, Señor bendito. Viaja por una vista nueva, Señor. Para usted no hay nada imposible. A veces este médico terrenal se equivoca, Padre. Lo deja peor que como uno estaba, Señor bendito. Pero usted no se equivoca, Señor poderoso. Usted va a obrar maravillosamente en esa vista de mi hermana, Señor bendito, Gloria de la Paz Hernández. Que mi hermanita pueda testificar de las maravillas que usted está haciendo con ella. Usted está tocando esa vista cansada, debilitada. Señor poderoso, bendiga a tu sierva. Le presento la vida de mi hermana Araceli Martínez, donde está toda la familia Martínez, también en el clamor, Señor bendito. Bendiga ese hogar, Señor poderoso, bendígala, Señor amado. Ponga esa mano divina dándoles la fuerza, la fortaleza que están necesitando. Están descansadas, estorbadas, pero ahí están tus siervas, Señor bendito, reportándose que han estado unidas al clamor, Señor. Que han estado escuchando la programación de esa bendecida radio, Señor poderoso. Y le presento la vida de mi hermana Emérita Muñoz, Señor bendito, Dios, usted conoce a tu sierva. Usted sabe lo que está necesitando mi hermana Emerita Muñoz, Padre. Ahí donde está unida mi hermanita, Señor poderoso. Usted sabe lo que necesita, Señor. Usted sabe lo que está esperando, Padre. Usted sabe, Señor poderoso, la respuesta que mi hermanita Emerita Muñoz está necesitando, Señor bendito. Glorifíquese en la vida de ella, Señor. Tu palabra dice, clama a mí, yo te responderé y te enseñaré cosas grandes y ocultas que tú no conoces. Glorifíquese en la vida de mi hermana Emerita Muñoz, Padre. Mi hermana Rita Bernal, Señor amada, ahí está tu sierva también, Padre, con sus peticiones ahí en su agenda, donde está clamando también por sus hijos, por su familia, tal vez que no son convertidos como mi persona lo está esperando, Señor bendito Dios. Porque no queremos que ningún familiar se pierda, sino que todos procedan al arrepentimiento, Señor amado. Ahí está mi hermana Rita Bernal, Padre, unida al clamor, Señor. Bendiga a tu sierva, Maestro Santo. Protéjala, Señor bendito Dios. Dele la fuerza, la fortaleza que ella está necesitando también, Maestro Santo. Le pido por mi hermana Blanquita Ponce, por mi hermano Leví, Señor amado. Mi hermana Blanquita García, que también es unida a tu sierva, Señor poderoso. Glorifíquese la vida de estas personas, Padre. No importando distancia ni frontera, usted llega hasta lo más último de la tierra, Señor bendito Dios. Señor poderoso, bendiga a esas parejas, mi hermano Víctor, a mi hermana, Señor bendito, a la esposa de mi hermano Víctor, Padre, glorifíquese en la vida de ella, Señor. Mi hermana Xiomarita Blanco, Padre eterno, ahí donde se encuentra también, Maestro Santo, mi hermana Ruth Noemí López, mi hermana Karina López, mi hermana Alcira Guardado, mi hermana Romilia Ramos, Señor bendito, ponga esa mano poderosa en esa garganta de mi hermana Romilia. Usted tiene ya comenzada esa obra, Padre, yo sé que usted la va a terminar porque usted no deja nada a medias. Ahí está tu sierva clamando, Señor poderoso, ahí está esperando esa respuesta. Que cuando mi hermanita se reporte, Señor poderoso, esa voz está cambiada porque usted la va a aclarar, Señor. Usted va a poner ese medicamento especial en la garganta de mi hermana Romilia Ramos. Para usted no hay nada imposible. La palabra dice que todo lo que pidiéramos en oración, creyendo, lo recibiremos. Ahí está tu sierva, Señor poderoso, creyendo en esa palabra, Señor eterno. Te pido por mi hermano Dali, por su esposo, por sus hijos. Mi hermana Lili, Maestro Santo, mi hermana Mirna, Señor eterno. Ahí está tu sierva en Zacatecoluca también, Maestro Santo. Mi hermano Franklin Joel Palacio, Señor bendito, llega donde están estos siervos, Maestro Santo. La vida, Señor poderoso, de mi hermana Beatriz Vamos. Mi hermana Casi Núñez, Señor bendito, ahí están tus siervas, Padre. Mire cuánto problema en esos países, Señor. Ahí en Colombia, Señor amado, ahí donde están tus siervas, Señor eterno. Padre celestial, todo lo que está escrito en tu palabra se está cumpliendo. Donde tu palabra dice que vendrían hambres, pestes, enfermedades, guerra, rumores de guerra, Señor amado. Bendiga a esas personas. Protéjalas de todo peligro, Señor Jesús, de toda mala tentación que se quiera interponer en ellas, Señor bendito. Guarda sus hogares, Señor. Guarda su familia, Señor poderoso. Y le pido por mi hermana, Señor bendito, Mari Lebrón, donde quiera que se encuentre tu sierva, Maestro Santo. Llega tocando ese corazón, Señor, llegue tocando su cuerpo, Padre eterno. Mi hermana Reina Corea, su madrecita, su esposo, sus hijos, Maestro Santo, ahí están tus siervas, Señor poderoso, también grita el clamor. Mi hermana Ángela Aguilar, Padre, ponga su mano divina y poderosa en el cuerpo de mi hermana Ángela Aguilar. Señor amada, ahí está tu sierva esperando esa respuesta, Padre eterno. Llegue quitando todo dolor en esa rodilla, Maestro Santo, en su cuerpo, Señor poderoso. Glorifíquese en la vida de mi hermana Ángela Aguilar. Su palabra dice, pedid y se os dará, buscad y hallaré, llamad y se os abrirá, porque todo aquel que pide recibe, el que busca halla y el que llama se le abre. Ahí está mi hermana Ángela Aguilar. Ahí está tu sierva, Señor bendito, clamando también por su hermana, clamando por su familia, por sus hijas, por tus nietecitos, por tus sobrinos, Señor poderoso, yo te los pongo en tus manos, Señor eterno. Le pido también, Maestro Santo, por las hermanitas de Corinto, por las hermanitas de los 14 departamentos del Salvador, allá la familia Díaz en Chilanguera, ahí se encuentra mi hermana Leslie Díaz, su niñito, su esposa, sus padres allá en aquel país, Maestro Santo, donde ellos se encuentran, Señor eterno, le pido que sea usted protegiéndolos. Mi hermano Lorenzo Hernández, Señor bendito, ahí está tu siervo también, Padre. Glorifíquese en la vida de mi hermano Lorenzo Hernández, Señor amado, fortaleciéndolo, cuidándolo, protegiéndolo, apartándolo de todo peligro, de toda mala tentación que se quiera interponer en el camino. Guarde sus hijos donde quiera que se encuentre en su familia. Mi hermano Roberto Martínez, Señor amado, ahí está tu siervo también, Padre. Donde iba a ir a predicar tu palabra en las calles, Señor poderoso, donde mi hermanito Roberto Martínez iba a anunciar la palabra en esas calles. Aunque lo vean mal, mi hermano Roberto Martínez, pero usted no haga caso, porque si a usted le insultan las palabras, se las lleva el viento, mi hermano Roberto Martínez. Usted siga predicando la palabra con toda seguridad y con toda autoridad, mi hermano Roberto Martínez. Conserve esa sabiduría que el Señor le ha dado, mi hermano, para que pueda predicar la palabra también en las calles, para que le pueda dar la palabra a aquellas personas que no quieren nada con mi Cristo. También dio su vida a mi Cristo celestial por ellas, pero no reconocen, porque están idolatradas, están ignorantes, están equivocadas pensando que los dioses muertos los van a salvar. mi hermano Roberto siga predicando la palabra, ahí donde se encuentra mi hermano Jesús Carilla, su esposa, su madrecita, sus hijos, guarda a tus siervos, Señor poderoso. Bendígalo donde tiene su programa también, Maestro Santo, donde nos gozamos, Señor poderoso. Presento la vida de mi hermano José Tito Hernández, de mi hermana Esmeralda, Padre. Bendiga a tu siervo, Señor eterno. Ahí donde está tu siervo, también el clamor, Señor, tal vez ya regreso de la iglesia, Padre bueno, pero sé que usted lo llevó con bien para el hogar. Te pido también, Señor bendito Dios, por mi hermano José Luis Ramos, donde este día regaló la palabra, ahí donde está también hablándole a las almas perdidas. Dios bendiga a mi hermanito, a su familia, Señor Jesús. Glorifíquese en la vida de tu siervo y de mi hermano Juan Fuentes, mi hermana Josefina, mi hermana Marina de Chávez, Señor poderoso. Ahí están esas siervas también, Maestro Santo, bendígala, Señor poderoso. Padre, glorifíquese en la vida de ellas, Señor bendito, dándoles la fuerza, la fortaleza que ellos están necesitando. Palabra dice, si se humillare mi pueblo, sobre el cual mi nombre es invocado, y orare, y buscaré mi rostro, y se convirtieron de sus malos caminos, entonces yo iré desde los cielos, perdonaré sus pecados y sanaré su tierra. Palabra más especial que nos dejó en este sagrado libro. Le pido por mi hermana Mercedes Molina, por mi hermana Mercedes García, por mi hermana Mercidilla, Señor, por mi hermano Eric, Padre. Señor poderoso, glorifíquese en la vida de todos mis hermanitos, Maestro Santo, allá en República Dominicana, donde se encuentra mi hermana Isabel Obispo, que antes se reportaba a mi hermanita, Padre, pero ahí ha de estar tu sierva unida al clamor. Mi hermana Aura Cristina de León, mi hermano Sergio, Señor amado, ahí está tu siervo también, Padre poderoso, glorifíquese en la vida de mi hermano Sergio, en la vida de mi hermano, Señor amado, Señor poderoso, mi hermano Héctor, ahí donde está tu siervo, estorbadito de salud, pero sé que usted pondrá ese medicamento especial, ese jarabe maravilloso que pondrá en esa garganta de mi hermano Héctor. Para usted no hay nada imposible, Señor poderoso. Glorifíquese en la vida de tu siervo. Te pido por mi hijo, que sea usted guardándolo, protegiéndolo, poniendo esa mano divina y poderosa en esa vista cansada, debilitada, estorbada, Señor Jesús. Te lo conoce, Padre. Se sabe que necesita esta visión de ese ojito, Maestro amado, donde mi hijo no era ciego, Padre. Era ciego porque no te había conocido, Señor, pero ahora que ya te conoce, Padre, con esa mano divina y santa, Señor, en la vida de sus hijos, la vida de su esposa, Señor, su operación que se va a llevar a cabo, Maestro Santo. Yo sé que usted va a estar con ella en esos momentos de tribulación, en esos momentos de angustia, Señor eterno. Que no sea lo que el médico terrenal diga, Padre, sino lo que usted diga, Señor poderoso. Así como usted hizo ese milagro en mi hijo, Señor, que ya estaba a punto de operarlo de su estómago. Pero, Señor bendito Dios, usted hizo la obra maravillosa. Así hará la obra en su esposa, Señor bendito Dios, porque para usted no hay nada imposible, Señor eterno. Le pido también por aquellas personas que andan escondidas, donde están comentando que el día 9 le dan el último día para que estén en ese país, Padre. Usted sabe mejor que nadie. Si a usted le place que ellos se vengan, pues usted sabe, usted los conoce mejor. Porque de este país no se han ido porque han robado, porque han matado, sino se han ido, Señor poderoso, por tener mejor a sus padres, a su esposa, que en El Salvador, Maestro. Pero le pido que sea usted tocando el corazón de ese varón, Padre eterno, del presidente, Señor amado, porque pueda reconocer, porque también él tiene un alma que salvar, Señor eterno, si no se arrepiente. Ya sabe lo que le toca, mi Rey poderoso, Padre. Te pido por ese presidente que deje todo eso así, mi Rey poderoso, porque usted va a tratar, Señor amado, con esas personas que andan a escondidas. Abra puertas de bendición, Señor eterno, para esas personas, Padre, donde hay hembras también, Maestro Santo, en esos trabajos, Señor poderoso, tal vez necesitando esa bendición para sostener a sus hijos, Maestro amado. Pon esa mano divina y poderosa, Señor Jesús, en esas personas, Maestro Santo, usted las conoce quiénes son. Usted sabe por qué están ahí en esos países, Señor. Tal vez algunos están esperando los papeles para ciudadanía, Señor bendito Dios. Yo sé que usted escuchará, Señor bendito, el clamor de esa persona. Y le presento la vida de mi hermana, Señor, que también está esperando esa respuesta, Padre. Pero si a usted le place, Señor poderoso, yo en sus manos se lo voy a dejar. Usted va a saber qué hace con ella, Señor bendito. Glorifíquese en la vida de ella, Señor poderoso. Glorifíquese, Maestro Santo, por favor, Señor eterno. ¿Dónde están esas personas ilegales, Maestro Santo? ¿Dónde han ido, Señor poderoso? Tal vez, Maestro Santo, que están sin conseguir trabajo, Maestro. Glorifíquese en la vida de ellos, Señor bendito Dios. Tenga compasión, misericordia para esas personas, Padre. Así le pido por el presidente de acá, El Salvador, Señor Jesús, que sea usted, Señor bendito Dios, guardándolo y tocándole ese corazón, cambiando ese corazón de piedra por un corazón de carne. Donde está ahí tanta madre, el Señor poderoso, derramando lágrimas por sus hijos que están encerrados. 80, 60 años no es posible, Maestro Santo. Tenga compasión para esas madres, Señor poderoso, que lloran, Señor bendito, que tal vez la noche no les ajusta porque están desesperadas, esperando que sus hijos van a llegar a tocar la puerta como lo hizo Pedro, Señor poderoso. Padre, tenga misericordia para esas madres, Señor bendito, tocando el corazón de ese presidente, cambiando su pensamiento, Señor Jesús. Glorifíquese la vida de las personas que están necesitando de usted, Señor poderoso, Padre. Que puedan reconocer a aquellas personas que no son convertidas también. Y usted dio su vida por ellos, Maestro amado. Que por ellos también tienen vida, Señor. Y hay personas, Padre eterno, también que han perdido sus vidas, Señor. Han perdido sus familiares, Señor amado. Y lastimosamente tal vez se han ido sin Dios y sin esperanza. Bendiga esos hogares, Señor eterno, donde han habido derrumbes, donde han habido terremotos, guerras, Señor. En aquel país donde se están matando los unos con los otros, Señor poderoso, protéjalos, ayúdelos, Señor bendito. Le pido por aquel país de Venezuela, por el país de Colombia, por la paz de Israel, por Jerusalén, Señor eterno. Ponga su mano divina y poderosa en esas personas donde han perdido, así han perdido vidas también niños, Maestro Santo. Esas personas inocentes, Señor bendito Dios, tal vez por causa de la idolatría de otras personas, Maestro, donde han habido, Señor bendito, momentos que han andado cargando cosas que no valen nada, Señor, que no tienen ningún poder, Señor bendito, donde tu palabra que dice que tienen pies más no andan, oídos tienen más no oyen, manos tienen más no palpan, tienen pies y no andan, Señor poderoso. Porque tienen que cargarlo, Señor bendito Dios. Y usted tiene todo el poder para hacer todo eso, Maestro Santo. Usted sabe, Señor poderoso, usted conoce los corazones de las personas. Pero sé que usted, Señor bendito, obrará maravillosamente para que esas personas se entreguen a usted, Maestro amado. Porque su venida está cerca, Señor poderoso, está a las puertas y no viene porque tiene más almas que salvar, Señor eterno. Bendiga a esas personas, sáquelas de su inmundicia. Déselo a Cenagoza, donde ellas se encuentran, de donde nos sacó a nosotros también, Maestro Santo, donde estábamos muertas en delitos y pecados, pero ahora nos tiene sentado de silla de honra. Le pido por mi hermana Nomita Molina, que también está clamando por esa persona, su esposo, sus hijos, Maestro, bendiga a esa familia, Señor. Mi hermana Elia Turcio, Padre, su esposo, sus hijos, Maestro, bendiga ese hogar, Señor. Quédese en esos hogares, Señor amado, derramando su poder, su espíritu, Señor, donde esas personas están necesitando, Señor poderoso. Señor bendito, Dios bendígala, Señor, protéjalos, Maestro, por favor, Señor. Pido por la familia Turcio, allá en el Siquirín, donde está mi hermana Marita Turcio, mi hermano Candelario, mi hermana Ana Trejo, Padre eterno, ahí está tu sierva también, Maestro Santo. Mira el problema de mi hermana Ana Trejo, Señor, donde esos exámenes, Señor poderoso, han salido positivos, Maestro. Pero sé que usted, Señor Jesús, toca el cuerpo de mi hermana Ana Trejo, cambiando esos órganos, poniendo órganos nuevos en el cuerpo de mi hermana Ana Trejo, donde se presentará, Señor poderoso, y todo eso saldrá, Señor bendito, bien, Maestro Santo, porque se ha puesto esa mano divina. Te pido por los hijos de ella también, por su esposo, donde están clamando por sus hijos, que también puedan echar manos a la vida eterna. Te pido también por mi hermana Ana Paula, Señor bendito Dios, glorifíquese en la vida de todas las personas que este día se reportaron con mi hermano Naúl Andrade, que estuvieron clamando, que estuvieron unidos al clamor, que estuvieron también escuchando la programación, aquellos de países de donde estuvieron reportándose, de Guatemala, de México, Señor, de allá, poderoso Dios, del Ecuador, de Venezuela también, Maestro Santo, donde se reportaron esos hermanitos que por primera vez, y esperando que no sea la primera ni la última, sino que sigan escuchando la radio, donde es una radio de mucha bendición. Y le pido por los programadores que se van a incorporar, a que puedan presentar programas en esa bendecida radio. Señor eterno, bendiga a los programadores, bendiga a los patrocinadores que van a decir, yo voy a colaborar para la radio. Vienen las también, viene el clamor del día miércoles, Señor bendito, donde hay cadena de oración, que puedan haber patrocinadores, Maestro Santo, por esas bendecidas horas, esas 5 horas de clamor, Señor poderoso, que puedan colaborar o podamos colaborar, Señor eterno, que podamos tener una bendición para aportar para la radio, para que esa radio siga adelante, para que esa radio no vaya a desaparecer, porque es una radio de mucha bendición para todas las personas, donde hay almas que se convierten. Predicador, ahí donde tal vez están prohibiendo también las Biblias, Maestro Santo, pero la palabra llega tocando corazones. Llegan, salen de ahí donde se encuentran, de ese lodo cenagoso, donde están engañados, donde están ignorantes, Señor poderoso, bendiga a esa persona. Toque esos corazones, Maestro amado. Yo le pido por mis hijos, Señor, por mis hijas, Maestro Santo, mi nietecito, Señor poderoso, donde quiera que ellos se encuentren. Que sea usted protegiéndolos, cuidándolos maravillosamente, Señor. Que así como han salido de este hogar, Padre, así regresen nuevamente. Por mis hijas, Señor poderoso, por mi hija que está en el hogar, Señor eterno, bendiga a la Maestro amado. Dele más entendimiento, más conocimiento a la palabra, Señor poderoso. Señor Jesús, yo le presento también la vida de mi hermano Naúl Andrade. Que sea usted fortaleciendo a este varón, Maestro Santo, dándole más sabiduría, Señor poderoso, para que pueda seguir presentando el programa de mi hermano Jesús Caría. Que con qué gracia, con qué sabiduría lo presenta, Señor poderoso. Bendiga a tu siervo, Señor eterno. Utilícelo como un canal de bendición, donde su madrecita está muy alegre por tener ese hijo que está lleno de sabiduría. Bendiga a mi hermana Mari, Señor eterno. Bendiga a la Señor poderosa. Ayude a tu sierva, Señor eterno. Con esta mano divina y poderosa, dándole la fuerza a mi hermana Mari, donde quiera que se encuentre. Si está en el hogar, Señor bendito, llegue dándole la fuerza a mi hermanita, Señor. Llegue visitándola, Señor poderoso. Quédese ahí en este hogar, Señor eterno, consolándola, fortaleciéndola, cuidándola, Señor amado, dándole la fuerza que ella está necesitando. Bendiga a toda su familia, Señor. Bendiga a toda la audiencia, Padre, que ha estado en la sintonía, que no solo ha estado escuchando, sino que ha doblado su rodilla, Señor, delante de ese ser maravilloso, de ese Cristo de poder, de ese Cristo que no es de barro, de ese Cristo que no es de madera ni es de papel. Ese Cristo maravilloso tiene todo el poder. Todo el poder, Señor bendito Dios. Gracias, Señor poderoso, por este momento que me ha regalado. Gracias por este privilegio que no lo esperaba, Señor poderoso Padre. Gracias, gracias, Señor bendito. Gracias porque me ha dado palabras, no palabras de ofensa, Señor, sino que palabras de ánimo. Palabras, Señor poderoso, de poder motivar a la audiencia, Señor bendito. Que reconozcamos que la radio necesita la ayuda de todos nosotros, donde hay aparatos tal que tal vez están en mal estado, tal vez hay computadoras, tal vez hay consolas, teléfonos, micrófonos que están en mal estado, pero sé que usted orará poderosamente. Así le pido también por mi hermana Flor Álvarez, que sin duda está escuchando o está unida al clamor, por ese culto maravilloso que se va a llevar este día, a las 5 de la tarde, que sea un culto de mucha bendición, que puedan haber almas convertidas, que puedan haber almas tocadas por la palabra, Señor poderoso. Bendiga al predicador que este día estará predicando la palabra, que será un día de mucha bendición para todos nosotros. Que no se vaya la señal, que la luz también no se vaya, Señor poderoso, porque necesitamos la palabra, porque si andamos torcidos, esta palabra nos va a enderezar. Si viene fuerte, venga como venga, tenemos que escucharla, porque el que es de Dios, palabra de Dios, oye, venga como venga la palabra, tiene que ser recibida. Y le pido por mi hermano Naúm Andrade, que usted lo va a fortalecer, lo va a ayudar a su siervo, para que pueda seguir con estos minutos que restan, y que sea usted dándole fortaleza para que se quede, porque se va a quedar este día. Fortalézcalo, ayúdelo, Señor bendito. Dele la fuerza, la fortaleza que su siervo está necesitando. Gracias, Señor poderoso. Quedan en buenas manos. Y en este momento puede decir y bendecir: hasta aquí me ayudó Jehová. Que el Señor la bendiga, hermanos y hermanas. Repórtense, ahí está mi hermano Naúm Andrade, para recibir esta llamada con ese amor tan grande, con esa sabiduría que el Señor le ha regalado a este varón. Bendiga a todos los locutores, porque son un adorno en la radio, porque cuando no hay ningún locutor, no tenemos con quién reportar. Dios te bendiga. Adelante, mi hermano Naúm Andrade.
1: Amén, hermana. Gracias, hermana Isabelita. Dios me le bendiga. Ahí estamos con la bendición del Señor. Y seguimos orando en este momento. Padre Celestial, le damos gracias por esta oportunidad. Gracias por mi hermana también, Señor, que se ha incorporado. Ayúdala siempre en todo lo que emprenda, en todo lo que haga, en el nombre de Jesús. Vengo orando en esta oportunidad, Señor, por mi hermana Sonia Hernández. Ella se encuentra ahí, mi Dios, en este momento, recibiendo la bendición de lo alto. Guarda su vida, guarda su alma, guarda su corazón. Guarda también a su familia, Señor, que siempre está ahí pendiente. Ayúdela para seguir siempre adelante y que pueda siempre coronar un bien. Que sea siempre de lo bueno y de lo especial, en el nombre de Jesús. Oh Padre Celestial, le agradezco. Por esa benevolencia que siempre tiene en nuestra vida, por ese gran vivir y ese buen sentir que siempre llevamos, Señor. Que siempre estamos de alguna manera, Señor, incorporándonos y dándonos usted siempre ese logro tan especial que siempre lo necesitamos. Bendito sea su nombre hoy y siempre, Señor Jesús. Le adoramos y le glorificamos grandemente. Le adoramos, Señor, en todo lo que sea necesario. Siempre estamos ahí, Padre Santo, para poder tener una disposición completa y saber de que usted siempre nos ha ayudado y nos ha bendecido. Permite que nuestra vida siempre vaya en derecho a lo que usted quiere. Que pueda ser como un barco que siempre llega a un puerto seguro, totalmente, mi Dios. Grande es su nombre y exaltado sea siempre usted. En todo momento, en toda situación, Señor, le pedimos que usted realmente haga diferencia en nuestra vida. Oro por su familia, Señor, por la familia de mi hermana Sonia allá en Canadá. Glorifíquese en el poder del Espíritu Santo. Glorifíquese en la vida de mi hermana, Señor. Que sea ella siempre tomada por ese vivir que usted quiere que tengamos, en el nombre de Jesús. Gracias, mi Dios, porque mi hermana hoy recibe la bendición de lo alto. Hoy está sintiendo realmente que usted está ahí, Señor, para poderle fabricar una sanidad, para fabricarle también un milagro que tanto se necesita. Oramos, oh Dios, por mi hermana Emérita Muñoz, por mi hermana Milagro Flores, que ahí se encuentra también, Padre Celestial, pidiendo, dice, siempre misericordia para cada uno de nosotros. Gracias, Señor, porque usted nos hace ser diferentes cada vez y estamos con esa completa disposición de seguir adelante, en el nombre de Jesús. Gracias, Padre Santo, gracias, mi Dios, por engrandecer su nombre en nuestra vida, y nosotros también fabricamos una continuidad de poderle decirle al mundo que usted es el ser más especial de nuestra vida y que su nombre es grande y es poderoso totalmente. Estamos orando por misericordia, por restauración, por sanación y por fortaleza espiritual de la familia Flores en este momento, Padre Santo. Sea usted adecuando la vida de los 6 hijos que tiene ahí mi hermana Milagros. Oh Dios de los cielos, también por sus nietos en este momento, Padre Santo. Pedimos la bendición de lo alto en el nombre de Jesús. Llene, llene, llene con ese poder. Llene, llene con ese poder, mi Dios. Llene, llene con su misericordia, Padre Celestial. Ahí usted obrando de manera muy especial en cada vida de la familia de mi hermana. Abriendo camino, Señor, surcando ese bien que siempre se necesita en el nombre de Jesús. Glorifíquese, Padre Santo, glorifíquese. Oh, bendito Dios, qué bueno es adorarle, qué bueno es glorificarle. Aleluya, dice la hermana Milagros, aleluya. Sí, Señor, gracias. Porque usted hace posible para que nuestra vida sea de bien. Ayúdenos a encaminarnos con esa verdad. Ayúdenos a encaminarnos con esa bendición, Señor. Hoy más que nunca necesitamos el refuerzo espiritual. Necesitamos que nuestra vida esté vitaminada para poder avanzar. Todo se ha vuelto difícil, todo se ha vuelto complicado, pero con todo eso nuestra vida siempre sigue firme y adelante. Llevando siempre en cuenta que lo suyo vale más que cualquier otra cosa. Aunque se agoten los recursos, aunque el aire dejara de estar, aunque el sol dejara de alumbrar, Señor, la luna por igual en la noche, aunque dejara de existir lo que dejara de existir, su presencia nos va a alimentar y nos va a llevar en el bien que siempre se necesita. Gracias, Señor Jesús, gracias, mi Dios, porque ahí está usted facilitando nuestro vivir, nuestro caminar. Levanta al que está caído, Señor. Levanta a esa persona que se encuentra atribulada, afligida, compungida, Señor. Quizás no tiene un descanso por el dolor, por la fatiga, por la incomodidad que está sintiendo en este momento. Pero ahora, Señor, necesitamos que usted pueda obrar y pueda sacar eso adelante en cada uno de nosotros. Esa persona que en el silencio, Señor, se está adoleciendo de esa herida interna, por el daño que recibió, por el dardo venenoso del mismo Satanás, por una mala decisión en la cual le fue muy mal, por aquello que de verdad se ha desbordado completamente, Señor. Y el estado emocional de esa persona no está en una condición verdadera. Ahora en el nombre de Jesús, en el nombre de Jesús, Señor, levante que el que está ahí desanimado, aquella persona que se está desajustando por tener esa fe en alto, ayuda, Señor, a esa persona que se siente oprimida, que se siente afligida, que se siente llevada por los vientos contrarios. Fundamente, Señor, la vida de esta persona en el nombre de Jesús. Estoy orando por mi hermana Bernarda de Jesús, Señor, que ahí se encuentra orando ella fervientemente. Ayuda ahí a su sierva, Señor. Donde ella está, ahí donde está adorándole, le está glorificando. Ponga en ella la gracia necesaria, Señor, en el nombre de Jesús. Ponga en ella, Señor, la gracia completa que siempre se necesita en el nombre de Jesús. Oh, bendito Dios, glorifíquese grandemente. Glorifíquese, glorifíquese, Señor. Haga encaminar la obra en nosotros también, porque por sí solos nosotros no podemos. Por sí solos no podemos, Señor, pero más con usted sí podemos. Vamos avanzando, por no porque nosotros tengamos cuello con usted, Señor, sino porque usted realmente extiende su poder con misericordia para poder ver algo diferente. Ahora en el nombre de Jesús, glorifíquese, Padre Santo. Glorifíquese, Señor, en la vida que está sintiendo el peso de los problemas. Hay personas que se encuentran ahí atribuladas porque tal vez han sentido que en un momento dado Algo se puede perder, algo se puede dar inesperadamente, pero usted ahí, Señor, está haciendo algo maravilloso. Está poniendo un fundamento que eso no se tiene que escapar de nuestra vida. Está usted siempre que su espíritu se mueva. Ahí conglomeradamente hablando, Señor, hay un pueblo que le adora y le glorifica grandemente. Tenga piedad de nuestras vidas, Señor, porque hemos ofendido su presencia, hemos dañado su presencia, Señor, y por esa razón los azotes están cayendo, los castigos están llegando de un modo o de otro. Como humanos hemos tenido ese mal comportamiento, pero ahora pedimos, Señor, que usted pueda refugiarnos y nos pueda dar el aliento que necesitamos. Levanta nuestra vida, Señor, como debe de ser, en el nombre de Jesús. Levante nuestro ser, Señor, como debe de ser ya, Señor, en el nombre de Jesús. Comprometidos al buen servicio, comprometidos a estar siempre al lado suyo, al favor suyo, para que la gente se dé cuenta, Señor, cuál es el resultado cuando uno está siempre adorándole y glorificándole, sirviéndole, guardando su palabra, que eso es lo que más puede estar martillando las condiciones de la vida nuestra, lo adverso para poder equivocarnos, Señor. Pero eso no es posible si estamos entregados a usted completamente. Glorifíquese en la vida de mi hermano Josecito Hernández, de mi hermana Esmeralda de Hernández, Señor. Glorifíquese en sus vidas en el nombre de Jesús. Lo pido en el nombre de Jesús. Lo pido en el nombre de Jesús. Bendito sea su nombre, Señor. Bendito sea su nombre, Padre celestial. Le alabo y le glorifico, mi Dios. Ahí está también la familia de mi hermano Josecito, su mamá, sus tíos, sus primos, Señor. La familia de mi hermana Esmeralda también, de igual manera, Señor, ahí en México, en Tamaulipas. Le pido que sea usted obrando especialmente en la vida de ellos. Se lo suplico en el nombre de Jesús. Cualquier cosa que estén pasando, estén viviendo, alguna noticia que haya llegado, Señor, que siempre sean noticias buenas, especiales. Y si hubiese algo ahí, Señor, sea usted obrando de manera muy especial en cada situación, Señor, dando paz en cada vida, en cada alma, en el nombre de Jesús, en el nombre de Jesús. Gracias, Señor, gracias, mi Dios, por ser benevolente, por darnos la oportunidad de avanzar, no porque de verdad merezcamos, sino porque usted nos da el camino para seguir, en el nombre de Jesús. Glorifíquese, Padre Santo. Glorifíquese, Señor. En gran manera se lo pido, en el nombre de Jesús. En el nombre de Jesús. Gracias, Señor. Gracias, mi Dios, por tener esa paciencia, porque todavía tiene esa paciencia para nosotros. Alabado sea usted, Señor. Alabado sea usted, Padre Santo. Gracias por la eficacia que usted tiene sobre nosotros. Gracias, mi Dios, en el nombre de Jesús. Orando también, Señor, por mi hermana Norma Molina, hermana María Turcio, hermano Cando Segura, por toda la familia, Señor, que sean bendecidos en este momento. Ahí mi hermana Cristina Bernal, Señor, que también sea fortalecida grandemente en el nombre de Jesús. También mi hermano Jesús Carías, su esposa hermana Hilda, su mamá hermana Mari Carías. También sus hijos, Señor, en el nombre de Jesús los dejamos en sus manos para que sean también llevados en ese bien. Oh Dios de los cielos y de la tierra, clamo también por la vida de mi hermana Elizabeth Benítez, por sus hijos, también por su mamá y sus hermanos. En el nombre de Jesús clamamos, oh Dios. Sea usted glorificándose en cada vida, en cada alma, Señor. Bendito sea usted hoy y siempre, Señor. Vengo orando también por la familia González Osorio, que también necesita de ese toque especial, de aliento en esas almas que han pasado por situaciones tremendas, pero usted, Señor, le ha dado salida a cada uno, en el nombre de Jesús. Usted le ha dado bendición a cada uno de los que están ahí, Señor. A pesar del problema, de la dificultad, de las discordias y las diferencias, pero usted, Señor, hace algo maravilloso completamente. Ahí lo dejo en sus manos en el nombre de Jesús. En el nombre de Jesús, Señor, gracias por darnos la facilidad de entender y de saber que solo en usted está la vida. Solo usted tiene el aliento para nuestra alma, levantándonos, Señor, y dándonos vida completamente. Orando, Señor, por las personas que están en la Unión Americana. Orando, Señor, por esos papeles. Orando también por esos permisos, por esas actividades judiciales que se están moviendo, Señor, allá en la Unión Americana, Señor. Tanto miedo, tanto terror que se está dando en la gente. Pero y usted, Padre Santo, va a brindar un bien para que las personas puedan cambiar en el nombre de Jesús. De ese bien que siempre corresponde en el nombre de Jesús. Padre Santo, gracias. Porque usted hace posible que los milagros se den en cada vida, en cada corazón. Lo entendemos de esa manera. En el nombre de Jesús lo hacemos ver así, Señor. Gracias, bendito Dios, por esta facilidad que usted nos da. Orando, Señor, por toda mi familia, por mi mamá, mis hermanos, sobrinos y sobrinas, Señor. Por los vecinos que están de cerca ahí, Señor, en el nombre de Jesús. Orando en general por todo el sistema de radio, Señor. Orando en general por toda la audiencia que está pendiente, Padre Santo. En cada situación que se esté viviendo, sea usted obrando, Señor. Sea usted haciendo algo maravilloso, determinante en nuestra vida. Aumente nuestro saber. Aumente, Señor, la fe. Aumente nuestro vivir espiritual, Señor. Háganos personas aprobadas al final para usted. En el nombre de Jesús. Gracias por este tiempo, Señor. Sí, Dios es fiel. Dios es fiel. Así es, Dios es fiel. Amén. Hay que creerlo y hay que recibirlo porque la palabra de Dios es viva y eficaz. Su Espíritu Santo está determinando en nosotros algo maravilloso y hay que tomarlo. En el nombre de Jesús. Amén. Bendito sea el nombre de nuestro Señor Jesucristo. Damos gracias por la oportunidad, esperando que usted se haya deleitado y haya gozado ante la presencia del Señor. Seguimos con nuestra programación. Dios me le bendiga grandemente.

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Hola Susi, ¿qué tal? Dios te bendiga, ¿qué tal? ¿Cómo estás? ¿Cómo estás? Gracias por la bendición. Aquí sigo en turno, gracias. Gracias, gracias, gracias. Qué bendición. ¿Cómo va todo por ahí? ¿Cómo va todo por ahí? Aquí estamos con la bendición. Voy para 24 horas. Descansando un poco, un momento. Si está bien, vale la pena porque después va para el culto. Vale la pena también. Sí, sí, sí, sí. Claro. ¿Ya almorzó? Me imagino que sí. Ya después de la faena de la mañana y de algunas tareas de la enfermería ahí en el estudio.

Ahí saludando también a mi hermana Ana Ruiz allá en Tapachula. También saludos para Andrés Guardado allá en Ocosingo. Bonito lugar también ahí en Chiapas.

Muy bien, bueno, entonces paso ya de ambiente de este estilo al otro que me dijeron por ahí. Vamos de esta manera. A gozarla, vamos a gozarla en Cristo Jesús. Y se vale en Cristo. Contra tales cosas no hay ley.

0: Y me dicen, ¿y así es usted todo el tiempo? Claro que sí, yo así lo vivo, yo así lo siento. Alguien decía por ahí que yo era bien serio, bien pausado en decir algo. Que tal vez era muy rígido, así, de una manera así. No, claro, uno en el Señor siempre tiene algo, siempre está la manera, ¿verdad? De que uno puede tener una seriedad, pero en Cristo uno tiene que ser suelto, tiene que vivirlo al máximo, tiene que estar siempre ahí, aunque esté el problema, aunque esté la prueba, aunque esté la situación. Bueno, lo que venga, pero nosotros alabando a Cristo. Josecito, venga, Josecito.
1: Buenas tardes, Leoncito. Dios te bendiga, brother, Dios te bendiga. Aquí estamos bien conectados a la bendición. Estoy escuchando ahí que va a poner cumbia. Me gustaría escuchar esa cumbia que es cumbia para el rey, si no me equivoco.
0: Cumbia para el rey.
1: Saludando a toda la mala audiencia, hermano Naunga, todos los que están conectados en el locutor 503. Yeah, todos los que están conectados a través de la frecuencia, a través de las plataformas digitales. A todos los que están en sintonía, que Dios les bendiga. Y aquí estamos deseándoles una linda tarde, día domingo.
0: Sí,
1: y que sigue, y que sigue, y que sigue el gozo, Naucito.
0: Que siga, que siga, que siga, que siga el gozo. Alberto Nava, Dios me le bendiga. ¿Qué tal? ¿Cómo le va? ¿Cómo se encuentra usted? Dice, bendiciones, hermano Naun. Estamos en fiel sintonía. ¡Ajá! Corre, corre, corre, pues. Jorgito, sacúdese, sacúdese, Jorgito.

Allá, mi estimado Alberto, ya en breve se la programo. 12 minutos nos separan de las 3 horas de nuestro país, El Salvador, ahí donde que usted se encuentra. Dios me le bendiga. Alberto Nava, Dios me le bendiga. Saludos para mi hermana Noemí Hernández, allá en el volcán. Saludos ahí para mi hermana y para su familia.

0: ahí con mi estimado el ingeniero Eliu Lara Hernández. Hay una de tantas presentaciones dentro del estudio de grabación.
1: Ah, arráncale la cabeza.
0: Bueno, Susi, ¿cómo está por ahí? En buen descanso, si vale. Vale la pena, descanse. Pero así como estoy yo, con más razón vale lo pleno que descanse. Saludos ahí para Norma, también para Araceli Núñez. Gracias por darme el seguimiento. Al terminar, yo voy ahí después a darle el seguimiento. Juan Berrío, Juanjo, ¿qué tal? ¿De dónde? ¿De qué parte? Bueno, tengo bastantes amigos de México últimamente y también de Panamá. Dice, pide con placer, con la alabanza, el puente con Bertino. Claro, claro que sí. Ahí se la busco, hermana Aurora Castro, Dios me le bendiga.
2: Hermano Naúl, Dios me lo bendiga. Aquí estoy escuchando la radio desde bien temprano, pues en la radio está escuchando que usted está en
0: gracias.
2: La radio.
0: Gracias, sí, de temprano.
2: Hermano Naúl, Dios me le bendiga a usted y a toda su familia. Aquí estoy escuchando estos bonitos alabanzas que está poniendo.
0: Gracias.
2: Mire que un rato no escuché porque se me apagó el teléfono, estaba descargado. No me había fijado, prendí la radio y pensé que estaba, ¿no? De repente ya no trabajó. Y hasta que no lo cargué, ya estoy otra vez de nuevo aquí. Hermano Naúl, Dios le bendiga a usted. Todo el familión.
0: Amén.
2: De la radio, unción
0: que
2: y presencia
0: siga,
2: de Dios.
0: Que siga el familión.
2: Aleluya, gloria a Dios.
0: Ahí gozando, hermano, venga.
2: Hoy este día no me tocó trabajar porque vamos a ir a la casa a gozarnos.
0: Eso.
2: A la casa de mi Padre Celestial. Muchas
0: bien.
2: Moradas hay. Bendiciones para todos.
0: Bendiciones, hermana Aurora Castro, qué privilegio tan grande escucharle. Saludos también para toda su familia, que todo vaya bien. Dice Jorge Martínez, sabor a Cristo, dice. Hermana Helen Salazar, Dios me le bendiga. Yo creo que en la mañana, hermana Helen, creo que no estuvo conectada en ningún lado debido al corte de energía eléctrica que estaban acá. Algunos ingenieros que vi por ahí trabajando, vi a algunos amigos que conozco y me dijeron, vamos a trabajar ahora. Vamos a estar en algunos lugares y que me confirme, hermana Helen, si es que así fue o no por ese sector, porque sí dijeron por ahí. Entonces, espero que esté, hermana Helen, confirme. Hermano Lorenzo Hernández.
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0: Bendiciones, bendiciones, hermano Nabón. Ahí estamos.
1: Amén, siervo.
0: Escuchando la programación ahí, que va a haber muchas cumbias, así que ahí programenos esa. Por favor, con Isla de Pasmo. Bendiciones, siervito.
1: Claro que sí. Claro que sí, siervo. Bueno, bueno, bueno, bueno. Así será. Entonces, vamos a ver entonces qué pasa. Un, dos, tres, ya. Córrelo. Ahí está, presente en Minatitlán. Gócelo. Así es en esta tarde la unción.

mi familia en Cristo. Ajá. Ahí lo veo a Josué también al lado mío. Vamos, José, así como lo hacemos. ¡Hey! ¡Vamos! ¡Es!

0: ¿Para qué? Para que la goce.
1: ¡Te goce! ¡Aleluya, hijo!
0: Música la presenta el volcán también allá de Delicias de Concepción. Sí, Colombia, Santander también. ¡Venga,

más tarde en el nuevo comienzo. Pastor Gustavo Sorte y compañía. North Carolina presente. Hey. Y Bluefield, Nicaragua. Ahí está mi hermana Ángela Aguilar.

Saludos para Roberto Murcia, dice, saludos desde El Salvador, pues también desde acá de San Miguel Centro, transmitiendo esta bendición, desde luego. Desde la zona oriental, ¿y usted de qué parte del Salvador es, mi estimado Roberto? Vamos a seguir apoyándonos unos con otros. Roberto Murcia, bendiciones, bienvenido a la programación de Radio Unción y Presencia de Dios.

0: Bueno, en este momento voy a atender algunos mensajes, algunos audios y después sigo con más, con lo que tengo ahí pendiente. Hermano Alberto Navas, espero que haya estado por ahí. Ahí le programé su alabanza. Dios me le bendiga ahí en su trabajo. Bendiciones. Hermana Ángela Aguilar me dice: amén, aleluya, gloria a Dios. Bendiciones, mi hermanito Naón, aquí en sintonía. Amén. Dice la hermana Mirna Arias lo siguiente. Bueno, vamos a darle paso a lo siguiente que tiene ahí mi hermana Mirna Arias.
1: Buenas tardes.
0: Buenas tardes.
1: Sea bienvenido. Que sea Dios dándole esa fuerza y esa gran sabiduría. Ahí saludos al gran familia.
0: Anda por las alturas, mi hermana Mirna,
1: a
0: hoy.
1: A su madrecita, a sus hermanas, a sus sobrinitos y sobrinas.
0: Que se anda con la capa bien puesta hoy, volando.
1: Ahí lo oigo cantando, ahí lo oigo aplaudiendo. Que es puesta de fuego, fuego del Espíritu Santo. Lo hace con todo el gozo, gozo, gozo, gozo, gozo. Siga, siga, siga. Dios,
0: va en avioneta la hermana Mirna. Como ahí está cerca también.
1: Todos los países y lugares.
0: El aeropuerto.
1: A un gran locutor gozoso ahí en la
0: bien cerca le queda, como a 5 minutos le queda la hermana Mirna el aeropuerto. Por eso es que yo siento que anda volando ya ahí. Muy cerca ya de llegar a San Miguel. Hermana Mirna.
1: Hola, hola, Dios me lo bendiga en esta tarde, hermano. Aún quiero una alabanza de Cati Amor.
0: Muy bien, fue tu amor, dice la hermana con Katy Mazariegos, me dijo. Fue tu amor, está el puente también listo, así como David Anzaba, hermana Helen me dijo ahí. Fue, es un buen tema musical ese, fue tu gran amor con Katy Mazariegos, sí. Ahí está, Katy. Katy Mazariegos, así tiene que ser. Así tiene que ser la hermana Aurora Castro. Había algo por acá, hermana Aurora. Me quedé ahí para decirle que ya iba a darle paso a su audio. Hermana Mari Rivera, Dios me le bendiga.
2: Dios le bendiga, hermano Naúl. Dios le bendiga. Bendiciones para usted y toda la audiencia. Aquí estamos escuchándole. Las alabanzas te está poniendo, pero yo quiero una también.
0: Venga.
2: No sé si se podrá, pero
0: claro igual, que sí.
2: Yo voy a escuchar si se puede o no se puede. Dios le bendiga a toda la audiencia. Saludos, hermana Pasita, Popito, que estamos descansando como nos tocó el culto en la mañana. Gracias a Dios, ya pasó. Pero en nuestros corazones siempre está. Pero gracias a Dios que nos fuimos a gozar en la mañana. Dios le bendiga, hermano Naú.
0: Amén,
2: yo
0: hermana.
2: Quiero el canto de Saúl Solórzano. Esa se llama Un día me voy con Cristo. Bendiciones, hermano.
0: Excelente, mi hermana, con Saúl Solórzano. Un día me voy con Cristo. Esa tiene que ser. Voy a verificar si está en este sector de este repertorio. Ya le digo a la hermana.

0: Sí, mi hermana, claro que sí. Ahí está Saúl Solórzano, Un día me voy con Cristo. Muy bonito tema. Muy bonito tema. Claro que sí. Y le damos paso entonces ahí lo que quiere la hermana posteriormente. Hermana Mirna Arias.
1: Sí, hermano Nau, andaba volando como que era un gavilancito, pero gracias a Dios aquí voy a hacer otro mandado, aquí voy por la calle, aquí voy, y aquí... Es que estaba con todo el que no aguantaba la calor, tenía puesto el ventilador y se sentía que volaba por un lado y otro.
0: Sí, sí, ya parecía que andaba por las alturas, mi hermana. Ya parecía que andaba ya cerca de las nubes, sintiendo más de cerca ese aire también. Dios bendiga a mi hermana Esmeralda de Hernández. Saludos, mi estimada guerrera. Dios me le bendiga grandemente. Me dice la alabanza con Nicolás Díaz. Nicolás. Me dice cuál. Ah, señor. Dame un corazón. ¿Cómo no? Que sea para Cristo. Sí, desde luego. Ahí está. Lista, lista, lista. Entonces, seguimos con la bendición. Excelente, hermana Mari. Dios me le bendiga. Hermana Aurora, seguimos gozando. ¿Alguna que le guste? Dígame cuál será la que usted quiere. Saludos para Nancy. Bueno, saludos para Nancy. ¿Desde dónde nos escribe Nancy? Ahí vamos con la bendición del Señor. Bueno, me dijeron por ahí también el puente. Así como David danzaba. Vamos entonces con lo que dice hermana Helen. Así vamos. Pero ahí tengo a mi hermana Isabel, hermana Isabelita, venga.
2: El día viene con los esposos reyes,
0: dice la hermana, y llegó a tiempo, hermana Isabelita, llegó a tiempo.
2: Llegó a tiempo, no sé qué rato estaba oyendo las hermanitas que estaban reportando. Mi
0: ¿sí?
2: hermana Mirna, que iba en las alturas, dice usted, yo pensé que iba para allá para Houston, mi hermana Mirna.
0: Ya iba volando.
2: Sí, amor, como que él iba volando, ya viene a mi hermana Blanquita. Amigo, estoy escuchando los que están reportando, hermana Nabu.
0: Amén.
2: ¿Verdad? Sí, que reporten. Bueno, ya casi va a ser el 5 también, a las 5 de la tarde. Vamos a gozar también. Vamos a terminar de llenar nuestra alma, limpiar nuestra alma, llenar
0: amén.
2: Nuestro corazón con la palabra del Señor. Dios bendiga a todos los pastores, Dios bendiga a todos los locutores.
0: Gracias,
2: a las
0: hermana.
2: Madres de los locutores.
0: Gracias.
2: También, mi hermana María, hermana Arelí, la mamá de mi hermana Arelí también allá, y Delicia de Concepción, los padres de mi hermana Joanita, y así a todos los pastores, mi hermano Naun Andrade. A eso yo ya no le quito más tiempo, porque el tiempo allí es breve, mi hermano.
0: No hay ningún problema, hermana. No hay ningún problema. Hoy hay suficiente tiempo.
2: Ah, pues entonces vamos a saludar a,
0: sí,
2: a mi hermana, a toda la familia Martínez, a mi hermana Rita, a mi hermana Milagro de Cáliz, a mi hermana Milagro Cuevas, que el Señor le esté bendiciendo, mi hermano Lorenzo, bendiciones mi hermano Lorenzo, todos vienen llenos, mi hermana Naúl, todos vienen gozosos, mi hermana Naúl. Dios bendiga a mi hermano Roberto Martínez. Dios bendiga a mi hermana Cesaría, a mi esposa, a su madrecita, a su hijo, mi hermano Cecilia Hernández, la madrecita Luis, la esposa, toda la familia de mi hermano Cecilia también, que al tener la bendición, mi hermana Ángela Aguilar se ya reportó, mi hermana Reina Corea, mi hermana Irma Yolanda, bendiciones mi hermana Irma Yolanda. Dios le bendiga, donde quiera que se encuentre. Dios bendiga a mi hermana Rita, a mi hermana Luna de López, a mi hermana Camila López, al que era guardado Romilia Ramos. Bendiciones a mi hermana Romilia Ramos. Dios bendiga a mi hermana Odali, su esposo, su hijo, mi hermana Lili, que el Señor la bendiga, mi hermana Cathy Núñez, mi hermana Beatriz Bahamón, Sí, mi hermano Héctor, mi hermano allá, mi hermano José Luis Ramos, bendiciones, mi hermano José Luis, su esposa, su familia, mi hermana Juan Fuente, mi hermana Cecilia Marina Chávez, hablando a mi hermano Sergio, toda la familia Díaz, allá mi hermana Normita, su esposo, sus hijos, mi hermana Elia, reporte a su hermana Elia Tircio, yo creo que ya se descansó. Dios bendiga a mi hermana, a la familia Fotos allá. El Ciclín, mi hermana Ana Paula, mi hermana Bernarda, que se me la bendiga, mi hermanita, y estamos siempre en la sintonía, escuchando la radio y escuchando los saludos también. Bendiga a mi hermana Ana Trejo, mi hermana Señorita Blanco, saludando ahí a todos los locutores, a todos los pastores.
0: Amén, hermana, gracias.
2: Dios bendiga a mi hermana Pati también. Y así a todos los que están en la sintonía, mi hermano Naúl.
0: Casa, amén.
2: Que hay mucha audiencia, uno se han reportado y otros no. Mi hermano Franklin, Joel Palacio, bendiciones, mi hermano, toda la familia suya, toda la familia allá de Zacatecoluca, allá de ¿cómo se llama? De Bélgica, de Colombia, de Venezuela, Honduras, Nicaragua, Costa Rica, Panamá, de México, de Guatemala, de allá, de aquel lugar de Izabal, que solo le pusieron la A nomás, mi hermano Raúl, y le quitaron la E.
0: Tremendo.
2: Que Dios bendiga ahí a toda la audiencia de los 14 departamentos del Salvador también. Mi hermana Gloria de la Paz, disfrute mi hermana Gloria de la Paz. Quizás ya le queda poco tiempo para que regrese al Salvador. Dios bendiga a mi hermana Nelly, mi hermana Patita, mi hermana Ernesto Almerón, mi hermana Marcelina Carlos Hernández, Alexander Colato, mi hermana Gloria La Paz, la familia Rivera, mi hermana Danielito, mi hermana Elia Santos, mi hermana Rosita Villanueva, la hermana Rosita Urrutia, mi hermano Orlando, mi hermana Marilu, sus hijos también. A las tres rositas que llegan allá a la radio, mi hermana Hilda Cárcamo, bendiciones, mi hermana Hilda Cárcamo, yo sé que usted está en la sintonía también, mi hermana Rina Juárez, mi hermana Flor Álvarez, mi hermana Flor Álvarez siempre me reclama que no me reporte lo que pasa, que ella manda el audio antes de que yo hable a la hermana Naú.
0: Amén, amén, amén, así es.
2: Por eso me reclama mi hermana Flor Álvarez, bendiciones mi hermana Flor Álvarez, y así Dios bendiga a toda la audiencia, mi hermano Naomi Andrade, y ya le pedí la alabanza, el día viene con los esposos reyes.
0: Amén, hermana Isabelita, con gusto entonces voy a estar ahí programando el día viene, con gusto.
2: Sí, el día viene con los esposos reyes, ¿no?
0: Con los esposos reyes, desde luego, sí. Gracias, hermana.
2: Aunque la esposa ya no está, pero como ahí quedó.
0: Amén, ahí quedó, amén.
2: Así es que Dios le bendiga, hermana Naúl.
0: Gracias, hermana Isabelita.
2: Para mi hermana Mari, ya está allá en el hogar, mi hermana Mari. Mire, hermana Mari, repórtese ayer o antier, me gustó escucharla, hermana Mari. Así que ahorita repórtese antes que me duerma.
0: Hermana Isabelita, preguntan por ahí si ya se tomó la coca con su respectivo ajo, dicen por ahí.
2: La coca, sí.
0: La coca,
2: y
0: sí.
2: Ahí tengo una lástima que no tengo quien me tome esa foto para convencer. Sin duda, mi hermano Roberto Martínez. Ay, hermano Roberto Martínez, por el amor de Dios.
0: Ah, le faltó mi saludo, dice por acá la hermana Helen Salazar. Faltó el saludo, dice. Y saludos para hermana Lidia Tríos allá en Santander, Colombia.
2: Ahí saludé todos los de Colombia. Ahí va ella también, mi hermana.
0: Y la hermana Helen del Papalón dice: no me saludó la hermana.
2: El Papalón de Moncagua.
0: Sí, no me saludó, dice.
2: Mire, mi hermanita, que cuando saludo, ella va a ver para dónde está viendo, hermana Naúl. Yo le bendiga, hermana. Ay, disculpen, porque a veces los nombres me escapan, porque vieran que esta mujer ya va llegando a los 100 años.
0: Algunas veces uno cuando se le olvida los nombres, cuando uno se le olvida los nombres, hermana Isabelita.
2: Mire, hermano,
0: se le traba el serrucho a uno.
2: Mire, le faltan 19 años, mi hermana. ¿Cree que llegaremos, mi hermana?
0: No, sí, por fe.
2: señor, bien.
0: ¿Y quién dijo que usted está señora, mi hermana Isabelita? Usted prohibido que le llamen señora.
2: ¿Verdad? Sí. Yo quisiera que me dijera la señorita Hernández.
0: Allá sí, es quien es de estilo está, mi hermana. Ay, Dios. Ah, estamos en bendición, diga usted. Entonces así voy hasta llegar a, sí, a lo que me falta, diga usted.
2: Así estamos en victoria,
0: ¿verdad? Amén, amén, así es. Nos gozamos, hermana Isabelita, nos gozamos.
2: Nos gozamos, mi hermana Nancy. Lo único que nos vaya a regañar va a regañar el hermano Doroteo. ¿Verdad? Vayan para allá, va a ir para el mirador a seguir corriendo allá. Porque hermano Doroteo me debe ese viaje al mirador, mi hermana Nancy.
0: Al mejor mirador de Occidente, allá en Apanaca, le van a decir, a la parte no, más alta.
2: No, acá en el Divisadero hay un mirador también.
0: No, pero hay uno más alto, allá en Apaneca.
2: Ah.
0: Sí, al más alto.
2: Pero es que mire, allá no hay tumbas de los gringos, y aquí sí hay.
0: Ahí sí.
2: Hay tumbas de los gringos, de los que bueno. Vivían aquí.
0: Sí, cuando estuvieron en las minas.
2: Como que era un mineral famoso.
0: Usted los vio bastante andar ahí, ¿verdad? Los de allá del norte.
2: No.
0: Españoles, sí, alemanes.
2: No, eso no los conocí.
0: Ah, no los conocí.
2: Cuando yo ya iba a la escuela, fuimos a ver las tumbas de ellos. Estaba cerquita de la escuela.
0: Qué tremendo, mi hermana. Entonces, pero fue un poquito más antes ese desarrollo.
2: Sí, sí. Yo nací en el 45 y esa universidad como en el 30 y algo.
0: ¿Sabes? Ajá, tiene razón, un poquito más atrás de su nacimiento, sí, antes de nacer.
2: Sí.
0: Sí. De acuerdo, mi hermana.
2: Mi hermano Doroteo, voy a ir, dijo, para ver si es cierto que están esas tumbas ahí.
0: Ahí está.
2: Ahí están las tumbas vacías.
0: Sí, amén.
2: Oye, pues, hermana,
0: bueno, mi hermana. Ahí estamos, mi hermana Isabelita.
2: Estamos siempre en comunicación, mi hermano Nahum.
0: Amén. Amén, hermana, gracias. Dios le bendiga.
2: Dios le bendiga. Que pase una feliz tarde. Gocémonos con el culto.
0: Amén. Vamos. Amén. Vamos a gozarnos posteriormente. La hermana Mirna, ¿qué dice?
1: Hola, sí, saludos. Sí, hermana, casi vuelo para el aeropuerto. Ay, que hubiera querido irme en un avión, aunque sea en la colita o una aleta, que voy a hacer un mandado aquí.
0: Ay,
1: por
0: para
1: la...
0: que vean las colas del avión ya, hermana.
1: De los carros, tengo que ser mi hijo a la orilla. Así que, ay.
0: Ahí se escuchan.
1: Mañana.
0: ¿Quién anda cerca de los aviones?
1: Estoy de manteles largo yo, cumpliendo años.
0: Sí, hermana, ya está ahí agendada su situación. Entonces, hermana Mirna, mañana va a estar de manteles largos, para que lo sepa. Bien, hermana María Turcios.
3: Buen día, mi hermanito Nahum. Bienvenido a la radio La Bendición.
0: Gracias, hermanita.
3: Mire que no me he podido.
0: Ha tocado difícil
3: desde la mañana,
0: de reportarse.
3: Hermano, ni escuché la alabanza porque quedaron de que a las 6 iban a cortar la energía.
0: Sí.
3: Y fue verdad, mi hermanito.
0: La
3: así
0: cortaron
3: que
0: a esa hora de las 6.
3: Pero no hubo luz, mi hermanito.
0: Ya entiendo.
3: Ahí estuvimos. Gracias a Dios que, pues sí, que con nuestra gargantita alabamos al Señor.
0: Eso
3: sin instrumentos,
0: sí,
3: y sin nada.
0: Más que Dios
3: pero
0: quiere.
3: Ahí estuvimos, hermanito. Es que aquí le estoy dando la bienvenida y que Dios me lo bendiga, me lo proteja y me le dé fuerzas y me lo
0: gracias.
3: Bendiga grandemente, porque fíjese que hoy vino como a las 2, vino por ahí así.
0: Así estaba la agenda
3: vino
0: para la unión.
3: Vino a la 1, de ahí se fue. De ahí vino otra vez como a las 2 y a modo que ha estado fallando, pero hoy se quedó de vuelta ya. Ya se quedó de vuelta.
0: Ahora
3: todo,
0: sí, ahora sí.
3: A ver, que aquí estamos, mi hermanito Nahum, dándole la bienvenida y que Dios me lo bendiga grandemente.
0: Gracias, hermana.
3: Ya hay tiempo, mi hermanito Nahum. Póngame una alabanza. No sé si están poniendo alabanza.
0: Sí,
3: así.
0: Hasta el momento sí, variado.
3: Cantante.
0: Variado, variado.
3: De todo.
0: Sí.
3: Si puede, pues póngame la alabanza que de Mariachi Cristiano. agradecida con Dios porque se había pedido en la mañana, mi hermanito, pero no pude escuchar porque cuando Manajavín está diciendo, ¡pof!, se fue la luz a las 6 y
0: se
3: nada
0: quedó
3: más
0: a medias.
3: Que Dios me lo bendiga, mi hermanito Naú.
0: Amén, amén, amén.
3: Y aquí estaremos acompañándolo, mi hermanito. Yo sé
0: muchas
3: que
0: gracias.
3: No le dejaremos solo.
0: Gracias.
3: Yo sé que el Señor está con usted ahí, sí. Y nosotros también estaremos ahí.
0: Acuerpándome radialmente también.
3: Que Dios me lo bendiga, mi hermanito Naú.
0: Dios me le bendiga. Gracias por estar ahí pendiente, hermana Pasita Rivera.
4: Dios le bendiga, hermano Naú. Dios le bendiga,
0: hermanita.
4: Bendiciones. Aquí estoy escuchando a hermana Mari, va.
0: Sí.
4: De la Santa Julia.
0: Ahí está la hermana Mari también esperando su alabanza.
4: Quiere la alabanza, dice.
0: Un día me voy con Cristo.
4: Está bien, un día nos vamos y le somos fiel, ¿verdad?
0: Sí.
4: Bendiciones, bendiciones, hermana Mari, aquí estamos escuchándola. Y escuchando a Mari Isabelita también, que se los había perdido, Mari Isabelita. Quizás estaba ronqueada, ¿verdad? Bendiciones, saludos, dije, popo a su bebecito, bendiciones.
0: Bueno, saludos para Rodolfito Rivera, y que la esté pasando muy bien. Y que mi hermana Lidia Trillos pues se mejore de esa situación que le está afectando. En el nombre de Jesús, hermana, usted se levanta. Sé que no le está pasando nada bien, pero esos cólicos son quitados en el nombre de Jesús. Vámonos entonces con el ambiente musical. Llega entonces ahora el momento de Así Como David Danza, hermana Helen. A levantar ánimos. Cristo vive para siempre. Que no se canse el pueblo de alabar al Señor. Vamos levantando ese nivel. Saludos para Rodolfito Rivera, dice Josecito.

0: avanzando, dando esa potencia para Cristo. Bienvenido a usted que nos acaba de sintonizar. Ha estado ocupado en la casa del Señor y otros preparándose para más tarde. De modo que el pueblo de Dios en el mundo siempre tiene un gran movimiento y por eso Él todavía tiene misericordia de nosotros. Vamos con esto que me dijeron en el puente. De esta manera, entonces vamos. El puente con Bertino.
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Bueno, ya llegando es la hermana Lili López, después de estar ocupada en la casa de Dios. Hermana Vale. Amén, hermano, bendiciones. Así nos dice. Pues Dios bendiga su vida también. Saludos para el profesor Carlos García. También para el pastor Ortiz. Muy bien, sigo con más. Un día me voy con Cristo, hermana Mari Rivera. Nos vamos con esta hermosa alabanza y usted cantándola a todo pulmón.

Gracias, hermano Josecito, y también saludando a mi hermana Alcira Guardado, que Dios me le bendiga grandemente. Ya son las 3:48, cómo avanza el tiempo, que hace que estaba bien temprano y ahora ya bien tarde en este domingo, pero sigo con usted con esta bendición. Hermana Mirna Arias, ¿ya habrá aterrizado mi hermana?

Hermana Aurora cantando, cantando. Hermana Mirna, hermana Noemí Bonilla, Josecito, hermana Esmeralda, todos. Hermana Isabelita, hermana María Turcios, hermana Mari Rivera, hermana Milagro de Cálix. Dios me le bendiga, hermana Milagro de Cálix. Hermano Jesús Carías, hermana Helen Salazar, también.

0: Con poder, así es. Vamos entonces, hermana Mirna Arias.
1: Con todo, cántela, cántela, locutor, aunque yo me encanta, pero no se me ha quedado alguna estrofa, pero sé que algún día la voy a cantar toda y me la voy a aprender, porque bueno, es alabar a Jehová con todo. Y gracias,
0: gracias hermana.
1: Es muy amable usted, más con su gran corazón y su lindo modo
0: Dios
1: de
0: es
1: ser,
0: bueno, hermana, Dios es bueno.
1: Para todos está usted ahí. Es lo más lindo que puede haber en la vida, ese gran corazón hacia Dios y hacia las personas.
0: Bueno, y saludos para mi hermana Brenda Judith desde Osicala, Morazán, hermano Roberto Martínez.
2: Dios le bendiga, Dios le bendiga, hermanito Nahum.
0: ¡Amén, siervo!
2: ¡Esos ánimos! ¡Arriba, arriba, arriba!
0: ¡Arriba!
2: ¡Arriba! ¡Esos ánimos! ¡Aquí vamos ya regresando, retornando! ¡Ya de gozarnos con los que se gozan! Así
0: ¡amén!
2: Que ¡ánimo, ánimo, familión! ¡Arriba esos ánimos, María Isabelita!
0: ¡Arriba!
2: ¡Esos ánimos allá por el divisadero! ¡Arriba esos ánimos! Saludito a toditito el familión, desde el más grande hasta el más pequeñito, arriba.
0: ¡Aleluya! Qué bueno, mi hermano Roberto, que ya viene saliendo con ese gozo pleno, pleno, pleno. Eso contagia. Hermano Jesús Carilla dice, qué lindo, qué bonito, hermoso, seguimos gozando, siervo. Hermana Noemí Bonilla.
3: Sí, hermanito, ¿cómo están?
0: Bien,
3: tarde.
0: Hermana, ¿todo bien? ¿Y usted?
3: Se encuentra bien. Un saludo para usted y todos los hermanitos que trabajan en la radio.
0: Gracias.
3: Deseo escuchar una alabanza. Deseo escuchar una alabanza un día, te veré. Y hay muchas bendiciones. Hasta luego. La cadena de coro, hermanito. Es tan bonito.
0: Amén, así es. Gracias, gracias, hermana, también por estar disfrutando de esa cadena de coros de igual manera. Bendiciones. Ahí la hermana Mari Rivera también gozando desde Colonia Santa Julia. Muchas bendiciones. Fuego, fuego. Y ahí dice en cabina, claro. Hay fuego en el Señor. Vamos entrando de lleno a esa parte que Dios quiere que estemos brindando, adorándole en espíritu y

Dios me le bendiga en esta tarde. Dice, aquí estamos ya con la bendición después de haber estado en la capital durante todo este momento. Joel, me alegra mucho. Aquí todos gozosos, aunque hay entierro, dice, de un hermano de la iglesia, nada más, dice la hermana Brenda. Bueno, siempre hay gozo por un lado, pero por otro también eso sucede, eso es parte de la misma vida. Bueno, resignación para la familia que está pasando ese momento. Mi hermana Brenda, diciéndole que todo vaya bien. Mi estimado Lázaro Rivas, Dios me le bendiga, siervo. Saludos, mi hermano, ¿qué tal, cómo está? Saludos en este domingo, dice, espero se encuentre bien. Claro que estoy bien. Amén, aleluya.

0: Full.
1: Ya cayó, ya aterrizó. Ya llegué, dijo alguien por ahí.
0: Ya ¿verdad? Llegó el hermano Chuy. Eso, suéltelo, mi hermano.
1: Andará, Lenchito. Lenchito, Diana, Lenchito, levántese.
0: Pasando, pasando el cable para que todos nos reactivemos. Ahí echando fuego en el 100% para que todos gocemos.

Ricardo Ortiz, bendiciones. Saludos a la audiencia del país de Chile, de Perú, de Bolivia, también de Argentina. Saludos para Jenny Herke. Vamos entonces con más. ¿Qué me dijeron por ahí, hermana Isabelita? Vamos a darle paso a lo que usted quiere entonces. Ahí va. Que no se me ha dormido. Que le llegue tiempo también para que se goce. Vamos, vamos con ese contacto con Dios. No hay que bajarlo, no hay que bajarlo. Y que no sea de paso, que no sea como una espuma, sino encendido de verdad. El poder de Dios está con nosotros.

Muy bien, recuerde que estamos llevando bendición a través de esta tarde. Dios bendiga a los que están preguntando. Somos Radio Unción y Presencia de Dios desde San Miguel Centro, zona oriental de nuestro país, El Salvador. Gracias por estar ahí pendiente. Saludos para Eliezer 503, Dios me le bendiga. Saludos para Gaby, muchas bendiciones para Gaby. Saludos para Catalina Polanco, Dios me le bendiga. Gracias por unirse. Saludos para Josecito Hernández, Lidia Tríos Cárdenas, Lili López, Julia Guido, Giselle, Milton Palacios, Efraín López, Jorge Anaya y Sandoval. Bien, hermana María Turcios, vamos con esta que ella quería también escuchar.

Vamos con todo, sin dejar reservas, sin dejar nada guardado. Saludos para Enrique. También ahí saludando a mi hermano Alirosay López desde León, Guanajuato, México. Y también de San Nicolás de las Garza, allá en Monterrey.

Ahí saludos para Carolina Polanco, también para mi hermana Saraí Alvarado, hermana Saraí, ¿qué tal? Dios me le bendiga. Ale Olivas y también para Gloria Urrutia, bendiciones.

decirles que más adelante pues habrá oportunidad de estar con el culto en vivo. Manténgase pendiente a través de las instalaciones de Radio Unción y Presencia de Dios. Me estaban diciendo algo del Ministerio Fiel y Verdadero. Ahí voy programando entonces esa hermosa alabanza. Tú no eres juez.

cristiano en verdad se goza, Joel. Vamos. Hay que saber que el cristiano sí se goza y alaba a Cristo. Y no es un cristiano aburrido, sino dedicado al bien para que otros se contagien.

0: Así es. Bueno, saludos ahí para Joel Palacios, que está gozando, dice, está disfrutando de este buen momento ahí. Y sobre todo eso de que el cristiano se goza, no es un cristiano aburrido, no es una persona amargada, es una persona que siempre está alegre, alegre, alegre. Y así es, así tiene que ser, desde luego. Bueno, bueno, ahí escuchando a mi hermana Flor Álvarez. ¿Qué me dice la hermana Flor Álvarez en esta oportunidad? Dios me le bendiga, hermana Flor.
1: Hermano Naú, saluditos a todos.
0: Saludos para todos.
1: Familia. Saludos a nuestra hermana Hilda. Reportes, hermana Hilda. Saludos a nuestra gente en Santa Ana, en Aguachapán, en Sonsonate, donde quiera que nos estén escuchando. Saludos, Manona. ¿Cómo están esos ánimos? Repórtese.
0: Bonito,
1: ¿cómo estarán
0: bonito
1: esos ánimos de la niña, de la princesita Odi? ¿Dónde está Odi? ¿Qué andará haciendo? Así que repórtese, ya llegué. Tardecita, pero ya llegué.
0: Llegó.
1: Ya estamos en una maquita aquí, hermano Naúl.
0: Amén,
1: solo
0: hermana,
1: escuchando radiación y presencia de Dios. Y tranquilita, ¿verdad? Y tranquilita, porque el mañana no es nuestro.
0: Cierto.
1: Dios me le bendiga en gran manera a todos.
0: Me alegra mucho escucharle, hermana, y que todo vaya bien de la mejor manera, desde luego. Ahí está. Bendiciones entonces para mi hermana Flor Álvarez. Saludos también para mi hermano Armando Torres hasta Venezuela. Saludos, siervo, que Dios me le bendiga, varón. ¿Qué tal? ¿Qué dice el evangelista? Armando Torres, es un privilegio muy grande compartir con usted, siervo. Dios bendiga también a mi hermana Eddie Yolanda Escalona hasta Barquisimeto, Venezuela. Jesús Carías, como lo sabe hacer.

bien. Saludos ahí para mi hermano Jesús Carías, cuando son las 5 pasados un minuto. Y sigo con más de esta bendición. Me dijeron por ahí seguir con otra secuencia musical. Bueno, ahí vamos. Ahí vamos.

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1: Pueden venir enfermedades, pueden venir cualquier adversidad, pero si nuestra vida está fundada, está cimentada, el cimiento es esta palabra, nadie nos va a mover.
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Bueno, en este momento vamos a pasar ya a entrar a la actividad del culto, así que esperando que usted se pueda gozar en este preciso momento. Vamos a darle paso.

0: Gloria a Jesús. Precioso el nombre de nuestro Dios. Muy bien, hermanos, en esta tarde vamos a dar inicio a este culto. Que Dios los bendiga a todos. Que Dios los bendiga más. ¿Cuánto le dan palmas a Cristo en esta tarde? Gloria al nombre del Señor. Damos gracias al Señor por la oportunidad y el privilegio que Él nos permite poder estar este domingo maravilloso, hermanos, de poder darle glorias y honras al Señor. Amén. Así que sean bienvenidos todos y todas a este lugar especial que se ha convertido en la casa de Jehová y puerta del cielo. Amén. Dios bendiga a nuestro hermano Salvador Alvarenga, que viene juntamente con su familia. Denle palmas a Cristo, hermano. Gloria al Señor. Dios bendiga a mi hermano que esta tarde tomó a bien visitarnos y gozarse con nosotros también, alabando el nombre del Señor. Amén. Dios bendiga a su esposa Marlene y gloria al nombre del Señor. Nuestro hermano Isaac y nuestro hermano Josué, que le acompañan para que en esta tarde también nos gocemos juntos para la gloria de nuestro Dios. Y así todos los hermanos que están acá presentes, Dios los bendiga de una manera especial. Saludamos grandemente también a la audiencia de Radio Unción y Presencia de Dios, que están ahí escuchando a través de la frecuencia 1020 AM y también a través de la transmisión de la página de Facebook. Les enviamos saludos grandes a esa audiencia. ¿Cuántos alaban al Señor? Que Dios los bendiga, que Dios los guarde y que Dios también los fortalezca de una manera gloriosa en el nombre del Señor. Muy bien, hermanos, vamos a iniciar este culto especial. ¿Cuántos han venido a gozarse en esta tarde? El mundo, hermanos, mire que mientras nos preparábamos para poder venir a este culto, hermanos, me di la oportunidad de ir por acá, por el nuevo de la Panamericana, que han construido ahí un montón de cosas, hermano. Hay un montón de gente a buena mañana en su tiempo libre, según ellos. Amado, el mundo pues tiene su tiempo para poder prácticamente divertirse y poder descansar en su día natal. Alaban al Señor. Pero nosotros ahora ya no tenemos ese tiempo para poder posiblemente hacer esos tipos de paseos. Alabado sea Dios. Ahora nuestro tiempo es dedicarlo para la gloria del Señor. Ahora nuestro tiempo es, donde hay culto, ahí usted va al culto. Alabado sea Dios. Donde se va a alabar a Dios, ahí vamos a alabar al Señor. Esas son nuestras fiestas como cristianos. Alabado sea el Señor. Amén. Alabado sea Jesús. Así que en esta tarde vamos a iniciar esta fiesta especial, pero sin antes vamos a leer la palabra de nuestro Dios. Alabado sea el Señor. Y para ello le invito a que busquemos en el libro de los Salmos, capítulo 100, versículo 1 hasta el versículo 5, para la gloria del Señor. Es un salmo muy conocido, un salmo en donde nos demanda, amados, servirle a Dios y cantarle con alegría. Alabado sea Dios. Salmo capítulo 100, versículo 1 al 5. Cuando lo haya encontrado, me contesta con un amén. Leo la palabra entonces como está escrita, para la gloria del Padre, del Hijo y del Espíritu Santo. Y su letra dice de la siguiente manera: cantad alegres a Dios, habitantes de toda la tierra. Servid a Jehová con alegría. Venid ante su presencia con regocijo. Reconoced que Jehová es Dios. Él nos hizo, y no nosotros a nosotros mismos. Pueblo suyo somos y ovejas de su prado. Entrad por sus puertas con acción de gracias, por sus atrios con alabanza. Alabadle, bendecid su nombre, porque Jehová es bueno. Para siempre su misericordia y su verdad por todas las generaciones. ¿Cuántos lo alaban en esta tarde? Vamos a orar. Padre que estás en los cielos, todos orando en el nombre de Jesús de Nazaret. Aquí estamos, Señor amado, reunidos con una sola mente, con un solo propósito, con una sola, Dios mío amado, oh gloria a Dios, un solo corazón. Gracias por la oportunidad, Señor. Ha llegado el momento de poder adorarte, de poder bendecirte, Dios mío. Gracias por mis hermanos, por mis hermanas que ya pudieron estar, vinieron con bien a este lugar. Muchas gracias por la oportunidad, muchas gracias por el privilegio, muchas gracias por todo. Gloria a Dios. Espíritu Santo de Dios, gracias, gracias, gracias. Oh, bendito Dios, respalda este culto, Señor. Respalda esta reunión, Dios mío. Bendiga a mi hermano, bendiga a mi hermana en esta tarde, Dios mío. En el nombre de Jesús, que todo lo que se haga de hechos y de palabra, la gloria y la honra sean dadas al Cordero. Toda la gloria, toda la honra sean elevadas y dirigidas al Rey de Reyes, Señor de los Señores. Espíritu Santo de Dios, empieza en esta hora a limpiar los aires. Limpia la atmósfera, limpia los corazones, limpia este lugar, Dios mío amado. Cúbrelos con tu presencia, cúbrelos con tu poder, cúbrelos con tu gloria. Ahora, en el nombre de Jesús, bendecimos las amistades, bendecimos, Señor amado, las personas, Dios mío, los habitantes, las personas que nos escuchan a través de la radio, Señor, también los bendecimos. Que ahí en la radio se dé cuenta que aquí está un pueblo alegre, que aquí está un pueblo que está dispuesto a adorar, aquí está un pueblo que ha venido dispuesto a bendecir su nombre. Espíritu Santo de Dios, oh bendito Dios, glorifícate en esta hora, Dios mío. Yo he venido dispuesto a gozarme, yo no sé si usted ha venido dispuesto a gozarse, pero yo he venido dispuesto a celebrarle culto al Señor. Espíritu Santo de Dios, ahí, Señor, consuela la vida, fortalece, levanta, restaura, resuelve problemas ahora, en el nombre poderoso de Jesús, Dios mío. Coordina esta reunión de principio hasta el fin, Señor amado. Ahí está mi hermano, Señor, que estará dirigiendo este culto. Ese tiempo de alabanza, Dios mío, ese tiempo de coro, de avivamiento, Señor. Cada participación que mis hermanos estén, Dios mío amado, realizando, respalda, usa de una manera especial, oh Dios, toda dádiva, Dios mío, que la iglesia, mi hermano, pueda, Dios mío, aportar para esta obra, Señor. Multiplícale al 100 por 1, Padre. Oramos por la palabra que va a ser predicada en esta hora, Señor. Oramos, bendecimos la palabra en esta hora, Padre, la gloria. Que la palabra que se predica en esta tarde, Señor, pueda hallar cabida en los corazones, tanto como los que estamos presentes, como los que nos están oyendo. Alabado sea Dios. Bendice mi hermano Salvador, su familia, Señor amado, que en esta tarde están con nosotros. Dios mío, envía más familia, envía más gente, envía más personas que aman este ministerio. Lo bendecimos. Tu palabra dice, Señor, yo bendeciré a los que bendijeren. Alabado sea Dios. Creemos que mis hermanos son bendecidos porque ellos también bendicen esta obra. Alabado sea el Señor, alabado sea Dios, alabado. Hay poder en la sangre del Cordero, hay poder. Rompe toda cadena, rompe toda atadura en esta hora, Dios mío. Liberta, Señor, al cautivo, liberta en esta hora, Dios mío amado, que en esta tarde la gloria de Dios empiece a restaurar y empiece a levantar para la gloria de su nombre. Espíritu de Dios, quédate con nosotros en esta tarde, Señor amado. En el nombre de Jesús te lo he pedido, Padre. Y la iglesia dice: dale palmas fuertes a Cristo. ¡Qué bueno! Aquí hay presencia de Dios en esta hora. El que ha venido sediento va a ir lleno, hermano. Tome asiento en esta tarde, gloria al Señor. Vamos a ver el programa como se va a estar desarrollando con ayuda del Señor. El director de esta tarde será nuestro hermano Catarino, con ayuda del Señor. ¿Verdad? Le vamos a dar 3 alabanzas especiales. Nuestra hermana Yarixa, vamos a pedirle a nuestro hermano Josué que nos entone una cadena de coro de avivamiento, coro, ¿verdad? Gloria al nombre del Señor. Después de que mi hermano Josué entone sus cantos, vamos a agregar unos tiempos especiales, gloria al nombre del Señor. El primer tiempo lo va a tener nuestro hermano Salvador Alvarenga. Segundo tiempo lo tendrá su esposa, gloria al nombre del Señor, y su hijo Isaac, alabado sea Dios, para que también salude, para que también, amado, pues, nos gocemos juntos esta tarde, amén. Porque ese es el propósito de esta tarde, que juntos nos gocemos, nos alegremos y le demos glorias y honras al que se merece la gloria y se merece la honra, ¿verdad? Coros para la ofrenda, mi hermano Josué los estará entonando también, alabado sea el Señor. Recibe la ofrenda nuestra hermana Yarixa, y el predicador, por su servidor, estará predicando un mensaje de mucha importancia, que mientras, hermano, Dios me permitía prepararlo, Dios me bendijo, y de esa manera, como Dios me bendijo a mí, yo quiero que también usted sea bendecido para la gloria del Señor. Así que, hermanos, así hemos iniciado. Dios lo bendiga, y quedemos en la presencia del Señor en esta tarde, mi hermano Catarino con nosotros, que estará coordinando este culto para la gloria del Señor. Dios lo bendiga a todos.
1: Gloria a Dios. Dios les bendiga, hermanos, en esta hora, en esta tarde. Damos gracias a Dios por cuanto Dios nos permite estar otra vez más dándole la alabanza a aquel que pronto viene por la iglesia. Bendito sea Dios. Aquí estamos gozosos. Dios bendiga a todos los presentes a esta hora de la tarde, ¿verdad? Así que va a quedar, pues, como ya oramos, va a quedar que el que lleva los cánticos en esta hermosa hora, y es mi hermana quien lleva las alabanzas en este momento. Bendito sea Dios. Estamos regocijándonos cada domingo. Bendito sea Dios. Así queda mi hermana con nosotros.
2: Gloria a Jesús. Bendito sea el nombre de nuestro Dios. Que el Señor le bendiga en esta preciosa y bella tarde. Es un privilegio el que podamos estar reunidos en este lugar con el propósito de adorar y bendecir el nombre de nuestro Padre Celestial. A Él sea toda la gloria, porque un día más nos presta esta oportunidad de poder estar reunidos acá, gozándonos en la presencia de nuestro Dios, alabándole a Él con todo el corazón, porque nuestro Dios es maravilloso. Nos sentimos honrados al tener la visita de mi hermano Salvador, sus hijos, su esposa. Amados, somos una sola familia. Nos alegramos en Dios el conocer cada día, hermanos, que aman la obra, que sirven a Dios con todo el corazón. Y la verdad que dice la palabra de Dios que nosotros no somos cualquier cosa. Dice la palabra que somos nación santa, somos un pueblo escogido. Por eso cuando usted y yo caminamos por la calle, caminamos con seguridad en Cristo, una identidad perfecta. Porque fíjese que en este tiempo, hasta personas que le dieron ciudadanía en Estados Unidos, de repente los han enviado para su país. Y sabe que a usted jamás, el Señor jamás le va a desechar, porque dice la palabra que el que es de Dios, Él jamás lo echa fuera. Así que en esta tarde también enviamos saludos especiales a los hermanos que están a través de las redes mirando la transmisión. Que el Señor les bendiga a cada uno, los que están a través de la radio, los que están a través de las plataformas, cualquiera que sea, que Dios les bendiga. Les enviamos un saludo fuerte desde este lugar donde adoramos y bendecimos a ese Dios poderoso. Vamos a cantar unas hermosas alabanzas. Yo espero que usted se goce. Vamos a cantarle al Señor con todo el corazón, ya que el Señor es bueno y perfecto con nosotros. Vamos a cantar la primera alabanza, se llama Ten Misericordia. Gloria a Jesús. Gloria al Señor, adoramos.

Bendito el Señor, adoramos a Dios, a Él toda la honra y toda la gloria. El canto dice, dame Señor fuerza de voluntad. Cada uno de nosotros necesitamos esa fuerza de voluntad para seguir adelante. Porque este camino es hermoso, pero es un camino de lucha, es un camino de prueba, es un camino de tribulación, es un camino donde hay que estar bien convencido hacia dónde nosotros queremos ir, hacia dónde vamos usted y yo, decididos a avanzar, a seguir hacia adelante, confiando siempre en nuestro Dios. Dice la palabra de Dios que el Señor camina de nuestro lado y Él nos defiende, Él nos sostiene. Cuando el enemigo viene a nuestra vida y dice, no, tú no vales nada, nosotros somos del Señor. El único que no tiene esperanza es Él, nosotros no. Nosotros caminamos confiando en el Señor cada día. Venga lo que venga, hay una oportunidad, hay una bendición para nosotros. Seguimos cantando al

Vencedores, dice la palabra, por medio de aquel que nos dio la victoria, dice la Biblia, por medio de nuestro Señor Jesucristo. A cada día, a cada paso, a cada momento que nosotros avanzamos, vamos en el nombre de Él, peleando con la ayuda de Él, porque el Señor ha sido bueno. ¿Para cuánto Dios ha sido bueno? Para todos el Señor ha sido bueno. Dice su palabra que Él hace salir el sol sobre buenos y malos, justos e injustos. Y por eso vamos a decir en esta tarde que no tenemos miedo a seguir. Cantamos este último canto. Alabado el nombre de nuestro Dios, porque Él vive para siempre. Confiando en el poder de Dios avanzamos, no en nuestra fuerza, no, en la fuerza.

0: adoramos su presencia. Es una bendición honrar, cantar, glorificar al Señor. Y más bendición es saber que usted y yo caminamos seguros en una promesa especial, en una victoria. Dice la Biblia que Él ya nos dio la victoria, ya nos dio la victoria. Por eso el gozo suyo no se lo quita nada, ni nadie. Nadie nos puede quitar nuestro gozo, porque no depende de nuestro alrededor ni de nadie más. Depende de que Cristo murió en la cruz por cada uno de nosotros, sin importar la condición, sin importar la posición o la situación que quizás atravesemos. Él murió en la cruz porque Él nos amó y se entregó, porque dice la palabra, de tal manera fue su amor. Y por eso nosotros le amamos a Él. No porque nosotros podamos, porque Él nos amó primero. Bendito sea el Señor. Hemos cantado al Señor en esta preciosa y bella tarde. Damos gracias a Jesucristo. Nos gozamos en el Señor, de poder adorarle a Él, de poder glorificar a nuestro Dios. Aleluya. Dejamos a nuestro hermano director en esta preciosa tarde. Sigamos adelante. Somos una sola familia en Cristo. Les amamos. Esperamos verle siempre. Este lugar está abierto. Puede venir y gozarse acá, reunirse cada día que usted pueda y bendecir juntos y exaltar juntos a nuestro Rey. Que el Señor le bendiga a todos y nuestro hermano con nosotros. Gloria a Jesús.
1: Gloria sea Dios en esta hora. Estamos contentos, agradecidos por lo que Dios hace en nuestra vida, ¿verdad? De esa manera estamos dándole la alabanza y la gloria a ese Jesús que dio la vida por toda la humanidad, por nosotros que nos hemos reunido en esta tarde, en este lugar. Bendito sea Dios. Así es que ahora viene el tiempo del hermano en esta hora. Bendito sea Dios.
2: Gloria al que vive en esta tarde y para siempre. Dios me lo bendiga, pueblo del Señor. Que el Señor me lo bendiga una vez más. Estamos contentos de estar en la casa del Señor, mis amados hermanos. Estamos contentos, alegres de estar en la casa del Señor, reunidos con ustedes en esta hermosa tarde. Mi nombre es Josué Alvarenga. Vengo juntamente con mi familia, que pronto se presentarán. Y para la gloria y honra del Señor, estamos sirviendo en el área de Virginia, Alexandria, en la Iglesia Pentecostal Torre Fuerte. Para la honra y gloria del Señor, mis amados hermanos. Y venimos en esta tarde a gozarnos y a deleitarnos la presencia del Señor juntamente con ustedes, con la iglesia preciosa, comprada a precio de sangre del Cordero. Amén. Esta tarde le voy a pedir que se pongan de pie. Y juntos, mis amados hermanos, usando nuestras palmas, nuestra voz, vamos a adorar al que vive y reina para siempre. ¿Cuántos dicen amén? ¿Quién vive? A su nombre.

A su nombre, a su nombre. La gloria y la honra es para el que vive y reina por los siglos de los siglos, mis amados hermanos. Que el Señor me los bendiga y me les multiplique las bendiciones más y más. Queda nuestro hermano con nosotros, sigámonos gozando en la presencia.